0: Amén.
1: Dios te salve María, llena eres de gracia. El Señor está contigo. Bendita eres entre todas las mujeres, y bendito es el fruto de tu vientre, Jesús.
0: Santa María, Madre de Dios, ruega por nosotros los pecadores, ahora y en la hora de nuestra muerte. Amén.
1: Gloria al Padre, al Hijo y al Espíritu Santo.
0: Como era en el principio, ahora y siempre, por los siglos de los siglos. Amén.
1: María, Madre de Gracia y Madre de Misericordia,
0: en la vida y en la muerte, ampáranos, Gran Señora.
1: Oh Jesús mío, perdona nuestros pecados, líbranos del fuego del infierno.
0: Lleva al cielo a todas las almas, especialmente a las más necesitadas de tu misericordia.
2: Segundo misterio doloroso, la flagelación del Señor. En el segundo misterio, Madre amorosa, queremos pedirte que podamos comprender el sacrificio redentor de Jesús y, a través de su sufrimiento, encontrar el coraje para enfrentar nuestras propias pruebas con paciencia y amor.
1: Padre nuestro que estás en el cielo, santificado sea tu nombre. Venga a nosotros tu reino. Hágase tu voluntad así en la tierra como en el cielo.
0: Danos hoy nuestro pan de cada día. Perdona nuestras ofensas, así como también nosotros perdonamos a los que nos ofenden. No nos dejes caer en tentación y líbranos del mal. Amén.
1: Dios te salve María, llena eres de gracia. El Señor está contigo. Bendita eres entre todas las mujeres, y bendito es el fruto de tu vientre, Jesús.
0: Santa María, Madre de Dios, ruega por nosotros los pecadores, ahora y en la hora de nuestra muerte. Amén.
1: Dios te salve, María, llena eres de gracia. El Señor está contigo. Bendita eres entre todas las mujeres, y bendito es el fruto de tu vientre, Jesús.
0: Santa María, Madre de Dios, ruega por nosotros los pecadores, ahora y en la hora de nuestra muerte. Amén.
1: Dios te salve María, llena eres de gracia. El Señor está contigo. Bendita eres entre todas las mujeres, y bendito es el fruto de tu vientre Jesús.
0: Santa María, Madre de Dios, ruega por nosotros los pecadores, ahora y en la hora de nuestra muerte. Amén.
1: Dios te salve María, llena eres de gracia. El Señor está contigo. Bendita eres entre todas las mujeres, y bendito es el fruto de tu vientre Jesús.
0: Santa María, Madre de Dios, ruega por nosotros los pecadores, ahora y en la hora de nuestra muerte. Amén.
1: Dios te salve María, llena eres de gracia. El Señor está contigo. Bendita eres entre todas las mujeres, y bendito es el fruto de tu vientre, Jesús.
0: Santa María, Madre de Dios, ruega por nosotros los pecadores, ahora y en la hora de nuestra muerte. Amén.
1: Dios te salve, María, llena eres de gracia. El Señor está contigo. Bendita eres entre todas las mujeres, y bendito es el fruto de tu vientre, Jesús.
0: Santa María, Madre de Dios, ruega por nosotros los pecadores, ahora y en la hora de nuestra muerte. Amén.
1: Dios te salve María, llena eres de gracia. El Señor está contigo. Bendita eres entre todas las mujeres, y bendito es el fruto de tu vientre Jesús.
0: Santa María, Madre de Dios, ruega por nosotros los pecadores, ahora y en la hora de nuestra muerte. Amén.
1: Dios te salve María, llena eres de gracia. El Señor está contigo. Bendita eres entre todas las mujeres, y bendito es el fruto de tu vientre Jesús.
0: Santa María, Madre de Dios, ruega por nosotros los pecadores, ahora y en la hora de nuestra muerte. Amén.
1: Dios te salve María, llena eres de gracia. El Señor está contigo. Bendita eres entre todas las mujeres, y bendito es el fruto de tu

0: vientre, Jesús.
1: Santa María, Madre de Dios, ruega por nosotros los pecadores, ahora y en la hora de nuestra muerte. Amén.
0: Dios te salve, María. Llena eres de gracia. El Señor está contigo. Bendita eres entre todas las mujeres, y bendito es el fruto de tu vientre, Jesús.
1: Santa María, Madre de Dios, ruega por nosotros los pecadores, ahora y en la hora de nuestra muerte. Amén.
0: Gloria al Padre, al Hijo y al Espíritu Santo.
1: Como era en el principio, ahora y siempre, por los siglos de los siglos. Amén.
0: María, Madre de Gracia y Madre de Misericordia.
1: En la vida y en la muerte, ampáranos, Gran Señora.
0: Oh Jesús mío, perdona nuestros pecados, líbranos del fuego del infierno.
1: Lleva al cielo a todas las almas, especialmente a las más necesitadas de tu misericordia.
2: Tercer misterio doloroso, la coronación de espinas. Virgen María, que podamos aprender a aceptar nuestras limitaciones y sufrimientos con humildad, uniendo nuestros dolores a los de Jesús para la redención del mundo.
0: Padre nuestro que estás en el cielo, santificado sea tu nombre. Venga a nosotros tu reino. Hágase tu voluntad así en la tierra como en el cielo.
1: Danos hoy nuestro pan de cada día. Perdona nuestras ofensas, así como también nosotros perdonamos a los que nos ofenden. No nos dejes caer en tentación y líbranos del mal. Amén.
0: Dios te salve, María. Llena eres de gracia. El Señor está contigo. Bendita eres entre todas las mujeres, y bendito es el fruto de tu vientre, Jesús.
1: Santa María, Madre de Dios, ruega por nosotros los pecadores, ahora y en la hora de nuestra muerte. Amén.
0: Dios te salve, María. Llena eres de gracia. El Señor está contigo. Bendita eres entre todas las mujeres, y bendito es el fruto de tu vientre, Jesús.
1: Santa María, Madre de Dios, ruega por nosotros los pecadores, ahora y en la hora de nuestra muerte. Amén.
0: Dios te salve, María. Llena eres de gracia. El Señor está contigo. Bendita eres entre todas las mujeres, y bendito es el fruto de tu vientre, Jesús.
1: Santa María, Madre de Dios, ruega por nosotros los pecadores, ahora y en la hora de nuestra muerte. Amén.
0: Dios te salve, María. Llena eres de gracia. El Señor está contigo. Bendita eres entre todas las mujeres, y bendito es el fruto de tu vientre, Jesús.
1: Santa María, Madre de Dios, ruega por nosotros los pecadores, ahora y en la hora de nuestra muerte. Amén.
0: Dios te salve, María. Llena eres de gracia. El Señor está contigo. Bendita eres entre todas las mujeres, y bendito es el fruto de tu vientre, Jesús.
1: Santa María, Madre de Dios, ruega por nosotros los pecadores, ahora y en la hora de nuestra muerte. Amén.
0: Dios te salve, María. Llena eres de gracia. El Señor está contigo. Bendita eres entre todas las mujeres, y bendito es el fruto de tu vientre, Jesús.
1: Santa María, Madre de Dios, ruega por nosotros los pecadores, ahora y en la hora de nuestra muerte. Amén.
0: Dios te salve, María. Llena eres de gracia. El Señor está contigo. Bendita eres entre todas las mujeres, y bendito es el fruto de tu vientre, Jesús.
1: Santa María, Madre de Dios, ruega por nosotros los pecadores, ahora y en la hora de nuestra muerte. Amén.
0: Dios te salve, María. Llena eres de gracia. El Señor está contigo. Bendita eres entre todas las mujeres, y bendito es el fruto de tu vientre, Jesús.
1: Santa María, Madre de Dios, ruega por nosotros los pecadores, ahora y en la hora de nuestra muerte. Amén.
0: Dios te salve, María. Llena eres de gracia. El Señor está contigo. Bendita eres entre todas las mujeres, y bendito es el fruto de tu vientre, Jesús.
1: Santa María, Madre de Dios, ruega por nosotros los pecadores, ahora y en la hora de nuestra muerte. Amén.
0: Dios te salve, María. Llena eres de gracia. El Señor está contigo. Bendita eres entre todas las mujeres, y bendito es el fruto de tu vientre, Jesús.
1: Santa María, Madre de Dios, ruega por nosotros los pecadores, ahora y en la hora de nuestra muerte. Amén.
0: Gloria al Padre, al Hijo y al Espíritu Santo.
1: Como era en el principio, ahora y siempre, por los siglos de los siglos. Amén.
0: María, Madre de Gracia y Madre de Misericordia.
1: En la vida y en la muerte, ampáranos, Gran Señora.
0: Oh Jesús mío, perdona nuestros pecados, líbranos del fuego del infierno.
1: Lleva al cielo a todas las almas, especialmente a las más necesitadas de tu misericordia.
2: Cuarto misterio doloroso, Jesús con la cruz a cuestas. Madre Virgen María, mientras contemplamos el cuarto misterio doloroso, queremos pedirte que podamos encontrar la fuerza y el propósito en nuestras propias cruces diarias. Siguiendo el ejemplo de Jesús al cargar con valentía las dificultades que la vida nos presenta.
0: Padre nuestro que estás en el cielo, santificado sea tu nombre. Venga a nosotros tu reino. Hágase tu voluntad así en la tierra como en el cielo.
1: Danos hoy nuestro pan de cada día. Perdona nuestras ofensas, así como también nosotros perdonamos a los que nos ofenden. No nos dejes caer en tentación y líbranos del mal. Amén.
0: Dios te salve María, llena eres de gracia. El Señor está contigo. Bendita eres entre todas las mujeres, y bendito es el fruto de tu vientre, Jesús.
1: Santa María, Madre de Dios, ruega por nosotros los pecadores, ahora y en la hora de nuestra muerte. Amén.
0: Dios te salve, María. Llena eres de gracia. El Señor está contigo. Bendita eres entre todas las mujeres, y bendito es el fruto de tu vientre, Jesús.
1: Santa María, Madre de Dios, ruega por nosotros los pecadores, ahora y en la hora de nuestra muerte. Amén.
0: Dios te salve, María. Llena eres de gracia. El Señor está contigo. Bendita eres entre todas las mujeres, y bendito es el fruto de tu vientre, Jesús.
1: Santa María, Madre de Dios, ruega por nosotros los pecadores, ahora y en la hora de nuestra muerte. Amén.
0: Dios te salve María, llena eres de gracia. El Señor está contigo. Bendita eres entre todas las mujeres, y bendito es el fruto de tu vientre, Jesús.
1: Santa María, Madre de Dios, ruega por nosotros los pecadores, ahora y en la hora de nuestra muerte. Amén.
0: Dios te salve María, llena eres de gracia. El Señor está contigo. Bendita eres entre todas las mujeres, y bendito es el fruto de tu vientre, Jesús.
1: Santa María, Madre de Dios, ruega por nosotros los pecadores, ahora y en la hora de nuestra muerte. Amén.
0: Dios te salve María, llena eres de gracia. El Señor está contigo. Bendita eres entre todas las mujeres, y bendito es el fruto de tu vientre, Jesús.
1: Santa María, Madre de Dios, ruega por nosotros los pecadores, ahora y en la hora de nuestra muerte. Amén.
0: Dios te salve María, llena eres de gracia. El Señor está contigo. Bendita eres entre todas las mujeres, y bendito es el fruto de tu vientre, Jesús.
1: Santa María, Madre de Dios, ruega por nosotros los pecadores, ahora y en la hora de nuestra muerte. Amén.
0: Dios te salve María, llena eres de gracia. El Señor está contigo. Bendita eres entre todas las mujeres, y bendito es el fruto de tu vientre, Jesús.
1: Santa María, Madre de Dios, ruega por nosotros los pecadores, ahora y en la hora de nuestra muerte. Amén.
0: Dios te salve María, llena eres de gracia. El Señor está contigo. Bendita eres entre todas las mujeres, y bendito es el fruto de tu vientre, Jesús.
1: Santa María, Madre de Dios, ruega por nosotros los pecadores, ahora y en la hora de nuestra muerte. Amén.
0: Dios te salve María, llena eres de gracia. El Señor está contigo. Bendita eres entre todas las mujeres, y bendito es el fruto de tu vientre, Jesús.
1: Santa María, Madre de Dios, ruega por nosotros los pecadores, ahora y en la hora de nuestra muerte. Amén.
0: Gloria al Padre, al Hijo y al Espíritu Santo.
1: Como era en el principio, ahora y siempre, por los siglos de los siglos. Amén.
0: María, Madre de Gracia y Madre de Misericordia.
1: En la vida y en la muerte, ampáranos, Gran Señora.
0: Oh Jesús mío, perdona nuestros pecados, líbranos del fuego del infierno.
1: Lleva al cielo a todas las almas, especialmente a las más necesitadas de tu misericordia.
2: Quinto misterio doloroso, la crucifixión y muerte de nuestro Señor. Madre bendita, en el último misterio doloroso del rosario de hoy, queremos pedirte que podamos reconocer el inmenso amor de Dios manifestado en la cruz y que, al contemplar el sacrificio de Jesús, sintamos el llamado a amar a los demás de la misma manera desinteresada y redentora.
0: Padre nuestro que estás en el cielo, santificado sea tu nombre. Venga a nosotros tu reino. Hágase tu voluntad así en la tierra como en el cielo.
1: Danos hoy nuestro pan de cada día. Perdona nuestras ofensas, así como también nosotros perdonamos a los que nos ofenden. No nos dejes caer en tentación y líbranos del mal. Amén.
0: Dios te salve María, llena eres de gracia. El Señor está contigo. Bendita eres entre todas las mujeres, y bendito es el fruto de tu vientre, Jesús.
1: Santa María, Madre de Dios, ruega por nosotros los pecadores, ahora y en la hora de nuestra muerte. Amén.
0: Dios te salve, María. Llena eres de gracia. El Señor está contigo. Bendita eres entre todas las mujeres, y bendito es el fruto de tu vientre, Jesús.
1: Santa María, Madre de Dios, ruega por nosotros los pecadores, ahora y en la hora de nuestra muerte. Amén.
0: Dios te salve María, llena eres de gracia. El Señor está contigo. Bendita eres entre todas las mujeres, y bendito es el fruto de tu vientre, Jesús.
1: Santa María, Madre de Dios, ruega por nosotros los pecadores, ahora y en la hora de nuestra muerte. Amén.
0: Dios te salve María, llena eres de gracia. El Señor está contigo. Bendita eres entre todas las mujeres, y bendito es el fruto de tu vientre, Jesús.
1: Santa María, Madre de Dios, ruega por nosotros los pecadores, ahora y en la hora de nuestra muerte. Amén.
0: Dios te salve María, llena eres de gracia. El Señor está contigo. Bendita eres entre todas las mujeres, y bendito es el fruto de tu vientre, Jesús.
1: Santa María, Madre de Dios, ruega por nosotros los pecadores, ahora y en la hora de nuestra muerte. Amén.
0: Dios te salve María, llena eres de gracia. El Señor está contigo. Bendita eres entre todas las mujeres, y bendito es el fruto de tu vientre, Jesús.
1: Santa María, Madre de Dios, ruega por nosotros los pecadores, ahora y en la hora de nuestra muerte. Amén.
0: Dios te salve María, llena eres de gracia. El Señor está contigo. Bendita eres entre todas las mujeres, y bendito es el fruto de tu vientre, Jesús.
1: Santa María, Madre de Dios, ruega por nosotros los pecadores, ahora y en la hora de nuestra muerte. Amén.
0: Dios te salve María, llena eres de gracia. El Señor está contigo. Bendita eres entre todas las mujeres, y bendito es el fruto de tu vientre, Jesús.
1: Santa María, Madre de Dios, ruega por nosotros los pecadores, ahora y en la hora de nuestra muerte. Amén.
0: Dios te salve, María. Llena eres de gracia. El Señor está contigo. Bendita eres entre todas las mujeres, y bendito es el fruto de tu vientre, Jesús.
1: Santa María, Madre de Dios, ruega por nosotros los pecadores, ahora y en la hora de nuestra muerte. Amén.
0: Dios te salve, María. Llena eres de gracia. El Señor está contigo. Bendita eres entre todas las mujeres, y bendito es el fruto de tu vientre, Jesús.
1: Santa María, Madre de Dios, ruega por nosotros los pecadores, ahora y en la hora de nuestra muerte. Amén.
0: Gloria al Padre, al Hijo y al Espíritu Santo.
1: Como era en el principio, ahora y siempre, por los siglos de los siglos. Amén.
0: María, Madre de Gracia y Madre de Misericordia.
1: En la vida y en la muerte, ampáranos, Gran Señora.
0: Oh Jesús mío, perdona nuestros pecados, líbranos del fuego del infierno.
1: Lleva al cielo a todas las almas, especialmente a las más necesitadas de tu misericordia.
2: Dios te salve, Reina y Madre de Misericordia, vida, dulzura y esperanza nuestra. Dios te salve. A ti llamamos los desterrados hijos de Eva. A ti suspiramos, gimiendo y llorando en este valle de lágrimas. Ea pues, Señora abogada nuestra, vuelve a nosotros esos ojos misericordiosos, y, después de este destierro, muéstranos a Jesús, fruto bendito de tu vientre. Oh clemente, oh piadosa, oh dulce Virgen María, ruega por nosotros, Santa Madre de Dios, para que seamos dignos de alcanzar las promesas de nuestro Señor Jesucristo. Amén.
3: Señor, ten piedad. Cristo, ten piedad. Señor, ten piedad. Cristo, óyenos. Cristo, escúchanos. Dios, Padre Celestial, ten piedad de nosotros. Dios, Hijo, Redentor del mundo, ten piedad de nosotros. Dios, Espíritu Santo, ten piedad de nosotros. Santísima Trinidad, un solo Dios, ten piedad de nosotros.
4: Santa María,
0: ruega por nosotros.
4: Santa Madre de Dios,
0: ruega por nosotros.
4: Santa Virgen de las Vírgenes,
0: ruega por nosotros.
4: Madre de Cristo,
0: ruega por nosotros.
4: Madre de la Iglesia,
0: ruega por nosotros.
4: Madre de la Misericordia,
0: ruega por nosotros.
4: Madre de la Divina Gracia,
0: ruega por nosotros.
4: Madre de la Esperanza,
0: ruega por nosotros.
4: Madre Purísima,
0: ruega por nosotros.
4: Madre Castísima,
0: ruega por nosotros.
4: Madre Siempre Virgen,
0: ruega por nosotros.
4: Madre Inmaculada,
0: ruega por nosotros.
4: Madre Amable,
0: ruega por nosotros.
4: Madre Admirable,
0: ruega por nosotros.
4: Madre del Buen Consejo,
0: ruega por nosotros.
4: Madre del Creador,
0: ruega por nosotros.
4: Madre del Salvador,
0: ruega por nosotros.
4: Virgen Prudentísima,
0: ruega por nosotros.
4: Virgen digna de veneración,
0: ruega por nosotros.
4: Virgen digna de alabanza,
0: ruega por nosotros.
4: Virgen poderosa,
0: ruega por nosotros.
4: Virgen clemente,
0: ruega por nosotros.
4: Virgen fiel,
0: ruega por nosotros.
4: Espejo de justicia,
0: ruega por nosotros.
4: Trono de la sabiduría,
0: ruega por nosotros.
4: Causa de nuestra alegría,
0: ruega por nosotros.
4: Vaso espiritual,
0: ruega por nosotros.
4: Vaso digno de honor,
0: ruega por nosotros.
4: Vaso de insigne devoción,
0: ruega por nosotros.
4: Rosa mística,
0: ruega por nosotros.
4: Torre de David,
0: ruega por nosotros.
4: Torre de marfil,
0: ruega por nosotros.
4: Casa de oro,
0: ruega por nosotros.
4: Arca de la Alianza,
0: ruega por nosotros.
4: Puerta del cielo,
0: ruega por nosotros.
4: Estrella de la mañana,
0: ruega por nosotros.
4: Salud de los enfermos,
0: ruega por nosotros.
4: Refugio de los pecadores,
0: ruega por nosotros.
4: Consuelo de los migrantes,
0: ruega por nosotros.
4: Consoladora de los afligidos,
0: ruega por nosotros.
4: Auxilio de los cristianos,
0: ruega por nosotros.
4: Reina de los ángeles,
0: ruega por nosotros.
4: Reina de los patriarcas,
0: ruega por nosotros.
4: Reina de los profetas,
0: ruega por nosotros.
4: Reina de los apóstoles,
0: ruega por nosotros.
4: Reina de los mártires,
0: ruega por nosotros.
4: Reina de los confesores,
0: ruega por nosotros.
4: Reina de las vírgenes,
0: ruega por nosotros.
4: Reina de todos los santos,
0: ruega por nosotros.
4: Reina concebida sin pecado original,
0: ruega por nosotros.
4: Reina asunta a los cielos,
0: ruega por nosotros.
4: Reina del Santísimo Rosario,
0: ruega por nosotros.
4: Reina de la familia,
0: ruega por nosotros.
4: Reina de la paz,
0: ruega por nosotros.
4: Cordero de Dios, que quitas el pecado del mundo,
1: perdónanos, Señor.
4: Cordero de Dios, que quitas el pecado del mundo,
1: escúchanos, Señor.
4: Cordero de Dios, que quitas el pecado del mundo,
1: ten piedad de nosotros.
5: Señor Jesús, al llegar al final de este Santo Rosario de los Misterios Dolorosos, queremos permanecer un momento más en tu presencia. Hemos contemplado tu entrega, tu obediencia, tu amor llevado hasta el extremo. Hemos acompañado espiritualmente cada uno de tus pasos hacia la cruz y comprendemos que nunca prometiste un camino sin dificultades. Hoy nos has recordado que quien quiera seguirte debe tomar su cruz cada día y caminar contigo. No porque el sufrimiento sea un fin en sí mismo, sino porque, unido a ti, puede convertirse en un camino de esperanza, de crecimiento y de salvación. Señor, hoy queremos poner delante de ti todas las cruces que llevan nuestros hermanos y hermanas. Tú las conoces una por una. Conoces la cruz del padre de familia que trabaja incansablemente y aún así siente que no alcanza para sostener su hogar. Conoces la cruz de la madre que pasa noches enteras cuidando a un hijo enfermo. Conoces la cruz de quien ha perdido su empleo y no sabe cómo saldrá adelante. Conoces la cruz de quien vive con un diagnóstico difícil, de quien espera una cirugía, de quien lucha contra una enfermedad silenciosa o de quien carga un dolor físico que parece no terminar. También conoces esas cruces que nadie ve, las heridas del corazón, la tristeza que se esconde detrás de una sonrisa, la ansiedad que roba la paz, la depresión que hace pesados los días, la culpa por errores del pasado, la soledad de quien siente que ha sido olvidado, el miedo al futuro, la incertidumbre por los hijos, las preocupaciones económicas, los matrimonios que atraviesan momentos difíciles y las familias que anhelan volver a vivir en unidad. Jesús, enséñanos a no huir de nuestras responsabilidades ni a desesperarnos cuando aparezcan las pruebas. Danos un corazón fuerte para comprender que ninguna cruz es más grande que tu amor. Cuando sintamos que las fuerzas se terminan, recuérdanos que tú caminas delante de nosotros. Cuando pensemos que ya no podemos más, extiende tu mano y ayúdanos a levantarnos una vez más. Señor, no permitas que el sufrimiento endurezca nuestro corazón, que las pruebas no nos llenen de amargura, sino de compasión. Que después de haber conocido el dolor, aprendamos también a comprender mejor el sufrimiento de los demás. Haznos personas capaces de consolar, de escuchar, de acompañar y de tender la mano a quien más lo necesita. Hoy queremos pedirte especialmente por todas las familias que rezan este rosario. Derrama tu bendición sobre cada hogar. Que nunca falte el diálogo entre esposos, el respeto entre padres e hijos, la comprensión entre hermanos y el deseo sincero de perdonarse mutuamente. Si alguna familia está atravesando momentos de tensión, de enfermedad, de dificultades económicas o de separación, entra tú en ese hogar y vuelve a encender la esperanza. Te pedimos también por quienes hoy viven momentos de desesperación, por quienes sienten que su cruz pesa demasiado, por quienes han perdido la ilusión, por quienes creen que ya no hay salida, por quienes están cansados de luchar. Recuérdales que ninguna noche es eterna y que, así como después del Viernes Santo llegó la gloria de la resurrección, también después de nuestras pruebas puede renacer una nueva esperanza. Señor Jesús, bendice a quienes trabajan con honestidad para llevar el sustento a su familia. Fortalece a quienes sirven a los demás desde hospitales, escuelas, oficinas, campos, talleres, negocios y tantos lugares donde el esfuerzo diario muchas veces pasa desapercibido. Multiplica el fruto de su trabajo y no permitas que pierdan la confianza en tu providencia. Te presentamos también a nuestros jóvenes. Protégelos de los caminos que los alejan de ti. Ayúdalos a descubrir que seguirte nunca será perder la vida, sino encontrar su verdadero sentido. Regálales fortaleza para decir no al mal y valentía para vivir haciendo el bien, aunque muchas veces eso implique ir contracorriente. Virgen María, Madre Dolorosa, tú conoces mejor que nadie lo que significa acompañar a un hijo en sufrimiento. Tú permaneciste firme al pie de la cruz cuando casi todos habían huido. Hoy queremos refugiarnos bajo tu manto maternal. Consuela a quienes lloran. Fortalece a quienes están cansados y acompaña a quienes sienten que ya no pueden continuar. Enséñanos a confiar como tú confiaste, incluso cuando no comprendamos los planes de Dios. Que al terminar este rosario no olvidemos las palabras del Evangelio que hoy hemos meditado. Ayúdanos a seguir los pasos de Jesús cada día, con humildad, con paciencia y con un corazón dispuesto a amar, incluso en medio de las dificultades. Que nunca nos avergoncemos de cargar nuestra cruz si sabemos que tú caminas con nosotros. Antes de despedir este momento de oración, queremos invitar con mucho cariño a toda esta hermosa familia del Santo Rosario de hoy a escribir en los comentarios esta sencilla oración. Jesús, hoy decido seguir tus pasos. Que estas palabras no sean solamente un comentario, sino una decisión de vida. Que cada vez que las leamos, recordemos que no estamos solos. Que Cristo nos acompaña y que ninguna cruz tiene la última palabra cuando caminamos junto a Él. Señor Jesús, recibe todas las intenciones que hoy han quedado guardadas en nuestro corazón. aquellas que expresamos con palabras y también las que permanecen en silencio. Bendice a nuestras familias, fortalece nuestra fe. Acompáñanos en cada paso del camino y ayúdanos a permanecer siempre cerca de ti. Amén.
2: Ruega por nosotros, Santa Madre de Dios, para que seamos dignos de alcanzar las promesas de nuestro Señor Jesucristo. Amén. Te pedimos, Señor, que nosotros, tus siervos, gocemos siempre de salud de alma y cuerpo, y por la intercesión gloriosa de Santa María, la Virgen, seamos librados de las tristezas de este mundo, y concédenos las alegrías del cielo. Por Jesucristo, nuestro Señor. Amén.
1: Por la señal de la Santa Cruz, de nuestros enemigos, líbranos, Señor, Dios nuestro, en el nombre del Padre, del Hijo y del Espíritu Santo. Amén.
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1: Te desgastas, das todo, te esfuerzas mucho todos los días y parece que ese esfuerzo no está dando fruto. Solo el grano que cae en tierra y muere da fruto. Tú persevera, la semilla tiene su tiempo, la semilla va a dar fruto porque Jesús te lo prometió. Si lo haces por amor y con amor, estoy seguro, 100% seguro, de que dará fruto. Pero no te desesperes. Pídele a Dios esa esperanza y esa paciencia que te da la fe que tienes en Él. Soy el Padre Adolfo, recen por mí, yo rezo por ustedes. ¡Bendiciones!
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Hoy 10 de agosto, fiesta de San Lorenzo Mártir, escuchemos el Santo Evangelio según San Juan. En aquel tiempo, Jesús dijo a sus discípulos: Yo les aseguro que si el grano de trigo sembrado en la tierra no muere, queda infecundo, pero si muere, producirá mucho fruto. El que se ama a sí mismo se pierde. El que se aborrece a sí mismo en este mundo, se asegura para la vida eterna. El que quiera servirme, que me siga, para que donde yo esté, esté también mi servidor. El que me sirve, será honrado por mi Padre. Palabra del Señor.

0: Lorenzo era uno de los siete diáconos de Roma, con un oficio de gran responsabilidad: distribuir las ayudas a los pobres. En el año 257, el emperador Valeriano publicó un decreto de persecución en el cual ordenaba que todo el que se declarara cristiano sería condenado a muerte. El 6 de agosto, el Papa Sixto estaba celebrando la Santa Misa en un cementerio de Roma cuando fue asesinado junto con cuatro de sus diáconos por la policía del emperador. Cuatro días después, fue martirizado su diácono, San Lorenzo. La antigua tradición dice que cuando Lorenzo vio que al sumo pontífice lo iban a matar, le dijo: «Padre mío, ¿te vas sin llevarte tu diácono?». Y San Sixto le respondió: «Hijo mío, dentro de unos pocos días me seguirás». Lorenzo se alegró mucho al saber que pronto iría a gozar de la gloria de Dios. Entonces Lorenzo, viendo que el peligro llegaba, recogió todo el dinero y demás bienes que la iglesia tenía en Roma y los repartió entre los pobres. Vendió los cálices de oro, copones y candelabros valiosos, y el dinero lo dio a la gente más necesitada. El alcalde de Roma, que era un pagano muy amigo de conseguir dinero, llamó a Lorenzo y le dijo: «Me han dicho que los cristianos emplean cálices y patenas de oro en sus sacrificios, y que en sus celebraciones tienen candelabros muy valiosos. Vaya, recoja todos los tesoros de la iglesia y me los trae, porque el emperador necesita dinero para costear una guerra que va a empezar». Lorenzo le pidió que le diera 3 días de plazo para reunir todos los tesoros de la iglesia, y que en esos días fue invitando a todos los pobres, lisiados, mendigos, huérfanos, viudas, ancianos, mutilados, ciegos y leprosos que él ayudaba con sus limosnas. Y al tercer día los hizo formar en filas y mandó llamar al alcalde diciéndole: «Ya tengo reunidos todos los tesoros de la iglesia. Le aseguro que son más valiosos que los que posee el emperador». Llegó el alcalde muy contento, pensando llenarse de oro y plata, y al ver semejante colección de miseria y enfermedad, se disgustó enormemente. Pero Lorenzo le dijo: «¿Por qué se disgusta? Estos son los tesoros más apreciados de la iglesia de Cristo». El alcalde, lleno de rabia, le dijo: «Pues ahora lo mando matar, pero no crea que va a morir instantáneamente. Lo haré morir poco a poco para que padezca todo lo que nunca se había imaginado. Ya que tiene tantos deseos de ser mártir, lo martirizaré horriblemente». Y encendieron una parrilla de hierro y ahí acostaron al diácono Lorenzo. San Agustín dice que el gran deseo que el mártir tenía de ir junto a Cristo le hacía no darle importancia a los dolores de esa tortura. Los cristianos vieron el rostro del mártir rodeado de un esplendor hermosísimo y sintieron un aroma muy agradable mientras lo quemaban. Los paganos ni veían ni sentían nada de eso. Después de un rato de estarse quemando en la parrilla ardiendo, el mártir dijo al juez: «Ya estoy asado por un lado. Ahora que me vuelvan hacia el otro lado para quedar asado por completo». El verdugo mandó que lo voltearan y así se quemó por completo. Cuando sintió que ya estaba completamente asado, exclamó: «La carne ya está lista. Pueden comer». Y con una tranquilidad que nadie había imaginado, rezó por la conversión de Roma y la difusión de la religión de Cristo en todo el mundo, y exhaló el último suspiro. Era el 10 de agosto del año 258. Que el heroico testimonio de San Lorenzo nos inspire a nosotros a amar así a la Iglesia de Cristo y a su mayor tesoro, que son los pobres y necesitados con quienes Cristo quiso.
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2: Hey. El libro de los Proverbios no dice que el justo nunca caerá. Dice que aunque caiga 7 veces, se volverá a levantar. El sol no te pregunta cómo terminó tu día de ayer para volver a salir. Simplemente ilumina de nuevo. Así de exacta y renovada es la misericordia de Dios para ti esta mañana. También puedes levantarte. Buenos días. Tal vez ayer no salió como esperabas, quizá cometiste errores, tomaste malas decisiones, te desanimaste o simplemente terminaste cansado de luchar. Pero hay algo que esta mañana te recuerda con fuerza. Dios te permitió despertar. Y despertar no es un detalle pequeño, es una nueva oportunidad. La caída no define quién eres. Lo que te define es tu decisión de volver a levantarte. Un tropiezo puede detener tus pasos por un momento, pero no tiene por qué detener tu destino. La Biblia nos recuerda, aunque el justo caiga 7 veces, vuelve a levantarse. Proverbios 24:16. No dice que nunca caerá, dice que volverá a levantarse. Dios no busca personas perfectas, busca corazones dispuestos. Pedro cayó, David cayó, Tomás dudó, pero todos permitieron que la gracia de Dios los levantara y continuaron caminando. Quizá hoy no tengas todas las respuestas. Quizá todavía estés reparando las consecuencias de errores pasados. Pero no permitas que una página difícil te haga abandonar el libro completo de tu vida. Respira, ora, confía. El sol no pregunta cómo terminó tu día de ayer para volver a salir. Simplemente ilumina de nuevo. Así también la misericordia de Dios se renueva cada mañana. Hoy no tienes que hacerlo todo perfecto. Solo tienes que dar el

0: a creer que Dios todavía está escribiendo algo hermoso en tu historia. Dios por delante, tu hermano en Cristo, Jorge Gutiérrez García.
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2: Santo no es aquel que nunca pecó, sino aquel que siempre se levantó de sus caídas. 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
3: Hoy, 10 de agosto, recordamos a San Lorenzo. Vivió en el siglo III y murió en el año 258. Según una tradición, fue tesorero del Papa Sixto II, distribuyó los bienes de la iglesia a los pobres y fue quemado. Según otra, fue decapitado con los demás diáconos del pontífice. Fue sepultado en la ubicación del actual Cementerio Mayor de Roma, en la Vía Tiburtina. Su veneración fue inmensa en leyendas, devociones y patronazgos. Es el patrón de los limosneros por su cargo de tesorero, de los bibliófilos y bibliotecarios, por el cuidado que tuvo en el año 258. Según una tradición, fue tesorero del Papa Sixto II, distribuyó los bienes de la iglesia a los pobres y fue quemado. Según otra, fue decapitado con los demás diáconos del pontífice. Fue sepultado en la ubicación del actual Cementerio Mayor de Roma, en la Vía Tiburtina. Su veneración

La iconografía lo presenta como diácono, con dalmática o quemándose en una parrilla. Sus atributos más comunes son los evangelios, una cruz alta, bolsa, cuidado de las limosnas, el cáliz y dalmática. En cuanto diácono, o bien la parrilla en que se le quemó y la palma, emblema común del martirio. Hoy, 10 de agosto, recordamos a San Lorenzo, diácono y mártir.

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1: El pasado sábado fue beatificado el patriarca maronita Elia Hoayek, fundador de la Congregación de las Hermanas Maronitas de la Sagrada Familia. León XIV ha destacado su liderazgo de más de 30 años en el Angelus del domingo en Castel Gandolfo. La beatificación se celebró en la sede patriarcal de Dimán, en el Líbano, y la misa fue presidida por el actual patriarca, Bekar Boutros Ray, y acudieron personalidades como el presidente del país, Joseph Aoun. Esto se debe a que el Líbano existe en gran medida gracias al patriarca ya beato, que viajó a la Conferencia de Paz de París tras la Primera Guerra Mundial para proponer la creación de un gran Líbano ante la Sociedad de Naciones. Al año siguiente se conseguiría su establecimiento dentro de una federación de estados creados por Francia, de la que se separaría 3 años después. Hayek defendió la existencia de un Líbano plural, que acogiese las 18 confesiones que conviven en el país. De hecho, el milagro por el que ha sido beatificado proviene de una persona de la comunidad drusa, una religión abrahámica de Oriente Próximo. Además, erigió el santuario mariano de Nuestra Señora del Líbano en Harisha. El Líbano viene de firmar un acuerdo con Estados Unidos para regular la retirada israelí de su territorio, con el objetivo de lograr el desarme del grupo paramilitar Hezbollah.
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0: Buenas noches, bienvenidos al rezo de las completas, correspondientes a los lunes del tiempo ordinario. Invocación inicial. Dios mío, ven en mi auxilio.
1: Señor, date prisa en socorrerme.
0: Gloria al Padre, al Hijo y al Espíritu Santo.
1: Como era en el principio, ahora y siempre, por los siglos de los siglos. Amén.
0: Examen de conciencia. Hermanos, habiendo llegado al final de esta jornada que Dios nos ha concedido, reconozcamos sinceramente nuestros pecados. Tú que has sido enviado a sanar los corazones afligidos, Señor, ten piedad de nosotros.
1: Señor, ten piedad de nosotros.
0: Tú que has venido a llamar a los pecadores, Cristo, ten piedad.
2: Son las 7:16.

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0: Oración para el lunes 10 de agosto de 2026. San Lorenzo, diácono y mártir. Amado Dios, los primeros rayos del sol anuncian que una nueva semana está empezando y hoy con muchísima dicha y esperanza te doy gracias por el descanso y por este hermoso despertar. Gracias por tu inmenso amor y por tu misericordia. Gracias por todas aquellas bendiciones que tú me das y por los hermosos regalos que están por llegar. Señor, me acerco hasta ti para pedirte que por favor tu luz divina guíe mi vida, la vida de mi familia y de mis amigos en esta nueva semana. Te pido que nos ayudes a tomar buenas decisiones, a cumplir con nuestras obligaciones, a avanzar por el camino que nos lleva a alcanzar nuestros sueños y a solucionar aquellas preocupaciones que nos roban la tranquilidad. Permite que la paz, la dicha y la prosperidad sean con nosotros a donde quiera que vayamos. Por favor, llena nuestros corazones con afecto, perdón y humildad y permítenos honrarte a través de cada uno de nuestros actos. Ayúdanos a sanar los rencores del pasado y danos un corazón semejante al tuyo para amar sin medida. Por favor, cúbrenos con tu manto y sé nuestro valle de calma y de reposo. Te suplico que alejes al falso amigo, al enemigo malintencionado y libra nuestra senda de todo mal y peligro. Mantente cerca de nosotros, aumenta nuestra fe y danos valentía para seguir siempre adelante. Te pido que mires nuestra vida, nuestras necesidades y que seas tú ayudándonos a alcanzar aquello que tanto anhelamos. Te suplico que restaures la salud del enfermo, que seas consuelo del afligido y luz del desesperanzado. Señor, a ti te amamos, solo en ti confiamos y sabemos que en ti nuestras súplicas siempre hallarán hermosa respuesta. Amado Dios, en esta nueva semana te pido sabiduría para alcanzar mis metas, humildad para vivir mis triunfos, valor para superar las adversidades y tu bendición y compañía, pues si tú estás conmigo, de nada habré de temer. Amén. Inicio esta semana con esperanza y alegría, pues mi oración ha sido escuchada y Dios sabrá responderme con amor e infinita bondad. Haciendo esta oración con fe me permitirá acercarme a Dios para pedirle que sea Él bendiciéndome, protegiéndome y guiándome a mí, a mi familia y a mis amigos a lo largo de esta nueva semana. Vivo con fe, esperanza y confianza, pues Dios me ama y seguirá colmando mi semana con grandes milagros y maravillosas bendiciones.
1: ¿Quién vive?
2: ¡Viva!
1: ¿No se oye?
2: ¡Viva!
1: Tres veces. Kalani acaba de sacar su cuarto disco. Un aplauso a Kalani por su cuarto disco y vamos a cantar juntas, madre e hija, un día a la vez. Fuerte el aplauso al Señor. Y ese grito de júbilo para el Señor.

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1: Muy buenos días, queridos hermanos. Un gusto saludarles a todos ustedes aquí desde Chilpancingo, Guerrero, donde estamos en el albergue. Con mucho gusto saludándoles a todos ustedes. Hoy día de San Lorenzo, el más célebre de los mártires de los romanos, o sea, de la comunidad romana. Un gran saludo a todas las personas que nos permiten entrar hasta sus hogares. Y bueno, pues hoy saludamos a las personas que nos ven en el bello Sinaloa. Saludamos a sus dos ciudades principales, que son Culiacán y Mazatlán. También están los Mochis, que también son parte de ahí. Creo que Guasave también es de ahí, de Sinaloa. Y otras comunidades, discúlpenme que no me las sé todas, pero les mandamos un grandísimo saludo hasta donde quiera que nos hagan el gran favor de vernos. Saludos a la gente de Sinaloa, gente muy trabajadora, gente muy entusiasta en lo que hace. Un grandísimo saludo a los sinaloenses que viven allá o que se han trasladado a vivir a otro lugar. Dios les bendiga de todo corazón. Hermanos, les sigo invitando. Fíjense que ya tenemos la cuenta de banco en BBVA y en Banamex. Es una cuenta de asociación civil, o sea, AC, que se llama Salvando el Corazón. Gracias a todos los que ya nos han dado un donativo. Dios les bendiga y les dé mucho más, porque gracias a ellos, gracias a ustedes, pues nosotros podemos hacer esas obras que ustedes ven en los videos que les comparto y otras que no les puedo compartir, pero que bueno, ahí van saliendo. Muchísimas gracias a Dios. Gracias a Dios, ya va caminando muy bien la película Bendito Corazón en plataformas. No dejen de estar al pendiente, de verla, de volverla a ver, ¿verdad? La pueden ver las veces que quieran. Muchísimas gracias a todas las personas que nos hacen el gran favor de haber ido al cine y ahora verla en plataformas. Vamos a romper récord también en plataformas. Bienvenidos sean todos ustedes, hermanos. Les doy la bienvenida. Les invito a que nos acompañen. Vamos a escuchar la palabra de Dios. De la segunda carta del apóstol San Pablo a los Corintios. Hermanos, recuerden que el que poco siembra cosecha poco, y el que mucho siembra cosecha mucho. Cada cual dé lo que su corazón le diga, y no de mala gana ni por compromiso. Pues Dios ama al que da con alegría, y poderoso es Dios para colmarlos de toda clase de favores, a fin de que teniendo siempre todo lo necesario, puedan participar generosamente en toda obra buena. Como dice la Escritura, repartió a manos llenas a los pobres, su justicia permanece eternamente. Dios, que proporciona la semilla al sembrador y le da pan para comer, les proporcionará a ustedes una cosecha abundante y multiplicará los frutos de su justicia. Palabra de Dios. Te alabamos, Señor. Del Salmo 111. Dichoso el hombre honrado que se complace, que se compadece y presta. Dichoso el hombre honrado que se compadece y presta. El Señor esté con ustedes y con tu espíritu. Lectura del Santo Evangelio según San Juan. Gloria a ti, Señor. En aquel tiempo Jesús dijo a sus discípulos: Yo les aseguro que si el grano de trigo sembrado en la tierra no muere, queda infecundo, pero si muere, producirá mucho fruto. El que se ama a sí mismo se pierde. El que se aborrece a sí mismo en este mundo se asegura para la vida eterna. El que quiera servirme, que me siga, para que donde yo esté, también esté mi servidor. El que me sirve será honrado por mi Padre. Palabra de el Señor. Gloria a ti, Señor Jesús. Bueno, hermanos, el Evangelio del día de hoy es muy cortito. Este Evangelio del día de hoy es llamado tradicionalmente, popularmente, como la parábola de la semilla o la enseñanza de la semilla de Jesús. Todos ustedes podemos ver las semillas. ¿Cuáles son las semillas? Pues los granos, ¿verdad? cacahuates, maíz, cebada, todos los árboles, todas las plantas tienen semilla, o algunos se plantan también por un tallo, ¿verdad? O por un pedacito así. Pero bueno, nosotros estamos viendo en este momento, nuestro Señor Jesucristo utiliza el ejemplo de la semilla. Y la primera lectura de San Pablo a los Corintios habla de sembrar, de cosechar. Vamos a hablar largo y tendido de este tema tan interesante. Primero que nada, hermanos, bien dice Jesús, dice, el grano de trigo sembrado en la tierra no muere, queda infecundo, dice. Yo les aseguro, pero si muere, producirá mucho fruto. Y aquí viene lo interesante, dice. El que se ama a sí mismo se pierde, dice. Se pierde. Hermanos, cuando Jesús dice, el que se aborrece a sí mismo en este mundo se asegura para la vida eterna, y habla de que el grano se pierde, de que el grano cambia de ser semilla a ser planta, esta transformación, si el grano tuviera un cerebro, tuviera la capacidad de sentir, sería doloroso. Porque si ustedes ven, a veces hay ya videos cuando se siembra, por ejemplo, un frijolito en la tierra y se ve cómo el frijolito se empieza como a podrir, a abrir, a mover y surge el tallito, ¿no? La plantita. Y luego ya, pues, la raíz y todo, y al final del grano no quedó nada. Esta transformación, este cambio en la sustancia del grano, de ser grano a ser planta, es algo muy, muy fuerte, muy grande, muy tormentoso. Si el grano pudiera pensar, sería algo hasta cierto punto doloroso. Yo les quiero platicar que lo que el Evangelio del día de hoy nos dice es que si una persona no cambia, si una persona no se transforma, si una persona no deja de ser lo que es, no va a poder tener vida eterna y sobre todo no va a poder ser feliz ni hacer su vida como tal. Hermanos, una transformación profunda de una persona no es gratuita, ni es ir sobre un lecho de rosas o caminar sobre un tapetito muy bonito. No, no, no. Una persona que se va a transformar en algo para bien es doloroso. Y para mal, pues no es doloroso, pero al final el que se transforma en algo malo va a terminar siendo malo. Ahorita vamos a meter la palabra de Dios, la primera lectura con el Evangelio. Miren, hermanos, cuando nosotros nos queremos transformar en algo bueno, es complicado. Por ejemplo, vamos a poner un ejemplo. Una persona que tiene obesidad, ¿no? Que estamos gorditos o que estamos cachetones. Cuando una persona se decide a estar delgado, pues tiene que hacer una transformación en sus hábitos, en su manera de comer, en hacer ejercicio, en dormir a tiempo, en evitar estar todo el tiempo sentado. Y todo esto implica un gran esfuerzo y una privación tremenda de alimentos o de cosas que te gustan hacer o probar o comer. Entonces, por eso, una transformación profunda de una persona no es gratuita. Implica gasto, implica esfuerzo. Y como ahorita estamos en el mundo del menor esfuerzo, miren, ahorita ya mucha gente no cocina, mucha gente ya no quiere salir a la tienda caminando, mucha gente ya no quiere hacer ejercicio, la mayoría de las personas ya no les gusta ir a comprar a las tiendas, mejor encargan todo en línea, lo cual pues todo es bueno, qué bueno que haya más comodidad. Pero también nos estamos acostumbrando a la ley del menor esfuerzo. Yo me acuerdo antiguamente la gente, yo era niño, yo veía viejitos, muy viejitos, trabajar con mucho gusto y emoción. Hoy son contados los viejitos que pudiendo trabajan. La mayoría están ahí nomás sentados esperando la pensión y qué bueno que les den pensión. Está muy bien. Pero ¿por qué no trabajan? ¿Por qué ya nos hicimos tan holgazanes? Y entonces, una persona cuando se decide a cambiar va a sufrir una transformación profunda. Y la transformación profunda implica esfuerzo. Y el esfuerzo implica renuncias. Y la renuncia, pues, es dejar de hacer algunas cosas que te gustan. Por eso Cristo habla de la semilla, dice, el que pierda su vida, la ganará. Dice, pero el que se ama a sí mismo se perderá. Ahorita estamos en el mundo de la egolatría, ¿no? Egolatría, ego y latría, ¿no? Hacernos Dios a nosotros mismos. Hoy las personas se egolatran, se cambian, se operan, se trasplantan, se visten de una manera en la que dicen el centro del mundo soy yo, ¿verdad? Véanme todos. Y hay personas que viven y creen esto, pero a ciencia cierta. O sea, dice, el que se ama a sí mismo se pierde. Así tal cual. Una persona que no sabe compartir lo que sabe, lo que tiene, lo que hace con los demás, terminará definitivamente perdiéndose en la soledad, en la depresión, en la tristeza, en el agobio de todos los días, en el momento en el que, imagínense, yo me pongo a pensar, esas personas que tienen mucho, mucho, mucho dinero y siguen con un hambre de dinero como si no se llenan. Y cuidado, las personas entre más dinero tienen, más ambición les llega, más hambre de dinero tienen y no se llenan y son capaces de hacer lo que sea, hasta de perder su propia salud para tener más. Y cuando han perdido la salud y tienen todo el dinero del mundo y un doctor les dice, usted señor tiene un cáncer terminal, le queda medio año de vida. Y ese medio año no te alcanza para gastarte el dinero que hiciste. Ya no puedes disfrutar porque ya no puedes caminar bien, ya no puedes ver bien, ya ni sabes ni lo que comes, ya se te va el avión. Imagínense toda la vida trabajar, no, como desquiciado, para al final de la vida decir, pues definitivamente, al final de la vida decir, definitivamente, ¿qué hice con mi vida? Qué triste. Tan bonito que es trabajar, pero sin tener esa ambición tan perdida, tan exagerada, tan tonta, que nos lleva al caos y a perdernos a nosotros mismos. ¿Qué quiere decir perdernos de nosotros mismos? Quiere decir que le empezamos a perder sentido a las cosas importantes de la vida que son gratuitas. Ya no visitamos a nadie, ya no le hablamos a un amigo, ya no sabemos disfrutar de una buena comida. Todo gira alrededor del trabajo, todo gira alrededor de la belleza, todo gira alrededor de cosas que no son agradables a Dios. Así que yo les quiero invitar, hermanos, de todo corazón, el no amarnos a nosotros mismos exageradamente moderaría en ti mucho el carácter, las formas de vivir, las formas de ser, las formas de andar. Yo les quiero decir, hermanos, también que ¿qué defectos tenemos nosotros que no nos permiten vivir como Dios nos manda? Vamos a leer la primera lectura y es una lectura que a mí me encanta. Dice el Señor, dice, el que poco siembra cosecha poco y el que mucho siembra cosecha mucho. A ver, algo que me da mucha tristeza decirlo, pero lo tengo que decir, es que a veces cuando escuchamos estas cosas decimos, bueno, nuestro Señor Jesucristo dice que siembre mucho, entonces voy a ser bueno con todos, ¿no? Y empezamos a ser buenos, a saludar, a ser más amables, a donar, a ayudar, pero también con la firme esperanza de que aquello que demos lo vamos a recibir, ¿no? Y resulta que no, que hay personas que son muy buenas y ayudan, y ayudan, y ayudan, y ayudan, y dan, y dan, y dan, y se dan, y dan su tiempo, su esfuerzo, su dedicación, y a cambio reciben muchas veces indiferencia, burlas, señalamientos. Así es, a mí me ha pasado en muchas ocasiones, me ha tocado emprender obras muy grandes como construcción de templos, los parques allá en mi pueblo, aquí en Chilpancingo, allá en donde he estado, y mucha gente reconoce y te agradece, pero también hay mucha gente que al contrario, se va contra ti sin que uno les haya hecho a ellos algo. Yo, una de las cosas que siempre me pregunto es, la gente que me odia, digo, ¿por qué me odian si no les he hecho absolutamente nada? Nada. Al contrario, me he esforzado, me he dado, como dice la primera lectura, hemos sembrado mucho, ¿verdad? Sembrar, sembrar, sembrar. Es cansado sembrar porque el campesino cuando siembra, pues es puro gastar, que el abono, que la tierra, que la máquina, que los animales, que la semilla, que el trabajador, que el chalán, puro gastar y gastar y gastar y gastar y gastar y no ve regresar nada. Por eso sembrar cuesta, porque sembrar es dar, sembrar es esforzarse, sembrar es desprenderse. Y entonces, pues esto cuesta trabajo, cuesta dinero, cuesta dedicación y cuesta esfuerzo. Bueno, pero dice, el que siembra mucho, cosecha mucho, dice. Cada cual dé lo que su corazón le diga y no de mala gana ni por compromiso. A ver, cuando tú vas a dar por compromiso, mejor no des, no des. Y si lo vas a dar de mala gana, tampoco. Hace poco, fíjense, a mí me ha tocado, el otro día fui a una tienda y una persona pagó su dinero, pagó algo, compró algo y pagó y sacó un billete y se lo aventó así a la cajera. Y yo dije, bueno, ¿por qué la gente, la sociedad del día de hoy estamos tan enfermos de tanto autoritarismo, de creernos superiores, de gritar a quien sea, de maltratar a un empleado, a un mesero, a un chofer? ¿Por qué? ¿Por qué? ¿Qué nos está pasando? Esta sociedad está enferma de valores y de los más mínimos. Fíjense, yo me estoy yendo al valor de saludar, o sea, de la empatía, que no nos cuesta nada. Ahora no hablemos de cosas más graves como robar, como violar, como violentar, como agredir, golpear, etcétera. Estamos muy enfermos. Por eso, aquí dice el Evangelio, no de mala gana. O sea, no de mala gana. Si tú hoy, usted que está viendo esta misa, doña Chana o don Maclovio, usted que está aquí, hoy amaneció muy de malas, mejor hoy enciérrese en su casa y ahí aguántese usted sus corajes. Porque si va a salir a la calle, le recuerdo que todos los que van pasando por afuera de su casa o a donde usted vaya a ir, ninguno de ellos es culpable de lo que usted siente o está pasando en este momento. Y no tiene por qué usted ser así con esas personas. No de mala gana, dice la palabra de Dios. Cada cual dé lo que su corazón le diga, dice, y no de mala gana ni por compromiso. Así que si tu corazón está muy podrido, hay que sanar el corazón. ¿Cómo? ¿Cómo se sana el corazón? Sabiéndonos que somos hijos de Dios, que no somos eternos, que no somos perfectos, que los demás que me rodean y van pasando por mi vida no son culpables de mis problemas. Que Dios me ha dado esta vida maravillosa para que viva, disfrute, goce y ayude a los demás también a gozar y a disfrutar. No a darle problemas a los demás y menos a la sociedad. También debo darme cuenta que debo de tratar bien a los demás en lo mínimo, que es la cortesía. Si usted se sube a un taxi, a un Uber o a un Didi o a un lo que sea, salude, ¿eh? Si usted es trabajador, es mesero, sea amable y las personas también ser amables con ellos y agradecidos. Yo cuando voy, fíjense, el otro día fui a unos tacos aquí que están, pero bien buenos, y muy amables las personas. Y cuando terminé mis tacos, le dije a la que estaba sirviendo, le dije, señora, están muy buenos sus tacos, la felicito mucho. Y se me quedó viendo así. Ay, muchas gracias, joven. No me conocieron, ¿verdad? Me dijeron, muchas gracias. Se agradece el presente. No me costó nada decir eso. Y eso sentí yo decirlo. ¿Por qué no decirlo? ¿Por qué no reconocerle a alguien su trabajo? Hoy las personas somos tan envidiosos. Estamos tan de mala gana. La gente anda muy de mala gana hoy en la sociedad. De muy mala gana que en todo nos fijamos, pero sobre todo en lo malo. Sobre todo en lo malo. Y miren, esos tacos estaban bien buenos. Y a un lado me tocó una señora que la cebolla estaba picada un poco grande, pues se la aventó, le dijo, esta cebolla ni sabes picarla, mira nomás qué grosera, qué cochina es. Válgame Dios, yo dije, santo Dios, bueno, ¿por qué somos así de ofensivos? Bueno, si no le gusta la cebolla, pues no se sirva. Ay, Dios mío, dije, hasta por la cebolla mal picada, esta vieja loca. Una que estaba ahí a un lado mío, ¿verdad? ¡Válgame Dios! Dije, ¿que en qué mundo loco estamos viviendo? Bueno, el otro día yo andaba enfermo de mi nariz y no me podía sonar porque no tengo papel aquí, porque estamos en vivo. Es complicado, a veces tengo que toser, a veces tengo que respirar. Pues dos señoras, una de dos ciudades muy grandes de México, de esas señoras que no te dan un peso, nunca te felicitan, nunca te dicen padre, buenos días, nunca te dicen nada, pero ese día sí, tuve que cambiarle porque no me gustó que te sonaras y que esto, y que eres un cochino, eres un marrano. Bueno, unas formas de decir las cosas y de escribirlas, o sea, todavía se toman el atrevimiento de buscar el WhatsApp y de escribir y de hacerlo con saña, con odio, no de buena gana. Yo puedo corregir a una persona de buena gana, con mucho cuidado. Y les vuelvo a repetir, hermanos, no todos tenemos el derecho a corregir a todos. Yo no puedo ir a tu casa a corregir a tus hijos, o a ti, o a tu esposo. No, porque tú no eres mi prima, ni mi madre, ni mi hermano, ni mi sobrino, ni mi conocido. ¿No? Tú tampoco tienes permiso de corregir a un sacerdote que no conoces. Porque tú no eres nadie para corregir a una persona, quien sea. Solamente podemos corregir a quien conocemos, a quien tenemos cerca, y a quien con caridad le podemos corregir. Porque hoy hay personas que se sienten dueñas de las vidas de los sacerdotes o de las vidas de sus empleados y se ponen a ofender, a agredir, a criticar, a exigir como si pagaran. Esas personas que se atreven a hacer ese tipo de comentarios contra mí, exigen ustedes como si pagaran. Ya los quisiera ver delante de una cámara todos los días media hora. Y no poderse enfermar, no poder toser, no poder estornudar, no poderse sonar, no poder voltear, no salir aquí así, así, así, porque doña exigente está muy al pendiente con una lupa, de muy mala gana. Pero ustedes están sembrando, algunos, odio, coraje, agresión, y eso van a recibir. Dice el Evangelio, el que mucho siembra, mucho cosecha, pero también fíjate lo que estás sembrando. Si tú eres un mentiroso, tú eres una persona que pide prestado y no pagas, tú eres una persona ofensiva, que por todo agredes, hoy hay mujeres con ese empoderamiento femenino que está bien, pero que gracias a ese empoderamiento se atreven a denostar, a agredir, a ofender o a inventar cosas contra un hombre que muchas veces no son ciertas o no son así. Entonces, si tú estás sembrando odio y si tú estás sembrando esa discordia, prepárate porque lo vas a recibir. Siempre habrá alguien más poderoso que tú que tarde o temprano te hará pagar lo que sembraste. Y si tú sembraste semilla mala, o veneno, o maldad, o agresión, o robos, o lo que sea, un día cosecharás eso. ¿En dónde? En donde más te duele, con tu familia, con las personas que estimas, alguien te hará pagar lo que tú hiciste. Hermanos, no nos cansemos de sembrar, y no nos cansemos de sembrar cosas buenas. Seamos diferentes a la mayoría, seamos más corteses, más amables, cedamos el paso del carro, uno y uno. No seas gandalla, ve en tu carro y deja que pase el de al lado, uno y uno. Siembra, por favor, amor, educación, respeto entre las personas que conoces, porque al final, eso vas a cosechar. La gente luego dice, vieja rancia, vieja agresiva, vieja grosera, viejo metiche, viejo malvado, viejo descarado, viejo cocodrilo, vieja cara de yegua. ¿Cómo quieres que a ti te salude todo el mundo si tú no saludas a nadie? ¿Cómo quieres que todo el mundo te sonríe si tienes esa cara que no sonríes, que no eres agradecido, que no eres amable? ¿Cómo quieres que todo el mundo te ayude si tú no le ayudas a nadie? No siembras. Hay que sembrar. Una persona que siembra cosas buenas, recibirá cosas buenas. Hermanos, pues muchas gracias a todos ustedes. Hay gente que me dice, padre, quiero mandarle un donativo para sus obras. Bueno, tenemos la cuenta de BBVA y de Banamex, que es Salvando el Corazón AC. Ustedes nos la pueden pedir a través de este número de WhatsApp, un mensajito, se la reenviamos, y ustedes pueden hacer su transferencia, su depósito, como ustedes gusten. Muchas gracias a quienes ya lo hicieron, quien lo pueda hacer, gracias, quien no pueda, no hay problema. Vaya ante el Santísimo y pida por mí para que Dios me dé salud y fortaleza para aguantar esas gentes de mala gana que hacen comentarios totalmente fuera de lugar y enfermos, con mucho odio y hasta cierto punto mucho coraje. Hermanos, les deseo un buen inicio de semana. Quédense a misa a continuación. Dios les bendiga de todo corazón y que tengan un excelente lunes. El Señor esté con ustedes. y con tu espíritu. La bendición de Dios Padre, Hijo y Espíritu Santo descienda sobre ustedes y permanezca para siempre. Gracias.
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1: Muy buenos días tengan todos ustedes. Les damos la bienvenida en esta fiesta de San Lorenzo, diácono y mártir. ¿Conocen ustedes algún Lorenzo? ¿O Lorenza? Sí, ¿verdad? Entonces es un santo español muy, muy venerado en España. Cuando vayamos a España, yo nunca he ido a ese lugar, pero hay un lugar cerca de Madrid que se llama El Escorial. Y ese lugar fue hecho recordando el martirio de San Lorenzo, que fue por odio a Cristo. Unas personas lo asaron vivo.
9: en las brasas, en una parrilla. Por odio a Cristo, le hicieron eso a San Lorenzo, que era un hombre entregado y recto, entregado a Dios completamente. Nosotros no aguantamos nada. San Lorenzo dio su vida siendo asado por odio al Señor. Así que le pedimos a Él que interceda por nosotros. Por eso, si ustedes conocen a San Lorenzo, está vestido de diácono y tiene como una parrilla en su mano, recordando aquel signo del martirio. Así que por eso estoy de rojo, por eso está de rojo todo, porque es la fiesta de un mártir que dio su vida por Cristo. Aunque nosotros seguimos en la fiesta del Padre Jesús, pero celebramos hoy a San Lorenzo. Quiero pedirle a Dios nuestro Señor en este bonito día hoy, déjenme que les digo por quién me toca pedir, que luego se me olvida. Bueno, pues hoy quiero pedir por todas las islas que no pedí ahí en lo que es el mar del Caribe, todas las islas más pequeñas como Aruba, como Trinidad y
10: Tobago. Son las 8 en punto.
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14: Durante el partido entre Francia y España del pasado Mundial, las cámaras captaron un pequeño crucifijo colocado junto al silbato con el que el árbitro Iván Barton dirige los encuentros. Iván explica que el crucifijo forma parte de una relación personal con su fe que ha acompañado toda su carrera arbitral. En un Mundial entran muchos factores en juego, la presión, la exposición mundial y la responsabilidad, pero para el árbitro su primera preparación del día no era trabajo físico.
15: Yo estaba en la habitación que me tocó en el hotel, estábamos en un hotel en Miami, tenía la vista a la playa y lo primero que hacía siempre todos los días, incluso había una medición que teníamos que hacernos diariamente los árbitros para unas cuestiones físicas. Pero sin embargo, lo primero que hacía antes de hacer eso era levantarme, mirar el balcón y mirando hacia la playa, hacia el cielo, hacer mi oración, rezar, encomendarle a Dios mi día.
14: La historia del crucifijo también tiene detrás una historia familiar. Barton llevaba otro mucho más especial, una cruz que perteneció a su abuelo. Viajó con él por muchos campos hasta que durante un partido terminó perdiéndose, pero consiguió otro muy especial.
15: Luego,
14: Iván Barton comparte el terreno de juego con futbolistas, entrenadores y árbitros de todo el planeta. El Mundial se juega en equipo, pero para Iván también se juega acompañado de su fe.
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3. Estamos en Tela, Atlántida, Honduras, invitados por la parroquia San Antonio de Padua, con la autorización y la presencia del padre Lucas Aguilera, que es el párroco. Y vamos a profundizar el tema fe, esperanza y caridad. Y desde esta comunidad de la parroquia San Antonio de Padua de Tela, que quiere vivir las virtudes teologales, le enviamos un saludo a todos los que nos están siguiendo en nuestro canal de YouTube, en las estaciones de televisión y en las estaciones de radio. ¡Saludos desde Tela, Honduras! La Iglesia nos ha invitado a vivir el jubileo ordinario de la esperanza. ¿Cuál es el título de este jubileo? Jubileo de la esperanza. ¿Y cuándo nos convocó el Papa Francisco? En la bula de convocatoria que se llama Espes no confundi, la esperanza no defrauda, nos dice por qué escogió el tema de la esperanza. Les leo el número 1 de la bula de convocatoria. En el corazón de toda persona anida la esperanza como deseo y expectativa del bien, aún ignorando lo que traerá consigo el mañana. Sin embargo, la imprevisibilidad del futuro hace surgir sentimientos a menudo contrapuestos. De la confianza se pasa al temor, de la serenidad al desaliento, de la certeza a la duda. Y encontramos con frecuencia personas desanimadas que miran el futuro con escepticismo y pesimismo, como si nada pudiera ofrecerles felicidad. Que el jubileo sea para todos la ocasión de reavivar la esperanza. Estas son las palabras con las que el Papa convocó a la Iglesia al jubileo de la esperanza. Dice que hoy en el mundo hay dos tipos de personas. Hay unas personas que tienen mucho temor, desaliento, dudas, pesimismo. Son personas infelices y tristes porque tienen miedo, incluso ya no quieren vivir. Más de lo que ustedes se imaginan. Hay personas que se están suicidando, quitándose la vida. Mucha gente está diagnosticada con depresión, con ansiedad, y tienen un miedo al futuro. Eso está pasando hoy. Pero también hay personas en el mundo que tienen confianza, serenidad, que son positivas, que son felices, que están alegres. La pregunta es, ¿en cuál de los dos grupos está usted? ¿Usted es de los que están tristes, desanimados? Ay, todo me está saliendo mal, yo no sé para qué vivo, yo no sé para qué me casé, para qué tuve hijo, yo no sé. ¿O usted está feliz? Mire al que está al lado suyo, mírelo. ¿Cómo lo ve? Lo ve animado, desanimado. Pero no importa cómo estemos, la Iglesia nos invita

todos a llenarnos de esperanza para ver el futuro de una manera mejor. La esperanza, obviamente, no va sola. Es una de las tres virtudes teologales que San Pablo nos menciona en la primera carta a los Corintios, capítulo 13, versículo 13. Primera Corintios 13, 13. Ahora subsisten la fe, la esperanza y la caridad. Estas tres, pero la mayor de ellas es la caridad. Palabra de Dios. ¿Cuáles son las virtudes teologales? ¿Cuáles son? Fe, esperanza y caridad. Eso es lo que hace la diferencia entre una persona triste, desanimada, ansiosa, con miedo, o una persona segura, feliz, una persona positiva. Lo que hace la diferencia son las tres virtudes teologales: la fe, la esperanza y... San Pablo también las menciona en otro orden, porque es el orden en el que las vivimos. En la primera carta a los Tesalonicenses, en el capítulo 1, versículo 3, y dice que hay que poner en acción estas virtudes. Oiga cómo dice Primera Tesalonicenses 1, 3. Tengamos presente ante nuestro Dios y Padre el obrar de su fe, el trabajo difícil de la caridad y la tenacidad de la esperanza en Jesucristo nuestro Señor. Palabra de Dios. El obrar de su fe, el trabajo difícil de la caridad y, sobre todo, ¿qué dice? La tenacidad. Ya saben lo que quiere decir tenacidad, ¿verdad? Esa insistencia, esa fuerza que viene de la esperanza. Esas son las virtudes teologales. El catecismo de la Iglesia Católica, cuando nos habla de las virtudes teologales, en el numeral 1813, nos dice... Catecismo de la Iglesia Católica, numeral 1813. Las virtudes teologales fundan, animan, caracterizan el obrar moral de cada cristiano. Informa y vivifica todas las virtudes morales. Son infundidas por Dios en el alma de los fieles para hacerlos capaces de obrar como hijos suyos, merecer la vida eterna. Son la garantía de la presencia de la acción del Espíritu Santo en las facultades del ser humano. Tres son las virtudes teologales: la fe, la esperanza y la caridad. Se llaman teologales porque solo Dios las puede dar. ¿Y cuándo nos las ha dado Dios? A ver, una catequista, ¿cuándo recibimos nosotros las virtudes teologales? El día del bautismo. Levante la mano los bautizados. Diga: yo tengo fe, esperanza y caridad, aunque no se me note. Porque a veces, hermano, no se nos nota. Hay gente que anda, pero y yo le pregunto: ¿usted es bautizado? Sí. ¿Usted tiene fe? Sí. Pues que se le note, hermano. Pues empecemos un poquito
a profundizar para que esas semillas que recibimos en el bautismo empiecen a producir los frutos que Dios espera de cada uno de nosotros. Empecemos por la fe, la virtud de la fe. Sigo leyendo el catecismo en el numeral 1814. Nos dice: la fe es la virtud teologal por la que creemos en Dios, en todo lo que Él nos ha dicho y revelado, y que la Santa Iglesia nos propone, porque Él es la verdad misma. Creer, tener fe, es creerle a Dios, creer en Dios. Como lo dijo Marta, la hermana de Lázaro, ¿recuerdan a Lázaro, el que había muerto? Los que no lo recuerdan lo pueden leer en el Evangelio según San Juan, en el capítulo 11, cuando Jesús llega a la casa de sus amigos y Lázaro estaba muerto. Y Marta sale al encuentro y le dice: si hubieras estado aquí, mi hermano no habría muerto. Y Jesús le dice: pero tu hermano vivirá. Ella le dice: yo sé que resucitará en el último día. Y Jesús le dice: yo soy la resurrección, yo soy la vida. El que cree en mí, aunque muera, vivirá. Y el que cree en mí no morirá jamás. ¿Crees eso? ¿Crees esto? Y ella le contesta: Señor, yo creo que tú eres el Cristo. Señor, yo creo en ti. Creo en ti. Ella no está oyendo todo lo que Jesús le está explicando, todas esas verdades de fe. Dice: yo creo en ti. Yo confío en ti. Yo espero en ti. Eso es la fe. La fe no es solo un conjunto de verdades, de doctrinas. La fe es confiar en la persona, apoyarnos en Dios. Tener fe es caminar agarrado de la mano del Señor. Tener fe es saber que Dios está siempre a mi lado, que yo no estoy solo, que pase lo que pase, Él está conmigo. Y si Dios está conmigo, ¿quién contra mí? Si Él es la defensa de mi vida, ¿quién me hará temblar? Todo lo puedo en Cristo que me da fuerza. Eso es la fe. Saber que Jesús está conmigo, camina conmigo, me anima siempre, me levanta si me caigo. Señor, yo creo, pero aumenta mi fe. Digamos todos. Señor, yo creo, pero aumenta mi fe. Creo en Dios Padre Todopoderoso, Creador del cielo y de la tierra. Creo en Jesucristo, su único Hijo, que se hizo hombre y murió por salvarnos. Creo en el Espíritu Santo y en la Iglesia Católica, nuestra Madre. Todos. Señor, yo creo, pero aumenta mi confianza, Señor.
de saber que los que creen nunca están solos. Yo creo, y eso me da la seguridad, la certeza, y me mantiene de pie en momentos que otros se están derrumbando. En momentos en que otros dicen, ay, ¿qué voy a hacer? Yo sé lo que voy a hacer. Confiar en ti. Mientras otros se agarran del pelo, yo me agarro de Dios. Dígale al que está al lado suyo, agárrese de Dios, no se agarre del pelo. Agárrese de Dios. No se agarre del pelo, hermano. Es que muchos, ay, ¿qué voy a hacer? Ay, esa gente que anda así, ay, yo no sé qué voy a hacer. Ay, ¿qué es lo que le falta? Fe. Ahora, la fe se expresa. La fe se manifiesta por las obras que nosotros realizamos. San Mateo, en el capítulo 5, el Evangelio según San Mateo, en el capítulo 5, versículos 14 al 16, nos dice: ustedes son la luz del mundo. No puede ocultarse una ciudad situada en la cima de un monte. Tampoco se enciende una lámpara y se la pone debajo del celemín, sino sobre el candelero para que alumbre a todos los que están en la casa. ¡Brille su luz delante de los hombres, para que vean sus buenas obras y glorifiquen a su Padre que está en los cielos! Palabra de Dios. Levanten la mano los que tienen fe. ¿Sí tiene fe? Entonces dígale al que levantó la mano, ¡brille, brille! Si tiene fe, no ande apagado, hermano. No ande desanimado. Quien tiene que andar brillando. A ver, todos de pie. Diga: esta es la luz de Cristo, yo la haré brillar. Esta es la luz de Cristo, yo la haré brillar. Esta es la luz de Cristo, yo

0: Siéntese, si solo fuera de hacer así con la mano sería fácil, pero el apóstol Santiago nos explica cómo es que brilla la luz de la fe. Santiago capítulo 2, la carta del apóstol Santiago en el capítulo 2, versículos del 14 al 18 y versículo 26. ¿De qué sirve, hermanos míos, que alguien diga tengo fe si no tiene obras? ¿Acaso podrá salvarle la fe? Si un hermano o una hermana están desnudos y carecen de sustento diario, y alguno de ustedes le dice, vaya en paz, caliéntese y coma, pero no le da lo necesario para el cuerpo, ¿de qué le sirven esas palabras? Así también la fe, si no tiene obras, está muerta. Y al contrario, algunos podrán decir, tú tienes fe, pero yo tengo obras. Muéstrame tu fe sin obras, que yo por las obras te mostraré mi fe. Versículo 26. Porque así como el cuerpo sin espíritu está muerto, así también la fe sin obras está muerta. Palabra de Dios. Hay que actuar. Si tienes fe, que se te note. Que se te note en la manera como tú vives y cómo te relacionas con los demás. Y sobre todo, cómo practicas lo que llamamos las obras de misericordia. A ver, ¿quién recuerda las obras?
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0: Dígales, estoy orando por ti. Llame a sus amigos. Dígale, estoy orando por ti. Me acordé de ti. Estuve orando. Quite la mano del que está al lado suyo. Quítela. Piense en alguien que no vino hoy, pero que usted quisiera orar por él. Piense en alguien que tal vez está lejos de aquí, en otro país, o que usted se enteró que está enfermo, o a lo mejor está en la cárcel. Por lo menos en este momento tome la decisión: Señor, mientras puedo visitarlo, mientras puedo decirle que estoy orando por él, quiero orar por él. Bendícelo donde quiera que esté. Levante la mano al cielo si está pensando ya en alguien. Si ya pensó en alguien, solo dígalo. Bendice, Señor, a esa persona por la que estoy orando, donde quiera que esté. Mi mano es muy pequeña, no puedo llegar hasta donde está esa persona. Pero tu mano, Señor, es infinita. Llega, tócalo, para que no se sienta solo, para que no se sienta triste. Bendice, Señor, a esa persona por la que en este momento pusiste en mi mente y en mi corazón orar. En el nombre de Jesús. Amén. Siéntese, ahí cuando pueda le dice: estuve orando por ti. Ahora, para poder sostenernos en la fe y en el amor, es que necesitamos la esperanza. La virtud de la esperanza, me encanta cómo lo dice el catecismo. Oigan la figura que usa. Voy a ver si ustedes captan la figura que usa el catecismo para hablar de la esperanza. Estoy leyendo el numeral 1820 del catecismo. ¿Qué dice? La esperanza es el ancla del alma, segura y firme, que penetra donde entró por nosotros como precursor Jesús. Es también un arma que nos protege en el combate de la salvación. San Pablo nos dice: revistamos la coraza de la fe y de la caridad con el yelmo de la esperanza de la salvación. Nos procura el gozo aún en las pruebas mismas, con la alegría de la esperanza constantes en la tribulación. Se expresa y se alimenta en la oración, particularmente en la del Padre Nuestro, que resume toda la esperanza que nos hace desear. ¿Qué es la esperanza? Es como el ancla. ¿Para qué sirve el ancla? Para sostener. Los barcos que están, las lanchas, para que no se la lleve el agua, para que no le dé vuelta, ¿qué es lo que ponen? Ancla. Sobre todo cuando se pone el mar más picado, cuando viene la tormenta, necesitamos poner el ancla para que nos sostenga firmes. A ver, otra vez, de pie. Vamos a poner el ancla, hermano. Bien. Porque hay momentos difíciles. Hay momentos en que sentimos que nos estamos hundiendo. Hay zarandeadas. Pero tenemos puesta la esperanza, que es el ancla. ¿Qué dice Romanos 5, del 3 al 5? Romanos capítulo 5, versículos del 3 al 5, eso lo va a ayudar a estar de pie, aún en los momentos difíciles. Romanos 5, del 3 al 5, más aún, nos gloriamos hasta en las tribulaciones, sabiendo que la tribulación engendra paciencia. La paciencia, virtud probada. La virtud probada, esperanza. Y la esperanza no falla, porque el amor de Dios ha sido derramado en nuestros corazones por el Espíritu Santo que nos ha sido dado. Palabra de Dios. La esperanza no falla, dígalo fuerte. La esperanza nos sostiene. De pie. Cuando otros se derrumban. De pie. Aún en medio de la tormenta. Cuando usted sienta que se está hundiendo, acuérdese del ancla. El ancla, el ancla. Eso es la esperanza. La esperanza es esa certeza de que esto va a pasar. Repita, la tormenta va a pasar. Y yo no me voy a hundir. Esto lo voy a superar. Dice San Pablo que la esperanza es como el yelmo. Yelmo. Cuando vas a la guerra, el yelmo es como el casco. Todavía se conserva hoy en los ejércitos. Se pone en un casco para proteger su cabeza. A veces son cascos blindados, porque los enemigos disparan a la cabeza, pero si tienes el casco blindado, no te va a entrar la bala. El enemigo te quiere meter un pensamiento negativo, pero tú tienes puesto el casco, el yelmo. Ah, todo te va a salir mal. Y tú dices, no, yo creo que todo va a estar bien. Te mete pensamientos negativos para que tú te decaigas, te desanimes, pero tienes la esperanza. Nada me va a vencer. Todo lo voy a superar. Esto también va a pasar. Y aunque llegara el momento más extremo, yo tengo la gran esperanza. Aunque no vea las cosas que quiero ver como las quisiera ver aquí en la tierra, dice San Pablo en la primera carta a los Corintios, capítulo 15, primera Corintios 15, 19 al 20. Si solamente para esta vida tenemos puesta nuestra esperanza en Cristo, somos los hombres más dignos de compasión. Pero no, Cristo resucitó de entre los muertos como primicia de los que murieron. Palabra de Dios. Siéntense, hermano. Hay cosas que no las vamos a ver en esta vida como nosotros la queremos. Hay cosas que nos pueden desanimar porque no veo lo que quiero ver. No veo el milagro que estoy pidiendo. Pero yo sé que todo esto va a pasar. Porque yo voy a estar en la presencia de Dios, donde no habrá mal, ni sufrimiento, ni muerte. Esa es la gran esperanza. Voy a volver con la bula de convocatoria. Cuando el Papa Francisco, en el número 20, nos dice hasta dónde llega nuestra esperanza. Les leo de la bula Spes non confundi, la esperanza no defrauda, el número 20. La esperanza cristiana consiste en esto: ante la muerte, donde parece que todo se acaba, se percibe la certeza de que gracias a Cristo y a su gracia que nos ha sido comunicada en el bautismo, la vida no termina con la muerte, sino que se transforma para siempre. Los católicos recordamos esa oración. Porque la vida de los que en ti creemos no termina, solo se transforma. Y al deshacerse nuestra morada terrenal, adquirimos una mansión eterna en la gloria. Y si bien frente a la muerte, sigo leyendo la bula de convocatoria, si bien frente a la muerte, dolorosa separación que nos obliga a dejar nuestros seres más queridos, no cabe discurso, el jubileo nos ofrece la oportunidad de redescubrir con inmensa gratitud el don de esa nueva vida recibida en el bautismo, capaz de transfigurar su dramatismo. Y el Papa hace una pregunta en el número 21 de la bula. ¿Qué será de nosotros entonces después de la muerte? Piense un minuto. ¿Qué será de nosotros después de la muerte? Esa es la gran, ¿cómo se llama eso? La gran esperanza. ¿Qué será de nosotros después de la muerte? Más allá del umbral está la vida eterna con Jesús, que consiste en la plena comunión con Dios, en la contemplación y participación de su amor infinito. Lo que ahora vivimos en esperanza, después lo veremos en la realidad. San Agustín escribía al respecto: cuando me haya unido a ti con todo mi ser, nada será para mí dolor ni pena. Será verdadera vida mi vida llena de ti. Todo lo que yo deseo hoy no lo tengo. Lo voy a tener en la presencia de Dios. Eso es la gran esperanza. ¿Por qué? Porque sí, a veces nosotros le pedimos a Dios: Señor, quiero un trabajo. Señor, quiero casarme. Señor, quiero una casa. Señor, quiero tener hijos. Señor, ayúdame, bendíceme. Sí, pedimos a Dios con fe y con esperanza para esta vida. Pero, sigo leyendo, qué hermoso ser católicos, hermano. Escuche esto que voy a leer, es del número 21 de la bula Spes non confundi, que el Papa Francisco nos escribió para invitarnos a recuperar la esperanza. Y él dice: ¿qué felicidad esperamos y deseamos? No se trata de una alegría pasajera, de una satisfacción efímera que una vez alcanzada sigue pidiendo siempre más, en una espiral de avidez donde el espíritu humano nunca está satisfecho, sino que más bien siempre está vacío. Necesitamos una felicidad que se realice definitivamente en aquello que nos plenifica. Es decir, en el amor, para poder exclamar ya desde ahora: soy amado, luego existo y existiré para siempre. En el amor que no defrauda, del que nada ni nadie podrá separarme jamás. Sí, las pequeñas alegrías de este mundo, está bien, hay que disfrutarlas. Las pequeñas alegrías, pero todo en este mundo va a pasar. ¡Wow! Tal vez porque ahora yo ya llegué a la edad de los nunca. Nunca había necesitado lentes para leer. Nunca me había dolido el brazo. Nunca me había costado dormirme en la noche. Nunca me había hecho mal el pan dulce. Nunca me había caído mal la leche. Pero vamos todos. A ver, por levantada de mano, ¿quiénes están en la edad de los nunca? Nunca le había dolido la rodilla, nunca le había dolido. Hermanitos, hermanitas, todo en este mundo pasa. Como dijo José José, no lo busquen en la Biblia, porque nada es para siempre y hasta la belleza cansa. El amor acaba. ¿Cómo abrazo a la viuda yo? Hermano, murió el amor de mi vida. Y la abrazo. El amor de tu vida es Jesús. Ese no muere nunca. Hermano, se murió mi hijo. ¿Ahora qué voy a hacer? Llénate de Dios. No te apegues a nada ni a nadie. Porque todo eso pasa. Los santos son un ejemplo. San Antonio de Padua, maravilloso. Tenía 15 años y vivía en una familia bien. Y él dijo, yo quiero consagrarme a Dios a los 15 años. Y se hizo seminarista agustino. Y cuando él estaba en Coimbra, en 1220, ya había pasado un tiempo, vio a 5 franciscanos que traían de regreso mártires. Habían ido a predicar a Marruecos y él vio los cadáveres de esos 5 frailes. Y dijo, ¿y qué les pasó? Fueron a dar la vida por Cristo. Murieron predicando el Evangelio. Y él dijo, yo me hago fraile, yo quiero. Y se hizo franciscano. Se hizo franciscano solo por la gran esperanza. Yo quiero morir predicando a Cristo. El Señor tenía otro plan. Se enfermó, no pudo irse a Marruecos. Además, el barco donde se embarcó por una tormenta fue a parar a Sicilia y ahí se enteró de que San Francisco estaba reuniendo a todos los frailes, y como él ya era fraile, dijo, voy. Él conoció a San Francisco de Asís. En el capítulo de las esteras, oyó a Francisco. Más tarde Francisco le escribe una carta a San Antonio y le dice, mira, el Señor te quiere para que le enseñes teología a los frailes, para que tú que tienes esa sabiduría que Dios te ha dado. Porque déjenme decirles, San Antonio era un hombre sabio y él quería morir ya por Cristo, y el Señor le dijo, no, yo quiero que vivas y que le des a los demás un poquito de lo que tú has aprendido. Y San Antonio se volvió un ejemplo de esperanza, de fe, de amor, de caridad. Bueno, ustedes saben que existe la tradición del pan de San Antonio. San Antonio tiene un pan en la mano. ¿Por qué creen que tiene un pan? Porque él siempre compartía con los pobres, darle de comer a los hambrientos. Era un hombre que buscaba la forma de aliviar el sufrimiento, oraba por los enfermos. Y era un hombre de fe grande, de confianza en Dios. Él tiene la imagen de San Antonio, tiene un niño en los brazos. ¿Saben por qué? Porque Jesús se le apareció y le dijo, Antonio, así te veo yo a ti, como un niño en mis brazos. Se hizo como un niño para que, quiero que sientas como yo te tengo a ti. Y se hizo un niño y él agarró al niño. Así te veo a ti, confiado como un niño en los brazos amorosos de su padre. Bueno, San Antonio fue un hombre que vivió estas virtudes teologales. Murió joven, él quería morir pronto. Murió a los 35 años de edad. ¡Ay, Dios lo hubiera dejado más tiempo! ¡Cuántas cosas hubiera enseñado! Pero fue suficiente. Yo en este momento que estoy predicando, acabo de cumplir 52 años de estar predicando, no se asusten, no digan, ¡ay, qué viejo se ve! Espérense, no aplaudan. De edad tengo 72 años, 72, acabo de cumplir 72, pero tengo un deseo profundo de vivir un poco más. ¿Sabe para qué? Para acompañar predicadores jóvenes, para transferirles un poco de esa experiencia, de ese amor a Dios, de ese deseo de servirle, de ese amor a los hermanos, para acompañarlos, animarlos, consolarlos, corregirlos si es necesario. Pero Dios tiene un plan para cada uno de nosotros. No sé cuántos años más vas a estar aquí como peregrino de esperanza. ¿Por qué nos llamamos peregrinos de la esperanza? Porque vamos hacia el cielo. Nosotros vamos para Él. Por eso somos, ¿qué somos? O sea, aquí en esta tierra estamos de... Díganle al que está al lado suyo, ya nos vamos, díganle, ya nos vamos. ¡Ya nos vamos! No, espérese. No se asuste. Pero ya nos vamos, la vida es como esta conferencia. Levanten la mano quienes quieren seguir escuchando la palabra de Dios. Pero dígale, ya nos vamos. Se acabó. No, no, espérese. Si quiere seguir, a misa todos los domingos, hermano, ahí va a tener la palabra de Dios. Pero un día el Señor nos va a llamar a su presencia. Pero muérete feliz. Pero muérete alegre. Muérete lleno de esperanza. Van a decir, como decían los santos, yo muero porque no muero. Tengo unas ganas de estar con el Señor. San Pablo dice, me siento apremiado por los dos lados. Por una parte me gustaría morir para estar con Cristo. Mire la esperanza, para estar. Pero por otra parte quedarme con ustedes para seguir sirviéndoles, seguir animándolos. Así que no sé, dice, qué escoger, pero por el momento me quedaré, dice, y seguiré con ustedes. Pero algún día nos iremos. Pero muérete feliz, por favor. Muérete feliz de haber amado, de haber servido, de haber animado, haber hecho el mayor bien que te fuera posible. Pongámonos de pie. Pidámosle al Señor que los años que nos quedan por vivir nos sirva para mostrar cuánto nos amamos. Tenemos que ver el amor que hay en tu corazón. Déjanos un bonito recuerdo. Queremos recordarte feliz. Queremos recordarte como una persona que vivió y murió en paz. Reconcíliate con los que estás enfrentado, no sabes cuántos días o meses. Y no vuelvan a ver a los viejitos, no le digas, sí, abuela, prepárese usted. No, muchos jóvenes mueren en un accidente de tránsito. Cada día nos sorprenden más los accidentes aéreos. Un avión que se cae. Yo subo y bajo de los aviones muchas veces y siempre digo, Señor, voy más cerca de ti. No sé si voy a volver. pero estoy feliz. Puedo decir, misión cumplida. He llegado al final de mi carrera. He peleado el noble combate, he mantenido mi fe. Y la he compartido con mis hermanos. He sembrado las semillas en el corazón de las personas. Y algunas de esas semillas han dado fruto. Hoy el padre Lucas me impactó, me dijo, yo te escucho desde que tenía 5 años de edad. Y no te estoy diciendo que estás viejo, me dijo. Oye, siembra amor, ternura. ¿Cómo querés que te recordemos, hermano? ¿Querés que te recordemos como a San Antonio? ¿Con un pan en la mano? ¿O con un palo en la mano? ¿Cómo querés que te recordemos? Cuando se muere, tiene que ponerle un palo en la mano. Vivía golpeando a todo. Que el Señor te conceda tener una fe que se exprese en el amor que tiene y que te dé una esperanza que te ayude a llegar en paz hasta el final de tu vida. Padre, gracias, porque esas semillas que se sembraron el día del bautismo no han sido estériles en mí. Son semillas en buena tierra y está dando frutos. Te pedimos, Señor.
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4: Medjugorje, uno de los principales destinos de peregrinación católica del mundo, ha amanecido así tras un ataque vandálico contra dos de sus lugares más emblemáticos. La estatua de la Virgen, situada en la Colina de las Apariciones, donde 6 jóvenes vieron a María en 1981, ha sido cubierta con pintura negra y una inscripción en inglés que decía «El diablo en falda». El ataque ha provocado una profunda conmoción entre los fieles y la comunidad franciscana que custodia el santuario y que ha emitido el siguiente comunicado. El santuario permanece abierto a todos los peregrinos, el programa de oración se lleva a cabo regularmente y todos los espacios se limpian y preparan rápidamente para que puedan volver a ser un lugar de oración y encuentro con el Señor por intercesión de la Reina de la Paz. De forma simultánea también fueron atacadas las imágenes de la Virgen en la conocida Cruz Azul y un incendio provocado dañó el altar exterior de la parroquia de Santiago Apóstol.
5: Siempre decimos que el demonio está también muy presente, ¿no? Y está de muchas maneras, está físicamente, porque hay casos extraordinarios, como ya sabéis, pero está también a través de mucha gente que no soporta todo lo que Dios y todo lo que la Virgen están regalando a la humanidad hoy en Medjugorje, ¿no? Entonces esto es un ejemplo del odio profundo y de lo preocupado que está el demonio y sus seguidores de todo lo que está pasando en Medjugorje.
4: Los hechos se producen apenas unos días antes del M-Lady Fest, el Festival Internacional de los Jóvenes, que cada verano reúne a decenas de miles de peregrinos procedentes de más de 80 países. Además, hace apenas un mes se celebró el 45 aniversario del inicio de las apariciones.
5: Ahora mismo es cuando más gente hay en Medjugorje, más peregrinos hay de todo el año, ¿no? Son fechas en verano, finales de julio, como bien dices, agosto, principios, que es el festival.
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6: Son las 9:02.
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4: La paz del Señor está con ustedes. Estamos en la ciudad de Trenton, New Jersey, invitados por la Catedral Santa María de la Asunción y la Parroquia San José, viviendo un retiro de sanación integral. Y vamos a profundizar el tema, ¿qué es la sanación integral? Y desde esta comunidad que quiere ser sanada con el poder de Dios, le enviamos un saludo a todos los hermanos que nos están siguiendo en nuestro canal de YouTube, en las estaciones de televisión y radio. Saludos desde Trenton, New Jersey. Y todo el pueblo dice: el deseo que nos tiene aquí es lo que hacía que la gente buscara a Jesús, porque buscaban en Él su sanación. El Evangelio según San Mateo, en el capítulo 4, versículos del 23 al 25, dice que pasó lo que está pasando hoy aquí. San Mateo 4, 23, 25. Recorría Jesús toda Galilea, enseñando en sus sinagogas, proclamando la buena nueva del reino de Dios y sanando toda enfermedad y toda dolencia en el pueblo. Su fama llegó a toda Siria y le trajeron a los que se encontraban mal, con enfermedades y sufrimientos diversos, endemoniados, lunáticos, paralíticos, y Él los sanaba a todos. Le siguió una gran muchedumbre de Galilea, de la Decápolis, de Jerusalén, de Judea y del otro lado del Jordán. Palabra de Dios. Muchedumbre seguían a Jesús porque encontraban en Él tres cosas importantes.
5: encontraban la buena nueva del reino de Dios. Jesús siempre predicaba, siempre les hablaba del amor de Dios, del Padre que nos ama a todos y a pesar de todo. Y los pecadores especialmente se sentían atraídos porque decían: no es posible, Dios me ama también a mí. Dígale al que está al lado suyo: Dios te ama también a ti, dígale. Sí, también a ti. Porque hay personas que dicen: a mí nadie me quiere, nadie me ama. Además, Jesús, del Padre que nos ama a todos y a pesar de todo, y los pecadores especialmente, se sentían atraídos porque decían: no es posible, Dios me ama también a mí. Dígale al que está al lado suyo: Dios te ama también a ti, dígale. Sí.

0: perverso, dice la Biblia. Mucho.
1: No solo enfermedades físicas, hay muchos sufrimientos que llevamos el sana. Pero también dice que Él libera, Jesús libera. Él tiene poder para romper cadenas, cadenas de vicio, cadenas de esclavitudes tecnológicas, cadenas de brujerías y gente que, ay hermano, a mí me han hecho. El Señor puede liberarte. Jesús tiene poder y es el mismo ayer, hoy y siempre. Y Él está aquí para realizar eso mismo que hizo allá y en otro tiempo, lo puede hacer hoy y aquí. Nosotros cantamos en la iglesia un canto bonito. Puede hacerlo otra vez, puede hacerlo otra vez. Su gran poder es el mismo y no cambiará. Seguro estoy, si Dios ha hecho un milagro, puede hacerlo otra vez. Si Dios ha hecho un milagro, puede hacerlo otra vez. Ya lo hizo allá, lo puede hacer aquí. Ya lo hizo por Él, lo puede hacer por mí. Si Dios ha hecho un milagro, puede hacerlo otra vez, porque Jesucristo es el mismo hoy y siempre. Y por eso es que nosotros estamos aquí confiando en esa presencia maravillosa de Dios que puede hacer el milagro. Pero el Señor quiere hacer un milagro de sanación integral. Más que nunca hoy lo necesitamos. ¿Por qué? La Organización Mundial de la Salud, la OMS, nos ha dado un dato que dice que más de 280 millones de personas en el mundo están diagnosticados con depresión. Y que los que están diagnosticados pueden ser solo el 50%, porque la mayoría de personas no va a que lo diagnostiquen, simplemente ni sale de la casa. Encerrado, no quieren hacer nada, no quieren vivir, no quieren. Bueno, hay gente, 301 millones de personas diagnosticadas con ansiedad, que tienen esa sensación de que no pueden seguir, que algo les va a pasar, que están angustiados. Esa gente llega hasta tomar la decisión de suicidarse. Y la estadística de los suicidios que nos da la OMS es que 727 mil personas cada año se quitan la vida. Pero lo que más nos angustia es saber que el 60% de esas personas están entre 14 y 28 años. Los jóvenes, los que tienen toda la vida por delante, ya no quieren vivir. Y por eso nosotros le pedimos a Dios que realice un milagro. Pero debe ser un milagro de sanación integral. Porque muchos programas, ahora la salud mental es en este momento prioridad. La Organización Mundial de la Salud, la OPS, están trabajando, que es la Organización Panamericana de la Salud, trabajando desesperadamente para evitar suicidios, depresiones, ansiedad, para evitar bulimia. Bueno, si aquí les empiezo a hablar de todas las enfermedades, nos enfermamos, ¿verdad? Pero fracasan, ¿por qué? Porque están tratando solamente los males del cuerpo, porque la Organización Mundial de la Salud ha descrito o ha definido que la salud, oigan cómo lo define, la salud es un estado de completo bienestar físico, emocional y social.

0: social. ¿Por qué? Porque considera al ser humano como una unidad biopsicosocial. Eso, hasta ahí llega, biopsicosocial. Y están tratando de aliviar las enfermedades del cuerpo, que es todo lo biológico, todos los problemas, sobre todo la diabetes, que está acabando con medio mundo. Están tratando de ayudar a la gente que tenga buenas dietas de alimentación, que haga ejercicio, que no se estresen. O sea, están manejando esa área y está bien, es un buen esfuerzo. También dice que es psico, que es la psicología, están tratando de manejar la depresión, están tratando de manejar a todas esas personas que están ansiosas, que no sienten ganas de vivir. Se está haciendo un gran esfuerzo. Y también se hace un esfuerzo porque es social también la salud de que la familia, las personas, los ambientes de trabajo, la relación con la naturaleza, te ayude, te recomienda, salga a caminar, tenga amigos, participe, haga actividades. Y se está haciendo un esfuerzo grande, pero aún así se siguen suicidando, siguen deprimidos. ¿Por qué? Porque el hombre no es solo biopsicosocial, el hombre es un ser espiritual también. Y dice la carta a los Tesalonicenses, en el capítulo 5, versículo 23, que el Dios de la paz lo santifique plenamente y que todo su ser, espíritu, alma y cuerpo se conserve hasta la venida de nuestro Señor Jesucristo. Palabra de Dios. Todo su ser, espíritu, alma y cuerpo. Es que nosotros somos una unidad no solo biopsicosocial, sino que también somos espirituales. Y como esa parte se ignora, fracasa todo lo demás. ¿Recuerdan a Jesús que le llevaron a un paralítico para que lo sanara? San Mateo en el capítulo 9, versículo del 2 al 7. San Mateo capítulo 9, versículo del 2 al 7. En esto le trajeron a un paralítico postrado en una camilla. Viendo Jesús la fe de ellos, le dijo al paralítico: ¡ánimo! Tus pecados te quedan perdonados. Y todos dijeron: no, si nosotros no lo trajimos para que le perdone los pecados. ¿Y quién es este para perdonar pecados? Y Jesús les dijo: ¿qué es más fácil decirle? ¿Tus pecados te quedan perdonados o decirle levántate y anda? Para que vean que el Hijo del Hombre tiene poder para perdonar los pecados, le dijo: levántate y camina. Y el paralítico se levantó y empezó a caminar. La gente que llevó a ese paralítico, lo que querían era verlo caminar. Pero Jesús, que sabe dónde está la raíz de muchas enfermedades, le dijo: tus pecados te quedan, porque lo que calla el alma lo grita el cuerpo. Más de lo que usted se imagina, migraña, dolores de cabeza, incluido el cáncer. Son todas esas cargas que uno lleva, que no son solo emocionales, son espirituales. Y cuando no tomamos en cuenta ese aspecto, por más medicinas que tomemos, tal vez se aminoran los síntomas, pero no llegas a lo que Jesús quiere darte, una vida en plenitud. Dígale al que está al lado suyo: por eso estamos aquí. Dígale: por eso estamos aquí. Por eso hemos venido hoy aquí. Porque nosotros aquí en la iglesia No solo oramos por sanación física. Recuerdo un día que me llevaron a una niña que estaba ciega. Y yo le pregunté, ¿y cómo perdió la vista? Y no me querían decir, pero me dijo, es que la abuela, por regañarla con un sartén, le pegó en la cabeza. ¡Pah! ¡Pah! Y perdió la vista del golpe. Entonces agarré a la niña y le dije, mira, vamos a perdonar a la abuela. Perdona a tu abuela. Y di, Señor, mi abuelita estaba enojada, la perdono. Ella no quería, llorando. Y le dije, ¿quieres recuperar la vista? Tienes que perdonar a la abuela. Y al final ella dijo, sí, Señor, te perdono. La abuela vino llorando, la abrazó. Y, milagro, la niña vio. Sí, hay muchas cosas que tú mismo, tu cuerpo, te está castigando. Hiciste algo que no debías haber hecho. ¿Y tú por qué hice eso? ¿Por qué hice eso? Y pum, una migraña. Hasta que te pongas en paz con Dios. Hasta que recibas esa sanación interior, espiritual, van a empezar a desaparecer síntomas. Y eso es lo que queremos hacer, porque el cuerpo simplemente expresa lo que tú piensas, lo que tú estás imaginando, lo que tú estás, y si tú empiezas a decir, ay, a mí me va a dar algo, a mí me va a dar algo. Hay gente que anda así, a mí me va a dar algo. Y les digo, mejor piense, me voy a sacar la lotería, me voy a sacar la lotería. Ah, te enfermas. Si no llegan tus hijos, lo sé porque soy papá, anoche estaba llamando a la casa, mi hija más chiquita no había llegado, tiene 15 años, y le mandé un audio, por favor, dinos cuando llegues aquí, para acá son las 11 de la noche, vos estás a las 9, por eso te sentí más temprano, pero yo quiero dormir tranquilo. Y mi esposa, duerme, va a estar bien, te va a dar algo. Cuando nosotros aprendemos a confiar en el Señor y nos ponemos en sus manos y sabemos que Él está con nosotros, decimos, si el Señor está con nosotros, ¿quién con? Si el Señor es la defensa de mi vida, ¿quién me hará temblar? En Cristo somos más que vencedores. Eso es fe. Eso es lo que le falta a muchas personas. Diga, los que oran nunca están solos. Los que no se agarran de Dios, se agarran del pelo. Espérense. El hermano dice, yo no tengo pelo, hermano, ¿qué voy a hacer? O te agarras de Dios, o te agarras del pelo, o agarras del pelo a tu esposa, porque si no... Oigan, la sanación integral es importante. Sí es importante la salud del cuerpo, y hay que cuidarse. Hay que manejar bien la alimentación, eso se lo dicen a cada rato. Bájele a los carbohidratos, aumente las proteínas. O sea, eso se lo están explicando. Muévase un poco, haga ejercicio por lo menos 30 minutos diarios. Yo siempre que puedo camino 30 minutos y hago otros 30 de ejercicio. Bueno, se nota, soy bello, estoy hermoso. Pero la calidad de vida depende mucho de tus decisiones, de tus acciones. Bájele al alcohol o no tome, tome solo una copita, quítese el cigarro, hermano, quíteselo, etcétera. Eso yo no tengo que decírselo, porque de eso habla la Organización Mundial de la Salud y todos los que requieren la salud física. También la salud emocional es importante. No se clave. Acéptese, ámese, así como usted es. Y si alguien le ha hecho un desprecio, no te quiero, solo dígale, pero yo sí me quiero. O sea que hay que vivir con un equilibrio emocional que no te perturben las cosas, nada te turbe, nada te espante, todo se pasa. Solo Dios basta. O sea, los que tenemos fe, sabemos que si tu padre o tu madre te abandonaran, yo nunca te abandonaré. Es que a mí desde chiquito nadie me quiso, porque no conoces el amor de Dios. No tengo trono ni reina ni nadie, es que no conoces el amor de Dios. Oiga, qué importante es la fe para tener salud integral. Y claro, si estás en una situación de pecado, si sientes siempre la culpabilidad, ¿por qué hice eso? ¿Por qué me hice? Golpéate del otro lado. ¿Qué puedo hacer ahora? ¿Cómo puedo seguir adelante? Hay caminos de perdón, de reconciliación, de sanación integral. Porque el Señor siempre quiere darnos a nosotros no solo la paz en el cuerpo, la salud, sino también en el alma. El apóstol San Pablo, escribiéndole a los romanos, dice que hay que cultivar el espíritu. ¿Por qué? Porque Romanos 8, 15, 16, ustedes no han recibido un espíritu de esclavos para recaer en el temor. Antes bien recibieron un espíritu de hijos adoptivos que nos hace exclamar, Abba, Padre. Y el espíritu se une a nuestro espíritu para dar testimonio de que somos hijos de Dios. Palabra de Dios. Si usted no ha recibido un espíritu de pollos para andar ahí, puras cucarachas fumigadas, ustedes han recibido un espíritu de hijos que los hace exclamar, Abba. ¿Y saben por qué Abba? Porque era el nombre como los niños arameos decían lo que nosotros llamamos papito, papi, o los gringos dicen daddy. Eso no es father, es daddy. Abba es papito, papito Dios. Querido Dios, tierno y amoroso Padre, yo sé que tú me amas, que tú me das siempre tu mano, que tú me proteges, me provees, que tú eres siempre el que está velando por mí. Cuando una persona llega a esa convicción, empieza a sanarse, empieza a liberarse, empieza a levantar la cabeza.
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0: Para volver a empezar, me encanta cómo los obispos de América Latina y el Caribe, nuestros pastores, en la 5ª conferencia del Episcopado Latinoamericano en el mes de mayo del 2007, se reunieron y al ver a toda la gente, que estaba toda nerviosa, hicieron una invitación a acercarse a Jesús. Y en el numeral 355 de las conclusiones de Aparecida, ustedes solo ponen en internet, documento de Aparecida, numeral 355, y le aparece, están en internet. Jesucristo es plenitud de vida, que eleva la condición humana a condición divina para su gloria. Yo he venido para dar vida a los hombres y que la tengan en abundancia. Su amistad con Él no nos exige que renunciemos a nuestros anhelos de plenitud vital, porque Dios ama nuestra felicidad en la tierra. Dice el Señor que creó todo para que lo disfrutemos. Repita, Dios ama nuestra felicidad en esta tierra. Me impactó cuando el Papa Francisco, en la última reunión que tuvo con jóvenes, les decía: jóvenes, Jesucristo está vivo. Y ellos respondían: y nos quiere vivos. A ver, Jesús está vivo y nos quiere vivos. Ahora diga: Jesús está vivo y me quiere vivo. Jesús está vivo. Ahora dígale al que está al lado suyo: y te quiere vivo. Ahora, hay que volver a la fe, hermanos. Volver otra vez a la iglesia. Volver otra vez a orar. Volver a confiar. Volver a confesarte, a ponerte en paz con Dios si es necesario, escuchar su palabra, porque Él te quiere dar vida y vida en eso, en plenitud. Fíjense que sigo leyendo este documento de los obispos y van a ver cómo ellos insisten que el Señor quiere darnos esa vida en todos los sentidos de nuestra vida, o sea, integral, en todas las áreas y aspectos. Estoy leyendo el numeral 356, un numeral adelante, siempre de Aparecida. Oigan qué hermoso, me encanta ser católico, porque a nosotros nos explican con detalle lo que Jesús espera hacer en nuestra vida, si le permitimos, ¿verdad? Si lo buscamos, si nos abrimos a su gracia. Dicen los obispos de América Latina en conclusiones de Aparecida 356. La nueva vida en Jesucristo toca al ser humano entero y desarrolla en plenitud la existencia humana en su dimensión personal, familiar, social y cultural. Para ello hace falta entrar en un proceso de cambio que transfigure los variados aspectos de la propia vida. Solo así se hará posible percibir que Jesucristo es nuestro Salvador en todos los sentidos de la palabra. Solo así manifestaremos que la vida en Cristo sana, fortalece, humaniza, porque Él es el ser viviente que camina a nuestro lado, ayudándonos a descubrir el sentido de los acontecimientos, del dolor, de la muerte, de la alegría y de la fiesta. La vida en Cristo incluye la alegría de comer juntos, el entusiasmo por progresar, el gusto de trabajar y de aprender, el gozo de servir a quienes nos necesitan, el contacto con la naturaleza, el entusiasmo por proyectos comunitarios, el placer de la sexualidad y vivida según el Evangelio, y todas las cosas que el Padre nos regala como signo de su amor sincero. Podemos encontrar al Señor en medio de las alegrías a pesar de nuestra limitada existencia. Y así brota en nosotros una gratitud sincera. ¡Wow! Esta lectura habría que hacerla varias veces para entender cada palabra. Aquí nos dicen tres cosas importantes que Jesús ha venido a darnos vida en plenitud. Todas las áreas de nuestra vida. Sanación total. No solo sanarnos, porque mucha gente solo piensa, Señor, haz un milagro, me duele el brazo, Señor, me duele la cabeza. Señor, sáname, transfórmame, renuévame. Yo no vengo a buscar un milagro del Señor, yo vengo a buscar al Señor que tiene el poder de hacer el milagro de transformar mi vida. Yo quiero ser, Señor amado, como el barco.

0: y hazla de nuevo. Yo quiero ser, yo quiero ser un vaso nuevo. Yo no vengo solo a que me arregle la rodilla. Señor, tengo un dolor en la rodilla. Sáname porque el sábado tengo fiesta y no voy a poder bailar bien. No. Hay gente que solo anda buscando que el Señor le resuelva un pequeño. Ay, Señor, tengo un problema económico. Ayúdame, por favor, para tener dinero y así puedo comprar lo que quiero. No. Es una sanación integral. Sí, al Señor le interesa tu dolor físico, le interesa tus necesidades económicas, le interesa todos los aspectos de tu vida familiar, social, cultural, o sea, todo eso Dios lo ama. Pero Él además quiere realizar en ti un milagro maravilloso, que no te sientas solo. El Señor dice en los obispos, camina a nuestro lado. Los que tienen fe sienten que Jesús camina con ellos. Los que oran nunca están solos. Nosotros tenemos una oración que se llama de escenario de alabanza, que siempre invitamos, sobre todo a los jóvenes y a los niños, porque los niños a veces tienen miedo. Y les decimos, no, el que ora nunca está solo. A ver, cielito, a ver si puedes, tráete un decenario de alabanza. Ven, vamos a ver. Mira, yo no estoy solo, ando con mi esposa también, además del amor de Dios. Mira, oigan, esta oración es bien sencilla, pero tiene un poder enorme. Siempre la andamos con una pulsera. Y cuando estamos así en algún trabazón de vehículos o algún problema, no, este es buen momento para un escenario de alabanza. Hablando de sanación integral, esto es terapéutico. Cuando uno está nervioso, le sudan los dedos de la mano, ¿sí ha fijado? Porque los dedos tienen esa sensación, y cuando tú estás nervioso, estás hablando, agarras un lapicero, agarras algo, le estás dando vuelta a algo, hasta las uñas, te lo metes en la boca. ¿Por qué? Porque ahí es donde está. Entonces, mira, las terminales nerviosas se calman pasando chibolitas. Chibolitas. Es terapéutico. Así, mire, agárrelo, chibolita para atrás, chibolita para atrás, chibolita para atrás. Pero cada chibolita, cada cuentecita, va diciendo quién es Dios. Y cuando tú sabes que eso que vas a decir está a tu lado, está a tu favor, está contigo, solo dice, ¿quién contra mí? A ver, pónganse de pie. Vamos a ver, cielito, ayúdanos.
1: Bueno, vamos a decir 10 alabanzas al Padre. Vamos a pensar en ese Dios Padre, el primero, el supremo, el grande, el papá, ¿verdad? No nos confundamos, recuerden, 3 divinas personas, un solo Dios. Pero de esas 3 divinas personas, uno es el Padre, uno es el Hijo, que es Jesús, y el otro es el Espíritu Santo. Entonces, vamos a pensar en el Padre, en el primerito, ¿verdad? Y le vamos a decir, Padre, tú eres santo.
0: Padre, tú eres santo.
1: Único.
0: Único.
1: Poderoso.
0: Poderoso.
1: Creador.
0: Creador.
1: Protector.
0: Protector.
1: Providente.
0: Providente.
1: Fiel.
0: Fiel.
1: Justo.
0: Justo.
1: Amoroso.
0: Amoroso.
1: Misericordioso.
0: Misericordioso.
1: Ahora vamos a pensar en Jesús bajo la imagen que a usted más le guste. Jesús el buen pastor, Jesús el maestro, Jesús el sagrado corazón. La imagen que más le guste, Jesús resucitado. Y dígale, Jesús, tú eres.
0: Jesús, tú eres.
1: El único Salvador.
0: El único Salvador.
1: El Señor.
0: El Señor.
1: El Rey.
0: El Rey.
1: El buen Pastor.
0: El buen Pastor.
1: El pan de vida.
0: El pan de vida.
1: El Maestro.
0: El Maestro.
1: La luz del mundo.
0: La luz del mundo.
1: El camino.
0: El camino.
1: La verdad.
0: La verdad.
1: El Alfa y la Omega.
0: El Alfa y la Omega.
1: Ahora cierren sus ojos y sientan la presencia sensorial del Espíritu Santo. ¿Qué quiere decir eso? Que usted lo puede sentir porque Él está aquí con nosotros. Siéntalo como un abrazo, como un escalofrío, como un calorcito, como una brisa suave. Dese el permiso de sentirlo y dígale: Espíritu Santo, tú eres.
0: Espíritu Santo, tú eres.
1: El Consolador.
0: El Consolador.
1: El Santificador.
0: El Santificador.
1: El Sanador.
0: El Sanador.
1: Dador de los dones.
0: Dador de los dones.
1: Huésped del alma.
0: Huésped del alma.
1: Fuente de la sabiduría.
0: Fuente de la sabiduría.
1: Refugio y fortaleza.
0: Refugio y fortaleza.
1: Gozo y alegría.
0: Gozo y alegría.
1: Amor.
0: Amor.
1: Y paz.
0: Y paz.
1: Y todo eso que tú eres, Señor, está con nosotros y para nosotros, porque somos tus hijos, porque somos amados tuyos, porque somos tus herederos, Señor. Gracias. Gracias porque eres quien eres, Señor, y porque nos llevas grabados en tu corazón.
0: Los que oran
2: nunca están solos.
0: Los que oran
2: nunca están solos.
0: Levante la mano los que oraron esto con nosotros hoy aquí. Entonces dígale al que levantó la mano: tú no estás solo. Dígale, dele un abrazo: tú no estás solo, tú no estás solo. Siéntese, hermanito. Miren, yo siento que ya no deberíamos ir a la casa. Ya. Oye, ya con lo que aprendimos, solo que nos tenemos que llevar una tarea. Oigan, los que venimos a la iglesia, no solo venimos a buscar una sensación de bienestar egoísta. Yo me quiero sentir bien, yo quiero estar bien, yo quiero que el Señor me proteja, me provea, que me sane, que me ayude, que me libere. O sea, sí, pero ¿para qué? Sigo diciéndole, los obispos de América Latina y el Caribe nos dicen en el numeral 29 de Aparecida que sí, hay que tener un encuentro personal con Jesucristo. Y me encanta cuando dicen ellos, mira, conocer a Jesús es lo mejor que te puede pasar en tu vida. ¡Wow! Me encanta. Pero que los que hemos encontrado a Cristo tenemos la tarea de darlo a conocer. O sea, aquí hay dos tipos de personas. Aquí hoy, aquí se nota, yo los veo. Aquí hay dos tipos de personas. Vamos a ver si los identifica. ¿Con cuál de los dos se identifica usted? Leo Aparecida, numeral 29. La alegría que hemos recibido en el encuentro personal con Jesucristo, a quien reconocemos como el Hijo de Dios encarnado y Redentor, deseamos que llegue a todos los hombres y mujeres heridos por las adversidades. Deseamos que la alegría de la buena noticia del reino de Dios, Jesucristo, vencedor del pecado y de la muerte, llegue a todos cuantos yacen al borde del camino pidiendo limosna y compasión. Me detengo. Hay gente que tiene la alegría de haber encontrado a Cristo. Y hay personas que lo que tienen es tristeza, angustia, están sumidos en las adversidades. Y están, dice, tirados en el camino pidiendo, ¿qué están pidiendo? Limosna, limosna, compasión. Wow, no quiero dañar a nadie, pero hay gente que solo porque el novio la dejó en visto y no le contestó. Ay, no me contestó, no me quiere. quereme. Y vos le tenés que pedir a alguien que te quiera. No. Limosna. O aquel solo porque no le salió bien lo que quería hacer, va a beber limosna. Al alcohol le está pidiendo un poquito de alegría. Oye, hay gente que tiene la alegría de Cristo. Y hay gente que está pidiendo. No vuelvan a ver a nadie. Pero usted todavía está esperando. Entonces los obispos dicen, siguen diciendo, la alegría del discípulo es un antídoto frente a un mundo atemorizado por el futuro, agobiado por la violencia y el odio. Aquí dice que hay dos tipos de personas. Los que tienen el antídoto y los que tienen el veneno. Espérense. Los que tienen el antídoto y los que tienen el veneno. Dice que hay mucha gente atemorizada por el futuro, agobiada por la violencia.
3: Son las 9:50. 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
4: El Papa León dijo que aprovecharía el verano para rezar, leer y hacer deporte, pero también está dedicando un tiempo especial a la música. El sábado 18 participó en un concierto ofrecido por la diócesis de Albano y el próximo miércoles 29 escuchará nada menos que Andrea Bocelli y el Cántico de Paz. La actuación será en el Borgo Laudato Si, en Castel Gandolfo, y Bocelli no estará solo. Lo acompañarán los cerca de 160 coristas de entre 5 y 18 años que participarán en el encuentro global de APF Voices Off. Se trata de una iniciativa de la Fundación Andrea Bocelli, que reúne a niños de contextos vulnerables de Uganda, Jerusalén, Camerino y Nápoles. El proyecto celebra 15 años y los niños tendrán unos días de convivencia, encuentros e intercambio cultural. Actuarán para el presidente italiano Sergio Mattarella y luego tendrán su reunión con el Papa. Para Bocelli será la segunda vez que canta ante León XIV en Castel Gandolfo, pues ya lo hizo el pasado septiembre con ocasión de la inauguración del Borgo Laudato Si.
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0: Señor, abre mis labios.
1: Y mi boca proclamará tu alabanza.
0: Salmo 94. Invitación a la alabanza divina. Animaos unos a otros día tras día mientras perdura el hoy. Hebreos 3:13.
1: Entremos a la presencia del Señor dándole gracias.
0: Venid, aclamemos al Señor, demos vítores a la roca que nos salva, entremos a su presencia dándole gracias, aclamándolo con cantos.
1: Entremos a la presencia del Señor dándole gracias.
0: Porque el Señor es un Dios grande, soberano de todos los dioses. Tiene en su mano las cimas de la tierra. Son suyas las cumbres de los montes. Suyo es el mar, porque Él lo hizo, la tierra firme que modelaron sus manos.
1: Entremos a la presencia del Señor dándole gracias.
0: Venid, postrémonos por tierra, bendiciendo al Señor, Creador nuestro, porque Él es nuestro Dios y nosotros su pueblo, el rebaño que Él guía.

0: Entremos a la presencia del Señor dándole gracias.
1: Ojalá escuchéis hoy su voz. No endurezcáis el corazón como en Meribá, como el día de Masá en el desierto, cuando vuestros padres me pusieron a prueba y dudaron de mí, aunque habían visto mis obras.
0: Entremos a la presencia del Señor dándole gracias.
1: Durante 40 años aquella generación me repugnó y dije: es un pueblo de corazón extraviado que no reconoce mi camino. Por eso he jurado en mi cólera que no entrarán en mi descanso.
0: Entremos a la presencia del Señor dándole gracias.
1: Gloria al Padre y al Hijo y al Espíritu Santo, como era en el principio, ahora y siempre, por los siglos de los siglos. Amén.
0: Entremos a la presencia del Señor dándole gracias.
1: Eres la luz y siembras claridades, abres los anchos cielos que sostienen como un pilar los brazos de tu Padre. Arrebatada en rojos torbellinos, el alba apaga estrellas lejanísimas, la tierra se estremece de rocío. Mientras la noche cede y se disuelve, la estrella matinal, signo de Cristo, levanta el nuevo día y lo establece. Eres la luz total, día del día, el uno en todo, el trino todo en uno. Gloria a tu misteriosa teofanía. Amén. Salmo 83. Añoranza del templo. No tenemos aquí ciudad permanente, sino que vamos buscando la futura. Hebreos 13:14. Dichosos los que viven en tu casa, Señor. Qué deseables son tus moradas, Señor de los ejércitos. Mi alma se consume y anhela los atrios del Señor. Mi alma se consume y anhela los atrios del Señor. Mi corazón y mi carne retozan por el Dios vivo.
0: Hasta el gorrión ha encontrado una casa, la golondrina un nido donde colocar sus polluelos. Tus altares, Señor de los ejércitos, Rey mío, Dios mío.
1: Dichosos los que viven en tu casa, alabándote siempre. Dichosos los que encuentran en ti su fuerza al preparar su peregrinación.
0: Cuando atraviesan áridos valles, los convierten en oasis, como si la lluvia temprana los cubriera de bendiciones. Caminan de altura en altura hasta ver a Dios en Sion.
1: Señor de los ejércitos, escucha mi súplica. Atiéndeme, Dios de Jacob. Fíjate, oh Dios, en nuestro escudo. Mira el rostro de tu ungido.
0: Un solo día en tu casa vale más que otros mil, y prefiero el umbral de la casa de Dios a vivir con los malvados.
1: Porque el Señor es sol y escudo. Él da la gracia y la gloria. El Señor no niega sus bienes a los de conducta intachable.
0: Señor de los ejércitos, dichoso el hombre que confía en ti.
1: Gloria al Padre, y al Hijo, y al Espíritu Santo.
0: Como era en el principio, ahora y siempre, por los siglos de los siglos. Amén.
1: Dichosos los que viven en tu casa, Señor. Cántico. El monte de la casa del Señor, en la cima de los montes. Todas las naciones vendrán y se postrarán en tu acatamiento. Apocalipsis 15:4. Venid, subamos al monte del Señor. Al final de los días estará firme el monte de la casa del Señor, en la cima de los montes, encumbrado sobre las montañas.
0: Hacia él confluirán los gentiles. Caminarán pueblos numerosos, dirán: venid, subamos al monte del Señor, a la casa del Dios de Jacob.
1: Él nos instruirá en sus caminos y marcharemos por sus sendas, porque de Sion saldrá la ley, de Jerusalén la palabra del Señor.
0: Será el árbitro de las naciones, el juez de pueblos numerosos.
1: De las espadas forjarán arados, de las lanzas podaderas. No alzará la espada pueblo contra pueblo,
2: no se adiestrarán para la guerra.
0: Casa de Jacob, ven, caminemos a la luz del Señor.
2: Gloria al Padre, y al Hijo, y al Espíritu Santo.
0: Como era en el principio, ahora y siempre, por los siglos de los siglos. Amén.
1: Venid, subamos al monte del Señor.
2: Salmo 95. El Señor, Rey y Juez del Mundo. Cantaban un cántico nuevo ante el trono, en presencia del Cordero. Confróntese Apocalipsis 14:3.
1: Cantad al Señor, bendecid su nombre.
2: Cantad al Señor un cántico nuevo. Cantad al Señor toda la tierra. Cantad al Señor, bendecid su nombre. Proclamad día tras día su victoria.
0: Contad a los pueblos su gloria, sus maravillas a todas las naciones, porque es grande el Señor y muy digno de alabanza, más temible que todos los dioses.
2: Pues los dioses de los gentiles son apariencia, mientras que el Señor ha hecho el cielo. Honor y majestad lo preceden, fuerza y esplendor están en su templo.
0: Familias de los pueblos, aclamad al Señor, aclamad la gloria y el poder del Señor, aclamad la gloria del nombre del Señor, entrad en sus atrios trayéndole ofrendas.
2: Postraos ante el Señor en el atrio sagrado, tiemble en su presencia la tierra toda. Decid a los pueblos, el Señor es Rey, Él afianzó el orbe y no se moverá. Él gobierna a los pueblos rectamente.
0: Alégrese el cielo, goce la tierra, retumbe el mar y cuanto lo llena. Vitoreen los campos y cuanto hay en ellos, aclamen los árboles del bosque.
2: Delante del Señor, que ya llega a regir la tierra, regirá el orbe con justicia y los pueblos con fidelidad.
0: Gloria al Padre, al Hijo y al Espíritu Santo.
2: Como era en el principio, ahora y siempre, por los siglos de los siglos. Amén.
1: Cantad al Señor, bendecid su nombre. Lectura breve. Hablad y actuad como quienes han de ser juzgados por una ley de libertad, pues habrá un juicio sin misericordia para quien no practicó misericordia. La misericordia triunfa sobre el juicio. Responsorio breve. Bendito el Señor ahora y por siempre.
0: Bendito el Señor ahora y por siempre.
1: Solo Él hizo maravillas.
0: Ahora y por siempre.
1: Gloria al Padre, y al Hijo, y al Espíritu Santo.
0: Bendito el Señor, ahora y por siempre. Bendito sea el Señor, Dios nuestro.
1: Bendito sea el Señor, Dios de Israel, porque ha visitado y redimido a su pueblo, suscitándonos una fuerza de salvación en la casa de David, su siervo, según lo había predicho desde antiguo por boca de sus santos profetas. Es la salvación que nos libra de nuestros enemigos y de la mano de todos los que nos odian. Ha realizado así la misericordia que tuvo con nuestros padres, recordando su santa alianza y el juramento que juró a nuestro padre Abraham, para concedernos que, libres de temor, arrancados de la mano de los enemigos, le sirvamos con santidad y justicia en su presencia todos nuestros días. Y a ti, niño, te llamarán profeta del Altísimo, porque irás delante del Señor a preparar sus caminos, anunciando a su pueblo la salvación, el perdón de sus pecados. Por la entrañable misericordia de nuestro Dios, nos visitará el sol que nace de lo alto, para iluminar a los que viven en tiniebla y en sombra de muerte, para guiar nuestros pasos por el camino de la paz. Gloria al Padre, y al Hijo, y al Espíritu Santo, como era en el principio, ahora y siempre, por los siglos de los siglos. Amén.
0: Bendito sea el Señor, Dios nuestro.
1: Preces. Invoquemos a Dios que puso en el mundo a los hombres para que trabajasen concordes para su gloria y digámosle:
0: Haz, Señor, que te glorifiquemos.
1: Te bendecimos, Señor, Creador del universo, porque has conservado nuestra vida hasta el día de hoy. Haz que en toda nuestra jornada te alabemos y te bendigamos.
0: Haz, Señor, que te glorifiquemos.
1: Míranos benigno, Señor, ahora que vamos a comenzar nuestra labor cotidiana. Haz que, obrando conforme a tu voluntad, cooperemos en tu obra.
0: Haz, Señor, que te glorifiquemos.
1: Que nuestro trabajo de hoy sea provechoso para nuestros hermanos, y así todos juntos edifiquemos un mundo grato a tus ojos.
0: Haz, Señor, que te glorifiquemos.
1: A nosotros y a todos los que hoy entrarán en contacto con nosotros, concédenos el gozo y la paz.
0: Haz, Señor, que te glorifiquemos.
1: Llenos de alegría por nuestra condición de hijos de Dios, digamos confiadamente: Padre nuestro que estás en el cielo, santificado sea tu nombre. Venga a nosotros tu reino. Hágase tu voluntad en la tierra como en el cielo. Danos hoy nuestro pan de cada día. Perdona nuestras ofensas, como también nosotros perdonamos a los que nos ofenden. No nos dejes caer en la tentación y líbranos del mal. Amén. Oración conclusiva. Señor Dios, Rey de cielos y tierra, dirige y santifica en este día nuestros cuerpos y nuestros corazones, nuestros sentidos, palabras y acciones, según tu ley y tus mandatos, para que, con tu auxilio, podamos ofrecerte hoy, en todas nuestras actividades, un sacrificio de alabanza grato a tus ojos. Por nuestro Señor Jesucristo, tu Hijo, que contigo vive y reina en la unidad del Espíritu Santo y es Dios por los siglos de los siglos. Amén. El Señor nos bendiga, nos guarde de todo mal y nos lleve a la vida eterna. Amén.

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7: Son las 10:33.

0: En el nombre del Padre, y del Hijo, y del Espíritu Santo.
1: Amén.
0: El Señor esté con vosotros.
2: Y con tu espíritu.
0: Hoy la Iglesia celebra la fiesta de San Lorenzo, aquel mártir de la primitiva Iglesia en Roma, que fue un ejemplo no solo de martirio, sino también de capacidad de tener buen humor en un momento tan difícil como el suyo. Empezamos dando gracias a Dios por los santos, pidiendo humildemente perdón por nuestros pecados. Yo confieso ante Dios Todopoderoso y ante vosotros, hermanos, que he pecado mucho de pensamiento, palabra, obra y omisión, por mi culpa, por mi culpa, por mi gran culpa. Por eso ruego a Santa María, siempre Virgen, a los ángeles, a los santos y a vosotros, hermanos, que intercedáis por mí ante Dios nuestro Señor. Dios Todopoderoso, tenga misericordia de nosotros, perdone nuestros pecados y nos lleve a la vida eterna.
1: Amén.
0: Señor, ten piedad.
1: Señor, ten piedad.
0: Cristo, ten piedad.
1: Cristo, ten piedad.
0: Señor, ten piedad.
1: Señor, ten piedad.
0: Gloria a Dios en el cielo y en la tierra paz a los hombres que ama el Señor. Por tu inmensa gloria te alabamos, te bendecimos, te adoramos, te glorificamos, te damos gracias, Señor, Dios Rey Celestial, Dios Padre Todopoderoso, Señor Hijo Único Jesucristo, Señor Dios Cordero de Dios, Hijo del Padre, tú que quitas el pecado del mundo, ten piedad de nosotros. Tú que quitas el pecado del mundo, atiende nuestras súplicas. Tú que estás sentado a la derecha del Padre, ten piedad de nosotros, porque solo tú eres santo, solo tú, Señor, solo tú, Altísimo Jesucristo, con el Espíritu Santo, en la gloria de Dios Padre. Amén. Oremos. Oh Dios, con tu ardiente amor, San Lorenzo resplandeció fiel en el ministerio y glorioso en el martirio. Concédenos amar lo que él amó y practicar lo que enseñó, por nuestro Señor Jesucristo, tu Hijo, que vive y reina contigo en la unidad del Espíritu Santo y es Dios por los siglos de los siglos.
1: Amén. Lectura de la segunda carta del apóstol San Pablo a los Corintios. Hermanos, el que siembra tacañamente, tacañamente cosechará. El que siembra abundantemente, abundantemente cosechará. Cada uno dé como le dicte su corazón, no a disgusto ni a la fuerza, pues Dios ama al que da con alegría. Y Dios tiene poder para colmaros de toda clase de dones, de modo que, teniendo lo suficiente siempre y en todo, os sobre para toda clase de obras buenas. Como está escrito, repartió abundantemente a los pobres, su justicia permanece eternamente. El que proporciona semilla al que siembra y pan para comer, proporcionará y multiplicará vuestra semilla y aumentará los frutos de vuestra justicia. Palabra de Dios.
0: Te alabamos, Señor.
1: Dichoso el que se apiada y presta.
0: Dichoso el que se apiada y presta.
1: Dichoso quien teme al Señor y ama de corazón sus mandatos. Su linaje será poderoso en la tierra. La descendencia del justo será bendita.
0: Dichoso el que se apiada y presta.
1: Dichoso el que se apiada y presta y administra rectamente sus asuntos, porque jamás vacilará. El recuerdo del justo será perpetuo.
0: Dichoso el que se apiada y presta.
1: No temerá las malas noticias. Su corazón está firme en el Señor. Su corazón está seguro, sin temor, hasta que vea derrotados a sus enemigos.
0: Dichoso el que se apiada y presta.
1: Reparte limosna a los pobres, su caridad dura por siempre, y alzará la frente con dignidad.
0: Dichoso el que se apiada y presta.
1: Aleluya, aleluya, aleluya.
0: Aleluya, aleluya, aleluya.
1: El que me sigue no camina en tinieblas, dice el Señor, sino que tendrá la luz de la vida.
0: Aleluya, aleluya, aleluya. El Señor esté con vosotros.
1: Y con tu espíritu.
0: Lectura del Santo Evangelio según San Juan.
1: Gloria a ti, Señor.
0: En aquel tiempo dijo Jesús a sus discípulos: en verdad os digo, si el grano de trigo no cae en tierra y muere, queda infecundo, pero si muere da mucho fruto. El que se ama a sí mismo se pierde, y el que se aborrece a sí mismo en este mundo se guardará para la vida eterna. El que quiera servirme, que me siga, y donde esté yo, allí también estará mi servidor. A quien me sirva, el Padre lo honrará. Palabra del Señor.
1: Gloria a ti, Señor Jesús.
0: Hoy la Iglesia celebra la fiesta de San Lorenzo. San Lorenzo, diácono de Roma durante una de las persecuciones de los emperadores contra los cristianos, fue apresado junto con el Papa en las catacumbas. Al Papa lo mataron allí mismo, pero los diáconos en la Iglesia primitiva eran los administradores de los bienes de la comunidad, los bienes de la Iglesia. Y los romanos pensaban que la Iglesia, aunque estaba perseguida, tenía muchísimos bienes. Entonces le propusieron a San Lorenzo perdonarle la vida a cambio de que les diera el tesoro que tenía, según ellos, escondido la Iglesia y que administraba San Lorenzo. Y San Lorenzo aceptó. Me imagino que los demás debieron de pensar que era un traidor. Aceptó. Quedó con los romanos en donde, en una parte de la ciudad, la zona más pobre de la ciudad, pero no lejos de donde estaban los foros, lo que se llama la suburra. Allí quedó con ellos. Al día siguiente llegaron los guardias, apareció San Lorenzo. Inmediatamente San Lorenzo se vio rodeado de una nube de mendigos, de pordioseros, de gente humilde, porque ese era el día, por eso lo había elegido San Lorenzo, ese era el día que él iba allí a repartir pan, a repartir limosnas a los pobres de la ciudad, lo que la Iglesia ha hecho siempre. Cuando los soldados vieron esta nube de gente, esta multitud, le preguntaron a San Lorenzo: bueno, está bien, pero ¿dónde están los tesoros de la Iglesia que nos has prometido? San Lorenzo miró a aquellos pobres y les dijo: estos son los tesoros de la Iglesia. Se ve que el humor de San Lorenzo no satisfizo para nada a los soldados. Le apresaron y le llevaron, primero le introdujeron en una cueva, en un sótano, allí mismo, en la suburra. Y a continuación, más tarde, le sacaron, le llevaron al entonces llamado campo de verano, y allí le quemaron vivo. Hasta aquí es la historia. La tradición dice que le pusieron en una parrilla y que nunca perdió su buen humor, que cuando estaba quemado por un lado les dijo: dadme la vuelta porque por este lado ya estoy tostado. Bien, eso es la tradición. Pero hay mucho que aprender de esta historia de San Lorenzo. En primer lugar, los pobres son nuestro tesoro. El día que yo me muera, no me voy a llevar nada al cielo. Nada. No me voy a llevar los bienes que tenga, mi preciadísimo ordenador, que si lo pierdo será un disgusto tremendo. No me lo voy a llevar al cielo, desde allí no tendré que contestar correos electrónicos. Una bendición, francamente. ¿Qué me voy a llevar? Yo aspiro a irme al cielo con una maleta bien, pero bien repleta. ¿De qué? De las buenas obras que yo haya hecho. Mis tesoros, los tesoros de la Iglesia. No es si tengo un reloj valioso. No tengo reloj, ninguno. No tengo reloj de esos que tienen los famosos que valen no sé cuántos miles y miles de dólares. No tengo reloj. No tengo tesoro, no. Mis tesoros son las buenas obras tus tesoros, lo que te vas a llevar al cielo, no es si tienes una casa, que tienes un gran coche, que tienes dinero en el banco. Tus tesoros son tus buenas obras, el amor que has dado. No me refiero solo a la limosna que has dado, pero también a esa. El amor que has dado, esos son tus tesoros. Esa es la maleta que tienes que tener siempre bien repleta. Una vez leí que era un símil, una comparación, bueno, que el día del juicio se levantarán acusadores diciendo: en tal ocasión me hizo daño, en tal ocasión dejó de hacerme el bien. Y será verdad. Hará falta que se levanten muchos testigos a favor nuestro que diga: y a mí en tal ocasión me dio de comer, a mí en tal ocasión me perdonó, a mí en tal ocasión me levantó cuando estaba hundido. Llévate la maleta bien preparada. Pero además, no hagas nada, nada de mala gana. No lo hagas, porque eso no te hace bien a ti. Las cosas que se hacen con amor y por amor se hacen siempre con alegría. Hoy, en la primera lectura, es de la carta a los Corintios, San Pablo, que exhorta a aquellos primeros cristianos a la limosna que está recogiendo para ayudar a los pobres de Jerusalén, les dice: cada uno dé como le dicte su corazón, no a disgusto ni a la fuerza, pues Dios ama al que da con alegría. ¿Estás haciendo el bien? Estupendo, estupendo. Pues ya que lo haces, hazlo con alegría. No lo hagas de mala gana, porque se nota, se nota. Se nota cuando una persona hace las cosas, su trabajo, su servicio, visitar a una persona que está sola, la limosna que da. Se nota cuando lo hace con alegría, se nota porque lo hace mucho mejor. Dios ama al que da con alegría. No dice San Pablo, Dios ama al que da. Dios ama al que da con alegría. Nuestros verdaderos tesoros son el amor y las obras de amor que hacemos. Pero son tesoros si las damos con alegría. Que así sea. Elevamos nuestras súplicas al Señor y pedimos por la Santa Iglesia de Dios y por el Santo Padre, roguemos al Señor.
1: Te rogamos, óyenos.
0: Pedimos al Señor con humildad, pero con insistencia por la paz. Roguemos al Señor.
1: Te rogamos, óyenos.
0: Por los enfermos, los que viven solos, los emigrantes, roguemos al Señor.
1: Te rogamos, óyenos.
0: Por nuestros bienhechores, roguemos al Señor.
1: Te rogamos, óyenos.
0: Por los que nos piden oraciones, por nuestros enemigos, roguemos al Señor.
1: Te rogamos, óyenos.
0: Acoge, Dios Todopoderoso, las súplicas de tu pueblo que confía en tu amor. Te lo pedimos por Jesucristo nuestro Señor.
1: Amén.
0: Bendito seas, Señor, por este pan, fruto de la tierra y del trabajo del hombre, que recibimos de tu generosidad y ahora te presentamos. Él será para nosotros pan de vida.
1: Bendito seas por siempre, Señor.
0: Bendito seas, Señor, por este vino, fruto de la vid y del trabajo del hombre, que recibimos de tu generosidad y ahora te presentamos. Él será para nosotros bebida de salvación.
1: Bendito seas por siempre, Señor.
0: Orad para que este sacrificio mío y vuestro sea agradable a Dios Padre Todopoderoso.
1: El Señor reciba de tus manos este sacrificio para alabanza y gloria de su nombre, para nuestro bien y el de toda su santa Iglesia.
0: Recibe, Señor, los dones que te ofrecemos con gozo en la fiesta de San Lorenzo y haz que nos ayuden para nuestra salvación, por Jesucristo nuestro Señor.
1: Amén.
0: El Señor esté con vosotros.
1: Y con tu espíritu.
0: Levantemos el corazón.
1: Lo tenemos levantado hacia el Señor.
0: Demos gracias al Señor nuestro Dios.
1: Es justo y necesario.
0: En verdad es justo y necesario. Es nuestro deber y salvación darte gracias siempre y en todo lugar, Señor Padre Santo, Dios Todopoderoso y Eterno, porque la sangre del glorioso mártir San Lorenzo, derramada como la de Cristo para confesar tu nombre, manifiesta las maravillas de tu poder, pues en su martirio, Señor, has sacado fuerza de lo débil, haciendo de la fragilidad tu propio testimonio por Cristo, Señor nuestro. Por eso, con las virtudes del cielo, te aclamamos continuamente en la tierra, alabando tu gloria sin cesar. Santo, santo, santo es el Señor, Dios del universo. Llenos están el cielo y la tierra de tu gloria. Hosanna en el cielo. Bendito el que viene en nombre del Señor. Hosanna en el cielo. Santo eres, en verdad, Señor, fuente de toda santidad. Por eso te pedimos que santifiques estos dones con la efusión de tu Espíritu, de manera que sean para nosotros cuerpo y sangre de Jesucristo nuestro Señor, el cual, cuando iba a ser entregado a su pasión, voluntariamente aceptada, tomó pan. Dándote gracias, lo partió. Lo dio a sus discípulos, diciendo: tomad y comed todos de él, porque esto es mi cuerpo, que será entregado por vosotros. Del mismo modo, acabada la cena, tomó el cáliz. Dándote gracias de nuevo, lo pasó a sus discípulos, diciendo: tomad y bebed todos de él, porque este es el cáliz de mi sangre, sangre de la alianza nueva y eterna, que será derramada por vosotros y por muchos para el perdón de los pecados. Haced esto en conmemoración mía. Este es el sacramento de nuestra fe.
1: Anunciamos su muerte, proclamamos su resurrección. Ven, Señor Jesús.
0: Así pues, Padre, al celebrar ahora el memorial de la muerte y resurrección de tu Hijo, te ofrecemos el pan de vida y el cáliz de salvación, y te damos gracias porque nos haces dignos de servirte en tu presencia. Te pedimos humildemente que el Espíritu Santo congregue en la unidad a cuantos participamos del cuerpo y sangre de Cristo. Acuérdate, Señor, de tu Iglesia extendida por toda la tierra, con el Papa León, con nuestro obispo Vincenzo y todos los pastores que cuidan de tu pueblo, llévala a su perfección por la caridad. Acuérdate, Señor, de nuestros hermanos que durmieron en la esperanza de la resurrección, de Carlos, Josefa, Cristóbal, Francisco, Elodia, Juan de Dios, Teresa, Juan Carlos, y de todos los que han muerto en tu misericordia. Admíteles a contemplar la luz de tu rostro. Ten misericordia de todos nosotros, y así con María, la Virgen Madre de Dios, su esposo San José, los apóstoles y cuantos vivieron en tu amistad a través de los tiempos, merezcamos por tu Hijo Jesucristo compartir la vida eterna y cantar tus alabanzas. Por Cristo, con Él y en Él, a ti, Dios Padre omnipotente, en la unidad del Espíritu Santo, todo honor y toda gloria por los siglos de los siglos.
1: Amén.
0: Llenos de agradecimiento a Dios, que nos ama infinitamente, le decimos: Padre nuestro que estás en el cielo, santificado sea tu nombre. Venga a nosotros tu reino. Hágase tu voluntad en la tierra como en el cielo. Danos hoy nuestro pan de cada día. Perdona nuestras ofensas, como también nosotros perdonamos a los que nos ofenden. No nos dejes caer en la tentación y líbranos del mal. Líbranos, Señor, de todos los males. Concédenos la paz en nuestros días, para que, ayudados por tu misericordia, vivamos siempre libres de pecado y protegidos de toda perturbación, mientras esperamos la gloriosa venida de nuestro Salvador Jesucristo.
1: Tuyo es el reino, tuyo el poder y la gloria por siempre, Señor.
0: Señor Jesucristo, que dijiste a tus apóstoles: la paz os dejo, mi paz os doy. No tengas en cuenta nuestros pecados, sino la fe de tu Iglesia. Conforme a tu palabra, concédele la paz y la unidad. Tú que vives y reinas por los siglos de los siglos.
1: Amén.
0: La paz del Señor esté siempre con vosotros.
1: Y con tu espíritu.
0: Daos unos a otros la paz. Cordero de Dios, que quitas el pecado del mundo, ten piedad de nosotros. Cordero de Dios, que quitas el pecado del mundo, ten piedad de nosotros. Cordero de Dios, que quitas el pecado del mundo, danos la paz. Este es el Cordero de Dios, que quita el pecado del mundo. Dichosos los llamados a esta cena. Señor, no soy digno de que entres en mi casa, pero una palabra tuya bastará para sanarme.
2: Creo, Jesús mío, que estás realmente presente en el Santísimo Sacramento del altar. Te amo sobre todas las cosas y deseo recibirte dentro de mi alma. Pero como ahora no puedo comulgar, ven al menos espiritualmente a mi corazón. Y como si ya te hubiese recibido, te abrazo y me uno del todo a ti. Señor, no permitas que me aparte de ti. Amén.
0: Oremos. Saciados con el don sagrado, te suplicamos, Señor, que percibamos como aumento de salvación el obsequio de nuestro humilde servicio en la fiesta de San Lorenzo. Por Jesucristo nuestro Señor.
1: Amén.
0: El Señor esté con vosotros.
1: Y con tu espíritu.
0: La bendición de Dios Todopoderoso, Padre, Hijo y Espíritu Santo, descienda sobre vosotros.
1: Amén.
0: Podéis ir en paz.
1: Demos gracias a Dios.
0: San Miguel Arcángel, defiéndenos en la lucha. Sé nuestro amparo contra la perversidad y acechanzas del demonio. Que Dios manifieste sobre él su poder, es nuestra humilde súplica. Y tú, oh príncipe de la milicia
1: celestial,
0: con el poder que Dios te ha conferido, arroja al infierno a Satanás y a los demás espíritus malignos que vagan por el mundo para la perdición de las almas.
1: Amén.
0: Dios te salve, Reina y Madre de misericordia, vida, dulzura, esperanza nuestra, Dios te salve. A ti llamamos los desterrados hijos de Eva, a ti suspiramos, gimiendo y llorando en este valle de lágrimas. Ea pues, Señora, abogada nuestra, vuelve a nosotros esos tus ojos misericordiosos, y después de este destierro, muéstranos a Jesús, fruto bendito de tu vientre, oh clementísima, oh piadosa, oh dulce y siempre Virgen María, ruega por nosotros, Santa Madre de Dios, para que seamos dignos de alcanzar las promesas de nuestro Señor Jesucristo.
1: Amén.
0: Jesús, me fío de ti, te quiero, te adoro, te doy gracias, te pido perdón, te pido gracias y me ofrezco a ti como María. Amén. San Carlo Acutis, ruega por nosotros. San Francisco de Asís,
1: ruega por nosotros.
0: Ave María Purísima,
1: sin pecado concebida.

0: La diócesis de Ciudad Juárez se declaró en sede vacante luego de que Monseñor José Guadalupe Torres Campos tomó posesión canónica como obispo de la diócesis de Ecatepec. 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La función. Él asumirá el gobierno ordinario y las facultades de la diócesis durante este periodo de transición, hasta que el Papa designe al nuevo obispo. El llamado. 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

0: Por la señal de la Santa Cruz, de nuestros enemigos, líbranos, Señor, Dios nuestro. En el nombre del Padre, del Hijo y del Espíritu Santo. Amén. Abre, Señor, mis labios, y mi boca proclamará tu alabanza. Señor mío Jesucristo, Dios y hombre verdadero, Creador y Redentor mío, por ser tú quien eres y porque te amo sobre todas las cosas, me pesa de todo corazón haberte ofendido. Con la ayuda de tu divina gracia, propongo firmemente no volver a pecar y cumplir con la penitencia que me fuera impuesta para el perdón de mis pecados. Amén. Ven, Espíritu Santo, llena los corazones de tus fieles y enciende en ellos el fuego de tu amor.
1: Primer misterio, la encarnación del Hijo de Dios.
0: Padre nuestro que estás en el cielo, santificado sea tu nombre. Venga a nosotros tu reino. Hágase tu voluntad en la tierra como en el cielo.
1: Danos hoy nuestro pan de cada día. Perdona nuestras ofensas como también nosotros perdonamos a los que nos ofenden. No nos dejes caer en tentación y líbranos de todo mal. Amén.
0: Dios te salve María, llena eres de gracia, el Señor es contigo. Bendita tú eres entre todas las mujeres y bendito es el fruto de tu vientre, Jesús.
1: Santa María, Madre de Dios, ruega por nosotros pecadores, ahora y en la hora de nuestra muerte. Amén.
0: Dios te salve María, llena eres de gracia, el Señor es contigo. Bendita tú eres entre todas las mujeres y bendito es el fruto de tu vientre, Jesús.
1: Santa María, Madre de Dios, ruega por nosotros pecadores, ahora y en la hora de nuestra muerte. Amén.
0: Dios te salve María, llena eres de gracia, el Señor es contigo. Bendita tú eres entre todas las mujeres y bendito es el fruto de tu vientre, Jesús.
1: Santa María, Madre de Dios, ruega por nosotros pecadores, ahora y en la hora de nuestra muerte. Amén.
0: Dios te salve María, llena eres de gracia, el Señor es contigo. Bendita tú eres entre todas las mujeres, y bendito es el fruto de tu vientre, Jesús.
1: Santa María, Madre de Dios, ruega por nosotros pecadores, ahora y en la hora de nuestra muerte. Amén.
0: Dios te salve María, llena eres de gracia, el Señor es contigo. Bendita tú eres entre todas las mujeres, y bendito es el fruto de tu vientre, Jesús.
1: Santa María, Madre de Dios, ruega por nosotros pecadores, ahora y en la hora de nuestra muerte. Amén.
0: Dios te salve María, llena eres de gracia, el Señor es contigo. Bendita tú eres entre todas las mujeres, y bendito es el fruto de tu vientre, Jesús.
1: Santa María, Madre de Dios, ruega por nosotros pecadores, ahora y en la hora de nuestra muerte. Amén.
0: Dios te salve María, llena eres de gracia, el Señor es contigo. Bendita tú eres entre todas las mujeres, y bendito es el fruto de tu vientre, Jesús.
1: Santa María, Madre de Dios, ruega por nosotros pecadores, ahora y en la hora de nuestra muerte. Amén.
0: Dios te salve María, llena eres de gracia, el Señor es contigo. Bendita tú eres entre todas las mujeres, y bendito es el fruto de tu vientre, Jesús.
1: Santa María, Madre de Dios, ruega por nosotros pecadores, ahora y en la hora de nuestra muerte. Amén.
0: Dios te salve María, llena eres de gracia, el Señor es contigo. Bendita tú eres entre todas las mujeres, y bendito es el fruto de tu vientre, Jesús.
1: Santa María, Madre de Dios, ruega por nosotros pecadores, ahora y en la hora de nuestra muerte. Amén.
0: Dios te salve María, llena eres de gracia, el Señor es contigo. Bendita tú eres entre todas las mujeres, y bendito es el fruto de tu vientre, Jesús.
1: Santa María, Madre de Dios, ruega por nosotros pecadores, ahora y en la hora de nuestra muerte. Amén.
0: Gloria al Padre, y al Hijo, y al Espíritu Santo, como era en el principio, ahora y siempre, por los siglos de los siglos. Amén. María, Madre de Gracia, Madre de Misericordia,
1: en la vida y en la muerte, ampáranos, Gran Señora.
0: Oh Jesús mío, perdona nuestros pecados, líbranos del fuego del infierno, lleva al cielo a todas las almas, especialmente a las más necesitadas de tu misericordia. Amén.
1: Segundo misterio, la visitación de Nuestra Señora a su prima Isabel.
0: Padre nuestro que estás en el cielo, santificado sea tu nombre. Venga a nosotros tu reino. Hágase tu voluntad en la tierra como en el cielo.
1: Danos hoy nuestro pan de cada día. Perdona nuestras ofensas como también nosotros perdonamos a los que nos ofenden. No nos dejes caer en tentación y líbranos de todo mal. Amén.
0: Dios te salve María, llena eres de gracia, el Señor es contigo. Bendita tú eres entre todas las mujeres y bendito es el fruto de tu vientre, Jesús.
1: Santa María, Madre de Dios, ruega por nosotros pecadores, ahora y en la hora de nuestra muerte. Amén.
0: Dios te salve María, llena eres de gracia, el Señor es contigo. Bendita tú eres entre todas las mujeres, y bendito es el fruto de tu vientre, Jesús.
1: Santa María, Madre de Dios, ruega por nosotros pecadores, ahora y en la hora de nuestra muerte. Amén.
0: Dios te salve María, llena eres de gracia, el Señor es contigo. Bendita tú eres entre todas las mujeres, y bendito es el fruto de tu vientre, Jesús.
1: Santa María, Madre de Dios, ruega por nosotros pecadores, ahora y en la hora de nuestra muerte. Amén.
0: Dios te salve María, llena eres de gracia, el Señor es contigo. Bendita tú eres entre todas las mujeres, y bendito es el fruto de tu vientre, Jesús.
1: Santa María, Madre de Dios, ruega por nosotros pecadores, ahora y en la hora de nuestra muerte. Amén.
0: Dios te salve María, llena eres de gracia, el Señor es contigo. Bendita tú eres entre todas las mujeres, y bendito es el fruto de tu vientre, Jesús.
1: Santa María, Madre de Dios, ruega por nosotros pecadores, ahora y en la hora de nuestra muerte. Amén.
0: Dios te salve María, llena eres de gracia, el Señor es contigo. Bendita tú eres entre todas las mujeres, y bendito es el fruto de tu vientre, Jesús.
1: Santa María, Madre de Dios, ruega por nosotros pecadores, ahora y en la hora de nuestra muerte. Amén.
0: Dios te salve María, llena eres de gracia, el Señor es contigo. Bendita tú eres entre todas las mujeres, y bendito es el fruto de tu vientre, Jesús.
1: Santa María, Madre de Dios, ruega por nosotros pecadores, ahora y en la hora de nuestra muerte. Amén.
0: Dios te salve María, llena eres de gracia, el Señor es contigo. Bendita tú eres entre todas las mujeres, y bendito es el fruto de tu vientre, Jesús.
1: Santa María, Madre de Dios, ruega por nosotros pecadores, ahora y en la hora de nuestra muerte. Amén.
0: Dios te salve María, llena eres de gracia, el Señor es contigo. Bendita tú eres entre todas las mujeres, y bendito es el fruto de tu vientre, Jesús.
1: Santa María, Madre de Dios, ruega por nosotros pecadores, ahora y en la hora de nuestra muerte. Amén.
0: Dios te salve María, llena eres de gracia, el Señor es contigo. Bendita tú eres entre todas las mujeres, y bendito es el fruto de tu vientre, Jesús.
1: Santa María, Madre de Dios, ruega por nosotros pecadores, ahora y en la hora de nuestra muerte. Amén.
0: Gloria al Padre, y al Hijo, y al Espíritu Santo, como era en el principio, ahora y siempre, por los siglos de los siglos. Amén. María, Madre de Gracia, Madre de Misericordia,
1: en la vida y en la muerte, ampáranos, Gran Señora.
0: Oh Jesús mío, perdona nuestros pecados, líbranos del fuego del infierno, lleva al cielo a todas las almas, especialmente a las más necesitadas de tu misericordia. Amén.
1: Tercer misterio, el nacimiento de Jesús.
0: Padre nuestro que estás en el cielo, santificado sea tu nombre. Venga a nosotros tu reino. Hágase tu voluntad en la tierra como en el cielo.
1: Danos hoy nuestro pan de cada día. Perdona nuestras ofensas como también nosotros perdonamos a los que nos ofenden. No nos dejes caer en tentación y líbranos de todo mal. Amén.
0: Dios te salve María, llena eres de gracia, el Señor es contigo. Bendita tú eres entre todas las mujeres, y bendito es el fruto de tu vientre, Jesús.
1: Santa María, Madre de Dios, ruega por nosotros pecadores, ahora y en la hora de nuestra muerte. Amén.
0: Dios te salve María, llena eres de gracia.
1: Perdona nuestras ofensas, como también nosotros perdonamos a los que nos ofenden. No nos dejes caer en tentación, y líbranos de todo mal. Amén.
0: Dios te salve María, llena eres de gracia, el Señor es contigo. Bendita tú eres entre todas las mujeres, y bendito es el fruto de tu vientre, Jesús.

0: El Señor es contigo. Bendita tú eres entre todas las mujeres, y bendito es el fruto de tu vientre, Jesús.
1: Santa María, Madre de Dios, ruega por nosotros pecadores, ahora y en la hora de nuestra muerte. Amén.
0: Dios te salve María, llena eres de gracia, el Señor es contigo. Bendita tú eres entre todas las mujeres, y bendito es el fruto de tu vientre, Jesús.
1: Santa María, Madre de Dios, ruega por nosotros pecadores, ahora y en la hora de nuestra muerte. Amén.
0: Dios te salve María, llena eres de gracia, el Señor es contigo. Bendita tú eres entre todas las mujeres, y bendito es el fruto de tu vientre, Jesús.
1: Santa María, Madre de Dios, ruega por nosotros pecadores, ahora y en la hora de nuestra muerte. Amén.
0: Dios te salve María, llena eres de gracia, el Señor es contigo. Bendita tú eres entre todas las mujeres, y bendito es el fruto de tu vientre, Jesús.
1: Santa María, Madre de Dios, ruega por nosotros pecadores, ahora y en la hora de nuestra muerte. Amén.
0: Dios te salve María, llena eres de gracia, el Señor es contigo. Bendita tú eres entre todas las mujeres, y bendito es el fruto de tu vientre, Jesús.
1: Santa María, Madre de Dios, ruega por nosotros pecadores, ahora y en la hora de nuestra muerte. Amén.
0: Dios te salve María, llena eres de gracia, el Señor es contigo. Bendita tú eres entre todas las mujeres, y bendito es el fruto de tu vientre, Jesús.
1: Santa María, Madre de Dios, ruega por nosotros pecadores, ahora y en la hora de nuestra muerte. Amén.
0: Dios te salve María, llena eres de gracia, el Señor es contigo. Bendita tú eres entre todas las mujeres, y bendito es el fruto de tu vientre, Jesús.
1: Santa María, Madre de Dios, ruega por nosotros pecadores, ahora y en la hora de nuestra muerte. Amén.
0: Dios te salve María, llena eres de gracia, el Señor es contigo. Bendita tú eres entre todas las mujeres, y bendito es el fruto de tu vientre, Jesús.
1: Santa María, Madre de Dios, ruega por nosotros pecadores, ahora y en la hora de nuestra muerte. Amén.
0: Gloria al Padre, y al Hijo, y al Espíritu Santo, como era en el principio, ahora y siempre, por los siglos de los siglos. Amén. María, Madre de Gracia, Madre de Misericordia,
1: en la vida y en la muerte, ampáranos, Gran Señora.
0: Oh Jesús mío, perdona nuestros pecados, líbranos del fuego del infierno, lleva al cielo a todas las almas, especialmente a las más necesitadas de tu misericordia. Amén.
1: Cuarto misterio, la presentación de Jesús en el templo.
0: Padre nuestro que estás en el cielo, santificado sea tu nombre. Venga a nosotros tu reino. Hágase tu voluntad en la tierra como en el cielo.
1: Danos hoy nuestro pan de cada día. Perdona nuestras ofensas como también nosotros perdonamos a los que nos ofenden. No nos dejes caer en tentación y líbranos de todo mal. Amén.
0: Dios te salve María, llena eres de gracia, el Señor es contigo. Bendita tú eres entre todas las mujeres, y bendito es el fruto de tu vientre, Jesús.
1: Santa María, Madre de Dios, ruega por nosotros pecadores, ahora y en la hora de nuestra muerte. Amén.
0: Dios te salve María, llena eres de gracia, el Señor es contigo. Bendita tú eres entre todas las mujeres, y bendito es el fruto de tu vientre, Jesús.
1: Santa María, Madre de Dios, ruega por nosotros pecadores, ahora y en la hora de nuestra muerte. Amén.
0: Dios te salve María, llena eres de gracia, el Señor es contigo. Bendita tú eres entre todas las mujeres, y bendito es el fruto de tu vientre, Jesús.
1: Santa María, Madre de Dios, ruega por nosotros pecadores, ahora y en la hora de nuestra muerte. Amén.
0: Dios te salve María, llena eres de gracia, el Señor es contigo. Bendita tú eres entre todas las mujeres, y bendito es el fruto de tu vientre, Jesús.
1: Santa María, Madre de Dios, ruega por nosotros pecadores, ahora y en la hora de nuestra muerte. Amén.
0: Dios te salve María, llena eres de gracia, el Señor es contigo. Bendita tú eres entre todas las mujeres, y bendito es el fruto de tu vientre, Jesús.
1: Santa María, Madre de Dios,

0: ruega por nosotros pecadores, ahora y en la hora de nuestra muerte. Amén.
1: Dios te salve María, llena eres de gracia, el Señor es contigo. Bendita tú eres entre todas las mujeres, y bendito es el fruto de tu vientre, Jesús.
0: Santa María, Madre de Dios, ruega por nosotros pecadores, ahora y en la hora de nuestra muerte. Amén.
1: Dios te salve María, llena eres de gracia, el Señor es contigo. Bendita tú eres entre todas las mujeres, y bendito es el fruto de tu vientre, Jesús.
0: Santa María, Madre de Dios, ruega por nosotros pecadores, ahora y en la hora de nuestra muerte. Amén.
1: Dios te salve María, llena eres de gracia, el Señor es contigo. Bendita tú eres entre todas las mujeres, y bendito es el fruto de tu vientre, Jesús.
0: Santa María, Madre de Dios, ruega por nosotros pecadores, ahora y en la hora de nuestra muerte. Amén.
1: Dios te salve María, llena eres de gracia, el Señor es contigo. Bendita tú eres entre todas las mujeres, y bendito es el fruto de tu vientre, Jesús.
0: Santa María, Madre de Dios, ruega por nosotros pecadores, ahora y en la hora de nuestra muerte. Amén.
1: Dios te salve María, llena eres de gracia, el Señor es contigo. Bendita tú eres entre todas las mujeres, y bendito es el fruto de tu vientre, Jesús.
0: Santa María, Madre de Dios, ruega por nosotros pecadores, ahora y en la hora de nuestra muerte. Amén.
1: Gloria al Padre, y al Hijo, y al Espíritu Santo, como era en el principio, ahora y siempre, por los siglos de los siglos. Amén. María, Madre de Gracia, Madre de Misericordia,
0: en la vida y en la muerte, ampáranos, Gran Señora.
1: Oh Jesús mío, perdona nuestros pecados, líbranos del fuego del infierno, lleva al cielo a todas las almas, especialmente a las más necesitadas de tu misericordia. Amén.
0: Quinto misterio: el niño perdido y hallado en el templo.
1: Padre nuestro que estás en el cielo, santificado sea tu nombre. Venga a nosotros tu reino. Hágase tu voluntad en la tierra como en el cielo.
0: Danos hoy nuestro pan de cada día. Perdona nuestras ofensas como también nosotros perdonamos a los que nos ofenden. No nos dejes caer en tentación y líbranos de todo mal. Amén.
1: Dios te salve María, llena eres de gracia, el Señor es contigo. Bendita tú eres entre todas las mujeres, y bendito es el fruto de tu vientre, Jesús.
0: Santa María, Madre de Dios, ruega por nosotros pecadores, ahora y en la hora de nuestra muerte. Amén.
1: Dios te salve María, llena eres de gracia, el Señor es contigo. Bendita tú eres entre todas las mujeres, y bendito es el fruto de tu vientre, Jesús.
0: Santa María, Madre de Dios, ruega por nosotros pecadores, ahora y en la hora de nuestra muerte. Amén.
1: Dios te salve María, llena eres de gracia, el Señor es contigo. Bendita tú eres entre todas las mujeres, y bendito es el fruto de tu vientre, Jesús.
0: Santa María, Madre de Dios, ruega por nosotros pecadores, ahora y en la hora de nuestra muerte. Amén.
1: Dios te salve María, llena eres de gracia, el Señor es contigo. Bendita tú eres entre todas las mujeres, y bendito es el fruto de tu vientre, Jesús.
0: Santa María, Madre de Dios, ruega por nosotros pecadores, ahora y en la hora de nuestra muerte. Amén.
1: Dios te salve María, llena eres de gracia, el Señor es contigo. Bendita tú eres entre todas las mujeres, y bendito es el fruto de tu vientre, Jesús.
0: Santa María, Madre de Dios, ruega por nosotros pecadores, ahora y en la hora de nuestra muerte. Amén.
1: Dios te salve María, llena eres de gracia, el Señor es contigo. Bendita tú eres entre todas las mujeres, y bendito es el fruto de tu vientre, Jesús.
0: Santa María, Madre de Dios, ruega por nosotros pecadores, ahora y en la hora de nuestra muerte. Amén.
1: Dios te salve María, llena eres de gracia, el Señor es contigo. Bendita tú eres entre todas las mujeres, y bendito es el fruto de tu vientre, Jesús.
0: Santa María, Madre de Dios, ruega por nosotros pecadores, ahora y en la hora de nuestra muerte. Amén.
1: Dios te salve María, llena eres de gracia, el Señor es contigo. Bendita tú eres entre todas las mujeres, y bendito es el fruto de tu vientre, Jesús.
0: Santa María, Madre de Dios, ruega por nosotros pecadores, ahora y en la hora de nuestra muerte. Amén.
1: Dios te salve, María, llena eres de gracia, el Señor es contigo. Bendita tú eres entre todas las mujeres, y bendito es el fruto de tu vientre, Jesús.
0: Santa María, Madre de Dios, ruega por nosotros pecadores, ahora y en la hora de nuestra muerte. Amén.
1: Dios te salve, María, llena eres de gracia, el Señor es contigo. Bendita tú eres entre todas las mujeres, y bendito es el fruto de tu vientre, Jesús.
0: Santa María, Madre de Dios, ruega por nosotros pecadores, ahora y en la hora de nuestra muerte. Amén.
1: Gloria al Padre, y al Hijo, y al Espíritu Santo, como era en el principio, ahora y siempre, por los siglos de los siglos. Amén. María, Madre de Gracia, Madre de Misericordia,
0: en la vida y en la muerte, ampáranos, Gran Señora.
1: Bajo tu amparo nos acogemos, Santa Madre de Dios. No deseches las súplicas que te dirigimos en nuestras necesidades. Antes bien, líbranos de todo peligro. Oh Virgen gloriosa y bendita, ruega por nosotros, Santa Madre de Dios, para que seamos dignos de alcanzar las promesas de nuestro Señor Jesucristo. Amén. Te rogamos, nos concedas, Señor Dios nuestro, gozar de continua salud de alma y cuerpo, y por la gloriosa intercesión de la bienaventurada siempre Virgen María, vernos libres de las tristezas de la vida presente y disfrutar de las alegrías eternas. Por Cristo nuestro Señor. Amén.

0: Son las 11 y 24 minutos.
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8: Cada 22 de julio la Iglesia celebra la fiesta de Santa María Magdalena, una de las personas más importantes de los evangelios y la mujer cuyo papel dentro de la historia del cristianismo resulta especialmente llamativo. Además, su recuerdo no se conserva únicamente en los textos bíblicos. En Roma se custodia la reliquia de su piel. Según la historia de la reliquia, María Magdalena, después de abandonar Tierra Santa, llegó a la Provenza, en Francia. Desembarcó descalza y ese pie se convirtió en símbolo del camino que recorrió como discípula de Cristo. Hoy en día, peregrinos de todo el mundo se acercan a este lugar para contemplar una reliquia que recuerda la figura de una mujer que pasó de ser salvada por Jesús a convertirse en la primera mensajera de su resurrección. Por deseo del Papa Francisco, la celebración de Santa María Magdalena pasó de memoria obligatoria a fiesta en el calendario romano general. La situación de la mujer era muy distinta a la actual. En la sociedad judía de la época no tenía el mismo reconocimiento que el de un hombre. La figura de María Magdalena también ha estado marcada por algunas confusiones. Durante siglos se extendió la idea de que era una prostituta arrepentida, aunque los evangelios no dicen eso. Lo que sí sabemos es que Jesús había expulsado de ella 7 demonios, una expresión que indica una profunda liberación y transformación personal tras su encuentro.
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0: Gloria al Rey de Reyes, al Señor de Señores, hermanas y hermanos, bienvenidos una vez más a este su programa, porque de ustedes lo hacemos con todo cariño, con toda devoción, pensando en ustedes y deseando, pidiendo al Señor que ustedes a través de este programa se acerquen más al Señor Jesús. Soy el Padre Pedro Núñez, bienvenidos a este programa Conozca Primero Su Fe Católica. En estos momentos, un correo electrónico con una pregunta, adelante por favor.
1: Padre Pedro, tengo una pregunta que una vez un amigo me hizo y no supe cómo responder. Si Dios está en todas partes, ¿por qué tenemos que ir a la iglesia? Gracias, Padre. Bendiciones. Josué, Puebla, México.
0: Josué, que Dios te bendiga. Y en Puebla hay muchísimas iglesias, ¿verdad? En cada esquina casi hay una iglesia, uno de los lugares donde hay iglesias preciosísimas. En todo el mundo, Puebla es uno de esos lugares especiales. ¿Por qué ir a la iglesia? Porque si realmente nosotros creyéramos que Jesús está presente en el tabernáculo, en esas hostias consagradas, ¿cómo no ir donde está Jesús? Es decir, Dios está en todas partes. Eso lo creemos, lo afirmamos, lo declaramos y lo enseñamos. Dios está en todas partes. Dios es Dios. Pero donde Dios está particularmente es en su casa. Génesis capítulo 28, versículo 17, ¿qué es lo que nos dice la palabra de Dios? La palabra de Dios nos dice que la casa de Dios es la puerta del cielo. La casa de Dios es la puerta del cielo. Y eso lo leemos en el libro de Génesis cuando Jacob tiene esa visión de Dios, esa escalera en que los ángeles subían y bajaban, ¿verdad? Eso. Y de ahí pues se construye después un templo para el Señor. Pero ese lugar es un lugar especial porque ahí está la presencia de Dios en forma particular. Dios está en todas partes, pero en forma particular Dios escoge ciertos lugares donde estar. El templo de Jerusalén, por ejemplo, era un lugar donde estaba Dios. ¿Por qué? Porque ahí estaba el Arca de la Alianza, en el Santo Santorum, el lugar más sagrado, ahí estaba Dios. ¿Por qué? Porque Dios lo había prometido y Dios había estado con su pueblo a lo largo de la travesía del pueblo de Dios hacia la tierra prometida, hacia Canaán. Dios está en el tabernáculo. Y si nosotros creemos que de verdad, al recibir la Eucaristía, al recibir el cuerpo y la sangre de Cristo Jesús en la Sagrada Comunión, estamos recibiendo a Dios y que Dios se queda con nosotros en todo momento y circunstancia que querramos estar en su presencia. De ahí la vela que nunca se apaga, porque es el símbolo de Jesús, que es la luz del mundo, la presencia de Dios entre nosotros. Qué hermoso entonces el estar consciente de que siempre podemos ir a Dios, y especialmente al templo. Nos dice la palabra de Dios en el Evangelio según San Lucas, en el capítulo 2, versículos 46 y 48. Los papás de Jesús estaban buscando al Señor. Jesús se les había perdido. Habían perdido de vista a Dios. José y María habían perdido de vista a Dios, habían perdido de vista a Jesucristo. Pero ellos no se dieron por vencido. Ellos comenzaron a buscar a Jesús. ¿Y dónde encontraron a Jesús? La palabra de Dios nos dice, encontraron a Jesús en el templo. A Jesús se le puede encontrar de nuevo en cualquier parte, pero donde siempre vamos a encontrar a Jesús es en la casa de Dios, es en el templo. Qué bueno si nosotros no solamente estuviéramos conscientes de que Jesús está en el templo y que nos espera con brazos abiertos, pero que vayamos a verlo con regularidad, especialmente que vayamos al Santísimo, a la capilla donde está Jesús, sacramentado, esperando por nosotros para limpiarnos, para sanarnos y para darnos el amor que solamente Él nos puede dar, porque al fin y al cabo es el amor de los amores, Jesucristo. En este momento solo correo electrónico, adelante con la pregunta, por favor.
2: Padre Pedro, lo felicito por su programa. Cuando Dios sopló a la bolita de barro con la que le dio vida a Adán, ¿ese soplo es igual al aire que respiramos y sin el que no se puede vivir? Un saludo, Flor Manrique.
0: Flor, ¿y quién te dijo que el primer hombre fue una bolita? Es decir, nos dice la palabra de Dios que Dios tomó barro de la tierra e hizo de ese barro un ser humano. ¿Qué es lo que está diciendo la palabra de Dios a través de esta enseñanza? Lo que está diciendo es que el hombre por sí es absolutamente nada. Somos polvo, nada, no somos nada. A veces creemos que somos la mamá de Tarzán. Hermanos, no somos ni chita, no somos nada. Sin Dios, nada. Pero también dice la palabra de Dios que somos la niña de los ojos de Dios. Somos la cúspide de la creación de Dios. Ese soplo es la vida que Dios nos da, el hálito de vida que Dios nos da, que al fin y al cabo es el alma inmortal. Y la palabra de Dios pues nos dice en el libro de Génesis, vamos a ver aquí, en el libro de Génesis, en el capítulo 2, a ver si lo encontramos así rapidito, en el capítulo 2, versículo 7, dice la palabra de Dios que Yahvé Dios formó al hombre con polvo de la tierra y luego sopló en sus narices un aliento de vida. Ese aliento de vida, pues al fin y al cabo, es el alma inmortal. Y por eso decimos que hemos sido creados a imagen y semejanza de Dios, porque somos inmortales, en el sentido de que, al igual que Dios es inmortal, Dios es eterno, también tú y yo somos eternos. Bueno, en este caso vamos a volver al correo electrónico y vamos a responder otra pregunta. Adelante, por favor.
1: Padre Pedro, ¿por qué Dios no hizo un mundo nuevo cuando nuestros primeros padres pecaron? Ya que después vendrían sufrimiento y cosas malignas. Además, muchos no se salvarían. José Abrate.
0: José, gracias. Interesante la pregunta, pues. Y la pregunta también es, ¿por qué Dios, si es perfecto, no lo hizo todo perfecto? Pues nos dice la palabra de Dios que Dios al principio lo hizo todo bueno, lo hizo todo bien. ¿Por qué? Porque Dios lo hace todo por amor, y todo lo que Dios hace es bueno. Pero el ser humano tiene libre albedrío. El ser humano puede seguir el camino de Dios, o el ser humano puede ir en contra de Dios. Y dice la palabra de Dios en Romanos capítulo 3, versículo 23, que la consecuencia del pecado es la muerte. Dios se aparta el ser humano se aparta de Dios, y como resultado el ser humano pues pierde el paraíso, pierde la relación con Dios. Figúrense ustedes si cada vez que un ser humano peca, Dios hiciera y borrara a ese ser humano y hiciera algo nuevo. Nos hubiera borrado todos nosotros, ¿verdad? José te hubiera borrado a ti, me hubiera borrado a mí, nos hubiera borrado a todos. Pero ¿qué es lo que hace Dios? En vez de borrarnos, en vez de aniquilarnos, en vez de destruirnos, y con razón lo hubiera hecho, ¿por qué? Porque le hemos fallado, le hemos sido infiel, nos hemos apartado de él, le hemos dado la espalda, y a través del pecado le hemos dado el mismo corazón al diablo. Pero Dios no hace eso. Dios es amor. Y el amor todo lo espera, todo lo cree, todo lo soporta. ¿Qué es lo que hace Dios para, en alguna forma, restaurarnos, devolvernos la dignidad de hijos de Dios? ¿Saben lo que hace? Manda a su Hijo. Manda a su único Hijo. Yo a veces he preguntado, ¿estaría alguno de ustedes dispuesto a dar un hijo para salvar la vida de alguien? ¿Estaría alguno de ustedes dispuesto a dar la vida de un hijo o de una hija para salvar la vida de tu peor enemigo, del que más daño te ha hecho? Yo creo que la mayoría diría, no estoy dispuesto. Pero sin embargo, Dios lo hizo. Dios no nos aniquila, Dios no nos destruye, Dios no nos echa al olvido, sino que envía a su Hijo. Isaías capítulo 53, versículos del 2 al 5. ¿Qué es lo que hace Dios? Manda a su Hijo. Y es Jesús. Lean ese pasaje como ustedes pueden. El libro de Isaías, profeta Isaías, capítulo 53, versículos de 2 al 5. Dice la palabra de Dios, y si me permite un momentito leerla aquí rapidito, porque esto realmente vale la pena. Dice la palabra de Dios, despreciado de los hombres. ¿Quién? Jesucristo. Hombre de dolores y familiarizado con el sufrimiento, Él asume sobre sus espaldas la consecuencia de tus pecados y de los míos. Él no te destruye, Él no te aniquila, Él no te echa a la basura. Él trata de limpiarte, de liberarte y sí de salvarte, por lo mucho que te ama. Dice, eran nuestras dolencias las que Él llevaba, nuestras dolencias. Eran nuestras faltas por las que Él era destruido. Él soportó el castigo que nos trae la paz, y por sus llagas hemos sido sanados. Fíjense la diferencia de pensar, fíjate la diferencia de pensar entre tú, José, y Dios. ¿Qué es lo que hubiera hecho José? ¿Qué es lo que hubiéramos hecho muchos de nosotros? Aniquilar, destruir, botar a la basura. ¿Qué es lo que hace Dios? Nos manda a su Hijo para levantarnos de nuestra miseria. Él asume sobre sus espaldas la consecuencia de nuestros pecados, que es la muerte, para que tú y yo no muramos, sino que para que tú y yo tengamos vida y salvación eterna. ¿Qué diferencia, no es cierto? Entre lo que piensa el hombre y lo que piensa Dios. Una pregunta en un correo electrónico. Adelante, por favor.
1: Padre Pedro, he estado mirando el canal EWTN. Me gusta mucho lo que enseñan. Soy un niño de 13 años. Le pido que me responda. Es que yo he tenido un miedo cuando se murió una persona que yo conocía. Me dio temor de vivir. Tenía miedo de que un ser querido se me muriera. Luego, se me quitó esa sensación, pero ahora siento eso nuevamente. Le he rezado al niño Jesús, a la Virgen y al Sagrado Corazón, pero pienso que necesito tener más fe. Te pido que ores por mí, por favor. Gracias. Felipe Antonio Zamora.
0: Felipe Antonio, Dios te bendice, Dios te bendice, Dios te bendice porque a tu temprana edad estás acercándote al Señor y quieres hacer la voluntad de Dios. Y qué bueno, Felipe, porque dice la palabra de Dios, Evangelio según San Mateo capítulo 7, versículo 7, que el que busca encuentra, el que toca la puerta se le abre y el que pide recibe. Y esto es promesa de Dios, así que sigue pidiendo por una fe más amplia. También la palabra de Dios en el Evangelio según San Mateo, capítulo 17, nos dice que si tuviéramos fe del tamaño de un grano de mostaza, moveríamos montañas. Jesús nos ha dado una gran promesa, Felipe. Y la promesa del Señor Jesús está en el Evangelio según San Juan, capítulo 11, versículo 25. Él dice, yo soy la resurrección y la vida. El que cree en mí, aunque muera, vivirá para siempre. Y el Señor Jesús dice también en el Evangelio según San Juan capítulo 14, versículo 2, yo regreso al Padre, pero voy a preparar una mansión para cada uno de ustedes. Voy a preparar, ¿qué cosa? Una mansión para cada uno de ustedes, un lugar glorioso, un lugar fabuloso, un lugar donde vamos a poder contemplar así como que cara a cara la misma gloria de Dios. Vamos a estar sumergidos en el amor total y completo de Dios, para que donde yo estoy, dice el Señor, en esa mansión estén también ustedes. Así que, qué hermoso el saber que la muerte no es el fin. La muerte es el principio de una vida maravillosa que Dios nos ha preparado. Todos tenemos miedo a la muerte. Y todos, pues, dentro de nosotros hay ciertos mecanismos de defensa que nos apartan de peligros y, sobre todo, peligros mortales que nos llevan a la muerte. Pero también el pedirle a Dios que nos dé la certeza de que la muerte no es el fin. Y que un día vamos a gozarnos en la presencia de todos nuestros seres queridos, pero sobre todo mirando a ese y llenándonos de ese y satisfaciéndonos de ese que es amor puro y que nos ama con amor infinito. Y al fin y al cabo es Jesucristo, es Dios. Cuenta con estas oraciones. Que Dios te bendiga. En estos momentos tenemos una llamada en vía telefónica de Juan de Florida. Juan, ¿me escuchas?
3: Sí, padre. Muy buenas tardes. ¿Cómo está?
0: Juan, perfectamente gozoso, sobre todo escuchando sus preguntas y en este momento pues listo para la tuya. Bienvenido, hermano.
3: Gracias, padre. Padre, siempre he escuchado que el Génesis es un libro que es una fábula. ¿Nos podría explicar, padre, que cómo funciona que es una fábula? Gracias.
0: Muchísimas gracias, Juan. Y fábula, quien piensa que es una fábula está totalmente errado. El libro de Génesis es un libro didáctico, es decir, un libro que nos enseña. El primer libro que se escribe en la Biblia, o que forma parte de la Biblia, el primer libro que escriben los nómadas que conocemos hoy día como el pueblo judío o el pueblo hebreo, es el libro del Éxodo. Y ellos lo escriben para recordar y para hacer presente las maravillas que Dios hizo en ellos y a través de ellos para liberarlos del cautiverio egipcio y para llevarlos de su poderosa mano hacia la tierra prometida que era Canaán, la tierra que Dios le promete a Abraham y a sus descendientes. Cuando hablamos del libro del Génesis, el Génesis es el segundo libro que escriben los hebreos y estas son tres tradiciones básicamente que forman parte de este libro que se compone ya para hablar de el Creador, para hablar de ese Dios que siempre está con ellos, ese Dios que nunca los abandona, ese Dios que les ama. Y lo que el libro de Génesis quiere enseñar por encima de todo, lo hemos enseñado y lo seguiremos enseñando con todo gusto, son básicamente tres cosas. Que Dios es el que ha creado todo lo que existe. Porque estamos conscientes de que nosotros no podemos crear absolutamente nada, Juan. Y eso es precisamente lo que enseña el libro de Génesis. El libro de Génesis es un libro que nos enseña. Tenemos que ponernos en el tiempo de los escritores sagrados para entender bien el mensaje. Lo que querían ellos dar a entender al pueblo es que Dios es uno solo. Dios es uno solo. ¿Por qué? Porque si hubiera alguien que hubiera creado a Dios, ese que hubiera creado a Dios hubiera sido Dios. Pero Dios está por encima de todo. Y eso es lo básico, lo esencial que nos quiere enseñar el libro de Génesis, que Dios solamente es uno. Y eso es precisamente lo que va a hacer eco el libro del Éxodo, capítulo 20, versículo 1 en adelante. Es decir, que a Dios tenemos que amarlo por encima de todo, porque Dios es el único y Dios es un Dios celoso. Es decir, Dios no quiere que compartamos nuestra vida ni con el mundo, ni con la carne, ni con Satanás, porque Dios bien sabe que ni el mundo ni el pecado, la carne de Satanás nos va a hacer felices, que el único que nos puede hacer felices completo y totalmente es Dios, y de ahí no hay otro. Entonces, lo primero que nos enseña el libro de Génesis es que Dios lo crea todo. Una de las leyes más importantes de la física nos dice que la materia no se puede ni crear ni destruir, solamente se puede transformar. Yo puedo agarrar un árbol y hacer de ese árbol una silla, una mesa, una casa, pero yo no puedo crear un árbol. El único que tiene poder para hacerlo es Dios, el que da vida. Solamente Dios, no hay otro. Y ese es el primer principio del libro de Génesis. El segundo principio del libro de Génesis es que Dios crea por amor. Dios es amor. Y el amor es un poder creativo. Dios crea por amor. Y el tercer principio de la Santa Biblia, el libro de Génesis, es que todo lo que Dios ha creado, Dios está en control de su creación. Dios está en control de su creación. Esos son los tres principios básicos que nos enseña el libro de Génesis. El decir que el libro de Génesis es una fábula es lo que una persona que no entiende, una persona que está corta de conocimiento, diría, porque realmente no sabe lo que está diciendo. Qué bueno que hayas llamado con esa pregunta muy interesante. Que Dios te bendiga, Juan, y sigue escuchando y viendo este programa. Tenemos otra llamada telefónica, bendito sea Dios, de Moisés de Atlanta. Moisés, ¿me escuchas?
4: Sí, padre, aquí lo escucho muy bien.
0: Bienvenido seas, Moisés, Dios te bendiga, adelante, por favor.
4: Sí, solo quería saber si me podía explicar la persona del Espíritu Santo. ¿Cómo puedo hacer entender a una persona que no entiende pues del significado del Espíritu Santo siendo una persona? Y la segunda era si me podía explicar el origen de la primera comunión.
0: El origen de la primera comunión, vamos a comenzar con tu segunda pregunta, es Jesús reunido con sus discípulos en el aposento alto. En el Evangelio, por ejemplo, según San Lucas en el capítulo 22, la palabra de Dios nos dice lo siguiente, dice que reunido con sus discípulos en el aposento alto, el día de Pascua, es el día que los judíos una vez al año celebraban la fiesta de la salida de Egipto y haber podido llegar a la tierra prometida, la tierra del Señor, la tierra que el Señor prometió iba a manar leche y miel. Y dice la palabra de Dios que Jesús, aceptando una copa, dio gracias y dijo: tomen esto y repártalo entre ustedes, porque les aseguro que no volveré a beber del fruto de la uva hasta que llegue el reino de Dios. Después tomó el pan y dando gracias, y de ahí la palabra Eucaristía, que significa acción de gracias, lo partió y lo dio diciendo: esto es mi cuerpo. Y esto es lo maravilloso que hace Jesús. Los judíos hacían lo mismo, pero Jesús hace algo diferente, algo nuevo. No solamente bendice el pan, lo parte, pero dice: esto es mi cuerpo. Jesús se da. Al día siguiente, Viernes Santo, Jesús va a dar su cuerpo en sacrificio por amor a toda la humanidad, para que todo el que crea en Él no se pierda, como dice la palabra de Dios en Juan capítulo 3, versículo 16, pero para que tenga vida y salvación eterna. En este momento es como que la antesala de lo que Jesús va a hacer el día viernes, el Viernes Santo. Se va a dar. Pero Jesús se está dando físicamente. Y dice el Señor Jesús: esto es mi cuerpo que será entregado por ustedes. Y de la misma manera, dice la palabra de Dios, tomó la copa y dijo: esta es la copa de la alianza nueva, sellada con mi sangre. Recibimos la sangre del Señor. Esa es la primera vez que se da la comunión. Y la da Jesús, y la da en su primera misa, que al fin y al cabo es la última cena. Y lo segundo, en relación al Espíritu Santo, el Espíritu Santo es la tercera persona de la Santísima Trinidad. Creemos que Dios es uno solo, pero en Dios hay tres personas divinas: el Padre, que es el creador de todo lo que existe; el Hijo, que es el Salvador o el Redentor; y el Espíritu Santo, que es el Santificador, el que nos lleva a ese que es el Santo, que es Cristo Jesús nuestro Señor. Y dice la palabra de Dios, y vamos al Evangelio según San Juan, capítulo 16, cómo vemos cómo Jesús promete que Él regresa al Padre, pero enviará al Paráclito, enviará al Defensor, enviará al Espíritu Santo, es decir, el amor perfecto que existe entre el Padre y el Hijo, que es una persona, es la tercera persona de la Santísima Trinidad, le enviará, ¿para qué? Para que nosotros, llenos del amor de Dios, podamos vivir en santidad según la voluntad de Dios. Y eso es lo que sucede el día de Pentecostés, Hechos capítulo 2, versículo 1 en adelante, como aquellas personas que estaban esperando la promesa de Jesucristo de dar Espíritu Santo, lo reciben precisamente el día en Pentecostés y se llenan del amor de Dios, y en ese amor de Dios van al mundo entero a proclamar que Jesucristo no está muerto, que Jesucristo ha resucitado, que Él está vivo, y porque Cristo está vivo y ha resucitado, la victoria es nuestra. Y entonces se hace realidad lo que ellos dicen, al fin y al cabo, que es eco de lo que Jesús ha dicho en el Evangelio según San Juan, capítulo 14, versículo 1. No teman, porque ya yo he vencido al mundo. Tenemos en estos momentos una llamada de Marjorie de Aruba. Marjorie, ¿me escuchas?
5: Buenas tardes.
0: Buenas tardes, ¿cómo estás, Marjorie? Dios
5: Muy
0: te bendice.
5: Bien, gracias a Dios.
0: Qué bueno, bienvenida desde la preciosa isla de Aruba.
5: Sí, padre, por acá lo esperamos pronto. Ojalá, espero que algún día venga por acá.
0: Ojalá que así sea, ya los extraño. Adelante, adelante con tu pregunta, por favor.
5: Padre, he tenido esta inquietud. Creo y estoy segura de que Dios es omnipotente, omnisciente y omnipresente, ¿cierto?
0: Así es.
5: Pero también siento que como que el enemigo también están esas tres partes, y creo que solo Dios es omnipresente, omnisciente y omnipresente.
0: Así es, sí, pero si nosotros vamos, por ejemplo, a la carta de San Pablo a los Efesios, vemos como el mal, Satanás, tiene mucho poder, y no solamente tiene mucho poder, sino que tiene una jerarquía de demonios que actúan a su disposición para tratar de apartarnos de la verdad que al fin y al cabo es Dios, es Jesucristo. Por eso dice la palabra de Dios en Efesios, en el capítulo 6, versículo 10 en adelante, no se den por vencido, no se rindan, ¿sí? Dios es el único que es omnipresente, es omnisciente, Él es poderoso, Él es infinitamente poderoso, en Él todo lo podemos y todo debemos de alcanzar. Satanás tiene cierto poder que le ha dado Dios, es decir, para que nosotros podamos optar por el bien o por el mal. Si vamos al libro de Job, capítulo 1, vemos cómo Satanás le pide cierto poder a Dios para él poder influenciar a Job en el camino del mal. Pero Job decide estar del bando de Dios, del lado de Dios. Y Satanás no tiene poder sobre Job. ¿Y qué es lo que pasa? Le dice la esposa de Job, maldice a Dios y muérete. ¿Y qué es lo que le dice a Job a la esposa? Dios me lo dio, es decir, todo lo que Job tenía, Dios me lo dio, Dios me lo quitó, bendito sea el nombre de Dios. En el caso, si me dan un momentito, por favor, mis productores, aquí dice la palabra de Dios, háganse fuertes, por lo demás, fortalezcanse en el Señor con toda su energía y toda su fuerza. Y dice la palabra de Dios, porque nos estamos enfrentando no a fuerzas humanas, sino a los poderes y autoridades que dirigen este mundo y sus fuerzas oscuras. Es decir, los espíritus y fuerzas malas del mundo. Así que hay espíritus, hay fuerzas que nos están tratando de inclinar hacia el mal. Pero de la mano de Cristo Jesús, que resucitó para darnos vida nueva, tenemos victoria. Vamos a una pequeñísima pausa, pero regresamos en cuestión de momentos. Hermanas y hermanos, por favor no se vayan, quédense con nosotros.

0: Y al Rey de Reyes, al Señor de Señores, a Jesucristo, gloria, honra y honor. Y que le podamos amar con todo nuestro corazón y con la misma intensidad de un día con que Él nos ama a nosotros. Así sea, amén. Hermanas y hermanos, bienvenidos a este programa una vez más. Conozca primero su fe católica, soy el Padre Pedro Núñez. En estos momentos, un correo electrónico con una pregunta. Adelante, por favor.
1: Padre Pedro, soy José Carrillo, el camionero de Canadá con problemas para encontrar un sacerdote que me confesara. Bien, después de casi 950 millas encontré un sacerdote mexicano en una capilla de Calgary, Alberta, Canadá, en una comunidad italiana y me confesé. Fue una larga confesión. Padre, ahora me siento ligeritito, me sé perdonado y listo para seguir creciendo y ayudar a otros a encontrar a Jesús. Bendiciones. Enviado desde algún lugar del mundo. God bless you, José.
0: God bless you too, José. Que Dios te bendiga y felicidades, porque de nuevo, el que busca, y eso es promesa del Señor, el que busca, encuentra. De nuevo, Evangelio según San Mateo, capítulo 7, versículo 7. Apréndanse ese pasaje de memoria, hermanos. El que busca, encuentra. Y te felicito, José, porque no te diste por vencido. Perseveraste. Y el Señor Jesús también dice en el Evangelio según San Mateo capítulo 24 versículo 13 que el que persevera hasta el final, ese se salvará. Así que muchísimas felicidades. Estoy pensando cuántas veces nosotros tenemos sacerdotes cerca y sin embargo como que prolongamos la confesión porque nos da miedo confesarnos o porque nos avergüenza. En fin, ponemos 20,000 excusas, ¿no? Y sin embargo, tú buscabas y buscabas, querías sacar esa basura que tenías por dentro, ese bulto, esas experiencias que te habían apartado de Dios, y entregárselas a los pies de Cristo Jesús a través de su ministro y comenzar una vida nueva. Qué tremenda lección para todos nosotros, que muchas veces tenemos a los sacerdotes mucho más cerca y sin embargo pues no hacemos lo que tú has hecho, que es perseverar y descargar toda la basura que hemos acumulado para comenzar livianitos una relación nueva con el Señor, no solamente para nuestro bien, pero para ayudar a otros a hacer lo mismo también. Muchísimas felicidades, José, que Dios te siga bendiciendo en superabundancia y te siga usando con mucho poder. Tenemos muchísimas llamadas, hermanas y hermanos, muchísimas gracias por todos sus comentarios, por sus preguntas, y doy gracias a Dios por Luis Guerrero de Guatemala. Dice: Padre, quería hacer una pregunta, es sobre lo que nos dijeron en un taller, de que si el espíritu y el alma son iguales o son diferentes. Bueno, el alma y el espíritu son la misma cosa, es decir, somos... tenemos dos naturalezas, la naturaleza material o carnal y la naturaleza espiritual. Los hebreos le llamaban rúa, es decir, y los griegos le llamaban neuma, pero al fin y al cabo el rúa, el soplo de Dios, y el neuma, que también es soplo o espíritu, es al fin y al cabo la misma cosa. Si quieres hacer una distinción, así como que, pues el alma sería lo que anima al ser humano, lo que da movimiento, lo que da vida.
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3: En 2020, varios empleados dejaron OpenAI, la empresa de ChatGPT, al considerar que priorizaba el beneficio económico sobre la seguridad. Fundaron Anthropic e impulsaron la Constitución de la IA, un documento que fijaba principios como la seguridad, honestidad y el florecimiento personal. Entre los agradecimientos del documento figuraba Paul Tigg, secretario de Cultura en el Dicasterio para la Cultura y la Educación. ¿Por qué un sacerdote asesoró a una empresa de inteligencia artificial?
4: Christopher Ola, uno de los fundadores de Anthropic, estaba deseando hablar con alguien del mundo católico sobre lo que estaban haciendo y de ese modo intentar comprender lo que hacían. Y quería una respuesta desde una perspectiva católica. Así que nos reunimos con él de manera informal y fue bastante interesante. Me llamó mucho la atención su actitud. Lo que percibí fue la sinceridad absoluta de su deseo de que hiciera lo que hiciera, Claude fuera algo que realmente sirviera a las personas y no causara daño ni perjuicio, algo que él temía que pudiera ocurrir.
3: Christopher Ola estaba muy interesado en la opinión de un profesor de teología moral y ética.
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5: Son las 12. con un minuto.
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El amor sincero por Jesús. Parte 1. Alguno que nunca viene a misa debe estar asustado. ¿Dónde me metí? A los que no vienen a misa nunca y vienen en Semana Santa, bienvenido, vamos a darle un aplauso cariñoso, sin regaño. Querido, desgraciado o desgraciada sin vergüenza, que no le tiras nada a Dios y vives comiendo de Él, amén. Pues ¿quién nos alimenta a nosotros? ¿Quién nos da la respiración? ¿Quién nos da los abrazos de los seres queridos? Y uno es ingrato, ¿sí o no? No va ni a misa el domingo, hay que estar llorándole para que venga. Pero bienvenido, no lo vamos a regañar. Vamos a tratarlo bien para ver si se queda, amén. Aquí estamos todos los martes, amén, a esta hora. Y Cristo nos sana, nos restaura, nos libera, nos perdona y nos ofrece vida eterna. Yo vengo de un entierro. Dígale al lado, usted es de los próximos. Algún día será tu entierro. Y ese día, ¿de qué te va a valer tu plata? Dígale al lado, lo primero que le sacan a un muerto no es la plancha, sino la cartera. Dígaselo de lado. ¿De qué te va a valer estar tan fitness? Tantas operaciones, Monjaro, Wegovy, Tirsepatide, para que al final te van a comer los gusanos. ¿De qué te vale la fama? Vaya para el cementerio. Las tumbas más nuevas tienen flores frescas. Yo entiendo que si alguno está enfermo se siente, pero párese, que después van a estar sentados un buen rato. Pónganse de pie, no ha empezado la misa. Entonces, si está enfermo, sí, pero ustedes no están enfermos, tienen cara de santo. Entonces, las tumbas más nuevas tienen flores frescas. Las más viejas, flores plásticas. Las otras, flores plásticas desteñidas. Las otras, alambrito, donde hubo una flor plástica. La otra, nada. Diga, así va a ser la tumba tuya. Entonces, ¿qué es lo importante en esta vida? Amar a los demás, especialmente a los que nos cuesta amar, a los que nos hacen daño, amarlos. Porque dígale al lado, esos desgraciados son los que tienen la llave del cielo para usted. Si usted los perdona y los ama, le van a abrir por dentro, porque por fuera no abre nadie. Y tener una relación profunda con Dios, que a la larga es el que nos da sentido en la vida, ¿sí o no? Pero yo recuerdo que una vez leí de un hombre que estaba en un campo de concentración, él dijo, me quitaron mi familia, me quitaron mi dignidad, me quitaron el dinero, pues lo único que no me pueden quitar es a Dios que está dentro de mí. Y por eso tenemos que ser millonarios en relación con un Dios tan bueno. Y Él se merece que lo alabemos, ¿sí o no? Así que siga viniendo, siga lo alabando, siga, sírvalo. Ámelo, conózcalo, porque diga conmigo, a Jesucristo es imposible conocerlo y no amarlo, amarlo y no seguirlo, seguirlo y no servirlo. Ayer cumplí yo 52 años de que lo conocí, y esta mañana me pregunté, ¿qué quiero yo? ¿Qué quiero yo? Y ya yo no quiero nada. Lo tengo a Él. Y esa es la felicidad en esta tierra. Lo tengo a Él. Cuando tú lo tengas a Él, lo demás es ñapa. Amén. Tengo esta noche, cuando llegue a la casa, un pescado salado preparado con papas por mi hermana. Me pienso hacer una arepa. Eso es ñapa. Estar con ustedes esta noche tan bonita es ñapa, porque lo tienes a Él. Cuando lo tienes a Él, estás full. Lo demás es ñapa, postre. No te hace falta más. Dígame tú, pendiente de ese hombre,
que te pones en el balcón de noche y... a llorar porque él se fue. Dígame tú, pendiente de esos reales, que no me alcanza la plata. No, mire, cuando uno lo tiene a él, Dios es nuestro Padre. La plata rinde. El que se fue no hace falta. Hasta la salud. Uno va quedando chueco. Ya yo no soy el de antes. Ya tengo casi 70 años. Ya si me atropella un autobús de Guacara, dice sexagenario atropellado por autobús de Guacara. Antes era un muchachote de 20 años. Pero no me hace falta ni la fuerza. Esta semana, al principio de la semana, estaba sin fuerza. Ahora tengo otra fuerza porque pude dormir. Digo, Señor, ni las fuerzas me hacen falta. Porque te tengo a ti, que eres mi tesoro. Amén. Y Jesús, diga al lado, es gratis. Y no es para los buenos nada más. Diga, más bien es para la gente como tú, que no se lo merece. Amén. Hoy me costó Dios y su ayuda. Convencí una chama de que se merecía el cielo porque Cristo se lo quería dar. Y ella, no, yo, gafa, agárralo. Al principio de la semana estaba sin fuerzas. Ahora tengo otra fuerza porque pude dormir. Digo, Señor, ni las fuerzas me hacen falta, porque te tengo a ti, que eres mi tesoro. Amén. Amén. Y Jesús, diga al lado, es gratis. Y no es para los buenos nada más. Diga, más bien es para la gente como tú.

Porque Dios es amor, es gracia, es gratis. No es una ley que tú nunca vas a poder cumplir. Levanta la mano aquí los que cumplen los 10 mandamientos. Ni se lo saben. Del quinto para adelante, todos dicen, si es que llegan al quinto. Pero aún así, mira que tiene al lado. Le falta es la cola para ser una rata. Aún así, Él nos ama. Aún así, Él nos quiere. Este es mi mensaje. Dios es el amor. Dios es amor. Aunque usted no lo crea. Y Dios es gratis. No tiene que comprarlo ni ganárselo. Aquí están las mamás. El hijo le dice, mami, ¿qué? Una arepa, ¿cuánto hay para eso? Eso es una madre. Yo vi una propaganda aquí que había con una gran actriz venezolana que hacía la arepa, la del niño y la de ella, y al niño le ponía doble ración de queso paisa y después ella se ponía un pedacito de queso paisa, pero mientras el niño llegaba se sacaba el pedacito de ella y le ponía al niño triple ración de queso paisa. Y el niño decía, mami, ¿qué? ¿Tú no quieres queso? Y dice, no, a mí no me gusta. Saben que sí le gustaba. ¿Pero qué pasaba? Estaban pelando. Dígale al lado, así es Dios contigo. Así es Dios contigo, como esa madre. ¿Y cómo tú puedes creer que Él te abandona? Que Él no te quiere porque tú fallas. Él sabe que tú estás hecho de barrial. Él te comprende, Él lo conoce todo. Amén. Vengo de enterrar a un concuñado mío. Él era un hombre metido en la iglesia. Se murió esta mañana. Lo van a enterrar mañana. Y lo miré en la urna y Dios me concedió mirarlo como Él lo mira. Comprendí toda su educación, su vida, por qué no estaba metido aquí. Y entendí que estaba en los brazos de mi padre que lo entendió. Porque Él te comprende. Entonces va a decir ahora, bueno, qué bueno lo que dijo el padre. No vuelvo más para misa, me voy a dedicar a mi vida, porque como Dios me va a comprender, entonces eres un Satanás. No has entendido lo que es el amor. ¿Entendido? ¿Sí o no? Porque tú tienes tiempo todavía de empezar una vida con Dios aquí. Él ya no tiene tiempo. Está en manos de la misericordia. Pero tú todavía puedes vivir con Dios. Vivir con el Señor. Amén. Siéntate un momento. Bueno, en nombre del Padre, del Hijo, del Espíritu Santo. Amén. El Señor esté con ustedes. Siéntense. Tu puerta. Este es el tema, hermana. Yo quiero que tú uses la imaginación ahora. Que estás dentro de ti. Imagínate que tú eres una casa y tú estás dentro de esa casa. Cierra los ojos. Cierra los ojos. Y de repente tocan la puerta. Es Dios. Es Jesús. Que quiere algo contigo. Te escogió a ti. Quiere algo contigo. Dice en el libro de Apocalipsis: he aquí que yo estoy tocando la puerta y llamo. Si alguno me abre, entraré y conviviré con él. Cierra los ojos y mírate con tus preocupaciones, con tus pecados, con tus remordimientos. Pero date cuenta de que es mentira que Dios es para la gente buena, porque la gente buena no existe, nada más la Virgen. Dios es para la gente mala, como tú y como yo. Y ese Dios de misericordia sabe que tú abortaste, que tú pagaste aquel aborto. Ese Dios de misericordia sabe que tú fuiste a los brujos, sabe que tú le fallaste a tu pareja, sabe que tú te corrompiste y tomaste ese dinero mal habido. Lo sabe todo. Sabe de la calumnia que tú levantaste, de lo duro que fuiste con esa persona.
que tú le heriste.

te le hiciste daño y sin embargo te ama y quiere entrar para limpiarte, para cargar con todos tus pesos, para abrazarte, para acompañarte y para que no sigas nunca más solo. Escucha cómo toca la puerta. Deja que seque tus lágrimas, tu sudor, que te limpien, que ponga su mano en tu corazón y que te diga: empezamos de nuevo. Que te diga al oído: yo soy el Dios de la segunda oportunidad y de la tercera, de la vigésima, de la milésima, porque yo nunca te dejaré ni te abandonaré. Ponte la mano en el corazón. Él está allí. El diablo se fue. Si tenía alguna cosa en ti, se la llevó. Porque Él dice en su palabra que si un hombre está fuertemente armado en su casa, llega otro más grande y lo amarra y le quita todo lo que creía tener. Y hoy llegó a tu hogar el más grande. Está en tu corazón el más grande, Jesús. Y en este momento te está sanando. Está derramando sobre ti su amor. Está sacando de ti el miedo. Y está sanando cuerpos y almas. Simbarazanda Charabalhasa y el Espíritu Santo. En este momento estás sanando enfermedades aquí y en tu casa, porque Él sabe que allí dentro del corazón tienes a ese hijo que está enfermo, esa hermana, ese amigo, esa pareja que sufre, esa mamá, ese papá. Estamos pidiendo hoy por un muchacho de 23 años que está enfermo y por todos, y aquí se está paseando el Señor y está sanando. Déjate sanar. Es el mismo que curó a la mujer que tenía 12 años de hemorragias, al ciego Bartimeo, que levantó de la tumba al hijo de la viuda de Naín, a la hija de Jairo y a Lázaro, que hizo caminar al paralítico de la piscina de Betesda y devolvió la vista al ciego de nacimiento, que curó a los 10 leprosos y perdonó la adúltera, y que sacó 7 demonios de María Magdalena y una legión de demonios del endemoniado de Gerasa. Él está aquí con su Espíritu Santo. Déjalo que te toque. Espera en Él y no serás defraudado. Pasa, Jesús, tocando a tu pueblo que te necesita tanto. Tu consuelo, tu presencia, tu amor. Enamóralo, Señor, de ti. Yo te predico es a ti, Jesús. Yo te anuncio a ti. Tú me has enviado delante de ti para que tú llegues a esta gente esta noche. Y a mí también, que también te necesito. Derrámate, Jesús. Derrámate, Jesús. Solamente tú, Jesús, conoces cuánto dolor, cuánta necesidad tenemos de ti. Tú nos has visto en las noches de insomnio, nos cuesta dormir, la comida no nos sabe a nada, a veces nos sabe a ceniza y a lágrima, porque todo el mundo tiene quien lo consuele y a veces nosotros no tenemos nadie, como tú en la cruz, que no tenías a nadie que se compadeciera de ti.
como esa noche de Getsemaní que ibas donde tus amigos esperando una palabra y están todos dormidos. Así la gente se nos ha dormido, no les importamos, Señor. Y nos quedamos solos con el dolor, pero no estamos solos. Esta noche descubrimos que en esas noches feas, noches traicioneras, noches sin descanso, que nos dan días de cansancio, tú has estado con nosotros. Y por eso hemos llegado hasta aquí. Por eso no hemos perecido, porque tú nos has sostenido. Hoy descubrimos que hemos pasado por inundaciones y no nos hemos hundido. Que nos hemos metido en incendios y aquí estamos. Todavía no somos chicharrón, no somos ceniza, porque tú estás con nosotros. Pero necesitamos libertad, Jesús. Necesitamos paz. Esa paz que es un regalo que solamente tú puedes dar, Jesús. Esa paz que es un regalo para los tuyos. Y no la puede dar nadie si no eres tú, Jesús. Queremos pedirte esa paz esta noche, Jesús. Esta es una noche de Semana Santa. Y estos hermanos lo han dejado todo para estar contigo. Y yo te quiero pedir esa paz que resume sanación, bendición, seguridad de que tú lo vas a ayudar en el trabajo, en la casa, a resolver esos conflictos que los afligen, a tener esa bendición que ellos anhelan. Esta noche, Jesús, te pedimos que sea una noche de sanación, porque para ti nada es imposible, Jesús. Derrama aquí el don de tu paz, Jesús.

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4: Son las 12 con 30 minutos.
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5: Si aún queda una libertad por conquistar, es la libertad de no ser empujado hacia la muerte, de beneficiarse de todos los cuidados posibles sin obstinación terapéutica. Si aún queda un derecho por reconocer, es el derecho a ser considerado una persona viva, una historia única, una dignidad indeleble hasta el final.
6: Además, uno de los argumentos más importantes y ejes centrales del discurso episcopal es el de que Francia sigue teniendo importantes carencias en cuidados paliativos, añadiendo que, antes de regularizar la eutanasia, deberían garantizarse el acceso a estos cuidados. Esta legalización se produce apenas 2 meses antes del viaje apostólico de León XIV a Francia en septiembre, una visita cuyo lema oficial es el de «Para que el mundo tenga vida».
5: Podemos decir que este lema del Papa León XIV para su viaje es una respuesta elocuente a lo que acaba de pasar en Francia, que es una cosa inhumana, que choca a mucha gente, que en particular ha dejado a las enfermeras, a los médicos, a los farmacéuticos también, en una situación de estupor y de realmente de tristeza. Y los farmacéuticos en particular se han revelado y organizado de un modo muy fuerte.
6: Este es un contexto que convierte su viaje en una cita especialmente significativa para una iglesia que insiste en que la respuesta al sufrimiento no pasa por acelerar la muerte, sino por acompañar, cuidar y proteger la dignidad de toda persona hasta el final de su vida.
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0: transmisión especial de la Eucaristía, por la festividad de San Lorenzo, oficiada por el obispo de Ecatepec, don José Guadalupe Torres Campos, recibiendo a los peregrinos Santuario de San Lorenzo.
1: Gracias, muchas gracias. Va a presidir la Santa Misa don José Guadalupe Torres Campos. Está de visita en nuestra diócesis y él va a presidir la Santa Misa. Nos da mucho gusto y mucha alegría de volverlo a ver y saber que nos recuerda con cariño. Gracias. Una hora sin matachines. Gracias, sí se puede.
2: Los pies, Jerusalén, cantamos.

Buenas noches. ¿Cómo están? Bien contentos con San Lorenzo, nuestro santo patrono. Ofrecemos la Eucaristía por toda nuestra diócesis de Ciudad Juárez. También pedimos por la paz, por la salud de los enfermos, los aquí presentes, quienes nos acompañan a través de la transmisión. Pedimos, hay una oración permanente, que el Señor conceda un nuevo obispo para esta nuestra diócesis de Ciudad Juárez. El Señor nos conceda pronto un nuevo pastor. En nombre del Padre, y del Hijo, y del Espíritu Santo, la paz esté con todos ustedes. Reconozcamos con toda humildad nuestras faltas, nuestros pecados. Pidamos perdón a Dios. Arrepentidos, digamos, yo confieso ante Dios Todopoderoso y ante ustedes, hermanos, que he pecado mucho de pensamiento, palabra, obra y omisión, por mi culpa, por mi grande culpa. Por eso ruego a Santa María, siempre Virgen, a los ángeles, a los santos y a ustedes, hermanos, que intercedan por mí ante Dios nuestro Señor. Dios Todopoderoso, tenga misericordia de nosotros, perdone nuestros pecados y nos lleve a la vida eterna.

0: Oremos, Dios nuestro, por cuyo ardiente amor resplandeció San Lorenzo en la fidelidad de tu servicio y en la gloria del martirio, haz que amemos lo que él amó y pongamos por obra lo que él enseñó. Por nuestro Señor Jesucristo, tu Hijo, que vive y reina contigo en la unidad del Espíritu Santo y es Dios por los siglos de los siglos. Escuchamos con atención la palabra de Dios.
1: De la segunda carta del apóstol San Pablo a los Corintios. Hermanos, recuerden que el que poco siembra, cosecha poco, y el que mucho siembra, cosecha mucho. Cada cual dé lo que su corazón le diga, y no de mala gana ni por compromiso, pues Dios ama al que da con alegría. Y poderoso es Dios para colmarlos de toda clase de favores, a fin de que, teniendo siempre todo lo necesario, puedan participar generosamente en toda obra buena. Como dice la Escritura, repartió a manos llenas a los pobres, su justicia permanece eternamente. Dios, que proporciona la semilla al sembrador y le da pan para comer, les proporcionará a ustedes una cosecha abundante y multiplicará los frutos de su justicia. Palabra de Dios.

Dichosos los que le temen al Señor y aman de corazón sus mandamientos. Poderosos serán sus descendientes. Dios bendice a los hijos de los buenos.

quienes compadecidos prestan y llevan su negocio honradamente, jamás se desviará. Vivirá su recuerdo para siempre.

no temerán malas noticias, puesto que en el Señor viven confiados. Firme está y sin temor su corazón, pues vencidos verán a sus contrarios.

Al pobre dan limosna. Obran siempre conforme a la justicia. Su frente se alzará llena de gloria.

0: El Señor esté con ustedes. Del Santo Evangelio según San Juan. En aquel tiempo Jesús dijo a sus discípulos: yo les aseguro que si el grano de trigo sembrado en la tierra no muere, queda infecundo, pero si muere, producirá mucho fruto. El que se ama a sí mismo se pierde. El que se aborrece a sí mismo en este mundo se asegura para la vida eterna. El que quiera servirme, que me siga, para que donde yo esté, también esté mi servidor. El que me sirve será honrado por mi Padre. Palabra del Señor.
1: Muy querido Padre Alfredo Abdo, muy amados hermanos todos en el Señor, aquí en el atrio de San Lorenzo, nuestro santo patrono, la Virgen de Guadalupe, San Lorenzo, diácono mártir. Saludamos a todos los que nos acompañan a través de la transmisión en todas partes, aquí en la diócesis, en otros lugares, ¿por qué no? Incluso hasta en Ecatepec, mi nueva diócesis, saludamos a todos. Queridos hermanos, el ejemplo de los mártires de toda la vida es un testimonio de amor de ellos a Dios en primer lugar, pero también de amor a la Iglesia y también de amor a los pobres, a los enfermos, como nos da ejemplo hoy San Lorenzo, un grande amor a Dios, un grande amor a la Iglesia y un gran amor al prójimo, sobre todo a los más pobres, enfermos y débiles. Diríamos tres grandes amores que todos debemos tener, todos, con el ejemplo de San Lorenzo. Su ejemplo nos invita a amar a Dios, amar a Cristo, enamorarnos de Dios, enamorarnos de Cristo, seguir a Jesús. Hoy en el Evangelio del día de domingo, como Jesús manda a sus discípulos, váyanse en la barca, y luego Él sale a su encuentro. Al principio no lo reconoce, es un fantasma, pero luego Él les dice: no teman, soy yo. Enamorarnos de ese Jesús que está ahí en nuestra vida, en medio de las olas de la vida, y siguió a Cristo. Que nosotros hoy pidamos a San Lorenzo, a Dios, por intercesión de San Lorenzo, crecer en ese amor a Dios, en ese amor a Cristo. Hace poquito escuchamos también cómo en la transfiguración nos dice el Padre: este es mi Hijo muy amado, escúchenlo. San Lorenzo escuchó a Dios, escuchó a Cristo y lo siguió. El primer amor, amar a Dios, amar a Cristo. Segundo amor, a la Iglesia. Somos Iglesia, somos una Iglesia, todos unidos por el bautismo. Nos une el ser hijo de Dios, nos une el bautismo, la fe en la Santísima Trinidad, Padre, Hijo y Espíritu Santo. Nos une una Iglesia, una santa, católica y apostólica. Creo en la Santa Iglesia. Y somos parte de la Iglesia por el bautismo. Amar nuestra Iglesia. Amar nuestra Iglesia, que es madre y maestra. En ese sentido también San Lorenzo nos da ejemplo de un amor a la Iglesia. Ama a la Iglesia. Es parte de la Iglesia como bautizado. Luego como diácono, sirviendo a la Iglesia, al Papa, del cual era secretario, ayudante, colaborador, fiel, un hombre fiel, fiel a la Iglesia. Que nosotros hoy también le pidamos a Dios, por intercesión de San Lorenzo, amar nuestra Iglesia, santa y pecadora, pero es nuestra Iglesia, y vivir unidos, unidos, unidos en la fe, una sola Iglesia. Aquí está la expresión, este atrio lleno, ejemplo de la Iglesia que es una, santa, católica y apostólica. Segundo amor, amor a la Iglesia, amor a Dios, amor a la Iglesia. Y un tercer amor importante es amor al prójimo. Amor al prójimo. Amo a Dios, pero no amo a mi prójimo, soy un mentiroso. Amo a la Iglesia, pero no amo a mi prójimo, soy un mentiroso. Los tres, amor a Dios, amor al prójimo, amor a la Iglesia, al pobre, al enfermo, al necesitado. Y San Lorenzo nos da ejemplo, un amor entrañable a los pobres, a los enfermos. Y cuando el emperador lo amenaza y le dice, puedo salvarte la vida si es que me entregas los tesoros de la Iglesia. ¿Ah, sí? ¿Quieres los tesoros de la Iglesia? Bien, vamos. Aquel ambicioso pensaba en el oro, en la plata. ¿Y cuál sería su sorpresa? Que le dice, aquí están el tesoro de la Iglesia, estos, mis hermanos, los pobres, los enfermos, estos son los tesoros de la Iglesia. Amor al prójimo. Tenía un grande amor al prójimo, al pobre, al enfermo. Ver por el otro. Dejar a un lado el egoísmo, el individualismo, la soberbia que muchas veces nos corroe, nos atrapa al mundo. Ver al otro. Vernos con respeto, con fraternidad, en la justicia, en la paz. Sí somos diferentes en todo sentido, pero somos hermanos. Somos todos hijos de un mismo Padre, hermanos en Cristo y unidos por el Espíritu Santo como templo de Dios. Pero esa expresión de fe por las obras, por el ejemplo, el testimonio. Y San Lorenzo nos da ejemplo. Y por eso fue mártir. Lo quemaron sobre una parrilla. Mártir por su fidelidad en el amor a Dios, a la Iglesia y al pueblo, al prójimo. Queridos hermanos, estamos en fiesta diocesana, en ese santuario dedicado a nuestro santo patrono San Lorenzo, diácono, servidor, mártir, testigo de Cristo. Aquí estamos presentes, muchos peregrinando de distintos lugares.
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7: Te desgastas, das todo, te esfuerzas mucho todos los días y parece que ese esfuerzo no está dando fruto. Solo el grano que cae en tierra y muere da fruto. Tú persevera, la semilla tiene su tiempo, la semilla va a dar fruto porque Jesús te lo prometió. Si lo haces por amor y con amor, estoy seguro, 100% seguro, de que dará fruto. Pero no te desesperes. Pídele a Dios esa esperanza y esa paciencia que te da la fe que tienes en Él. Soy el Padre Adolfo, recen por mí, yo rezo por ustedes. ¡Bendiciones!
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9: Hoy, 10 de agosto, recordamos a San Lorenzo. Vivió en el siglo III y murió en el año 258. Según una tradición, fue tesorero del Papa Sixto II, distribuyó los bienes de la iglesia a los pobres y fue quemado. Según otra, fue decapitado con los demás diáconos del pontífice. Fue sepultado en la ubicación del actual Cementerio Mayor de Roma, en la Vía Tiburtina. Su veneración fue inmensa en leyendas, devociones y patronazgos. Es el patrón de los limosneros por su cargo de tesorero, de los bibliófilos y bibliotecarios, por el cuidado que tuvo de los libros litúrgicos. También de quienes trabajan expuestos al fuego, bomberos, panaderos, carboneros, cocineros, planchadores, vidrieros, por su martirio en una parrilla. Además, se le ha invocado contra el fuego y demás formas en que éste se manifiesta. La iconografía lo presenta como diácono, con dalmática o quemándose en una parrilla. Sus atributos más comunes son los evangelios, una cruz alta, bolsa, cuidado de las limosnas, el cáliz y dalmática. En cuanto diácono, o bien la parrilla en que se le quemó y la palma, emblema común del martirio. Hoy, 10 de agosto, recordamos a San Lorenzo, diácono y mártir.

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Oración para el lunes 10 de agosto de 2026. San Lorenzo, diácono y mártir. Amado Dios, los primeros rayos del sol anuncian que una nueva semana está empezando y hoy con muchísima dicha y esperanza te doy gracias por el descanso y por este hermoso despertar. Gracias por tu inmenso amor y por tu misericordia. Gracias por todas aquellas bendiciones que tú me das y por los hermosos regalos que están por llegar. Señor, me acerco hasta ti para pedirte que por favor tu luz divina guíe mi vida, la vida de mi familia y de mis amigos en esta nueva semana. Te pido que nos ayudes a tomar buenas decisiones, a cumplir con nuestras obligaciones, a avanzar por el camino que nos lleva a alcanzar nuestros sueños y a solucionar aquellas preocupaciones que nos roban la tranquilidad. Permite que la paz, la dicha y la prosperidad sean con nosotros a donde quiera que vayamos. Por favor, llena nuestros corazones con afecto, perdón y humildad y permítenos honrarte a través de cada uno de nuestros actos. Ayúdanos a sanar los rencores del pasado y danos un corazón semejante al tuyo para amar sin medida. Por favor, cúbrenos con tu manto y sé nuestro valle de calma y de reposo. Te suplico que alejes al falso amigo, al enemigo malintencionado y libra nuestra senda de todo mal y peligro. Mantente cerca de nosotros, aumenta nuestra fe y danos valentía para seguir siempre adelante. Te pido que mires nuestra vida, nuestras necesidades y que seas tú ayudándonos a alcanzar aquello que tanto anhelamos. Te suplico que restaures la salud del enfermo, que seas consuelo del afligido y luz del desesperanzado. Señor, a ti te amamos, solo en ti confiamos y sabemos que en ti, nuestras súplicas siempre hallarán hermosa respuesta. Amado Dios, en esta nueva semana te pido sabiduría para alcanzar mis metas, humildad para vivir mis triunfos, valor para superar las adversidades y tu bendición y compañía. Pues si tú estás conmigo, de nada habré de temer. Amén. Inicio esta semana con esperanza y alegría, pues mi oración ha sido escuchada y Dios sabrá responderme con amor e infinita bondad. Haciendo esta oración con fe me permitirá acercarme a Dios para pedirle que sea Él bendiciéndome, protegiéndome y guiándome a mí, a mi familia y a mis amigos a lo largo de esta nueva semana. Vivo con fe, esperanza y confianza, pues Dios me ama y seguirá colmando mi semana con grandes milagros y maravillosas bendiciones.

0: Concretamente, se aprueba el suicidio asistido y cuando el paciente no pueda administrarse a sí mismo la sustancia letal, lo llevará a cabo un médico o un enfermero. Todo esto después de llevar a cabo una evolución colegiada por parte de un equipo médico y reunir una serie de requisitos.
1: Ser mayor de edad, ser en la ciudad francesa o residir de modo estable en Francia, padecer una enfermedad grave e incurable que ponga en peligro la vida en fase avanzada o terminal, padecer un sufrimiento refractario a los tratamientos o insoportable si la persona ha decidido interrumpir un tratamiento.
0: La Iglesia ha reaccionado a ello y la Conferencia Episcopal Francesa publicó un comunicado expresando inquietud por las consecuencias sociales de la ley.
1: Tras la promulgación de la ley, podríamos decir que después de la promulgación de la ley hay tristeza, inquietud, pero también agradecimiento hacia quienes han librado, y son muchos y muchas, una buena batalla por la vida frágil, por la vida que hay que respetar y acompañar. Tristeza porque esa ley debilita profundamente los cimientos del pacto cívico francés, el proyecto de fraternidad, un nombre que figura en el lema de Francia, fraternité.
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0: Es la 1:18.
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2: La aprobación de la ley sobre el derecho a la ayuda para morir, el eufemismo que han utilizado en Francia para denominar a la eutanasia, constituye uno de los cambios bioéticos más importantes del país en décadas.

Hola, ¿qué tal? Les saluda su amiga y servidora Esmeralda González. Está usted escuchando su programa Alegra tu Día. Le doy la bienvenida y lo invito a que nos acompañes en este su programa Alegra tu Día. Vamos a juntos a gozarnos, a alabar al Señor y a darle gracias al Señor por permitirnos estar aquí el día de hoy. También queremos invitar a toda la comunidad de Cristo Rey Radio que invite a su prima, a su tía, a su vecina, a todos, dígales que y en Cristo Rey Radio hay una bendición para todos y cada uno de ellos. Invítelos a que escuche esta su estación favorita para juntos alabar y glorificar al Rey de Reyes, Señor de Señores. Amén. Que se puede comunicar con nosotros vía WhatsApp. En nuestro WhatsApp nos puede enviar un mensaje de voz o mensaje de texto al teléfono 915-799-1967. 915-799-1967, me envía mensaje de voz o mensaje de texto y con mucho gusto estaré complaciéndole. También queremos invitar a toda la comunidad de Cristo Rey Radio a unirnos en oración en esta hora de alabanza por todas las necesidades de la comunidad, por salud, por bienestar de la familia y especialmente por la unidad del mundo y por la paz. Amén. Los invitamos a que nos acompañen y no se despegue, no se despegue de este su programa, Alegra tu Día. Recuerde, este es un lugar donde le ponemos gozo a sus tristezas y ritmo a sus problemas, así que lo invito a que me acompañen en este su programa, Alegra tu Día. Bueno, y sin más ni menos, nos vamos con la siguiente alabanza y regresamos con más en este su programa, Alegra tu Día. Recuerde, en su estación favorita, Cristo Rey Radio, 11:10 AM, la estación que tiene la programación para bendecir a los hombres de Dios. Suele.

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1: Te desgastas, das todo, te esfuerzas mucho todos los días y parece que ese esfuerzo no está dando fruto. Solo el grano que cae en tierra y muere da fruto. Tú persevera, la semilla tiene su tiempo, la semilla va a dar fruto porque Jesús te lo prometió. Si lo haces por amor y con amor, estoy seguro, 100% seguro, de que dará fruto. Pero no te desesperes, pídele a Dios esa esperanza y esa paciencia que te da la fe que tienes en Él. Soy el Padre Adolfo, recen por mí, yo rezo por ustedes. Bendiciones.
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3: Hoy, 10 de agosto, recordamos a San Lorenzo. Vivió en

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Hoy 10 de agosto, fiesta de San Lorenzo Mártir, escuchemos el Santo Evangelio según San Juan. En aquel tiempo, Jesús dijo a sus discípulos: Yo les aseguro que si el grano de trigo sembrado en la tierra no muere, queda infecundo, pero si muere, producirá mucho fruto. El que se ama a sí mismo se pierde. El que se aborrece a sí mismo en este mundo, se asegura para la vida eterna. El que quiera servirme, que me siga, para que donde yo esté, esté también mi servidor. El que me sirve, será honrado por mi Padre. Palabra del Señor.

Lorenzo era uno de los siete diáconos de Roma, con un oficio de gran responsabilidad: distribuir las ayudas a los pobres. En el año 257, el emperador Valeriano publicó un decreto de persecución en el cual ordenaba que todo el que se declarara cristiano sería condenado a muerte. El 6 de agosto, el Papa Sixto estaba celebrando la Santa Misa en un cementerio de Roma, cuando fue asesinado junto con cuatro de sus diáconos por la policía del emperador. Cuatro días después, fue martirizado su diácono, San Lorenzo. La antigua tradición dice que cuando Lorenzo vio que al sumo pontífice lo iban a matar, le dijo: «Padre mío, ¿te vas sin llevarte tu diácono?». Y San Sixto le respondió: «Hijo mío, dentro de unos pocos días me seguirás». Lorenzo se alegró mucho al saber que pronto iría a gozar de la gloria de Dios. Entonces Lorenzo, viendo que el peligro llegaba, recogió todo el dinero y demás bienes que la iglesia tenía en Roma y los repartió entre los pobres. Vendió los cálices de oro, copones y candelabros valiosos, y el dinero lo dio a la gente más necesitada. El alcalde de Roma, que era un pagano muy amigo de conseguir dinero, llamó a Lorenzo y le dijo: «Me han dicho que los cristianos emplean cálices y patenas de oro en sus sacrificios, y que en sus celebraciones tienen candelabros muy valiosos. Vaya, recoja todos los tesoros de la iglesia y me los trae, porque el emperador necesita dinero para costear una guerra que va a empezar». Lorenzo le pidió que le diera 3 días de plazo para reunir todos los tesoros de la iglesia, y que en esos días fue invitando a todos los pobres, lisiados, mendigos, huérfanos, viudas, ancianos, mutilados, ciegos y leprosos que él ayudaba con sus limosnas. Y al tercer día los hizo formar en filas y mandó llamar al alcalde diciéndole: «Ya tengo reunidos todos los tesoros de la iglesia. Le aseguro que son más valiosos que los que posee el emperador». Llegó el alcalde muy contento, pensando llenarse de oro y plata, y al ver semejante colección de miseria y enfermedad, se disgustó enormemente. Pero Lorenzo le dijo: «¿Por qué se disgusta? Estos son los tesoros más apreciados de la iglesia de Cristo». El alcalde, lleno de rabia, le dijo: «Pues ahora lo mando matar, pero no crea que va a morir instantáneamente. Lo haré morir poco a poco para que padezca todo lo que nunca se había imaginado. Ya que tiene tantos deseos de ser mártir, lo martirizaré horriblemente». Y encendieron una parrilla de hierro y ahí acostaron al diácono Lorenzo. San Agustín dice que el gran deseo que el mártir tenía de ir junto a Cristo le hacía no darle importancia a los dolores de esa tortura. Los cristianos vieron el rostro del mártir rodeado de un esplendor hermosísimo y sintieron un aroma muy agradable mientras lo quemaban. Los paganos ni veían ni sentían nada de eso. Después de un rato de estarse quemando en la parrilla ardiendo, el mártir dijo al juez: «Ya estoy asado por un lado. Ahora que me vuelvan hacia el otro lado para quedar asado por completo». El verdugo mandó que lo voltearan y así se quemó por completo. Cuando sintió que ya estaba completamente asado, exclamó: «La carne ya está lista. Pueden comer». Y con una tranquilidad que nadie había imaginado, rezó por la conversión de Roma y la difusión de la religión de Cristo en todo el mundo, y exhaló el último suspiro. Era el 10 de agosto del año 258. Que el heroico testimonio de San Lorenzo nos inspire a nosotros a amar así a la Iglesia de Cristo y a su mayor tesoro, que son los pobres y necesitados con quienes Cristo...

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8: El Papa León envió un mensaje a los obispos de Asia reunidos en Indonesia para dar cierre a su conferencia plenaria.
9: I send cordial greetings to all of you participating in the plenary assembly of the Federation of Asian Bishops' Conferences in Jakarta. As you gather to discuss the important issues affecting the life and future of the Catholic Church in Asia, I assure you of my spiritual closeness, praying that the Holy Spirit will inspire and guide your time together.
8: En el encuentro participaron unos 120 obispos de 20 países y el tema que los congregó fue el diálogo. León los impulsó a buscar en la Eucaristía la unidad con Dios y entre ellos mismos.
9: For this reason, I would like to encourage you to continue to promote a Eucharistic spirituality within your local churches. That is, a spirituality of ecclesial unity grounded in the charity that flows from the gift of our Lord in the Eucharist. In this way, it is my hope that the bonds of communion within and between the local churches will be strengthened and become an ever greater sign of God's presence in your various countries, which in turn will help you be bridge builders together throughout Asia.
8: La Asamblea de las Conferencias Episcopales Asiáticas culminó con una misa multicultural en la que participaron cientos de obispos, sacerdotes y fieles del continente. Juntos renovaron el compromiso por una mayor sinodalidad basada en la escucha, la participación y la misión común.
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10: El libro de los Proverbios no dice que el justo nunca caerá. Dice que aunque caiga 7 veces, se volverá a levantar. El sol no te pregunta cómo terminó tu día de ayer para volver a salir. Simplemente ilumina de nuevo. Así de exacta y renovada es la misericordia de Dios para ti esta mañana. También puedes levantarte. Buenos días. Tal vez ayer no salió como esperabas, quizá cometiste errores, tomaste malas decisiones, te desanimaste o simplemente terminaste cansado de luchar. Pero hay algo que esta mañana te recuerda con fuerza. Dios te permitió despertar. Y despertar no es un detalle pequeño, es una nueva oportunidad. La caída no define quién eres. Lo que te define es tu decisión de volver a levantarte. Un tropiezo puede detener tus pasos por un momento, pero no tiene por qué detener tu destino. La Biblia nos recuerda, aunque el justo caiga 7 veces, vuelve a levantarse. Proverbios 24, 16. No dice que nunca caerá. Dice que volverá a levantarse. Dios no busca personas perfectas. Busca corazones dispuestos. Pedro cayó. David cayó. Tomás dudó. Pero todos permitieron que la gracia de Dios los levantara y continuaron caminando. Quizá hoy no tengas todas las respuestas. Quizá todavía estés reparando las consecuencias de errores pasados. Pero no permitas que una página difícil te haga abandonar el libro completo de tu vida. Respira, ora, confía. El sol no pregunta cómo terminó tu día de ayer para volver a salir. Simplemente ilumina de nuevo. Así también la misericordia de Dios se renueva cada mañana. Hoy no tienes que hacerlo todo perfecto. Solo tienes que

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1: Nacido en la República Dominicana, tiene su encuentro con Dios en 1993. 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

0: John Carlo.
1: ¡Fuerte! Levanta tus manos. Es tiempo de adorarle. Es tiempo de glorificar su nombre. Quiero que la cantes conmigo.

si tú has traído algún problema, levanta tus manos y dile: Señor, quiero que quemes ese problema en ese momento. Dile: quémalo, Señor. Manos arriba.

¿Cuánto quieren que Dios le queme en esta mañana? Hermano, no basta con que digas amén. Tienes que levantar tus manos y abrir tu corazón a Dios y decirle: Padre, quiero que...

0: Señor, abre mis labios.
1: Y mi boca proclamará tu alabanza.
0: Salmo 94. Invitación a la alabanza divina. Animaos unos a otros día tras día mientras perdura el hoy. Hebreos 3:13.
1: Entremos a la presencia del Señor dándole gracias.
0: Venid, aclamemos al Señor, demos vítores a la roca que nos salva, entremos a su presencia dándole gracias, aclamándolo con cantos.
1: Entremos a la presencia del Señor dándole gracias.
0: Porque el Señor es un Dios grande, soberano de todos los dioses. Tiene en su mano las cimas de la tierra. Son suyas las cumbres de los montes. Suyo es el mar, porque Él lo hizo, la tierra firme que modelaron sus manos.
1: Entremos a la presencia del Señor dándole gracias.
0: Venid, postrémonos por tierra, bendiciendo al Señor, Creador nuestro, porque Él es nuestro Dios y nosotros su pueblo, el rebaño que Él guía.
1: Entremos a la presencia del Señor dándole gracias.
0: Ojalá escuchéis hoy su voz, no endurezcáis el corazón como en Meribá, como el día de Masá en el desierto, cuando vuestros padres me pusieron a prueba y dudaron de mí, aunque habían visto mis obras.
1: Entremos a la presencia del Señor dándole gracias.
0: Durante 40 años aquella generación me repugnó y dije, es un pueblo de corazón extraviado que no reconoce mi camino. Por eso he jurado en mi cólera que no entrarán en mi descanso.
1: Entremos a la presencia del Señor dándole gracias.
0: Gloria al Padre y al Hijo y al Espíritu Santo, como era en el principio, ahora y siempre, por los siglos de los siglos. Amén.
1: Entremos a la presencia del Señor dándole gracias.
0: Himno. Eres la luz y siembras claridades, abres los anchos cielos que sostienen como un pilar los brazos de tu Padre. Arrebatada en rojos torbellinos, el alba apaga estrellas lejanísimas, la tierra se estremece de rocío. Mientras la noche cede y se disuelve, la estrella matinal, signo de Cristo, levanta el nuevo día y lo establece. Eres la luz total, día del día, el uno en todo, el trino todo en uno. Gloria a tu misteriosa teofanía. Amén.
2: Salmo 83. Añoranza del templo. No tenemos aquí ciudad permanente, sino que vamos buscando la futura. Hebreos 13:14.
0: Dichosos los que viven en tu casa, Señor.
2: Qué deseables son tus moradas, Señor de los ejércitos. Mi alma se consume y anhela los atrios del Señor. Mi alma se consume y anhela los atrios del Señor. Mi corazón y mi carne retozan por el Dios vivo.
1: Hasta el gorrión ha encontrado una casa, la golondrina un nido, donde colocar sus polluelos. Tus altares, Señor de los ejércitos, Rey mío, Dios mío.
2: Dichosos los que viven en tu casa, alabándote siempre. Dichosos los que encuentran en ti su fuerza al preparar su peregrinación.
1: Cuando atraviesan áridos valles, los convierten en oasis, como si la lluvia temprana los cubriera de bendiciones. Caminan de altura en altura hasta ver a Dios en Sion.
2: Señor de los ejércitos, escucha mi súplica. Atiéndeme, Dios de Jacob. Fíjate, oh Dios, en nuestro escudo. Mira el rostro de tu ungido.
1: Un solo día en tu casa vale más que otros mil, y prefiero el umbral de la casa de Dios a vivir con los malvados.
2: Porque el Señor es sol y escudo, Él da la gracia y la gloria. El Señor no niega sus bienes a los de conducta intachable.
1: Señor de los ejércitos, dichoso el hombre que confía en ti.
2: Gloria al Padre, y al Hijo, y al Espíritu Santo.
1: como era en el principio, ahora y siempre, por los siglos de los siglos. Amén.
0: Dichosos los que viven en tu casa, Señor.
2: Cántico. El monte de la casa del Señor, en la cima de los montes. Todas las naciones vendrán y se postrarán en tu acatamiento. Apocalipsis 15:4.
0: Venid, subamos al monte del Señor.
2: Al final de los días estará firme el monte de la casa del Señor, en la cima de los montes, encumbrado sobre las montañas.
1: Hacia él confluirán los gentiles, caminarán pueblos numerosos, dirán: venid, subamos al monte del Señor, a la casa del Dios de Jacob.
2: Él nos instruirá en sus caminos y marcharemos por sus sendas, porque de Sion saldrá la ley, de Jerusalén la palabra del Señor.
1: Será el árbitro de las naciones, el juez de pueblos numerosos.
2: De las espadas forjarán arados, de las lanzas podaderas. No alzará la espada pueblo contra pueblo, no se adiestrarán para la guerra.
1: Casa de Jacob, ven, caminemos a la luz del Señor.
2: Gloria al Padre, y al Hijo, y al Espíritu Santo.
1: Como era en el principio, ahora y siempre, por los siglos de los siglos. Amén.
0: Venid, subamos al monte del Señor.
2: Salmo 95. El Señor, Rey y Juez del Mundo. Cantaban un cántico nuevo ante el trono, en presencia del Cordero. Confróntese Apocalipsis 14:3.
0: Cantad al Señor, bendecid su nombre.
2: Cantad al Señor un cántico nuevo. Cantad al Señor toda la tierra. Cantad al Señor, bendecid su nombre. Proclamad día tras día su victoria.
1: Contad a los pueblos su gloria, sus maravillas a todas las naciones, porque es grande el Señor y muy digno de alabanza, más temible que todos los dioses.
2: Pues los dioses de los gentiles son apariencia, mientras que el Señor ha hecho el cielo. Honor y majestad lo preceden, fuerza y esplendor están en su templo.
1: Familias de los pueblos, aclamad al Señor, aclamad la gloria y el poder del Señor, aclamad la gloria del nombre del Señor, entrad en sus atrios trayéndole ofrendas.
2: Postraos ante el Señor en el atrio sagrado, tiemble en su presencia la tierra toda. Decid a los pueblos: el Señor es Rey, Él afianzó el orbe y no se moverá, Él gobierna a los pueblos rectamente.
1: Alégrese el cielo, goce la tierra, retumbe el mar y cuanto lo llena, vitoreen los campos y cuanto hay en ellos, aclamen los árboles del bosque.
2: Delante del Señor, que ya llega a regir la tierra, regirá el orbe con justicia y los pueblos con fidelidad.
1: Gloria al Padre, al Hijo y al Espíritu Santo.
2: Como era en el principio, ahora y siempre, por los siglos de los siglos. Amén.
0: Cantad al Señor, bendecid su nombre. Lectura breve. Hablad y actuad como quienes han de ser juzgados por una ley de libertad, pues habrá un juicio sin misericordia para quien no practicó misericordia. La misericordia triunfa sobre el juicio. Responsorio breve. Bendito el Señor ahora y por siempre.
1: Bendito el Señor ahora y por siempre.
0: Solo Él hizo maravillas.
1: Ahora y por siempre.
0: Gloria al Padre, y al Hijo, y al Espíritu Santo.
1: Bendito el Señor, ahora y por siempre. Bendito sea el Señor, Dios nuestro.
0: Bendito sea el Señor, Dios de Israel, porque ha visitado y redimido a su pueblo, suscitándonos una fuerza de salvación en la casa de David, su siervo, según lo había predicho desde antiguo por boca de sus santos profetas. Es la salvación que nos libra de nuestros enemigos y de la mano de todos los que nos odian. Ha realizado así la misericordia que tuvo con nuestros padres, recordando su santa alianza y el juramento que juró a nuestro padre Abraham, para concedernos que, libres de temor, arrancados de la mano de los enemigos, le sirvamos con santidad y justicia en su presencia todos nuestros días. Y a ti, niño, te llamarán profeta del Altísimo, porque irás delante del Señor a preparar sus caminos, anunciando a su pueblo la salvación, el perdón de sus pecados. Por la entrañable misericordia de nuestro Dios, nos visitará el sol que nace de lo alto, para iluminar a los que viven en tiniebla y en sombra de muerte, para guiar nuestros pasos por el camino de la paz. Gloria al Padre, y al Hijo, y al Espíritu Santo, como era en el principio, ahora y siempre, por los siglos de los siglos. Amén.
1: Bendito sea el Señor, Dios nuestro.
0: Preces. Invoquemos a Dios que puso en el mundo a los hombres para que trabajasen concordes para su gloria y digámosle:
1: Haz, Señor, que te glorifiquemos.
0: Te bendecimos, Señor, Creador del universo, porque has conservado nuestra vida hasta el día de hoy. Haz que en toda nuestra jornada te alabemos y te bendigamos.
1: Haz, Señor, que te glorifiquemos.
0: Míranos benigno, Señor, ahora que vamos a comenzar nuestra labor cotidiana. Haz que, obrando conforme a tu voluntad, cooperemos en tu obra.
1: Haz, Señor, que te glorifiquemos.
0: Que nuestro trabajo de hoy sea provechoso para nuestros hermanos, y así todos juntos edifiquemos un mundo grato a tus ojos.
1: Haz, Señor, que te glorifiquemos.
0: A nosotros y a todos los que hoy entrarán en contacto con nosotros, concédenos el gozo y la paz.
1: Haz, Señor, que te glorifiquemos.
0: Llenos de alegría por nuestra condición de hijos de Dios, digamos confiadamente: Padre nuestro que estás en el cielo, santificado sea tu nombre. Venga a nosotros tu reino. Hágase tu voluntad en la tierra como en el cielo. Danos hoy nuestro pan de cada día. Perdona nuestras ofensas, como también nosotros perdonamos a los que nos ofenden. No nos dejes caer en la tentación y líbranos del mal. Amén. Oración conclusiva. Señor Dios, Rey de cielos y tierra, dirige y santifica en este día nuestros cuerpos y nuestros corazones, nuestros sentidos, palabras y acciones, según tu ley y tus mandatos, para que, con tu auxilio, podamos ofrecerte hoy, en todas nuestras actividades, un sacrificio de alabanza grato a tus ojos. Por nuestro Señor Jesucristo, tu Hijo, que contigo vive y reina en la unidad del Espíritu Santo y es Dios por los siglos de los siglos. Amén. El Señor nos bendiga, nos guarde de todo mal y nos lleve a la vida eterna. Amén.

0: Son las 2:19.
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5: encuentra al hombre de tu vida. Queridas hermanas, hoy especialmente hablo para ustedes, aunque tienen permiso para escucharme los hombres, que si me oyen van a aprender muchísimas cosas. Dios me los bendiga a todos. Y quiero hablarles hoy a ustedes, a su corazón de mujer. Yo las conozco muy bien porque me crié en una casa con 5 hermanas niñas y yo era el único niñito varón. Y las conozco de corazón, por eso, a través de mis hermanas. Conozco el corazón de la mujer. Y quisiera hablarles porque en esta confusión que hoy en día y todo eso, se desdibuja lo que es la mujer y el hombre. Y somos tan distintos. A ti, mujer, te quiero hablar hoy sobre el hombre de tu vida. Y te voy a decir una cosa, a lo mejor estás casada con un hombre del que estás locamente enamorado y que es más bueno que un pan caliente con mantequilla. Pero ese no es el hombre de tu vida. Ah, esto va a hacer que tu esposo se alerte si me estás escuchando. Pero yo quiero hablar a todo tipo de mujeres hoy, a las que están solteras, para que encuentren al hombre de su vida. Y también a todas las que están solas. El Espíritu Santo me movió a hacer esta enseñanza por ustedes que están solas, por motivo de un divorcio, un fracaso matrimonial, por la viudez que es tan dura de llevar, y más si no conoces al hombre de tu vida, por un alejamiento temporal, o porque no te casaste y te quedaste sin casarte, pero eso no significa que tú no puedas tener al hombre de tu vida. El hombre de tu vida. En las mujeres hay un mecanismo muy fuerte que el Génesis, que habla poéticamente y con tanta profundidad, lo describe. Después de que Eva y Adán pecaron, porque pecaron los dos, Dios le lanza sentencias de su situación nueva en este mundo, habiendo perdido la gracia primera. Y a la mujer le dice, todos sabemos la primera parte: haré más agudos los dolores de tu parto y tu embarazo. Eso todo el mundo lo recuerda. Pero después le dice otra cosa que casi nadie para miente, casi nadie se da cuenta, dice: con dolor darás a luz y desearás al hombre, a tu marido, y él te gobernará. O sea, el hombre va a ser como una pieza que te falta en tu rompecabezas. Lo vas a necesitar. Lo vas a necesitar para que él cumpla una función contigo, que no es la de humillarte, gobernándote y tratándote como una esclava, sino ser tu amparo, tu dirección, tu fortaleza. Lo que hace un buen marido en la vida de una mujer es ampararla, respaldarla y conducirla, guiarla, que ella sienta que hay alguien que está en un proyecto con ella y que con él guían ese proyecto en la libertad, en el amor. Ese hombre existe. Hay mujeres que son tan heridas que dicen, no, padre, el hombre bueno no existe. Algunas dicen esta frase, hombre no es gente. Hay como una gran decepción, una gran herida. Porque los hombres, otro día le hablaré a los hombres no hemos cumplido el papel de padre, el papel de esposo, el papel de guía, de hijo mayor, que nos tocaba cumplir. Hemos dejado a las mujeres solas, las hemos traicionado, las hemos herido. Y por eso Dios ha puesto un remedio maravilloso para ti. Y es que te ha regalado, y lo tienes a la mano, al hombre de tu vida. Y tú me dirás, ¿pero quién es ese? ¿Será Cheyenne? Cheyenne es inaccesible para todas ustedes. Lo más que pueden lograr es una entrada en un concierto. Y no sabemos cómo será su vida con Cheyenne, sobre todo si usted me está escuchando a los 70, 60, 65 años, que son edades muy buenas, pero no como para estar casándose con un cantante famoso. Bueno, y si le tocara bien, pero eso no es el hombre de su vida. El hombre de su vida se llama Jesucristo. Ustedes saben que yo me la paso hablando de una mujer que es Conchita, nuestra madre espiritual. Y me encanta que Conchita decidió casarse cuando era muy jovencita con Pancho, que fue un gran esposo. Ella lo lloró tanto que siendo santa los directores espirituales tuvieron que apoyarla a Conchita porque se deprimió profundamente en el duelo que tuvo por Pancho. Ella decía que era el esposo ideal, que Dios se lo regaló. Pero hay una frase de Conchita con respecto al amor de su marido que a mí me encanta. Un especialista en Conchita, el padre Vera Soto, dice que ella tenía un amor centrante, el amor de Jesucristo. Y ella decía de Pancho, ni el amor de Jesucristo me quita el amor por Pancho, ni me perturba el amor de Pancho el amor con Jesucristo. ¿Y cómo es eso? Ella decía, los amo como revueltos, como el café con leche. Usted se está tomando un café con leche y sabe que ahí hay leche y ahí hay café, pero no los puede diferenciar. No puede decir, ay, la leche me perturba el café, no, si los dos juntos hacen una buena combinación. Asimismo, usted tiene que amar con un amor centrante en Jesucristo. Si no, su dicha en este mundo la veo muy difícil. Usted necesita conocer a Jesucristo. El corazón de la mujer busca al Señor. Lo busca instintivamente y cuando lo encuentra, puede decir, como decía San Agustín, hermosura tan antigua y tan nueva, qué tarde te conocí, qué tarde te amé. Pero como dice San Agustín, nuestros corazones fueron hechos para ti y no tendrán descanso hasta que no se encuentren en ti. Y el corazón de la mujer es distinto al del hombre. Yo siempre digo esto, Dios a los hombres nos hizo para matar dinosaurios, para traer la comida a la casa, para defender el hogar de los lobos y de los animales rapaces. Pero la mujer la hizo para criar bebés. Entonces por eso el hombre es más ordinario, más tosco. Tenemos un cerebro de un modelo inferior. Las mujeres son más agudas, sienten más que nosotros. Por eso Dios dice en la Biblia a los hombres, traten a sus mujeres con cariño, recordando que son más frágiles que ustedes. Y en otra parte San Pedro dice, traten a sus mujeres bien, no vaya a ser que Dios deje de escucharle sus oraciones. Claro, toda mujer, dígaselo a su marido, es hija de Dios y por lo tanto Dios es el suegro del marido. Así que a las hijas uno las cuida más que a los hijos. Son más tiernas y Dios tiene cuidado de ti, de tu corazón. Pero cuando tú te encuentras con Jesucristo, todo cambia. Encontraste el centro y la razón de la vida, porque Jesucristo, te lo quiero decir a ti mujer, quiere una íntima y profunda relación contigo. Él quiere que tú seas una santa. Él quiere ser tu maestro. Él quiere ser el que conduce tus pasos. Y en este momento, cuando estoy diciendo estas palabras, yo sé cómo resuenan en el corazón de muchas de mis hijas espirituales, que a través de la voz de Jesús y de nuestro ministerio han encontrado al Señor y dicen, lo que está diciendo el Padre es cierto.
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6: La Federación de Conferencias Episcopales de Asia celebró su plenario con un llamado a la acción, instando a los líderes de la Iglesia a ir más allá del debate y comenzar a implementar la sinodalidad en todo el continente. Cada 4 años, más de 100 obispos de más de 20 países de Asia se reúnen para analizar los temas clave que afectan a la Iglesia. Esta vez se han reunido en Jakarta, la capital de Indonesia. El padre Nicasius Yatmiko, miembro del comité organizador de la conferencia, señala que el encuentro de este año se ha enfocado en construir puentes a través del diálogo y promover la paz en toda Asia.
7: El diálogo es sumamente importante, es lo principal. Diálogo, sea del tipo que sea. Si encontramos un problema, lo fundamental es cómo dialogamos entre nosotros, cómo resolvemos el problema juntos. No una sola persona, sino que debemos unirnos e intentar resolver el problema.
6: El diálogo se ha considerado desde hace mucho tiempo una característica definitoria de la Iglesia asiática. En el plenario de los obispos asiáticos de 1990, en Bandung, Indonesia, surgió el concepto del triple diálogo, que anima a los católicos a involucrarse con los pobres, las culturas locales y otras religiones. Por esto, la conferencia concluye con una caminata subterránea desde la mezquita más grande del sudeste asiático, Istiqlal, hasta la Catedral de Yakarta. El padre Nicasius Yatmiko afirma que esto representa un símbolo de compromiso de Indonesia con la armonía y la tolerancia interreligiosa.
7: Porque un túnel es símbolo de tolerancia, de amistad, especialmente entre musulmanes y católicos.
6: En Asia, los católicos representan solo el 3% de la población. La Iglesia trabaja regularmente junto a personas de otras confesiones en áreas como la educación, la atención sanitaria y los servicios comunitarios para transformar el diálogo en actos concretos de cooperación.
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5: ¿qué es lo que te oprime? Paz y bien en nuestro Señor Jesucristo, hermanos. Esta semana vamos a tener como meditación de este día uno de mis evangelios preferidos. Todas las páginas del evangelio son fascinantes, pero hay algunas que nos atraen de manera especial. Este está en el evangelio de según San Lucas, en el capítulo 13, el versículo 10. Cierto día de descanso, mientras Jesús enseñaba en una casa de oración, vio una mujer que estaba lisiada a causa de un espíritu maligno. Había estado encorvada durante 18 años y no podía ponerse derecha. Cuando Jesús la vio, la llamó y le dijo: apreciada mujer, estás sanada de tu enfermedad. Luego la tocó y al instante ya pudo enderezarse. ¿Cómo alabó a Dios esa mujer? En cambio, el líder a cargo de la sinagoga se indignó de que Jesús la curara en un día de descanso. Hay 6 días para curar a la gente, dijo a la multitud. Vean esos días para ser sanados, no en sábado. Así que Jesús le dijo: hipócrita, cada uno de ustedes trabaja el día de descanso. ¿Acaso no desamarran al buey o al burro y lo sacan a que beba en día de descanso? Esta apreciada mujer, una hija de Abraham, estuvo esclavizada por Satanás durante 18 años. No era justo que la liberara, aunque fuera sábado. Esto avergonzó a sus enemigos, pero toda la gente se alegraba de las cosas maravillosas que él hacía. Palabra del Señor, gloria a ti, Señor Jesús. Quiero que se ponga en la escena. Es una casa de oración. Y el invitado que va a predicar es nada más y nada menos que Jesús de Nazaret. Me imagino la emoción de la gente. Viene Jesús. Él no salía por YouTube, ni por televisión, ni por radio. Pero era muy famoso, dice la Biblia, que a Jesús lo seguían multitudes de todas partes. Él ya tenía un gran nombre. Y yo hubiera estado emocionadísimo de poder estar allí. Y cuando Jesús llega, hay una cosa muy bonita. Él no ve el gentío. Él no ve la casa de oración llena, sino que ve cada corazón, cada cara, cada rostro. Porque Jesús nos mira personalmente y nos conoce. Y se encuentra con esa mujer, a la que no le puede ver la cara. Pues estaba doblada totalmente. Con esfuerzo la hacían caminar hasta la sinagoga y la sentaban. Y la ve a lo lejos, porque en ese tiempo, en la sinagoga, cerca del predicador, estaban los hombres y las mujeres estaban al fondo, lo más retiradas posible, distintas de los hombres en la casa de oración. Y Jesús la mira, mira su dolor. Jesús te mira a ti también. Él conoce el drama personal de cada uno de nosotros. Y Jesús, como Dios y como hombre, ve que esa mujer tiene 18 años lisiada. 18 años lisiada, 18 años doblada. Yo me pregunto, ¿nunca pudo cargar un nieto? ¿Nunca pudo cargar un bebé? Porque una persona doblada hacia adelante no puede cargar un bebé. No podía abrazar a su esposo, abrazar a sus hijos, a sus seres queridos. No podía cocinar. ¿Cómo cocina una persona doblada? Será en el piso que cocina. No podía ver el rostro de nadie, sino con una gran pirueta para verle la cara a sus seres queridos. Estaba excluida, humillada. Y en Israel, todo el que pensaba que el que veía un enfermo, una persona con problemas, pensaba que estaba encima maldito por Dios. Y Jesús se da cuenta de que el encorvamiento de esta mujer era obra del diablo. Era el diablo el que la tenía oprimida, y lo dice el mismo Jesús. Esta mujer que por 18 años estuvo oprimida por Satanás. Yo a veces doy talleres de liberación. Y creo que una cosa fundamental en nuestro conocimiento del diablo es que él hace 3 cosas en la vida. Posee gente, eso es más raro que un perro verde, eso es muy difícil que se dé una posesión diabólica, pero sí ocurre. Lo que más hace normalmente, su trabajo más común, es tentar, seducirnos, llevarnos hacia el alejamiento de Dios. Y todos estamos sujetos a tentación, hasta el mismo Cristo fue tentado. No nos dejes caer en tentación. Pero entre esos 2 extremos, la posesión y la tentación, hay una actividad del demonio que es la opresión. Y él aprovecha los acontecimientos de la vida para oprimirnos. Cuando yo trabajaba en el Ministerio de Liberación, yo me daba cuenta de que el demonio es como las moscas. Si no hay ningún huequito en la pared, se resbala, no tiene dónde agarrarse. Pero cuando hay una herida, un trauma, ahí se agarra. Cuando hay una enfermedad, ahí se agarra. Tiene que encontrar algo hecho por el mal en nuestra vida para agarrarse. Por eso él no ha podido oprimir nunca a Jesús ni a la Virgen María, porque en ellos no tenía dónde agarrarse. Pero a nosotros sí nos oprime, desgraciadamente. Y el único que puede romper una opresión del enemigo se llama Jesucristo. Yo quisiera que tú descubrieras en esta charla qué te tiene oprimido. Hay tantas opciones. Hay gente que está oprimida por el pasado. Viven pendientes del pasado. Parece que Dios le hubiera puesto la cara para atrás. Toda la vida recordando una cosa. Eso ya pasó. Gente que está oprimida por la tristeza. Gente que está oprimida por el duelo. Nunca terminan el duelo. Siempre están dándole vuelta a eso. Ahí pasa algo. ¿Qué te tiene oprimido? Te puede tener oprimido un vicio. Te sientes triste, te avergüenza seguir fumando. Te avergüenza comer locamente y en exceso. Te avergüenza ser tan chismoso. Te metes en unos problemas con esa lengua. Te avergüenza estar todo el tiempo pensando en cosas contrarias a la pureza. Te avergüenza, pero sin embargo no logras salir y buscas y luchas y haces terapias y no sales. No cambias, no logras dejar el alcohol, la droga, el amor al dinero. Hay personas que están oprimidas por la avaricia. Descubre tu opresión. Lo primero que uno tiene que hacer para quitarse un paquete de las espaldas que nos tiene encorvado como esa mujer es descubrir que el paquete está allí. ¿Y cuáles son las consecuencias de la opresión? Detener tu vida. Que tú te ocupes tanto de eso que no te ocupes de lo demás. La opresión suele obsesionarnos con un asunto. Yo imagino que esta mujer pobrecita tuvo una pequeña escoriosis en su columna que la hizo, para evitar el dolor, humillarse un poco. Pero el demonio se aprovechó de eso para doblarla totalmente. 18 años de su vida, no perdidos, llenos de dificultad. El enemigo no puede quitarte años a tu vida porque eso lo fijó Dios. Pero puede hacer que tú te centres tanto en una dificultad que vivas solamente para eso y te tenga como esa mujer, incapaz de abrazar, incapaz de cargar, incapaz de servir, incapaz de hacer. Porque las opresiones incapacitan. Y yo te proclamo que hay un nombre, la Biblia dice que hay un nombre, el único nombre en el que podemos ser salvados. Y ese nombre se llama Jesús. Ese nombre se dice Jesús. Y cada vez que lo pronuncias, Jesús, el poder del enemigo tiene que humillarse en tierra. Tiene que tirarse en tierra delante del nombre de Jesús. ¿Qué cambió la vida de esa mujer? Era un problema tal vez físico o emocional muy difícil de curar, sobre todo en su tiempo. Pero además había un problema espiritual allí. Lo que cambió la vida de esa mujer es que ese día a esa casa de oración llegó Jesús. Y Jesús está llegando en este momento a través del medio que tú me estás escuchando, también a ti. Él perdona todas tus culpas, dice el Salmo, y cura todas tus enfermedades. Él te sacia de bienes. Él es el Señor que derrumba del trono los poderosos y enaltece a los humildes. Y Él está aquí. Él está aquí porque yo predico en su nombre. Él está aquí porque yo estoy predicando con su poder y en base a la palabra de Dios, que es viva, poderosa y eficaz. Y Dios quiso que tú me escucharas hoy para que tú le entregues a Jesús esa opresión. Me imagino que si Jesús hubiera hablado con esa mujer, le hubiera dicho: ¿qué te pasa, hija? Ella diría: yo no sé, pero hace 18 años que no me puedo erguir. Hace 18 años que estoy humillada, que estoy doblada, que estoy incapacitada. Me he perdido tantas cosas, Jesús. Nunca he podido cargar a mis nieticos. Hace años que no puedo darle un verdadero abrazo a mi esposo, a mis hijos. No sé cómo me siento una inútil tirada en un rincón. Y Jesús le hubiera dicho, tú lo que estás es oprimida. Pero Jesucristo nos dice, Él mismo, por la boca del profeta Isaías, el Señor me envió para liberar a los cautivos, para anunciar el año de la gracia del Señor. Y Jesús ha venido a la tierra por ti. Quiero meterme contigo en este momento en oración. Querido Señor Jesús, tú conoces nuestras heridas interiores, nuestras humillaciones, los abusos, los maltratos, las humillaciones que hemos vivido, las frustraciones que hay en nuestra vida, los sueños rotos, las pérdidas de nuestra vida. Jesús, tú conoces nuestras enfermedades físicas y mentales. Y tú eres nuestro Salvador. Jesús, Salvador de los hombres, sálvalos. En este momento, fija tu mirada en nosotros como la fijaste en esa mujer encorvada. Tú sabes incluso cuántos años hace que nuestra alma no conoce el consuelo, no conoce la paz y se siente arrojada en el piso, pisoteada. Pero tú eres el Hijo de la Virgen María, Jesús, la que pisa la cabeza de la serpiente. María, ven de frente y pisa a la serpiente. Encórvala tú a ella, Jesús, a la serpiente, y quítale todo poder sobre nosotros. Llénanos de tu paz, de tu bendición, de tu sanación en este momento. Envía tu Espíritu Santo para que así como esa mujer se levantó, también nosotros nos levantemos de nuestra postración. Jesús, tú eres el Salvador de los hombres. Tu palabra dice, todo el que invoque el nombre del Señor se salvará. Perdónanos y rompe ese yugo de opresión. Mami, danos tu yugo que es fácil y tu carga que es llevadera, aprendiendo de ti que eres manso y humilde de corazón para encontrar nuestro descanso. Ven Espíritu Santo, ven Espíritu Santo sobre cada oyente, sobre cada hermano que escucha este mensaje, y tócalo con poder y sánanos, Jesús, con tu misericordia, con tu poder, con tu gracia. Bendito y alabado seas por siempre, Jesús. Yo te adoro con todo mi corazón. Padre Santo, yo te ofrezco a tu Hijo Jesucristo, el Verbo encarnado en quien tienes todas tus complacencias. Y te pido humildemente que en honor a Jesucristo y a su santo nombre, des libertad y paz a todos los que ponemos en Él nuestra esperanza. Amén. La paz sea contigo, hermano. Quiero que sepas que la próxima Eucaristía que vaya a celebrar la ofrezco por todos los que escuchen este mensaje, para que se sientan libres de toda opresión. Y si alguna de esas opresiones siento en este momento que tú las recibiste porque fuiste a cultos contrarios a Dios, a invocaciones de muertos, de espíritus, renuncia a eso en este momento. Dile a Jesús, Señor, yo renuncio a todo eso, perdóname por haber ido a eso, acudir de ahora en adelante solamente a ti, que eres el Dios de la vida. Y que el Señor te bendiga siempre, en el nombre del Padre, del Hijo y del Espíritu Santo. Amén. Para los que servimos a Dios y a la Iglesia en la voz de Jesús, es un gran gozo que tú hayas recibido el don de la palabra de Dios, y esperamos que dé mucho fruto en tu vida y en tu corazón. Y te bendigo en el nombre del Padre, del Hijo y del Espíritu Santo. Amén. Soy Monseñor Roberto Sipol, del Ministerio Católico Internacional, La Voz de Jesús, que lleva la palabra de Dios a los corazones. Esperamos que el servicio que vas a disfrutar a continuación sea de mucho fruto para tu vida espiritual.
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5: Dios ama metiendo el dedo en la llaga. Paz y bien en nuestro Señor Jesucristo. Quiero compartir con ustedes una impresión que tuve en estos días muy grande leyendo el Evangelio. Es del joven rico. Vamos a empezar con él. Se le acercó a Jesús, y dicen que joven porque vino corriendo. A lo mejor era un viejo, pero sabía correr. Le dice: Maestro, bueno, ¿qué tengo que hacer para heredar la vida eterna? Y Jesucristo le dice: ¿Por qué me llamas bueno? Cumple los mandamientos, no mates, no robes, no cometas adulterio. Eso hago desde niño. Y dice, Jesús lo amó con la mirada. Se le quedó mirando amorosamente. Y le dice, amorosamente, despréndete de tus bienes, dáselos a los pobres y te vienes conmigo. Y el muchacho, el Señor, le volteó los ojos a Jesús y se fue. Todo el mundo piensa que como el muchacho dijo, él dijo, que él cumplió los mandamientos desde niño, los cumplía. Mentira. Él tenía un pecado que era codiciar los bienes ajenos. Él estaba pegado al dinero. Tenía avaricia. Y Jesús lo amaba al avaro, como ama a la prostituta, como ama al drogadicto, como ama al adúltero, como ama al espiritista, como ama a todo el que esté en algún pecado. Porque el hecho de que tú seas pecador no significa que Jesús no te ame. Él no vino a la tierra por la gente buena. ¿Sabes por qué? Porque la gente buena no existe. Si hubiera venido por la gente buena, hubiera venido nada más por la Virgen María y por él mismo. Porque los demás todos somos pecadores, todos, fuera de María y de Jesús. Y no sabemos si San Juan Bautista y San José. Pero todos los demás somos pecadores. Y Jesús nos ama a los pecadores. Te hablo a ti que eres gran pecadora, con esa lengua que tienes que parece una autopista, que todo el mundo pasa por ahí. Te hablo a ti, pecador, que eres lascivo, que no logras vencer esa carne que te arrastra. A ti que tenés esos vicios, esas adicciones. A ti que tienes tanto miedo que con dos problemitas que tienes sales a echarte las cartas. A ti, pecador, te digo que Jesús te ama. Pero amar no es consentir. Jesús le mete el dedo en la llaga a este avaro. Le dice, despréndete de tus bienes y se fue. Jesús mete el dedo en la llaga porque Él es la verdad misma. Y Él ama, pero eso que Él hace duele. ¿Quieres que te cuente otra? Jesús tiene sed y se sienta al borde de un pozo. Llega una mujer y Él está solo. La mujer viene a buscar agua. Mete su cubo, saca una cantidad de agua fresca y Jesús le dice, dame de beber. ¿Y cómo tú me pides de beber a mí si tú eres judío y yo soy samaritana y nuestras razas no se hablan? Y Jesús le dice, si tú supieras quién te está pidiendo agua y te pide de beber, tú me pedirías a mí, yo te daría agua viva. El que beba el agua que yo daré nunca más tendrá sed. Bueno, dame agua de esa pues, para no tener que venir al pozo a buscar más agua. Jesús la estaba amando a esa adúltera y le dice, búscame a tu esposo. Bajó los ojos la mujer y dice, yo no tengo esposo. Ella creyó que con esa afirmación iba a salirse del asunto y Jesús dice, es la verdad, no tienes, porque los 5 que has tenido son de otras mujeres y el que tienes ahora tampoco es tuyo. Le metió el dedo en la llaga, pero esta sí resultó. Esta sí salió a decirle a todo el mundo, me encontré con un hombre que me dijo quién era yo de verdad. Ese conocimiento profundo de ti que tiene Dios, escúchalo. Déjate meter el dedo en la llaga por Jesús. Que cuando Jesús mete el dedo en la llaga, no es como la gente que mete el dedo en la llaga para humillarte, para hacerte sentir mal. Jesús te mete el dedo en la llaga para curarte, para sanarte. Sabes que en estos días yo he estado frente al sagrario y diciéndole, Jesús, méteme el dedo en la llaga. Y me lo ha metido, no le voy a contar cómo me ha metido el dedo en la llaga. Y Jesús me ha hecho descubrir que yo estaba muy pendiente de algunos pecados que me humillan a mí, que me hacen quedar mal. Pero habían otros que me parecían muy buenos y yo los tenía ahí dormiditos. Hasta que Jesús llegó y me despertó la conciencia. Que te cuente otra. Un hombre establecido había logrado un empleo maravilloso, que era cobrar impuestos. Cobraba impuestos. Y cobrar impuestos para los romanos, y en cada impuesto que cobraba ponía un porcentaje por el trabajo de cobrar el impuesto. Había logrado tener una espléndida casa, con sirvientes, ropa fina. Su familia se había arreglado, claro. Era el más odiado del pueblo porque a nadie en la historia le ha gustado pagar impuestos. Y si tú sabes que te están cobrando el impuesto del imperio y encima el que él cobra, y encima es impuesto para gente que está en contra de tu religión, bueno, ese hombre estaba súper odiado. Él no odiaba a nadie, él era una persona difícil para hacerlo odiar. Él era capaz de perdonar, de tolerar el maltrato, por eso estaba feliz, apegado a su lugar de cobrar impuestos. Y un día Jesús pasa y le dice, sígueme, sígueme. Cuando le dice sígueme, el hombre pensó, si lo sigo, pierdo el trabajo. Si lo sigo, pierdo la casa fina, la comodidad, la ropa buena, pierdo el apoyo de los romanos. Pero esa noche montó una fiesta en su casa con todos sus amigos para decirle, yo dejo mi trabajo y sigo a Jesús. Mateo, San Mateo. Cuando la metida de dedo en la llaga de Jesucristo te hurga y logra sacar el gusano del pecado, logra sacar la pus, tú eres feliz. Yo tenía un problema con este dedo terrible, este dedito, que es tan útil. Hasta para cerrar los closets de la casa tenía problemas, para todo, iba a cocinar, me sentía mal, porque yo me cocino mi propia comida, iba a escribir y me dolía. Hasta me dolía agarrando la hostia para celebrar la misa, el dedo. Yo decía, ¿será que me lo quemé? ¿Será que qué es lo que pasa? No sé, no logro entender. Agarraba el corta uñas, me cortaba la uña de nuevo, si será por allí, ¿qué sería? Hasta que descubrí que era un uñero. Cogí una agujita, la desinfecté, pinché, metí la aguja en la llaga, salió la pus. Inmediatamente el dolor desapareció. Así tienes que dejar que Jesús venga. Él dice, cuando venga el Espíritu Santo los va a redarguir, los va a convencer de que ustedes son pecadores. Porque lo primero que hace el Espíritu Santo, que es el dedo de Dios, digitus paternes de este, el dedo de la derecha de Dios es el Espíritu Santo que usa Cristo. Lo primero que hace es que te dice, eso no me gusta. Yo recuerdo cuando yo fumaba muchísimo y fumaba escondido. Cuando estaba dando retiro me metía en el baño, me fumaba mi cigarro, me chupaba mi pastilla, me echaba colonia y salía y nadie se daba cuenta. Y no importaba que, padre, ¿usted fuma? Sí, no me casé, no puedo fumar. Era mi respuesta. Pero siempre que iba a la oración, no me gusta que fumes. No me gusta que fumes. Y yo me hacía el loco, porque eso es lo que pasa. Que el Señor nos mete el dedo en la llaga y nosotros nos hacemos los locos. Hasta que un día, de verdad, decidí hacerle caso a Dios. Y no fue fácil. Con un rosario como este, Señor Jesús, ten misericordia de mí, que soy un fumador. Se reía de mí mucho el Cardenal Urosa cuando yo echaba este cuento, porque él decía, chico, el gordito decía, ten piedad de mí, que soy un fumador, en vez de un pecador. Pues que mi pecado era fumar, me estaba suicidando, quitándole años a la evangelización que yo podía hacer en el nombre de Dios por estar dándome un placer tonto. Y llegó el momento, hermanos, en que la gracia de Dios vino, porque yo le digo una cosa, hay manchas que salen de la ropa con una restregadita. Ayer me tuve una manchita y me fui al baño, cogí una toallita con Lysol, le di y desapareció la mancha. Con esa misma camisa fui en la tarde a celebrar misa para los seminaristas en un sitio. O sea que me fue fácil sacar esa mancha. Pero hay manchas rebeldes, ustedes lo saben, que hay que ponerlas en remojo hasta que terminen saliendo con bastantes productos. Y así hay pecados de los que el Señor nos mete la mano, el dedo en la llaga, y salimos fácil. Pero hay pecados que Él tiene que arrancar a raíces profundas, pero tenemos que colaborar con eso. Porque fíjate, la samaritana que le hizo caso se convirtió en la testigo, la primera apóstol de Samaria, bendita sea, tiene que estar en el cielo. Mateo se convirtió en San Mateo cuando dejó la mesa de impuestos. Pero el joven rico que no quiso colaborar, que no quiso entrar en eso, se perdió. Dios nos ama metiendo el dedo en la llaga, porque no lo hace por reproche ni por desprecio, sino que Él entiende que el pecado nos hace daño a nosotros. Fíjate David. David se acostó con la mujer de Urías, lo mandó a matar a Urías, la quedó embarazada, dijo que el hijo era de Urías y era suyo. Y después de todo eso, Dios mandó al profeta Natán a que le metiera el dedo en la llaga. Y David lo que hizo fue arrojarse al piso y decir: pequé, Señor, ten misericordia de mí. Y el Señor lo perdonó, porque él había pecado. Deja que Dios te revele el pecado. Y una vez que te lo revele, trabaja con él, orando. Y si es necesario, pídele ayuda a tu sacerdote o a alguien de la iglesia en quien tú tengas confianza, un amigo de esos cercanos de verdad. Y comienza esa lucha, porque Dios no te va a dejar como tú eres. Yo recuerdo hace tantos años, cuando yo estaba en primer año del seminario, que me regalaron una tarjeta que para mí fue tan valiosa. Decía: Dios te ama como eres, pero no te va a dejar como estás. Era profunda la tarjeta y me ayudó mucho. Dios me ama, nunca perderé la fe en que Dios me ama como soy. Aunque caiga en lo más bajo, recordaré que allá en lo más bajo, Él me ama. Y como dice el Salmo, no lleva cuenta de los delitos y por eso infunde respeto y amor el Señor. Merece amor de respuesta. Pero Dios no está conforme con la forma en que vivimos. Y como dice la regla de los franciscanos seglares a los que yo pertenezco, la conversión, el dejarse meter el dedo en la llaga y dejarse sacar la pus, los gusanos, es una tarea de toda la vida. Hasta el final de la vida estaremos teniendo que decir: ruega por nosotros los pecadores, María. Hasta el final de la vida tendremos que decir: perdona nuestras deudas, que también nosotros perdonamos a nuestros deudores. Eso no se acaba nunca durante esta vida. Siempre hay una mota de polvo que sacar de nuestra vida. Yo te invito a que oremos un momento. Señor Jesús, tal vez muchas veces me has metido tanto el dedo en esa llaga que ya ni lo siento, porque he querido vivir con mi pecado. Y yo sé que eso te duele a ti, porque esto frustra muchos de los planes que tú tienes conmigo. Espíritu Santo, tú que eres el dedo de Dios, entra en lo profundo de mi pecado. Revélame lo desagradable, lo malo que es. Y dame fuerza para cambiar, para que eso se quede como un recuerdo atrás. Yo sé que todo es posible para ti, porque Jesús una vez, cuando habló del pecado del joven rico, dijo: para los hombres no es posible, pero para Dios todo es posible. Así que hazlo tú, Señor. Yo te ayudo, yo colaboro, yo simplemente doy permiso y colaboro. Libérame de todo mal, líbrame del mal, y no me dejes caído en esta tentación donde me derrumbé una vez, dos veces, mil veces, pero de la que puedo salir con tu gracia. María, refugio de los pecadores, auxíliame y muestra que eres mi madre. Dios les conceda esa gracia de vivir en gracia, que vivamos todos así, como dicen los cursillistas, de colores, para la gloria de Dios. Dios me los bendiga a todos en el nombre del Padre, del Hijo y del Espíritu Santo. Amén. Para los que servimos a Dios y a la Iglesia en la voz de Jesús, es un gran gozo que tú hayas recibido el don de la palabra de Dios, y esperamos que dé mucho fruto en tu vida y en tu corazón. Y te bendigo en el nombre del Padre, del Hijo y del Espíritu Santo. Amén.

0: Son las 3:07.
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0: Son las 3:11.
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9: Muy buenos días, queridos hermanos. Un gusto saludarles a todos ustedes aquí desde Chilpancingo, Guerrero, donde estamos en el albergue. Con mucho gusto saludándoles a todos ustedes. Hoy día de San Lorenzo, el más célebre de los mártires de los romanos, o sea, de la comunidad romana. Un gran saludo a todas las personas que nos permiten entrar hasta sus hogares. Y bueno, pues hoy saludamos a las personas que nos ven en el bello Sinaloa. Saludamos a sus dos ciudades principales, que son Culiacán y Mazatlán. También están los Mochis, que también son parte de ahí. Creo que Guasave también es de ahí, de Sinaloa. y otras comunidades, discúlpenme que no me las sé todas, pero les mandamos un grandísimo saludo hasta donde quiera que nos hagan el gran favor de vernos. Saludos a la gente de Sinaloa, gente muy trabajadora, gente muy entusiasta en lo que hace. Un grandísimo saludo a los sinaloenses que viven allá o que se han trasladado a vivir a otro lugar. Dios les bendiga de todo corazón. Hermanos, les sigo invitando. Fíjense que ya tenemos la cuenta de banco en BBVA y en Banamex. Es una cuenta de asociación civil, o sea, ACE, que se llama Salvando el Corazón. Gracias a todos los que ya nos han dado un donativo. Dios les bendiga y les dé mucho más, porque gracias a ellos, gracias a ustedes, pues nosotros podemos hacer esas obras que ustedes ven en los videos que les comparto y otras que no les puedo compartir, pero que bueno, ahí van saliendo. Muchísimas gracias a Dios, ya va caminando muy bien la película Bendito Corazón en plataformas. No dejen de estar al pendiente, de verla, de volverla a ver, ¿verdad? La pueden ver las veces que quieran. Muchísimas gracias a todas las personas que nos hacen el gran favor de haber ido al cine y ahora verla en plataformas. Vamos a romper récord también en plataformas. Bienvenidos sean todos ustedes, hermanos. Les doy la bienvenida. Les invito a que nos acompañen. Vamos a escuchar la palabra de Dios. De la segunda carta del apóstol San Pablo a los Corintios. Hermanos, recuerden que el que poco siembra cosecha poco, y el que mucho siembra cosecha mucho. Cada cual dé lo que su corazón le diga, y no de mala gana ni por compromiso. Pues Dios ama al que da con alegría. Y poderoso es Dios para colmarlos de toda clase de favores, a fin de que teniendo siempre todo lo necesario, puedan participar generosamente en toda obra buena. Como dice la Escritura, repartió a manos llenas a los pobres, su justicia permanece eternamente. Dios, que proporciona la semilla al sembrador y le da pan para comer, les proporcionará a ustedes una cosecha abundante y multiplicará los frutos de su justicia. Palabra de Dios. Te alabamos, Señor. Del Salmo 111. Dichoso el hombre honrado que se complace, que se compadece y presta. Dichoso el hombre honrado que se compadece y presta. El Señor esté con ustedes y con tu espíritu. Lectura del Santo Evangelio según San Juan. Gloria a ti, Señor. En aquel tiempo Jesús dijo a sus discípulos: Yo les aseguro que si el grano de trigo sembrado en la tierra no muere, queda infecundo, pero si muere, producirá mucho fruto. El que se ama a sí mismo se pierde. El que se aborrece a sí mismo en este mundo se asegura para la vida eterna. El que quiera servirme, que me siga, para que donde yo esté, también esté mi servidor. El que me sirve será honrado por mi Padre. Palabra del Señor. Gloria a ti, Señor Jesús. La tierra no muere, queda infecundo, pero si muere, producirá mucho fruto. El que se ama a sí mismo se pierde. El que se aborrece a sí mismo en este mundo se asegura para la vida eterna. El que quiera servirme, que me siga, para que donde yo esté, también esté mi

¿Cuáles son las semillas? Pues los granos, ¿verdad? Cacahuates, maíz, cebada, todos los árboles, todas las plantas tienen semilla, o algunos se plantan también por un tallo, ¿verdad? Por un pedacito así. Pero bueno, nosotros estamos viendo en este momento, nuestro Señor Jesucristo utiliza el ejemplo de la semilla. Y la primera lectura de San Pablo a los Corintios habla de sembrar, de cosechar. Vamos a hablar largo y tendido de este tema tan interesante. Primero que nada, hermanos, bien dice Jesús, dice, el grano de trigo sembrado en la tierra no muere, queda infecundo, dice, yo les aseguro, pero si muere, producirá mucho fruto. Y aquí viene lo interesante, dice, el que se ama a sí mismo se pierde, dice, se pierde. Hermanos, cuando Jesús dice, el que se aborrece a sí mismo en este mundo se asegura para la vida eterna y habla de que el grano se pierde, de que el grano cambia de ser semilla a ser planta. Esta transformación, si el grano tuviera un cerebro, tuviera la capacidad de sentir, sería doloroso. Porque si ustedes ven, a veces hay ya videos cuando se siembra, por ejemplo, un frijolito en la tierra y se ve cómo el frijolito se empieza como a podrir, a abrir, a mover. Y surge el tallito, ¿no? La plantita. Y luego ya, pues, la raíz y todo, y al final del grano no quedó nada. Esta transformación, esta cambio en la sustancia del grano, de ser grano a ser planta, es algo muy, muy fuerte, muy grande, muy tormentoso. Si el grano pudiera pensar, sería algo hasta cierto punto doloroso. Yo les quiero platicar que lo que el Evangelio del día de hoy nos dice es que si una persona no cambia, si una persona no se transforma, si una persona no deja de ser lo que es, no va a poder tener vida eterna y sobre todo no va a poder ser feliz ni hacer su vida como tal. Hermanos, una transformación profunda de una persona no es gratuita, ni es ir sobre un lecho de rosas o caminar sobre un tapetito muy bonito. No, no, no. Una persona que se va a transformar en algo para bien es doloroso. Y para mal, pues no es doloroso, pero al final el que se transforma en algo malo va a terminar siendo malo. Ahorita vamos a meter la palabra de Dios, la primera lectura con el Evangelio. Miren, hermanos, cuando nosotros nos queremos transformar en algo bueno, es complicado. Por ejemplo, vamos a poner un ejemplo. Una persona que tiene obesidad, ¿no? Que estamos gorditos o que estamos cachetones. Cuando una persona se decide a estar delgado, pues tiene que hacer una transformación en sus hábitos, en su manera de comer, en hacer ejercicio, en dormir a tiempo, en evitar estar todo el tiempo sentado. Y todo esto implica un gran esfuerzo y una privación tremenda de alimentos o de cosas que te gustan hacer o probar o comer. Entonces, por eso, una transformación profunda de una persona no es gratuita. O sea, implica gasto, implica esfuerzo. Y como ahorita estamos en el mundo del menor esfuerzo, miren, ahorita ya mucha gente no cocina, mucha gente ya no quiere salir a la tienda caminando, mucha gente ya no quiere hacer ejercicio, la mayoría de las personas ya no les gusta ir a comprar a las tiendas, mejor encargan todo por en línea, lo cual pues todo es bueno que haya más comodidad. Pero también nos estamos acostumbrando a la ley del menor esfuerzo. Yo me acuerdo antiguamente la gente, yo era niño, yo veía viejitos, muy viejitos, trabajar con mucho gusto y emoción. Hoy son contados los viejitos que pudiendo trabajan. La mayoría están ahí nomás sentados esperando la pensión y qué bueno que les den pensión, está muy bien. Pero ¿por qué no trabajan? ¿Por qué ya nos hicimos tan holgazanes? Y entonces, una persona cuando se decide a cambiar va a sufrir una transformación profunda. Y la transformación profunda implica esfuerzo. Y el esfuerzo implica renuncias. Y la renuncia, pues, es dejar de hacer algunas cosas que te gustan. Por eso Cristo habla de la semilla, dice, el que pierda su vida, la ganará, dice, pero el que se ama a sí mismo, se perderá. Ahorita estamos en el mundo de la egolatría, ¿no? Egolatría, ego.
idolatría, ¿no? Hacernos Dios a nosotros mismos. Hoy las

0: Personas se egolatran, se cambian, se operan, se trasplantan, se visten de una manera en la que dicen el centro del mundo soy yo, ¿verdad? Véanme todos. Y hay personas que viven y creen esto, pero a ciencia cierta. O sea, dice, el que se ama a sí mismo se pierde. Así tal cual. Una persona que no sabe compartir lo que sabe, lo que tiene, lo que hace con los demás, terminará definitivamente perdiéndose en la soledad, en la depresión, en la tristeza, en el agobio de todos los días, en el momento en el que, imagínense, yo me pongo a pensar, esas personas que tienen mucho, mucho, mucho dinero y siguen con un hambre de dinero como si no se llenan. Y cuidado, las personas entre más dinero tienen, más ambición les llega, más hambre de dinero tienen y no se llenan y son capaces de hacer lo que sea, hasta de perder su propia salud para tener más. Y cuando han perdido la salud y tienen todo el dinero del mundo y un doctor les dice, usted señor tiene un cáncer terminal, le queda medio año de vida. Y ese medio año no te alcanza para gastarte el dinero que hiciste. Ya no puedes disfrutar porque ya no puedes caminar bien, ya no puedes ver bien, ya ni sabes ni lo que comes, ya se te va el avión. Imagínense toda la vida trabajar, no, como desquiciado, para al final de la vida decir, al final de la vida decir, pues definitivamente, al final de la vida decir, definitivamente, ¿qué hice con mi vida? Qué triste. Tan bonito que es trabajar, pero sin tener esa ambición tan perdida, tan exagerada, tan tonta, que nos lleva al caos y a perdernos a nosotros mismos. ¿Qué quiere decir perdernos de nosotros mismos? Quiere decir que le empezamos a perder sentido a las cosas importantes de la vida que son gratuitas. Ya no visitamos a nadie, ya no le hablamos a un amigo, ya no sabemos disfrutar de una buena comida. Todo gira alrededor del trabajo, todo gira alrededor de la belleza, todo gira alrededor de cosas que no son agradables a Dios. Así que yo les quiero invitar, hermanos, de todo corazón, el no amarnos a nosotros mismos exageradamente moderaría en ti mucho el carácter, las formas de vivir, las formas de ser, las formas de andar. Yo les quiero decir, hermanos, también que ¿qué defectos tenemos nosotros que no nos permiten vivir como Dios nos manda? Vamos a leer la primera lectura y quiero, es una lectura que a mí me encanta. Dice el Señor, dice, el que poco siembra cosecha poco y el que mucho siembra cosecha mucho. A ver, algo que me da mucha tristeza decirlo, pero lo tengo que decir, es que a veces cuando escuchamos estas cosas decimos, bueno, nuestro Señor Jesucristo dice que siembre mucho, entonces voy a ser bueno con todos, ¿no? Y empezamos a ser buenos, a saludar, a ser más amables, a donar, a ayudar, pero también con la firme esperanza de que aquello que demos lo vamos a recibir, ¿no? Y resulta que no, que hay personas que son muy buenas y ayudan y ayudan y ayudan y ayudan y dan y dan y dan. Y se dan y dan su tiempo, su esfuerzo, su dedicación, y a cambio reciben muchas veces indiferencia, burlas, señalamientos. Así es, a mí me ha pasado en muchas ocasiones. Me ha tocado emprender obras muy grandes como construcción de templos, los parques allá en mi pueblo, aquí en Chilpancingo, allá en donde he estado, y mucha gente reconoce y te agradece. Pero también hay mucha gente que al contrario se va contra ti sin que uno les haya hecho a ellos algo. Yo, una de las cosas que siempre me pregunto es, la gente que me odia, digo, ¿por qué me odian si no les he hecho absolutamente nada? Nada. Al contrario, me he esforzado, me he dado, como dice la primera lectura, hemos sembrado mucho, ¿verdad? Sembrar, sembrar, sembrar. Es cansado sembrar porque el campesino cuando siembra, pues es puro gastar, que el abono, que la tierra, que la máquina, que los animales, que la semilla, que el trabajador, que el chalán, puro gastar y gastar y gastar y gastar y gastar y no ve regresar nada. Por eso sembrar cuesta, porque sembrar es dar, sembrar es esforzarse, sembrar es desprenderse. Y entonces, pues esto cuesta trabajo, cuesta dinero, cuesta dedicación y cuesta esfuerzo. Bueno, pero dice, el que siembra mucho, cosecha mucho, dice. Cada cual dé lo que su corazón le diga y no de mala gana ni por compromiso. A ver, cuando tú vas a dar por compromiso, mejor no des, no des. Y si lo vas a dar de mala gana, tampoco. Hace poco, fíjense, a mí me ha tocado, el otro día fui a una tienda y una persona pagó su dinero, pagó algo, compró algo y pagó y sacó un billete y se lo aventó así a la cajera. Y yo dije, bueno, ¿por qué la gente, la sociedad del día de hoy estamos tan enfermos de tanto autoritarismo, de creernos superiores, de gritar a quien sea, de maltratar a un empleado, a un mesero, a un chofer? ¿Por qué? ¿Por qué? ¿Qué nos está pasando? Esta sociedad está enferma de valores y de los más mínimos. Fíjense, yo me estoy yendo al valor de saludar, o sea, de la empatía, que no nos cuesta nada. Ahora no hablemos de cosas más graves como robar, como violar, como violentar, como agredir, golpear, etcétera. Estamos muy enfermos. Por eso, aquí dice el Evangelio, no de mala gana. O sea, no de mala gana. Si tú hoy, usted que está viendo esta misa, doña Chana o don Maclovio, usted que está aquí, hoy amaneció muy de malas, mejor hoy enciérrese en su casa y ahí aguántese usted sus corajes. Porque si va a salir a la calle, le recuerdo que todos los que van pasando por afuera de su casa o a donde usted vaya a ir, ninguno de ellos es culpable de lo que usted siente o está pasando en este momento. Y no tiene por qué usted ser así con esas personas. No de mala gana, dice la palabra de Dios. Cada cual dé lo que su corazón le diga, dice. Y no de mala gana ni por compromiso. Así que si tu corazón está muy podrido, hay que sanar el corazón. ¿Cómo? ¿Cómo se sana el corazón? Sabiéndonos que somos hijos de Dios, que no somos eternos, que no somos perfectos, que los demás que me rodean y van pasando por mi vida no son culpables de mis problemas. Que Dios me ha dado esta vida maravillosa para que viva, disfrute, goce y ayude a los demás también a gozar y a disfrutar. No a darle problemas a los demás y menos a la sociedad. También debo darme cuenta que debo de tratar bien a los demás en lo mínimo, que es la cortesía. Si usted se sube a un taxi, a un Uber o a un Didi o a un lo que sea, salude, ¿eh? Si usted es trabajador, es mesero, sea amable y las personas también ser amables con ellos y agradecidos. Yo cuando voy, fíjense, el otro día fui a unos tacos aquí que están, pero bien buenos y muy amables las personas. Y cuando terminé mis tacos, le dije a la que estaba sirviendo, le dije, señora, están muy buenos sus tacos, la felicito mucho. Y se me quedó viendo así. Ay, muchas gracias, joven. No me conocieron, ¿verdad? Me dijeron, muchas gracias. Se agradece el presente. No me costó nada decir eso. Y eso sentí yo decirlo. ¿Por qué no decirlo? ¿Por qué no reconocerle a alguien su trabajo? Hoy las personas somos tan envidiosos. Estamos tan de mala gana. La gente anda muy de mala gana hoy en la sociedad. De muy mala gana que en todo nos fijamos, pero sobre todo en lo malo. Sobre todo en lo malo. Ah, y miren, esos tacos estaban bien buenos. Y a un lado me tocó una señora que la cebolla estaba picada un poco grande, pues se la aventó, le dijo, esta cebolla ni sabes picarla, mira nomás qué grosera, qué cochina es. Válgame Dios, yo dije, santo Dios, bueno, ¿por qué somos así de ofensivos? Bueno, si no le gusta la cebolla, pues no se sirva. Ay, Dios mío, dije, hasta por la cebolla mal picada, esta vieja loca. Una que estaba ahí a un lado mío, ¿verdad? Válgame Dios, dije, ¿que en qué mundo loco estamos viviendo? Bueno, el otro día yo andaba enfermo de mi nariz y no me podía sonar porque no tengo papel aquí, porque estamos en vivo. Es complicado, a veces tengo que toser, a veces tengo que respirar. Pues dos señoras, una de dos ciudades muy grandes de México, De esas señoras que no te dan un peso, nunca te felicitan, nunca te dicen padre, buenos días, nunca te dicen nada, pero ese día sí, tuve que cambiarle porque no me gustó que te sonaras y que esto y que eres un cochino, eres un marrano. Bueno, unas formas de decir las cosas y de escribirlas, o sea, todavía se toman el atrevimiento de buscar el WhatsApp y de escribir y de hacerlo con saña, con odio, no de buena gana. Yo puedo corregir a una persona de buena gana, con mucho cuidado. Y les vuelvo a repetir, hermanos, no todos tenemos el derecho a corregir a todos. Yo no puedo ir a tu casa a corregir a tus hijos o a ti o a tu esposo, no, porque tú no eres mi prima, ni mi madre, ni mi hermano, ni mi sobrino, ni mi conocido, ¿no? Tú tampoco tienes permiso de corregir a un sacerdote que no conoces, porque tú no eres nadie para corregir a una persona, quien sea. Solamente podemos corregir a quien conocemos, a quien tenemos cerca y a quien con caridad le podemos corregir. Porque hoy hay personas que se sienten dueñas de las vidas de los sacerdotes o de las vidas de sus empleados y se ponen a ofender, a agredir, a criticar, a exigir como si pagaran. Esas personas que se atreven a hacer ese tipo de comentarios contra mí, exigen ustedes como si pagaran. Ya los quisiera ver delante de una cámara todos los días media hora. Y no poderse enfermar, no poder toser, no poder estornudar, no poderse sonar, no poder voltear, no salir aquí así, así, así, porque doña exigente está muy al pendiente con una lupa. De muy mala gana. Pero ustedes están sembrando algunos odio, coraje, agresión, y eso van a recibir. Dice el Evangelio, el que mucho siembra, mucho cosecha, pero también fíjate lo que estás sembrando. Si tú eres un mentiroso, tú eres una persona que pide prestado y no pagas, tú eres una persona ofensiva, que por todo agredes, hoy hay mujeres con ese empoderamiento femenino que está bien, pero que gracias a ese empoderamiento se atreven a denostar, a agredir, a ofender o a inventar cosas contra un hombre que muchas veces no son ciertas o no son así. Entonces, si tú estás sembrando odio y si tú estás sembrando esa discordia, prepárate porque lo vas a recibir. Siempre habrá alguien más poderoso que tú que tarde o temprano te hará pagar lo que sembraste. Y si tú sembraste semilla mala, o veneno, o maldad, o agresión, o robos, o lo que sea, un día cosecharás eso. ¿En dónde? En donde más te duele, con tu familia, con las personas que estimas, alguien te hará pagar lo que tú hiciste. Hermanos, no nos cansemos de sembrar y no nos cansemos de sembrar cosas buenas. Seamos diferentes a la mayoría, seamos más corteses, más amables, cedamos el paso del carro, uno y uno. No seas gandalla, ve en tu carro y deja que pase el de al lado. Uno y uno. Siembra, por favor, amor, educación, respeto entre las personas que conoces, porque al final, eso vas a cosechar. La gente luego dice vieja rancia, vieja agresiva, vieja grosera, viejo metiche, viejo malvado, viejo descarado, viejo cocodrilo, vieja cara de yegua. ¿Cómo quieres que a ti te salude todo el mundo si tú no saludas a nadie? ¿Cómo quieres que todo el mundo te sonríe si tienes esa cara que no sonríes, que no eres agradecido, que no eres amable? ¿Cómo quieres que todo el mundo te ayude si tú no le ayudas a nadie? No siembras. Hay que sembrar. Una persona que siembra cosas buenas recibirá cosas buenas. Hermanos, pues muchas gracias a todos ustedes. Hay gente que me dice, padre, quiero mandarle un donativo para sus obras. Bueno, tenemos la cuenta de BBVA y de Banamex, que es Salvando el Corazón AC. Ustedes nos la pueden pedir a través de este número de WhatsApp, un mensajito, se la reenviamos y ustedes pueden hacer su transferencia, su depósito, como ustedes gusten. Muchas gracias a quienes ya lo hicieron, quien lo pueda hacer, gracias, quien no pueda, no hay problema. Vaya ante el Santísimo y pida por mí para que Dios me dé salud y fortaleza para aguantar esas gentes de mala gana que hacen comentarios totalmente fuera de lugar y enfermos, con mucho odio y hasta cierto punto mucho coraje. Hermanos, les deseo un buen inicio de semana. Quédense a misa a continuación. Dios les bendiga de todo corazón y que tengan un excelente lunes. El Señor esté con ustedes. y con tu espíritu. La bendición de Dios Padre, Hijo y Espíritu Santo descienda sobre ustedes y permanezca para siempre. Gracias.
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3: La aprobación de la ley sobre el derecho a la ayuda para morir, el eufemismo que han utilizado en Francia para denominar a la eutanasia, constituye uno de los cambios bioéticos más importantes del país en décadas. Concretamente, se aprueba el suicidio asistido, y cuando el paciente no pueda administrarse a sí mismo la sustancia letal, lo llevará a cabo un médico o un enfermero. Todo esto, después de llevar a cabo una evaluación colegiada por parte de un equipo médico y reunir una serie de requisitos.
4: Ser mayor de edad, ser en la ciudad francesa o residir de modo estable en Francia, padecer una enfermedad grave e incurable que ponga en peligro la vida en fase avanzada o terminal, padecer un sufrimiento refractario a los tratamientos o insoportable si la persona ha decidido interrumpir un tratamiento.
3: La Iglesia ha reaccionado a ello y la Conferencia Episcopal Francesa publicó un comunicado expresando inquietud por las consecuencias sociales de la ley.
4: Tras la promulgación de la ley, podríamos decir que después de la promulgación de la ley hay tristeza, inquietud, pero también agradecimiento hacia quienes han librado, y son muchos y muchas, una buena batalla por la vida frágil, por la vida que hay que respetar y acompañar. Tristeza porque esa ley debilita profundamente los cimientos del pacto cívico francés, el proyecto de fraternidad, un nombre que figura en el lema de Francia, fraternité.
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0: Muy buenos días tengan todos ustedes. Les damos la bienvenida en esta fiesta de San Lorenzo, diácono y mártir. ¿Conocen ustedes algún Lorenzo? ¿O Lorenza? Sí, ¿verdad? Entonces es un santo español muy, muy venerado en España. Cuando vayamos a España, yo nunca he ido a ese lugar, pero hay un lugar cerca de Madrid que se llama El Escorial. Y ese lugar fue hecho recordando el martirio de San Lorenzo, que fue por odio a Cristo. Unas personas lo asaron vivo en las brasas, en una parrilla. Por odio a Cristo le hicieron eso a San Lorenzo, que era un hombre entregado y recto entregado a Dios completamente. Nosotros no aguantamos nada. San Lorenzo dio su vida siendo asado por odio al Señor. Así que le pedimos a Él que interceda por nosotros. Por eso, si ustedes conocen a San Lorenzo, está vestido de diácono y tiene como una parrilla en su mano, recordando aquel signo del martirio. Así que por eso estoy de rojo, por eso está de rojo todo, porque es la fiesta de un mártir que dio su vida por Cristo. Aunque nosotros seguimos en la fiesta del Padre Jesús, pero celebramos hoy a San Lorenzo. Quiero pedirle a Dios nuestro Señor en este bonito día hoy, déjenme que les digo por quién me toca pedir, que luego se me olvida. Bueno, pues hoy quiero pedir por todas las islas que no pedí ahí en lo que es el mar del Caribe, todas las islas más pequeñas como Aruba, como Trinidad y Tobago, como, ay Dios mío, tantas islitas, Isla Príncipe, y ya no me acuerdo de las demás, pues están muy chiquititas, pero ahí hay muchos católicos y nos ven. Así que saludamos a las islas caribeñas, llenas de playas exuberantes, preciosas. Que Dios bendiga a todas esas islas del Caribe, que no son tan grandes, no son tan conocidas. Una disculpa a todos ustedes. Pedimos hoy por esas islas. En el nombre del Padre, y del Hijo, y del Espíritu Santo, la gracia de nuestro Señor Jesucristo, el amor del Padre y la comunión del Espíritu Santo esté con todos ustedes. Pidámosle perdón a Dios por todas nuestras faltas. En aquel tiempo Jesús dijo a sus discípulos: yo les aseguro que si el grano de trigo sembrado en la tierra no muere, queda infecundo. Pero si muere, producirá mucho fruto. El que se ama a sí mismo se pierde. El que se aborrece a sí mismo en este mundo se asegura para la vida eterna. El que quiera servirme, que me siga, para que donde yo esté, también esté mi servidor. El que me sirve será honrado por mi Padre. Palabra del Señor. Siéntense, por favor. Yo me acuerdo mucho de una frase de mi maestro de química. Tuve un maestro excelente en la secundaria. Un saludo a la secundaria técnica número 23 de mi pueblo de Mesticacán, que está cumpliendo 50 años este año, por cierto. Y tuve un maestro de los que no se me olvida, porque fue un maestro que ya murió, muy estricto. No sé si ustedes se acuerdan de sus maestros más estrictos, a de los que les ponían 10 nomás por un beso, por un abrazo. No sé si tenían la típica maestra que le daban un abrazo, le hablaban bonito y le ponía 10. Al más guapo, al que le gustaba, al que le caía bien, le ponía 10 la maestra. ¿Sí o no se acuerdan de esas maestras que a todo mundo le ponen 10? Pues esos maestros no, como que no dejan casi ninguna enseñanza a los alumnos. Casi siempre nosotros nos acordamos del que más nos exigía, del que más tarea nos dejaba, del que más nos ponía a temblar en los exámenes. Pues yo tuve un maestro que era originario de Yagualica, el profesor Quirarte, y me acuerdo mucho de esa frase que él nos dijo, que todo mundo, todos ustedes se saben, refiriéndose a la materia, a lo que vemos, a lo que tocamos, a lo que olemos, a lo que sentimos, a lo que comemos. Y dice: nada se crea ni se destruye, sino que todo se transforma. Es una ley física, real y comprobable. Nada se crea ni se destruye, todo se transforma, ¿no? Y tiene mucho de razón. El único que creó es Dios. Nosotros no creamos nada. ¿Qué cosa ha creado el hombre? Con la inteligencia ha sido capaz de hacer piezas para crear un auto.
5: pero realmente todo lo que tiene el auto ya estaba en la naturaleza. Nada que hay en ese auto, el hombre lo sacó de la nada. Lo construyó, lo elaboró, lo moldeó, lo adaptó con la inteligencia que Dios le dio y creó algo que se llama carro o automóvil, por ejemplo. Y así también en todo lo que nosotros tenemos, todo es moldear, crear, cortar, pegar, coser, cocinar, todo está en la naturaleza, creado por Dios. Los seres humanos solo lo hemos encontrado y hemos crecido mucho en la capacidad que Dios nos dio para poder hacer obras y cosas maravillosas. ¿Y por qué les digo esto? Porque hoy en este evangelio habla de una transformación que debemos de tener constantemente nosotros en nuestra vida. Dice: yo les aseguro que si el grano de trigo sembrado en la tierra no muere, queda infecundo, pero si muere, producirá mucho fruto. ¿Cuánto mide una semillita de calabaza, más o menos? ¿Cuántos centímetros mide la semilla de calabaza más grande? La que sacan de las pachayotas o chilacayotas. ¿Es la más grande? ¿Cuál es la más grande? La pipián. Muy bien. ¿Cuánto mide esa semilla, más o menos? Un centímetro y medio, ¿no? ¿Sabían que dentro de esa semilla está una planta de calabaza? ¿Cuánto mide la planta de calabaza si la estiramos y la medimos? ¿Cuánto mide? ¿Como cuántos metros creen ustedes? Una que dé muchas calabazas. Si la desenredáramos y dijéramos, a ver, vamos a medirla. ¿20 metros? 10, 12. De 10 a 20. ¿Cómo ven? Era una semillita de un centímetro y medio. Y de ahí salió esa mata tan grande. ¿Eh? ¿Cuánto mide una semilla de chayote? Tan ricos los chayotes, ¿verdad? Los espinosos, ¿qué tal los chayotes? Tan, los más espinosos, tan ricos que ustedes me regalan luego. Ya mero va a ver, ¿no? Bueno, no llueve casi, pues esperemos. Qué ricos los chayotes, ¿verdad que sí? Con salecita y limón. Ay, qué rico es un chayote cocido con leña, de esos bien espinosísimos. De esos lisos ni me traigan, ni saben a nada. No, los bien espinosos. ¿Cuánto mide la semilla del chayote? Es como una almendra grandota. Así parece, como una almendra grandota. ¿Y cuánto mide la mata del chayote? Pues esa es inmedible. Está muy enredada en el árbol, ¿no? Es, fíjense lo que salió de una almendra, ¿no? ¿Qué tal el árbol del mango? Tan fuerte y tan frondoso. De una semilla de mango. Por eso Jesús pone un gran ejemplo. Dice, si el grano de trigo sembrado en la tierra no muere, queda infecundo. Pero si muere, producirá mucho fruto.

creciendo hasta que desaparece. Se convierte en una ramita y en unas raicitas. Y así es lo que dice hoy el Evangelio. Solo el que desaparece dará mucho fruto. Es decir, el que es sembrado, el que se da, el que se entrega. Si yo tengo en mi casa una semilla de chayote guardada ahí en la alacena, ¿de qué sirve? Pues no sirve de nada. Las semillas de calabaza sí, porque hacen un mole verde y usted es muy bueno, pero serviría más sembrada que comida. No más que como hay tanta semilla, pues comemos mucha. Pero realmente la semilla fue hecha para ser sembrada. De ahí viene la palabra semilla, de sembrar, de introducir en la tierra. ¿Ustedes a qué vinieron a este mundo? ¿A qué vinieron? ¿Se han puesto a preguntar esas preguntas existenciales de la filosofía que dicen, ¿de dónde vengo? ¿A dónde voy? ¿Por qué estoy aquí? ¿De dónde vengo y a dónde voy? ¿Qué soy? ¿Se han hecho esa pregunta? Yo creo que sí. Y muchas veces se quedan en silencio y mejor cambian de tema porque no saben responder. Hoy en día la gente cree que viene a este mundo, unos creen que por casualidad, otros creen que vienen a lo que dice la naturaleza, nacer, crecer, reproducirse y morir. No, nomás venimos a eso. ¿A poco Dios nomás los mandó a tener hijos? Y cuando crezcan sus hijos y se vayan de su casa y se queden solos ahí, solos completamente, se voltean a ver ahí los dos viejitos, a ver quién se va primero, a ver si yo me voy primero, ¿qué vas a hacer? Yo una vez vi unos viejitos platicando de eso, que si yo me voy primero, ¿qué vas a hacer? ¿Qué te interesa? Le dijo, yo sabré. Pues yo también, si me voy primero a ti, ¿qué te interesa? Ya no me preguntes eso. Y uno se va y luego se va el otro. Pero se imaginan, quien tiene en su concepto de vida venir a este mundo, crecer, reproducirse y morir, pues qué triste tu vida, compañero. Qué persona tan simple eres. Qué simpleza de persona eres. A este mundo venimos a dar fruto. A este mundo no vinieron las calabazas a podrirse en la esquina. A este mundo no vinieron las semillas de girasol a quedarse guardadas. Y si una semilla vino a dar fruto, nosotros somos la semilla de Dios en este mundo. ¿A qué venimos? Si yo fuera a su casa de ustedes, usted, señora, que todos los días ve la misa, pero no me hace caso, que presume que, ay, yo todos los días lo veo al Padre, hasta el día que habló de las herencias, me cayó gordo y ya no lo veo. ¿Por qué le cae gordo, doña? ¿Ustedes qué piensan? ¿Por qué le cae gordo? ¿Le habrá calado? A lo mejor se clavó por ahí algo que no era de ella, ¿verdad que sí? Sí, es lo más seguro. Nadie se enoja si no le toca. Solo se enoja el que le pican las costillas. Al que no le pican, le da risa. Pero al que le pican las costillas, se enoja. Y avienta manazos. ¿No han visto a los niños? Píquenle las costillas. Las señoras, yo antes les picaba las costillas cuando era niño. Y la chítese para allá, muchacho travieso, majadero. Así también, cuando yo les pico las costillas con lo que digo, se enojan. Cámbiale ya. Este padre se anda metiendo en temas que no le corresponden. ¿Por qué anda hablando de las herencias? Cámbiale. Ya. Así hay señoronas y señores. Dicen, ya no lo vamos a ver. Y aquí están viéndome. ¿Cómo ven? Esta misa somos como las sabritas, ¿se acuerdan? No puedes comer solo una. Así también, ustedes aquí en Topiltepec y yo hemos logrado ser como las sabritas. No pueden ver solo una. El que ve una misa, aquí se queda. Es raro el que aguanta sin verla. A lo que yo quiero llegar, hermanos. Hey, usted, señorona, usted, la que siempre ve las misas, ¿qué fruto le ha dado al mundo? Dios la mandó a este mundo a dar fruto. Nomás me salió muy coquetona, buena para tener marido. Hay mujeres muy coquetonas.

0: personas, pero más los hombres, ¿verdad que sí? Mujeres, ¿qué dicen las mujeres? ¿Quiénes son más coquetos, las mujeres o los hombres? Los hombres, sí, son más resbalosos que las mujeres. Y hay personas que creen en este mundo equivocado, que solamente vienen a enamorar personas, están muy equivocados. Señoras, señores, tengan mucho cuidado con los enfermos y con los depredadores sexuales, porque sí los hay. Hay personas que tienen en su cabeza que creen que todo es sexo o que este mundo venimos a eso. No es así. Pónganse un límite, señoras. Si ustedes ya tuvieron hijos, ya los vieron crecer, ya tienen estabilidad sus hijos, ahora primero dedíquense a ustedes. Dedíquense a ustedes. Yo tengo una señora que estimo mucho, que muchas de sus mortificaciones eran por sus hijos. No sé ustedes, señoras, cómo andemos de preocupaciones. No sé ustedes, señores, ¿a los cuántos años empezaron las preocupaciones por sus hijos? Más o menos, ¿a los cuántos años de sus hijos? ¿A los 8? ¿A los 10? ¿A los 13? Más o menos a los 13 empezaron las preocupaciones. Sí, las decepciones. Y esto fue creciendo. Y yo me acuerdo mucho de esta señora que siempre me platicaba: mire mi hija, mire mi hijo, mire mi nieto, mire mi primo, mire que... Y todo el tiempo su vida de esta persona, una persona muy buena, muy generosa, con dinero, con propiedades, con todo, una vida gracias de mucho trabajo. Por eso ahora en su edad, después de los 60, pues una persona consolidada que podía vivir de sus rentas, de su dinerito, pues todo el mundo se aprovecha de esas personas. Si ustedes a veces en el mundo dan la mano, les agarran el pie y la cabeza y la otra mano, ¿o no es cierto? Sí, hay personas que somos aprovechados. Dile a tu tía, dile a tu abuelita, ve con tu tío, platícale a tu hermana, mira, ella está bien, pídele a ella. Y a veces estas personas que ya están solas se sienten tristes y entonces piensan que las están tomando en cuenta y ellas ayudan, se meten, se ponen a arreglar problemas que ni les tocan. Yo le dije a ella: mire, señora, le voy a prohibir que me venga a platicar siempre nomás de lo malo que le pasa. Oiga, señora, ¿ha pensado en usted? ¿Cuántos años hace que no va y se pinta el cabello? Y se quedó así con los ojos abiertos. Oiga, ¿hace cuánto que no va a una fiesta usted? Por estar cuidando nietos, sobrinos. Oiga, señora, ¿usted hace cuánto tiempo que no va a un paseo? Hace mucho, padre. ¿Cómo cuánto? Dice: no, pues a partir de que quedé viuda y que ya nadie me... Pues ya, quedé viuda, quedé muy desocupada y me empezaron a llegar muchas cargas, padre, de muchas personas que antes ni siquiera. Y empecé a perder vitalidad. Llevo 8 años de mi vida así y ni cuenta me había dado. Le digo: no, señora, mire, ahora llegó el momento de ver por usted. Por usted, si sus hijos, si sus nietos quieren andar así. Usted ya les dijo muchas veces, ¿no? Infinidad de veces. Bueno, pues ya contrólese, quiérase, búsquese, encuéntrese con Dios y con usted. Y después de que usted se encuentre consigo misma, hey, todos los que me están viendo, escúchenme. Después de que ustedes se encuentren consigo mismos, ya que hayan terminado sus tareas de padres, de madres, de profesionistas, ahora que ya te encontraste contigo, encuéntrate con Dios. Y cuando te hayas encontrado con Dios, delante de Dios, pídele a Él que te dé una tarea para cambiar este mundo. Y entonces serás una semilla que da fruto.
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Oración para el lunes 10 de agosto de 2026. San Lorenzo, diácono y mártir. Amado Dios, los primeros rayos del sol anuncian que una nueva semana está empezando y hoy con muchísima dicha y esperanza te doy gracias por el descanso y por este hermoso despertar. Gracias por tu inmenso amor y por tu misericordia. Gracias por todas aquellas bendiciones que tú me das y por los hermosos regalos que están por llegar. Señor, me acerco hasta ti para pedirte que por favor tu luz divina guíe mi vida, la vida de mi familia y de mis amigos en esta nueva semana. Te pido que nos ayudes a tomar buenas decisiones, a cumplir con nuestras obligaciones, a avanzar por el camino que nos lleva a alcanzar nuestros sueños y a solucionar aquellas preocupaciones que nos roban la tranquilidad. Permite que la paz, la dicha y la prosperidad sean con nosotros a donde quiera que vayamos. Por favor, llena nuestros corazones con afecto, perdón y humildad y permítenos honrarte a través de cada uno de nuestros actos. Ayúdanos a sanar los rencores del pasado y danos un corazón semejante al tuyo para amar sin medida. Por favor, cúbrenos con tu manto y sé nuestro valle de calma y de reposo. Te suplico que alejes al falso amigo, al enemigo malintencionado y libra nuestra senda de todo mal y peligro. Mantente cerca de nosotros, aumenta nuestra fe y danos valentía para seguir siempre adelante. Te pido que mires nuestra vida, nuestras necesidades y que seas tú ayudándonos a alcanzar aquello que tanto anhelamos. Te suplico que restaures la salud del enfermo, que seas consuelo del afligido y luz del desesperanzado. Señor, a ti te amamos, solo en ti confiamos y sabemos que en ti nuestras súplicas siempre hallarán hermosa respuesta. Amado Dios, en esta nueva semana te pido sabiduría para alcanzar mis metas, humildad para vivir mis triunfos, valor para superar las adversidades y tu bendición y compañía, pues si tú estás conmigo, de nada habré de temer. Amén. Inicio esta semana con esperanza y alegría, pues mi oración ha sido escuchada y Dios sabrá responderme con amor e infinita bondad. Haciendo esta oración con fe me permitirá acercarme a Dios para pedirle que sea Él bendiciéndome, protegiéndome y guiándome a mí, a mi familia y a mis amigos a lo largo de esta nueva semana. Vivo con fe, esperanza y confianza, pues Dios me ama y seguirá colmando mi semana con grandes milagros y maravillosas bendiciones.

Jesús, como entraste en aquella casa donde estaban tus discípulos, llenos de miedo, y les dijiste: paz a vosotros, entra en mi corazón y dame tu paz. Dame tu paz, llénalo de tu amor. El amor echa fuera el temor. Señor, pasa por mi vida y sana mi corazón. Dame un corazón nuevo, bondadoso, afable, generoso, humilde. Un corazón como el tuyo. En tus manos, Señor, está mi vida. Sana todas mis heridas. Esos momentos que me he sentido solo, abandonado, destruido, decepcionado. Esos recuerdos dolorosos de mi ayer. Los malos tratos que he recibido. Esas crueles palabras que han marcado todo mi ser. Esas veces que me fallaron. Los rechazos y el amor que no recibí. Las cosas que nunca tuve y las que perdí. Entre tus manos, Señor Jesús, estoy. Sáname con tu amor. Devuélveme hoy la alegría de tu salvación.

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5: Muchísimas gracias, criaturas del Señor. Bendecida al Señor. Qué bueno que ya estamos ahí en sintonía. Les mandamos un saludo a cada uno de ustedes, donde quiera que se encuentren y como quiera que se encuentren. Gracias, muchas, pero muchas gracias. Queremos invitarles desde ya para que se conecten con nosotros. Antes de comenzar con el programa como tal, déjeme buscar los libritos que necesito yo para poder desarrollar el programa. Preguntas y respuestas. Si ustedes no mandan preguntas, yo aquí voy a responder preguntas de las que tengo en los libros, porque para eso los compré, ni modo que. Entonces, ahí vamos a tener las preguntas en los libritos. Pero antes que otra cosa, vamos a ponernos en oración. ¿Cómo la ve? Nos ponemos en oración delante de Dios, en nombre del Padre, del Hijo y del Espíritu Santo. Amén. Bendito y alabado sea, Señor, porque nos permite nuevamente a nosotros estar ante este micrófono. Te pedimos por cada una de las personas que nos escuchan, por aquellos que se encuentran enfermos, por aquellos que tienen sus familiares enfermos y entran en la desesperación, en la angustia, en el miedo, en la zozobra, en la desesperación. Dales confianza y esperanza, dales luz, dales fe, para que ellos puedan seguir avanzando, confiando siempre en que tu mano poderosa nos resguarda, en que tu mano poderosa siempre nos levanta y nos reanima. Sabemos que todas las cosas que tú dispones para nuestra vida

son siempre mejores. Y estar tú con nosotros, cuando nosotros te dejamos ese espacio en nuestros corazones y tú te manifiestas en nuestras vidas, es lo mejor. Aunque a veces no es lo que buscamos, pero sabemos que tu presencia entre nosotros ya es un milagro. No nos abandones, Señor, en la tribulación. Danos esa fortaleza y esa luz que necesitamos. Espíritu Santo, fuente de luz, ilumínanos. Espíritu Santo, fuente de luz, llénanos de tu amor. En el nombre del Padre, del Hijo y del Espíritu Santo. Amén. Fíjese que pues estoy en una parte consternado, ciertamente, porque estoy comunicándome con una persona. Pues ellos están muy tristes, están devastados. Resulta que su hermano, dos hermanos fallecieron por el COVID. Y entonces ahorita, aunque ya no estamos en situación de pandemia, pero pues ese virus pues está ahí todavía. Está ese virus todavía, entonces ahorita el papá está intubado. Y si de por sí la mamá sufrió mucho cuando el primero de sus hijos falleció, que falleció pues en los primeros tiempos de la pandemia, y el primer hijo, pues bueno, siendo sacerdote, conocido, cercano, entonces la mamá sufrió mucho. Después, pasado el tiempo, fallece otro de sus hijos, y pues después de ya mucho tiempo, pues ya fuera de pandemia, fuera de esta situación, el esposo, el papá de los dos hijos, pues de repente empieza a sentirse mal y pues lo llevan al hospital y resulta que le dicen que es ese mugre virus. Y pues está intubado y pues nos piden oración, nos piden también palabras de consuelo y compañía con la esposa de este señor. Y pues a distancia lo que podemos hacer es solamente eso, oración y pedirle a Dios que se manifieste. Son situaciones difíciles, ¿verdad? Pero hay que también abrazarlas, hay que abrazar la cruz, aunque sea pesada. Pero hay que pedirle a Dios que no nos suelte, hay que pedirle a Dios que no nos suelte y hay que pedirle que nos conceda esa luz. A nosotros, para poder brindar una palabra de aliento, una palabra que ayude, que reconforte, una palabra que oriente. Y pues a las personas que están pasando por esta situación, pues pedirle a Dios que les dé esperanza. Bueno, criaturas del Señor, bendecida al Señor, vámonos con un granito de sabiduría. Déjenme ver si hay por aquí preguntas, porque luego me dejan acá preguntas. Sacusa, muy bien, ahorita vamos a ver por acá. Saludos y más saludos y más saludos. Ah, mira. Tristemente. Bueno, pues mira, estamos hablando de situaciones de dolor. Deja decirle acá. Desde la distancia te acompaño con mi oración para que Dios le otorgue su misericordia a tu hijo y a ustedes mucha fortaleza y paz. Es que como no nos está escuchando, ay, Dios mío santo. Sí, es una persona también conocida. Él, pues su hijo estaba, le vamos a seguir teniendo en cuenta en nuestras oraciones y vamos a estar pidiendo un triduo de misas por él y por ustedes. Triste. Bueno, es un señor que de hace ya un tiempo lo conocimos y nos comentaba hace 2 días que su hijo estaba muy grave, que los doctores pues pronosticaban lo peor. Entonces me pedía que le acompañara con la oración. Y en este momento estoy viendo su mensaje. Mira, en este momento
estoy viendo su mensaje y dice: en este momento entiendo a nuestra madre del cielo, dice, el dolor que sintió al ver a su hijo muerto. Bueno, pues Dios les conceda fortaleza y esperanza. Disculpen que haga esto así en el programa, digo, no, son cosas que uno no tiene programadas, no es algo así, y uno trae una idea de cómo desarrollar un programa y todo, pero ante estos acontecimientos, te digo, del otro es un el papá de un sacerdote conocido, cercano, y pues falleció él, y después fallece su hermano, y pues la familia destrozada, y pasa el tiempo, y pasa la pandemia, y pareciera ser que ya no hay como tal una amenaza, y de repente otro de los hijos me habla y me dice: padre, ¿qué cree? Dice: ay, rece mucho por nuestro, dice que por su papá, y dice ya que porque está ahí, y ya después dice: padre, ya se puso más grave, ya lo tuvieron que intubar, y ahorita están en la zozobra, y de hecho me está pidiendo que si puedo ir a darle la unción al papá, porque pues está intubado. La cosa es que estamos hablando a 3 horas de distancia. Entonces vamos a ver, yo tengo que ir a un retiro por allá, y pues voy a ver si nos acomodamos en tiempos y en forma para poder apoyar. Y pues en la distancia también acá con Jaime, con su hijo, pues que Dios les conceda esa fortaleza. Mucho dolor, mucho sufrimiento. Ay, Dios mío. Uno a veces no quiere comenzar con los programas de esta manera, pero pues también igual a ustedes les pido oración por estas personas, aunque no la conozcan, ¿verdad? Yo creo que Dios sabe siempre decir: te pedimos por todas las personas que sufren, que están en la situación de dolor, de tristeza, aquellos que les pesa la cruz por tener un familiar enfermo, o en este caso porque un hijo se les adelantó. Aquí pues está hablando de un señor, es el que nos está escribiendo, no es una señora, es un señor el que nos está escribiendo, y ese sufrimiento que cargan, ¿verdad? Y muchos de ustedes conocerán, o a lo mejor tendrán también esa experiencia, y es sumamente dolorosa. Pues bueno, vamos a pedir por el eterno descanso de este muchacho, que aquí tengo el nombre, se llama Jesús Rodríguez Martínez. Dale, Señor, el eterno descanso, y luzca para él la luz perpetua. Que descanse en paz, así sea. Bueno, ahí lo vamos a tener presente en nuestra oración. Y por el otro señor que está en una estación de dificultad, está intubado, y pues los doctores a lo mejor piensan hacerle una traqueotomía, o como se dice, y si no la otra, pues es ya cuando se ven que no reacciona, porque ya tiene varios días intubado, pues es...

0: chamacos y chamacas, muchísimas gracias. Qué bueno que están ahí en sintonía. Vámonos, vámonos con un granito de sabiduría. Y ya ahorita vamos viendo por ahí sus preguntas, si es que hay preguntas. Si no, acá nosotros tenemos, cómo no, con todo gusto. Vámonos con este granito. Sé reservado. ¿Para qué hablar a los demás de tus cualidades y talentos? ¿Para qué hablar a los demás de tus cualidades y talentos? Trata de controlar tus impulsos para no ser arrogante y despertar antipatía en los demás. No hay quien aprecie a las personas que se autopromueven y tratan de aparentar que es más que los demás. Ten por seguro que tus méritos serán reconocidos naturalmente sin tener necesidad de hablar de tus victorias o conquistas. Si te muestras humilde en tus empleos, además de demostrar madurez y sentido común, serás tenido por una persona inteligente, equilibrada y poseedora de los verdaderos valores humanos. Así que sé reservado y más, o sí, tener siempre una prudencia, no andar caminando y haciendo mucha polvadera. Caminando y haciendo mucha polvadera porque a muy pocas personas les gusta que les digan de los triunfos, de las virtudes, de las cualidades, de las capacidades que se tienen. Y hay veces que uno está muy emocionado y las anda uno diciendo a diestra y siniestra, a la derecha y a la izquierda, adelante y atrás, y ni te preguntan o ni nos preguntan. Y lejos de provocar un ambiente humilde, un ambiente sano, un ambiente equilibrado, pues lo único que hace es crearse enemigos gratis. Mejor habrá gente que se pondrá sumamente alegre y contenta por tus triunfos y se pondrá también realmente triste ante tus situaciones de desgracia. Si ya ubicas quién es, trata de ser cercano con esa persona, porque está demostrando que realmente te quiere, te aprecia, te ama. Y con esas personas, pues, son con las que uno debe también desahogarse, ya sea por la tristeza o por la alegría. Son personas que ahí están y que a lo mejor también cuentan contigo, porque a lo mejor tú también te muestras de esa manera. Y si no te muestras de esa manera, entonces, pues trata de hacerlo, ¿no? Porque es algo que también igual debes corresponder, no por obligación, sino también para hacer desarrollar en ti un amor. Pero sí, ay, Dios mío, es que luego uno a veces que comete cada tontera y uno anda ahí diciendo de las cosas de hago esto, hago lo otro, hago aquello y no, pues no. O sea, hasta puedes generar una envidia o puedes generar un rechazo y a lo mejor son efectos contrarios de lo que uno piensa que puede generar y pues hay que ser reservado, ¿eh? Ubican ustedes, yo sí tengo por ahí personas que sé que se ponen tristes cuando me puede estar pasando algo malo, lo comparto. Sí, puedo hablar de mi familia, pero gente aparte de mi familia también ubico por ahí y que también se alegran en el sentido más sano y puro de las cosas cuando pues hemos hecho algo y ahí las tengo a las personas ubicadas. Bueno, vámonos con preguntas respondidas de Monseñor Victorino Girardi. Monseñor Victorino Girardi, que pues ahí con su libro nos viene a auxiliar para orientar, ya que ustedes, pues no, ¿verdad?
1: Se compra colchones, tambores, refrigeradores, estufas, lavadoras, microondas o algo de fierro viejo que vendan.
0: Si ante la imprudencia, yo creo que lo único que nos queda decir es...

¡Ay, Jesús de Veracruz! Dice por aquí, Monseñor, estoy estudiando un texto con el título realmente provocatorio. La mujer, el segundo sexo. En él han reunido los puntos de vista de dos filósofas. Una de ellas es Edith Stein y Simona de Beauvoir. Todo me resulta interesante, aunque varias afirmaciones me sorprenden, como cuando Edith Stein... ¿Usted sabe quién es Edith Stein? ¿No sabe quién es? Le voy a encargar ahorita que si no está haciendo nada, me investigue quién es Edith Stein. Sí, por favor. Sí, solamente ella, porque ella sí lo ubico, a la otra no la ubico. Como cuando dice Edith Stein, dice que el alma es masculina y femenina. Mi pregunta, Monseñor, ¿cómo hay que entender eso? ¿El alma tiene género? Porque lo dice Edith Stein. ¿Me puede indicar algún texto católico que invite a la mujer a retomar su participación en la vida de la iglesia y de la sociedad, y no solo desde la obediencia, sino también desde el liderazgo y la participación activa? Caray. Bueno, aquí le están haciendo una pregunta a Monseñor Victorino Girardi, profesor en algún tiempo de la Universidad Pontificia, después obispo en algún tiempo de Costa Rica, y se dedicó a responder en su periódico diocesano ahí cuando estuvo de obispo en San José, Costa Rica, se dedicó a responder estas preguntas. Estas preguntas sí ciertamente necesitan de una teología profunda, una teología profunda, y aquí es donde yo ya no, llego. Otras cosas sí las podría responder, pero estas así como que me quedo patinando. Y pues no. Responde el obispo: conozco y yo mismo he leído el breve volumen de que usted nos habla, y aprovechando la oportunidad para agradecer a la editorial el habernos puesto a disposición un texto de tanto valor. Sí, aunque sea de unos cuantos años. Las dos autoras, cada una desde su visión filosófica, supieron anticiparse a su tiempo. Pero volvamos a la pregunta. Acuérdese que yo tengo ahí la pregunta para usted, que se ponga ahí a chambear. ¡Mi primera chamba! La pregunta es, ¿quién es Edith Stein? Búsquele. Si consideramos... Ok, retomo lo que responde el obispo. Si consideramos al alma en cuanto que principio constitutivo de todo ser humano, y en cuanto que principio espiritual, es del todo obvio que ni cabe la pregunta. Como sería preguntarse si los ángeles son masculinos o femeninos. El ser espiritual se sitúa más allá de esa pregunta, que solo tiene sentido si la referimos a las realidades corporales. En palabras más desglosadas, el espíritu, los ángeles, el alma, al no estar conectado con la materia, no tiene una cuestión de sexo, ni tiene hambre, ni tiene sed, ni tiene, y no refleja nada.

0: una situación de sexo. Si no es material, no puedes, es espíritu. Es como el aire. A ver, el aire no puede dar como frutos. Bueno, aunque pues en el sentido del aire sabemos que el aire, ay, es que el aire, ¿cómo lo describo así biológicamente? El aire se siente, pero el aire, ay Dios mío, ahí sí me falla. Ya ves, ahí es donde a nosotros necesitamos haber estudiado, y no estudié yo la biología. Ahí es donde, pues sí, pues yo entré así, a raíz aquí en estas cuestiones. Yo creo que sí voy a tener que investigar esto de la biología con relación al aire y demás, para poder incluso tener este tipo de analogías. Pero el aire como tal no puede producir una materia, ¿o sí? A ver si no la estoy... Pero bueno, regresando al punto. En el caso del alma, al ser espiritual o los ángeles, no tienen por qué conectarse o enlazarse con lo material, llámese cuestión sexual. Eso. Bueno, voy a seguir leyendo, pero va a ser después de la pausa, esperando que el Espíritu Santo me ilumine para poder dar una respuesta regresando.
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Hoy 10 de agosto, fiesta de San Lorenzo Mártir, escuchemos el Santo Evangelio según San Juan. En aquel tiempo, Jesús dijo a sus discípulos: Yo les aseguro que si el grano de trigo sembrado en la tierra no muere, queda infecundo, pero si muere, producirá mucho fruto. El que se ama a sí mismo se pierde. El que se aborrece a sí mismo en este mundo, se asegura para la vida eterna. El que quiera servirme, que me siga, para que donde yo esté, esté también mi servidor. El que me sirve, será honrado por mi Padre. Palabra del Señor.

Lorenzo era uno de los siete diáconos de Roma, con un oficio de gran responsabilidad: distribuir las ayudas a los pobres. En el año 257, el emperador Valeriano publicó un decreto de persecución en el cual ordenaba que todo el que se declarara cristiano sería condenado a muerte. El 6 de agosto, el Papa Sixto estaba celebrando la Santa Misa en un cementerio de Roma, cuando fue asesinado junto con cuatro de sus diáconos por la policía del emperador. Cuatro días después, fue martirizado su diácono, San Lorenzo. La antigua tradición dice que cuando Lorenzo vio que al sumo pontífice lo iban a matar, le dijo: «Padre mío, ¿te vas sin llevarte tu diácono?». Y San Sixto le respondió: «Hijo mío, dentro de unos pocos días me seguirás». Lorenzo se alegró mucho al saber que pronto iría a gozar de la gloria de Dios. Entonces Lorenzo, viendo que el peligro llegaba, recogió todo el dinero y demás bienes que la iglesia tenía en Roma y los repartió entre los pobres. Vendió los cálices.

cálices de oro, copones y candelabros valiosos. Y el dinero lo dio a la gente más necesitada. El alcalde de Roma, que era un pagano muy amigo de conseguir dinero, llamó a Lorenzo y le dijo: «Me han dicho que los cristianos emplean cálices y patenas de oro en sus sacrificios, y que en sus celebraciones tienen candelabros muy valiosos. Vaya, recoja todos los tesoros de la iglesia y me los trae, porque el emperador necesita dinero para costear una guerra que va a empezar». Lorenzo le pidió que le diera 3 días de plazo para reunir todos los tesoros de la iglesia, y que en esos días fue invitando a todos los pobres, lisiados, mendigos, huérfanos, viudas, ancianos, mutilados, ciegos y leprosos que él ayudaba con sus limosnas. Y al tercer día los hizo formar en filas y mandó llamar al alcalde diciéndole: «Ya tengo reunidos todos los tesoros de la iglesia. Le aseguro que son más valiosos que los que posee el emperador». Llegó el alcalde muy contento, pensando llenarse de oro y plata, y al ver semejante colección de miseria y enfermedad, se disgustó enormemente. Pero Lorenzo le dijo: «¿Por qué se disgusta? Estos son los tesoros más apreciados de la iglesia de Cristo». El alcalde, lleno de rabia, le dijo: «Pues ahora lo mando matar, pero no crea que va a morir instantáneamente. Lo haré morir poco a poco para que padezca todo lo que nunca se había imaginado. Ya que tiene tantos deseos de ser mártir, lo martirizaré horriblemente». Y encendieron una parrilla de hierro y ahí acostaron al diácono Lorenzo. San Agustín dice que el gran deseo que el mártir tenía de ir junto a Cristo le hacía no darle importancia a los dolores de esa tortura. Los cristianos vieron el rostro del mártir rodeado de un esplendor hermosísimo y sintieron un aroma muy agradable mientras lo quemaban. Los paganos ni veían ni sentían nada de eso. Después de un rato de estarse quemando en la parrilla ardiendo, el mártir dijo al juez: «Ya estoy asado por un lado. Ahora que me vuelvan hacia el otro lado para quedar asado por completo». El verdugo mandó que lo voltearan y así se quemó por completo. Cuando sintió que ya estaba completamente asado, exclamó: «La carne ya está lista. Pueden comer». Y con una tranquilidad que nadie había imaginado, rezó por la conversión de Roma y la difusión de la religión de Cristo en todo el mundo, y exhaló el último suspiro. Era el 10 de agosto del año 258. Que el heroico testimonio de San Lorenzo nos inspire a nosotros a amar así a la Iglesia de Cristo y a su mayor tesoro, que son los pobres y necesitados con quienes Cristo quiso.

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5: Siempre tus comentarios, tus preguntas son importantes para nosotros. Y así de esta manera ir desarrollando un programa que te sea de provecho espiritual. Estamos acá con la respuesta, de Monseñor Victorino Girardi sobre esta situación que una persona pues leyó un escrito de Edith Stein y yo incluso les hice la pregunta a ustedes, pero pues por acá no veo. No veo ese. Dice. Ok, vamos a checar acá. No veo. No, nadie tú. Así como que. Sí, como que la Virgen les habla. Mira, nadie. Ay, Dios mío, santo. Yo pensé que. Porque. ¿Qué dice tú por acá? Acá esto ya no entiendo. No, ya no entiendo acá. Bueno, no he visto, por lo menos aquí de los comentarios, no veo, pues sí por saludo, ¿verdad? Pero no, comentarios de quién es Edith Stein, así como que, Bueno, si no quieren investigar, no investiguen, pues esto les puede beneficiar y ayudar a ustedes para conocer un poquito más, pero bueno, ahí se los dejo yo. Seguimos con la respuesta de Monseñor Victorino Girardi, respondiendo a esto de que si el alma tiene sexo. Y sin embargo, tiene razón la grande filósofa Edith Stein, cuando afirma que el alma es femenina y masculina, en cuanto que ella ya no considera el alma en sí misma de un modo abstracto, sino en cuanto que unida sustancialmente a un cuerpo, formando con él un único ser, que siempre es un hombre o una mujer, y de allí que en la mujer podamos decir que el alma es femenina, como de un modo semejante podemos decir que en el hombre el alma es masculina. Y al respecto, Edith Stein da múltiples ejemplos. En el varón, tener un alma debería, en efecto, significar tener ánimo, voluntad de dominio, de conquista, de protección. Mientras que en la mujer, aunque no están ausentes las características anteriores, tener alma es particularmente tener ternura, profunda capacidad de empatía, custodiar, gratuidad. Entonces, esta es una cuestión filosófica. Si bien esta persona que está leyendo estas cosas dice que está leyendo un texto, la mujer, el segundo sexo, entonces Edith Stein dice que el alma es masculina y es femenina. Entonces, lo que reflexiona aquí el obispo.
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6: El libro de los Proverbios no dice que el justo nunca caerá. Dice que aunque caiga 7 veces, se volverá a levantar. El sol no te pregunta cómo terminó tu día de ayer para volver a salir. Simplemente ilumina de nuevo. Así de exacta y renovada es la misericordia de Dios para ti esta mañana. También puedes levantarte. Buenos días. Tal vez ayer no salió como esperabas, quizá cometiste errores, tomaste malas decisiones, te desanimaste o simplemente terminaste cansado de luchar. Pero hay algo que esta mañana te recuerda con fuerza. Dios te permitió despertar. Y despertar no es un detalle pequeño, es una nueva oportunidad. La caída no define quién eres. Lo que te define es tu decisión de volver a levantarte. Un tropiezo puede detener tus pasos por un momento, pero no tiene por qué detener tu destino. La Biblia nos recuerda, aunque el justo caiga 7 veces, vuelve a levantarse. Proverbios 24, 16. No dice que nunca caerá. Dice que volverá a levantarse. Dios no busca personas perfectas. Busca corazones dispuestos. Pedro cayó. David cayó. Tomás dudó. Pero todos permitieron que la gracia de Dios los levantara y continuaron caminando. Quizá hoy no tengas todas las respuestas. Quizá todavía estés reparando las consecuencias de errores pasados. Pero no permitas que una página difícil te haga abandonar el libro completo de tu vida. Respira, ora, confía. El sol no pregunta cómo terminó tu día de ayer para volver a salir. Simplemente ilumina de nuevo. Así también la misericordia de Dios se renueva cada mañana. Hoy no tienes que hacerlo todo perfecto. Solo tienes que

0: para creer que Dios todavía está escribiendo algo hermoso en tu historia. 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
1: Buen día, queridos oyentes. Les habla Leonardo, y es un placer darles la bienvenida al espacio musical Alegra tu Día, con el corazón dispuesto para alabar al Señor en Cristo Rey Radio, transmitiendo amor y fe en las ondas del 1110 AM y en nuestra app. Nos reunimos aquí cada día, a las 10 de la mañana y 4 de la tarde, para compartir con ustedes música que toca el corazón y eleva el espíritu. Te compartimos a un músico católico. GESED Ministerio de Música es una misión de la comunidad GESED, una asociación de laicos de la Arquidiócesis de Monterrey, México, fundada en 1979. GESED comenzó como misión musical a partir de 1985 con la grabación de música de alabanza y adoración, y con el objetivo de componer, producir y difundir música al servicio de la Iglesia. A partir de 1994, GESED comenzó a dar conciertos en México y Estados Unidos, y a partir del año 2001 estableció un estudio de grabación y producción musical, bajo la intercesión de Santa Teresita del Niño Jesús, patrona del ministerio, para atender a las solicitudes cada vez más frecuentes de producir música para diversas comunidades religiosas, apostolados y expresiones de espiritualidad. A la fecha, GESED ha servido en cientos de conciertos en México, Estados Unidos, Puerto Rico, Perú, Nicaragua, Honduras, Costa Rica, Colombia, Guatemala, etc. Y ha producido y divulgado más de 800 cantos, en más de 70 álbums, con lenguajes musicales que abarcan la alabanza gozosa, el canto litúrgico, los escritos de los santos, las diversas vocaciones, la pastoral social, la proclamación evangelizadora, la reflexión amorosa, la adoración profunda, etc. La mayoría de los miembros de GESED tienen trabajos seculares, por lo que este apostolado se realiza particularmente en los fines de semana. Sin embargo, los frutos han sido abundantes, con la gracia de Dios. Como el muchacho de los 5 panes y los 2 peces, GESED da todo lo que tiene en ofrenda a Dios y a la Iglesia. GESED también sirve en retiros, horas santas, y de manera preponderante colaborando en la formación de músicos católicos en México y Latinoamérica mediante cursos y talleres. 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

El amor sincero por Jesús. Parte 1. Alguno que nunca viene a misa debe estar asustado. ¿Dónde me metí? A los que no vienen a misa nunca y vienen en Semana Santa, bienvenido, vamos a darle un aplauso cariñoso, sin regaño. Querido, desgraciado o desgraciada sin vergüenza, que no le tiras nada a Dios y vives comiendo de Él, amén. Pues ¿quién nos alimenta a nosotros? ¿Quién nos da la respiración? ¿Quién nos da los abrazos de los seres queridos? Y uno es ingrato, ¿sí o no? No va ni a misa el domingo, hay que estar llorándole para que venga. Pero bienvenido, no lo vamos a regañar. Vamos a tratarlo bien para ver si se queda, amén. Aquí estamos todos los martes, amén, a esta hora. Y Cristo nos sana, nos restaura, nos libera, nos perdona. Y nos ofrece vida eterna. Yo vengo de un entierro. Dígale al lado, usted es de los próximos. Algún día será tu entierro. Y ese día, ¿de qué te va a valer tu plata? Dígale al lado, lo primero que le sacan a un muerto no es la plancha, sino la cartera. Dígaselo al lado. ¿De qué te va a valer estar tan fitness? Tantas operaciones, Monjaro, Wegovy, Tirzepatide, para que al final te van a comer los gusanos. ¿De qué te vale la fama? Vaya para el cementerio. Las tumbas más nuevas tienen flores frescas. Yo entiendo que si alguno está enfermo se siente, pero párese, que después van a estar sentados un buen rato. Pónganse de pie, no ha empezado la misa. Entonces, si está enfermo, sí, pero ustedes no están enfermos, tienen cara de santo. Entonces, las tumbas más nuevas tienen flores frescas. Las más viejas, flores plásticas. Las otras flores plásticas, desteñidas. Las otras, alambritos, donde hubo una flor plástica. La otra, nada. Diga, así va a ser la tumba tuya. Entonces, ¿qué es lo importante en esta vida? Amar a los demás, especialmente a los que nos cuesta amar, a los que nos hacen daño, amarlos. Porque dígale al lado, esos desgraciados son los que tienen la llave del cielo para usted. Si usted los perdona y los ama, le van a abrir por dentro, porque por fuera no abre nadie. Y tener una relación profunda con Dios, que a la larga es el que nos da sentido en la vida, ¿sí o no? Pero yo recuerdo que una vez leí de un hombre que estaba en un campo de concentración, él dijo, me quitaron mi familia, me quitaron mi dignidad, me quitaron el dinero, pero lo único que no me pueden quitar es a Dios que está dentro de mí. Y por eso tenemos que ser millonarios en relación con un Dios tan bueno, y Él se merece que lo alabemos, ¿sí o no? Así que siga viniendo, sígalo alabando, siga, sírvalo. Ámelo, conózcalo, porque diga conmigo a Jesucristo. Es imposible conocerlo y no amarlo, amarlo y no seguirlo, seguirlo y no servirlo. Ayer cumplí yo 52 años de que lo conocí. Y esta mañana me pregunté, ¿qué quiero yo? ¿Qué quiero yo? Y ya yo no quiero nada. Lo tengo a Él. Y esa es la felicidad en esta tierra. Lo tengo a Él. Cuando tú lo tengas a Él, lo demás es ñapa. Amén. Tengo esta noche, cuando llegue a la casa, un pescado salado preparado con papas por mi hermana. Me pienso hacer una arepa. Eso es ñapa. Estar con ustedes esta noche tan bonita es ñapa. Porque lo tienes a Él. Cuando lo tienes a Él, estás full. Lo demás es ñapa. Postre. No te hace falta más. Dígame tú, pendiente de ese hombre.
que te pones en el balcón de noche y ¡au! A llorar porque él se fue. Dígame tú, pendiente de esos reales, que no me alcanza la plata. No, mire, cuando uno lo tiene a él, Dios es nuestro Padre. La plata rinde. El que se fue no hace falta. Hasta la salud. Uno va quedando chueco. Ya yo no soy el de antes. Ya tengo casi 70 años. Ya si me atropella un autobús de Guacara, dice sexagenario atropellado por autobús de Guacara. Antes era un muchachote de 20 años. Pero no me hace falta ni la fuerza. Esta semana, al principio de la semana, estaba sin fuerza. Ahora tengo otra fuerza porque pude dormir. Digo, Señor, ni las fuerzas me hacen falta. Porque te tengo a ti, que eres mi tesoro. Amén. Amén. Y Jesús, dígale al lado, es gratis. Y no es para los buenos nada más. Dígale, más bien es para la gente como tú, que no se lo merece. Amén. Hoy me costó Dios y su ayuda. Convencí una chama de que se merecía el cielo porque Cristo se lo quería dar. Ella, no, yo, guafa, agárralo. No, yo no voy a ir para el cielo, porque tú, si vas a ir para el cielo, capocha, casi le pego. Para que me hiciera caso. Al final, gracias a Dios, me hizo caso antes que le metiera una sola pescosa. Pues es que Dios nos quiere llevar al cielo a todos en su momento. Porque Dios es amor, es gracia, es gratis. No es una ley que tú nunca vas a poder cumplir. Levanta la mano aquí los que cumplen los 10 mandamientos. Ni se lo saben. Del quinto para adelante, todos dicen,

las mamás. El hijo le dice, mami, ¿qué es una arepa? ¿Cuánto hay para eso? Eso es una madre. Yo vi una propaganda aquí que había con una gran actriz venezolana que hacía la arepa, la del niño y la de ella, y al niño le ponía doble ración de queso paisa y después ella se ponía un pedacito de queso paisa, pero mientras el niño llegaba se sacaba el pedacito de ella y le ponía al niño triple ración de queso paisa. Y el niño decía, mami, ¿qué? ¿Tú no quieres queso? Y dice, no, a mí no me gusta. Saben que sí le gustaba. ¿Pero qué pasaba? Estaban pelando. Dígale al lado, así es Dios contigo. Así es Dios contigo, como esa madre. ¿Y cómo tú puedes creer que Él te abandona? Que Él no te quiere porque tú fallas. Él sabe que tú estás hecho de barrial. Él te comprende, Él lo conoce todo. Amén. Vengo de enterrar a un concuñado mío. Él era un hombre metido en una iglesia. Se murió esta mañana. Lo van a enterrar mañana. Y lo miré en la urna y Dios me concedió mirarlo como Él lo mira. Comprendí toda su educación, su vida, por qué no estaba metido aquí. Y entendí que estaba en los brazos de mi padre, que lo entendió. Porque Él te comprende. No va a decir ahora, bueno, qué bueno lo que dijo el padre. No vuelvo más para misa, me voy a dedicar a mi vida, porque como Dios me va a comprender, entonces eres un Satanás. No has entendido lo que es el amor. ¿Entendido? ¿Sí o no? Porque tú tienes tiempo todavía de empezar una vida con Dios aquí. Él ya no tiene tiempo. Está en manos de la misericordia. Pero tú todavía puedes vivir con Dios. Vivir con el Señor. Amén. Siéntate un momento. Bueno, en nombre del Padre, del Hijo, del Espíritu Santo. Amén. El Señor esté con ustedes. Siéntense. Tu puerta. Este es el tema, hermana. Yo quiero que tú uses la imaginación ahora. Que estás dentro de ti. Imagínate que tú eres una casa y tú estás dentro de esa casa. Cierra los ojos. Cierra los ojos. Y de repente tocan la puerta. Es Dios. Es Jesús. Que quiere algo contigo. Te escogió a ti. Quiere algo contigo. Dice en el libro de Apocalipsis: he aquí que yo estoy tocando la puerta y llamo. Si alguno me abre, entraré y conviviré con él. Cierra los ojos y mírate con tus preocupaciones, con tus pecados, con tus remordimientos. Pero date cuenta de que es mentira que Dios es para la gente buena, porque la gente buena no existe, nada más la Virgen. Dios es para la gente mala, como tú y como yo. Y ese Dios de misericordia sabe que tú abortaste, que tú pagaste aquel aborto. Ese Dios de misericordia sabe que tú fuiste a los brujos, sabe que tú le fallaste a tu pareja, sabe que tú te corrompiste y tomaste ese dinero mal habido. Lo sabe todo. Sabe de la calumnia que tú levantaste, de lo duro que fuiste con esa persona, que tú la heriste, le hiciste daño, y sin embargo te ama y quiere entrar para limpiarte, para cargar con todos tus pesos, para abrazarte, para acompañarte y para que no sigas nunca más solo. Escucha cómo toca la puerta. Deja que seque tus lágrimas, tu sudor, que te limpie, que ponga su mano en tu corazón y que te diga, empezamos de nuevo. Que te diga al oído,
Yo soy el Dios.

de la segunda oportunidad y de la tercera, de la vigésima, de la milésima, porque yo nunca te dejaré ni te abandonaré. Ponte la mano en el corazón. Él está allí. El diablo se fue. Si tenía alguna cosa en ti, se la llevó. Porque Él dice en su palabra que si un hombre está fuertemente armado en su casa, llega otro más grande y lo amarra y le quita todo lo que creía tener. Y hoy llegó a tu hogar el más grande. Está en tu corazón el más grande, Jesús. Y en este momento te está sanando. Está derramando sobre ti su amor. Está sacando de ti el miedo. Y está sanando cuerpos y almas. Simbarazanda, Charabarajasa y el Espíritu Santo. En este momento está sanando enfermedades. Aquí y en tu casa. Porque Él sabe que allí dentro del corazón tienes a ese hijo que está enfermo, esa hermana, ese amigo, esa pareja que sufre, esa mamá, ese papá. Estamos pidiendo hoy por un muchacho de 23 años que está enfermo y por todos, y aquí se está paseando el Señor y está sanando. Déjate sanar. Es el mismo que curó a la mujer que tenía 12 años de hemorragias, al ciego Bartimeo, que levantó de la tumba al hijo de la viuda de Naín, a la hija de Jairo y a Lázaro, que hizo caminar al paralítico de la piscina de Betesda y devolvió la vista al ciego de nacimiento, que curó a los 10 leprosos y perdonó la adúltera, y que sacó 7 demonios de María Magdalena y una legión de demonios del endemoniado de Gerasa. Él está aquí con su Espíritu Santo. Déjalo que te toque. Espera en Él y no será defraudado. Pasa, Jesús, tocando a tu pueblo que te necesita tanto. Tu consuelo, tu presencia, tu amor. Enamóralo, Señor, de ti. Yo te predico es a ti, Jesús. Yo te anuncio a ti. Tú me has enviado delante de ti para que tú llegues a esta gente esta noche. Y a mí también, que también te necesito. Derrámate, Jesús. Derrámate, Jesús. Solamente tú, Jesús, conoces cuánto dolor, cuánta necesidad tenemos de ti. Tú nos has visto en las noches de insomnio. Nos cuesta dormir. La comida no nos sabe a nada, a veces nos sabe a ceniza y a lágrima. Porque todo el mundo tiene quien lo consuele y a veces nosotros no tenemos nadie, como tú en la cruz, que no tenías a nadie que se compadeciera de ti. Como esa noche de Getsemaní, que ibas donde tus amigos, esperando una palabra y estaban todos dormidos. Así la gente se nos ha dormido, no les importamos, Señor. Y nos quedamos solos con el dolor, pero no estamos solos. Esta noche descubrimos que en esas noches feas, noches traicioneras, noches sin descanso, que nos dan días de cansancio, tú has estado con nosotros. Y por eso hemos llegado hasta aquí. Por eso no hemos perecido, porque tú nos has sostenido. Hoy descubrimos que hemos pasado por inundaciones y no nos hemos hundido. Que nos hemos metido en incendios y aquí estamos. Todavía no somos chicharrón,
no somos ceniza, porque tú estás con nosotros. Pero necesitamos libertad, Jesús. Necesitamos paz. Esa paz que es un regalo que solamente tú puedes dar, Jesús. Esa paz que es un regalo para los tuyos. Y no la puede dar nadie si no eres tú, Jesús. Queremos pedirte esa paz esta noche, Jesús. Esta es una noche de Semana Santa. Y estos hermanos lo han dejado todo para estar contigo. Y yo te quiero pedir esa paz que resume sanación, bendición, seguridad de que tú los vas a ayudar en el trabajo, en la casa, a resolver esos conflictos que los afligen, a tener esa bendición que ellos anhelan. Esta noche, Jesús, te pedimos que sea una noche de sanación, porque para ti nada es imposible, Jesús. Derrama aquí el don de tu paz, Jesús.

veces le dice religión a eso, ¿eh? Y bueno, en medio de todo esto sale esta cancioncita. Es una canción llena de piedras, le advierto por si le cae alguna. La canción que sigue, caramba, miren, si tiene algún parecido con alguien de la vida real, por favor, discúlpenos, ¿ok? Es completamente a propósito.

Estará pequeña mi autenticidad, pero es mía. Jóvenes, especialmente ustedes, vístete de ti mismo. Es la mejor ropa que te puedes poner. Se arruga, pero no pasa de moda. Vístete de ti mismo, pobre de la gente que depende de los trapos que se pone o los que no. Depende en qué trabaje para sentirse bien. Hagan la prueba. Hoy sus papás los van a criticar por la moda que tienen, pero si gustan, hagan lo que le hizo exactamente mi hija a mi esposa. Fue maravillosa, la Daniela es terrible, es como Mafalda. Y le dijo a mi esposa: mamá, ¿tienes una foto tuya de cuando tenías 15 años? Haz lo mismo tú, vete con tu mamá, con tu papá. Papá, mamá, déjame ver una foto de cuando tenían 15 años. No te la van a enseñar. Pues es que son otras modas, pero eran modas, con el pelo todo engominado, así como listo para un incendio, la señora bien pintada con una torre gemela en la cabeza, como dice, bueno, ¿de qué se trata? Pero eran modas. Hoy, por ejemplo, los muchachos y las muchachas traen una moda fabulosa. Yo por lo menos en mis 40 años no recuerdo haber visto jamás tantos ombligos como ahora, De eso estoy seguro. Y luego las muchachas traen el clásico pantalón que uno dice, en buen plan... se metió ahí y obliga a la pregunta, ¿cómo se va a salir de ahí? Mientras en la otra esquina están los chavos con el pantalón que uno sufre, no hablo de lo que no conozco, yo tengo dos adolescentes y el pantalón de los muchachos hoy es muy interesante, no es el clásico pantalón que uno dice, ay Dios, se le cae, se le va a caer, de veras se le va a caer, hay que ayudarlo. Son modas. Vístete de ti mismo y te lo dejo de tarea, porque la persona que se viste de sí misma, a donde quiera que vaya, va de gala.

no es el que tiene más. Rico es el que menos necesita. Yo estoy plenamente convencido, no tienen que decírmelo dos veces, que esta noche le estoy cantando a millonarios. De eso no me cabe la menor duda. No me cabe la menor duda. ¿Cómo no? Ahora, de todas maneras, hay gente que se apega al dinero. Puede ser un peso, puede ser un millón, ¿eh? Tan puede ser una señora muy ricachona o doña Florinda en la vecindad del Chavo. El chiste es que los demás son chusma. A lo que me estoy refiriendo es que hay gente que se apega al dinero y dan ganas de preguntarle de pura curiosidad: oiga, disculpe, ¿cuánto? Es que no lo oí bien. ¿Cuánto dijo que se llama?

0: oración que puedes hacerle a Dios es sincera. Ánimo, tú sé sincero. Dios nunca ha dejado de serlo.
1: Discúlpeme, pero no. No me hace falta un permiso para ponerme a amar.

0: Se me hace que el sonido está un poco molesto por lo que le estoy diciendo.
1: Discúlpeme, pero no.
0: Esta es buenísima.

vamos a dejarlo más claro todavía. A los muchachos que están por acá, mis queridos jóvenes, varones, si tu vocación es el matrimonio, tenemos que dejar claro este asunto. Don Bosco decía, no es frase mía, es de él: no le pidas ni le reclames a Dios una mujer hasta que no le compruebes a Dios que ya eres un hombre. Antes de eso no se toca el tema. Pero bueno, voy al departamento femenino y ahí pesco más peces todavía. Mi querida amiga mujer, mi querida hermana mujer, ámate, respétate, sé digna contigo misma. Dice la palabra que la mujer es más frágil que el hombre, no más débil, más frágil. La fragilidad es sinónimo de vital, importante, único, valioso. El Todopoderoso necesitó la fragilidad de María para funcionar. Si no, tenía que acudir a un plan B. La palabra mujer en la boca de Jesús es un título. Chéquenlo en sus Biblias. San Jerónimo decía: quien no conoce la palabra no conoce a Dios. Venga, entonces por ahí se las paso al costo. La palabra mujer en la boca de Jesús es un título. Mujer, le dijo aquella que le tocó la orillita del manto, pero le quitó todas las baterías que traía. Tu fe te ha sanado, mujer. Mujer, le dijo aquella que no le pidió el milagro, se lo exigió. De las migajas, pero me lo haces. Mujer, le dijo a su mamá cuando fuera de programa, le sacó el primer milagro. Ya no le dijo mamá, le dijo mujer por mañosa. Mujer, chécalo en tu Biblia. Es la primer palabra que Jesús dice resucitado. Ámate y respétate, mujer. Si tienes un llamado a una vida consagrada, religiosa, un celibato, con la cabeza en alto, tu esposo es muy importante y encima te quiere muy feliz. Y si estás llamada al matrimonio, ámate, respétate, toma tu lugar, sé digna contigo misma. La mujer que se ama va a encontrar un hombre, la que no se queje. Le toca un macho y que se lo aguante porque es por pedido. Ella lo pidió.

Sé tú misma. Ama a tu prójimo como a ti, no en vez de a ti. Sé tú misma, es todo lo que se te está pidiendo, nada más. Hay gente que no le va a gustar, te lo advierto. Hay gente que te va a decir, oye, pero antes cuando eras hipócrita eras más amable. Bueno, si eso le molesta...

0: Señor, abre mis labios.
1: Y mi boca proclamará tu alabanza.
0: Salmo 94. Invitación a la alabanza divina. Animaos unos a otros día tras día mientras perdura el hoy. Hebreos 3:13.
1: Al Señor, al gran Rey, venid, adorémosle.
0: Venid, aclamemos al Señor, demos vítores a la roca que nos salva, entremos a su presencia dándole gracias, aclamándolo con cantos.
1: Al Señor, al gran Rey, venid, adorémosle.
0: Porque el Señor es un Dios grande, soberano de todos los dioses. Tiene en su mano las cimas de la tierra, son suyas las cumbres de los montes. Suyo es el mar, porque Él lo hizo, la tierra firme que modelaron sus manos.
1: Al Señor, al gran Rey, venid, adorémosle.
0: Venid, postrémonos por tierra, bendiciendo al Señor, Creador nuestro, porque Él es nuestro Dios, y nosotros su pueblo, el rebaño que Él guía.
1: Al Señor, al gran Rey, venid, adorémosle.
0: Ojalá escuchéis hoy su voz. No endurezcáis el corazón como en Meribá, como el día de Masá en el desierto, cuando vuestros padres me pusieron a prueba y dudaron de mí, aunque habían visto mis obras.
1: Al Señor, al gran Rey, venid, adorémosle.
0: Durante 40 años aquella generación me repugnó y dije, es un pueblo de corazón extraviado que no reconoce mi camino. Por eso he jurado en mi cólera que no entrarán en mi descanso.
1: Al Señor, al gran Rey, venid, adorémosle.
0: Gloria al Padre, y al Hijo, y al Espíritu Santo, como era en el principio, ahora y siempre, por los siglos de los siglos. Amén.
1: Al Señor, al gran Rey, venid, adorémosle.
0: Himno. Gracias, Señor, por el día, por tu mensaje de amor que nos das en cada flor, por esta luz de alegría, te doy las gracias, Señor. Gracias, Señor, por la espina que encontraré en el sendero donde marcho pregonero de tu esperanza divina. Gracias por ser compañero. Gracias, Señor, porque dejas que abrace tu amor mi ser, porque haces aparecer tus flores a mis abejas tan sedientas de beber. Gracias por este camino donde caigo y me levanto, donde te entrego mi canto mientras marcho peregrino, Señor, a tu monte santo. Gracias, Señor, por la luz que ilumina mi existir, por este dulce dormir que me devuelve a tu cruz. Gracias, Señor, por vivir. Amén. Salmo 84. Nuestra salvación está cerca. Dios bendijo a nuestra tierra cuando le envió el Salvador. Orígenes. Señor, has sido bueno con tu tierra, has perdonado la culpa de tu pueblo. Señor, has sido bueno con tu tierra, has restaurado la suerte de Jacob. Has perdonado la culpa de tu pueblo, has sepultado todos sus pecados. Has reprimido tu cólera, has frenado el incendio de tu ira.
1: Restáuranos, Dios Salvador nuestro, cesa en tu rencor contra nosotros. ¿Vas a estar siempre enojado o a prolongar tu ira de edad en edad?
0: ¿No vas a devolvernos la vida para que tu pueblo se alegre contigo? Muéstranos, Señor, tu misericordia y danos tu salvación.
1: Voy a escuchar lo que dice el Señor. Dios anuncia la paz a su pueblo y a sus amigos y a los que se convierten de corazón.
0: La salvación está ya cerca de sus fieles y la gloria habitará en nuestra tierra. La misericordia y la fidelidad se encuentran, la justicia y la paz se besan.
1: La fidelidad brota de la tierra y la justicia mira desde el cielo. El Señor dará la lluvia y nuestra tierra dará su fruto.
0: La justicia marchará ante Él, la salvación seguirá sus pasos.
1: Gloria al Padre, y al Hijo, y al Espíritu Santo.
0: como era en el principio, ahora y siempre, por los siglos de los siglos. Amén. Señor, has sido bueno con tu tierra, has perdonado la culpa de tu pueblo. Cántico. Himno después de la victoria sobre el enemigo. La muralla de la ciudad se asienta sobre 12 piedras. Apocalipsis 21:14. Mi alma te ansía de noche, Señor, mi espíritu madruga por ti. Tenemos una ciudad fuerte, apuesto para salvarla murallas y baluartes.
1: Abrid las puertas para que entre un pueblo justo, que observa la lealtad. Su ánimo está firme y mantiene la paz porque confía en ti.
0: Confiad siempre en el Señor, porque el Señor es la roca perpetua.
1: La senda del justo es recta. Tú allanas el sendero del justo. En la senda de tus juicios, Señor, te esperamos, ansiando tu nombre y tu recuerdo.
0: Mi alma te ansía de noche, mi espíritu en mi interior madruga por ti, porque tus juicios son luz de la tierra, y aprenden justicia los habitantes del orbe.
1: Señor, tú nos darás la paz, porque todas nuestras empresas nos las realizas tú.
0: Gloria al Padre, y al Hijo, y al Espíritu Santo.
1: Como era en el principio, ahora y siempre, por los siglos de los siglos. Amén.
0: Mi alma te ansía de noche, Señor, mi espíritu madruga por ti. Salmo 66. Que todos los pueblos alaben al Señor. Sabed que esta salvación de Dios ha sido enviada a los gentiles. Hechos 28:28. Ilumina, Señor, tu rostro sobre nosotros. El Señor tenga piedad y nos bendiga, ilumine su rostro sobre nosotros, conozca la tierra tus caminos, todos los pueblos tu salvación.
1: Oh Dios, que te alaben los pueblos, que todos los pueblos te alaben.
0: Que canten de alegría las naciones, porque riges el mundo con justicia, riges los pueblos con rectitud y gobiernas las naciones de la tierra.
1: Oh Dios, que te alaben los pueblos, que todos los pueblos te alaben.
0: La tierra ha dado su fruto, nos bendice el Señor nuestro Dios. Que Dios nos bendiga, que le teman hasta los confines del orbe.
1: Gloria al Padre, y al Hijo, y al Espíritu Santo.
0: Como era en el principio, ahora y siempre, por los siglos de los siglos. Amén. Ilumina, Señor, tu rostro sobre nosotros. Lectura breve. Nosotros hemos visto y damos testimonio de que el Padre envió a su Hijo para ser Salvador del mundo. Quien confiese que Jesús es el Hijo de Dios, Dios permanece en él y él en Dios. Responsorio breve. Dios mío, mi escudo y peña en que me amparo.
1: Dios mío, mi escudo y peña en que me amparo.
0: Mi alcázar, mi libertador.
1: En que me amparo.
0: Gloria al Padre, y al Hijo, y al Espíritu Santo.
1: Dios mío, mi escudo y peña en que me amparo. Nos ha suscitado el Señor una fuerza de salvación, según lo había predicho por boca de sus santos profetas.
0: Bendito sea el Señor, Dios de Israel, porque ha visitado y redimido a su pueblo, suscitándonos una fuerza de salvación en la casa de David, su siervo, según lo había predicho desde antiguo por boca de sus santos profetas. Es la salvación que nos libra de nuestros enemigos y de la mano de todos los que nos odian. Ha realizado así la misericordia que tuvo con nuestros padres, recordando su santa alianza y el juramento que juró a nuestro padre Abraham, para concedernos que, libres de temor, arrancados de la mano de los enemigos, le sirvamos con santidad y justicia en su presencia todos nuestros días.
2: Y a ti, niño, te llamarán profeta del Altísimo, porque irás delante del Señor a preparar sus caminos, anunciando a su pueblo la salvación, el perdón de sus pecados. Por la entrañable misericordia de nuestro Dios, nos visitará el sol que nace de lo alto, para iluminar a los que viven en tiniebla y en sombra de muerte, para guiar nuestros pasos por el camino de la paz. Gloria al Padre, y al Hijo, y al Espíritu Santo, como era en el principio, ahora y siempre, por los siglos de los siglos. Amén.
1: Nos ha suscitado el Señor una fuerza de salvación, según lo había predicho por boca de sus santos profetas.
2: Preces, adoremos a Cristo, que con su sangre ha adquirido el pueblo de la nueva alianza, y digámosle suplicantes.
1: Acuérdate, Señor, de tu pueblo.
2: Rey y Redentor nuestro, escucha la alabanza que te dirige tu iglesia en el comienzo de este día, y haz que no deje nunca de glorificarte.
1: Acuérdate, Señor, de tu pueblo.
2: Que nunca, Señor, quedemos confundidos los que en ti ponemos nuestra fe y nuestra esperanza.
1: Acuérdate, Señor, de tu pueblo.
2: Mira compasivo nuestra debilidad y ven en ayuda nuestra, ya que sin ti nada podemos hacer.
1: Acuérdate, Señor, de tu pueblo.
2: Acuérdate de los pobres y desvalidos, que este día que comienza les traiga solaz y alegría.
1: Acuérdate, Señor, de tu pueblo.
2: Ya que deseamos que la luz de Cristo ilumine a todos los hombres, pidamos al Padre que a todos llegue el reino de su Hijo. Padre nuestro que estás en el cielo, santificado sea tu nombre. Venga a nosotros tu reino. Hágase tu voluntad en la tierra como en el cielo. Danos hoy nuestro pan de cada día. Perdona nuestras ofensas, como también nosotros perdonamos a los que nos ofenden. No nos dejes caer en la tentación, y líbranos del mal. Amén. Oración conclusiva. Dios Todopoderoso, de quien dimana la bondad y hermosura de todo lo creado, haz que comencemos este día con ánimo alegre y que realicemos nuestras obras movidos por el amor a ti y a los hermanos. Por nuestro Señor Jesucristo, tu Hijo, que contigo vive y reina en la unidad del Espíritu Santo y es Dios, por los siglos de los siglos. Amén. El Señor nos bendiga, nos guarde de todo mal, y nos lleve a la vida eterna. Amén.

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7: Son las 6:08.

0: En el nombre del Padre, y del Hijo, y del Espíritu Santo.
1: Amén.
0: El Señor esté con vosotros.
1: Y con tu espíritu.
0: Hoy la Iglesia libra la memoria litúrgica de Santa Clara de Asís, la fiel compañera, discípula de San Francisco. Para nosotros, en la familia franciscana, es litúrgicamente fiesta. Comenzamos dando gracias a Dios, pidiendo perdón por nuestros pecados. Yo confieso ante Dios Todopoderoso y ante vosotros, hermanos, que he pecado mucho de pensamiento, palabra, obra y omisión, por mi culpa. Por eso ruego a Santa María, siempre Virgen, a los ángeles, a los santos y a vosotros, hermanos, que intercedáis por mí ante Dios nuestro Señor. Dios Todopoderoso tenga misericordia de nosotros, perdone nuestros pecados y nos lleve a la vida eterna.
1: Amén.
0: Señor, ten piedad.
1: Señor, ten piedad.
0: Cristo, ten piedad.
1: Cristo, ten piedad.
0: Señor, ten piedad.
1: Señor, ten piedad.
0: Gloria a Dios en el cielo y en la tierra, paz a los hombres que ama el Señor. Por tu inmensa gloria te alabamos, te bendecimos, te adoramos, te glorificamos. Te damos gracias, Señor, Dios Rey Celestial, Dios Padre Todopoderoso, Señor Hijo Único Jesucristo, Señor Dios Cordero de Dios, Hijo del Padre, tú que quitas el pecado del mundo, ten piedad de nosotros, tú que quitas el pecado del mundo, atiende nuestras súplicas, tú que estás sentado a la derecha del Padre, ten piedad de nosotros. Porque solo tú eres santo, solo tú, Señor, solo tú, Altísimo Jesucristo, con el Espíritu Santo, en la gloria de Dios Padre. Amén. Oremos. Oh Dios, que guiaste misericordiosamente a Santa Clara hacia el amor a la pobreza, concédenos por su intercesión que, siguiendo a Cristo en la pobreza de espíritu, merezcamos llegar a contemplarte en el reino celestial. Por nuestro Señor Jesucristo, tu Hijo, que vive y reina contigo en la unidad del Espíritu Santo y es Dios por los siglos de los siglos.
1: Amén. Lectura de la profecía de Ezequiel. Esto dice el Señor. Ahora, hijo de hombre, escucha lo que te digo. No seas rebelde como este pueblo rebelde. Abre la boca y come lo que te doy. Vi entonces una mano extendida hacia mí, con un documento enrollado. Lo desenrolló ante mí. Estaba escrito en el anverso y en el reverso. Tenía escritas elegías, lamentos y ayes. Entonces me dijo, hijo de hombre, come lo que tienes ahí. Cómete este volumen y vete a hablar a la casa de Israel. Abrí la boca y me dio a comer el volumen, diciéndome, hijo de hombre, alimenta tu vientre y sacia tus entrañas con este volumen que te doy. Lo comí y me supo en la boca dulce como la miel. Me dijo, hijo de hombre, anda, vete a la casa de Israel y diles mis palabras. Palabra de Dios.
0: Te alabamos, Señor.
1: Qué dulce al paladar tu promesa, Señor.
0: Qué dulce al paladar tu promesa, Señor.
1: Mi alegría es el camino de tus preceptos, más que todas las riquezas.
0: Qué dulce al paladar tu promesa, Señor.
1: Tus preceptos son mi delicia, tus enseñanzas son mis consejeros.
0: Qué dulce al paladar tu promesa, Señor.
1: Más estimo yo la ley de tu boca que miles de monedas de oro y plata.
0: Qué dulce al paladar tu promesa, Señor.
1: Qué dulce al paladar tu promesa, más que la miel en la boca.
0: Qué dulce al paladar tu promesa, Señor.
1: Tus preceptos son mi herencia perpetua, la alegría de mi corazón.
0: Qué dulce al paladar tu promesa, Señor.
1: Abro la boca y respiro, ansiando tus mandamientos.
0: Qué dulce al paladar tu promesa, Señor.
1: Aleluya, aleluya, aleluya.
0: Aleluya, aleluya, aleluya.
1: Tomad mi yugo sobre vosotros, dice el Señor, y aprended de mí que soy manso y humilde de corazón.
0: Aleluya, aleluya, aleluya. El Señor esté con vosotros.
1: Y con tu espíritu.
0: Lectura del Santo Evangelio según San Mateo.
1: Gloria a ti, Señor.
0: En aquel momento se acercaron los discípulos a Jesús y le preguntaron, ¿quién es el mayor en el reino de los cielos? Él llamó a un niño, lo puso en medio y dijo, en verdad os digo que si no os convertís y os hacéis como niños, no entraréis en el reino de los cielos. Por tanto, el que se haga pequeño como este niño, ese es el más grande en el reino de los cielos. El que acoge a un niño como este en mi nombre me acoge a mí. Cuidado con despreciar a uno de estos pequeños, porque os digo que sus ángeles están viendo siempre en los cielos el rostro de mi Padre Celestial. ¿Qué os parece? Suponed que un hombre tiene 100 ovejas. Si una se le pierde, ¿no deja las 99 en los montes y va en busca de la perdida? Y si la encuentra, en verdad os digo que se alegra más por ella que por las 99 que no se habían extraviado. Igualmente, no es voluntad de vuestro Padre que está en el cielo que se pierda ni uno de estos pequeños. Palabra del Señor.
1: Gloria a ti, Señor Jesús.
0: Hoy la Iglesia celebra la memoria, para nosotros franciscanos, la fiesta de Santa Clara de Asís, la fiel compañera de San Francisco. Hace unos días leí una entrevista que le hicieron a un monje, creo que cisterciense, que era encargado de la formación en su monasterio. Él estaba hablando a otros formadores, a otros maestros de novicios, maestros de postulantes en distintos monasterios europeos, y les decía, cuando llegue un joven que quiere entrar al monasterio, le tenéis que preguntar qué es lo que busca. Si os dice que busca la paz, la tranquilidad, no le admitáis. Si os dice que busca una celebración litúrgica solemne, seria, no le admitáis. Si os dice que busca el placer de un canto maravilloso como es el gregoriano, no le admitáis. Y esto sin duda iba sorprendiendo cada vez más a los oyentes. En cambio, si os dice que va al monasterio a buscar a Dios, entonces sí, tenéis que admitirle. Pensé inmediatamente en Santa Clara. Era 11 años más joven que San Francisco, cuando San Francisco hace la escena del despojamiento de sus ropas delante del obispo a requerimiento de su padre, la renuncia a su herencia. Santa Clara le está viendo, le está observando. Ella era una adolescente, él un joven. Se queda impresionada porque él, hijo de un rico comerciante, no tenía título de nobleza, ella sí. Ella era de la familia de los Ofreducci, una de las familias nobles de Asís y de toda la región de la Umbría. Ella tenía un futuro espléndido, maravilloso. Dentro de poco seguramente habría sido ya comprometida en matrimonio porque ya era una adolescente y era la costumbre de la época. Ella se queda muy impresionada. Y luego cuando le ve pedir limosna a aquel que había sido el rey de la fiesta en Asís, cuando le ve pedir piedras para reconstruir San Damián, ese gesto de pobreza la golpea íntimamente el corazón. Empieza a tener una relación espiritual con San Francisco y un día huye de su casa por la noche. Sale, era una adolescente y era la costumbre de la época. Ella se queda muy impresionada. Y luego cuando le ve pedir limosna a aquel que había sido el rey de la fiesta en Asís, cuando le ve pedir piedras para reconstruir San Damián, ese gesto de pobreza la golpea

con llave que tenía su padre. Acompañada de una criada, se va en mitad de la noche hacia el valle donde estaba ya viviendo San Francisco, en la porciúncula con algunos compañeros. Cuando San Francisco la ve, le hace esa pregunta que ese maestro cisterciense dice que hay que hacer a todo postulante que llega a un convento o monasterio. Yo creo que por extensión también debería hacerse a un seminario diocesano. ¿Qué has venido a buscar? Santa Clara, que fue la fidelísima hija espiritual de San Francisco. Santa Clara, que cuando empezó la división en los franciscanos en torno a la pobreza, le pidió al Papa una bula por la cual ellas, las clarisas, tenían siempre que vivir pobremente. Santa Clara, que pasó su vida en una clausura, Santa Clara no dijo: he venido a buscar la pobreza, he venido a buscar el silencio. Santa Clara dijo: he venido a buscar a Dios. Ahí está todo. Siglos más tarde, una santa, una gigante de la espiritualidad como Santa Teresa, decía: solo Dios basta. Pero es que San Francisco había dejado, no sé si por inspiración de Santa Clara, esta frase como la frase suya representativa: mi Dios y mi todo. Y esto vale, por supuesto, para los aspirantes a la consagración. No te consagras a ser misionero, no te consagras a ser profesor, no te consagras a ser predicador, no te consagras a ser pastor de almas en una parroquia, no. Te consagras a Dios. Es por Dios que eres misionero, es por Dios que trabajas en una parroquia, o que das clases en un colegio, o que estás en una televisión. Es por Dios. Y cuando esto no se entiende, y cuando Dios no es el todo, cuando Dios no basta, es que no hay verdadera vocación. Repito, esto vale, por supuesto, para los religiosos, pero también vale para los laicos. ¿Eres capaz de experimentar a Dios como lo máximo a lo que aspiras? Cuando buscas la misa tradicional o la misa nueva, bien celebrada, ¿qué estás buscando? ¿Una experiencia estética? Cuando quieres que en la iglesia haya unos cantos dignos, como debe de ser, ¿qué estás buscando? ¿Una experiencia de oído? Es decir, cuando tú estás buscando cosas bellas, justas, buenas, ¿qué estás buscando? Porque si no buscas en todo a Dios, estás equivocado. Solo Dios basta. También para el laico, no solamente para el religioso. Cuando buscas tener hijos o tener un buen trabajo, ¿qué estás buscando? Nadie te puede dar la felicidad que solamente Dios te puede dar. El corazón humano tiene, como si fuera un hogar, una casa, un edificio, muchas habitaciones. Una habitación la ocupa el trabajo, una habitación la ocupa la familia, una habitación la ocupa el descanso. Pero hay una habitación que solo la puede ocupar Dios. Y mientras Dios no ocupe esa habitación, tu corazón estará inquieto, insatisfecho. Hagas lo que hagas, busques lo que busques, encuentres lo que encuentres, después de un tiempo, más pronto o más tarde, después de un tiempo, volverá a surgir la insatisfacción. Y aquello que antes te llenó, ya no te llenará tanto. Durante un tiempo te pareció que por fin habías encontrado, y luego de nuevo la insatisfacción, porque solo Dios basta, solo Dios para todos nosotros puede ser y debe ser el todo de la vida. ¿Qué buscas cuando vas a misa? No la estética, no el placer auditivo,

0: buscas a Dios. Y así debe de ser para el laico, para el religioso, para el sacerdote. Lo mismo que San Francisco le preguntó a Santa Clara, ¿qué has venido a buscar? Ella acertó porque fue al corazón de las cosas. He venido a buscar a Dios. Entonces, adelante, pasa, estás en tu casa. Que así sea. Elevamos nuestras súplicas al Señor y pedimos por la Santa Iglesia de Dios, por el Santo Padre, roguemos al Señor.
1: Te rogamos, oh Dios.
0: Pedimos por la paz, especialmente en Irán, en Tierra Santa, en Líbano, en Ucrania, roguemos al Señor.
1: Te rogamos, oh Dios.
0: Por los enfermos, roguemos al Señor.
1: Te rogamos, oh Dios.
0: Por nuestros bienhechores, los que nos ayudan en el seminario. Estamos empezando el curso y hay que pagar las matrículas. Por todos los que nos ayudan, roguemos al Señor.
1: Te rogamos, oh Dios.
0: Pedimos por todos los que nos piden oraciones. Pedimos también por nuestros enemigos, roguemos al Señor.
1: Te rogamos, oh Dios.
0: Acoge Dios Todopoderoso las súplicas de tu pueblo que confía en tu amor. Te lo pedimos por Jesucristo nuestro Señor.
1: Amén.
0: Bendito seas, Señor, por este pan, fruto de la tierra y del trabajo del hombre, que recibimos de tu generosidad y ahora te presentamos. Él será para nosotros pan de vida.
1: Bendito seas por siempre, Señor.
0: Bendito seas, Señor, por este vino, fruto de la vid y del trabajo del hombre, que recibimos de tu generosidad y ahora te presentamos. Él será para nosotros bebida de salvación.
1: Bendito seas por siempre, Señor.
0: Orad para que este sacrificio mío y vuestro sea agradable a Dios Padre Todopoderoso.
1: El Señor reciba de tus manos este sacrificio para alabanza y gloria de su nombre, para nuestro bien y el de toda su santa Iglesia.
0: A ti, Señor, que con el consuelo temporal nos enseñas a no desesperar de las promesas eternas, te presentamos las ofrendas de nuestra devoción para consagrártelas en la conmemoración de Santa Clara de Asís. Por Jesucristo nuestro Señor.
1: Amén.
0: El Señor esté con vosotros.
1: Y con tu espíritu.
0: Levantemos el corazón.
1: Lo tenemos levantado hacia el Señor.
0: Demos gracias al Señor nuestro Dios.
1: Es justo y necesario.
0: En verdad es justo y necesario. Es nuestro deber y salvación darte gracias siempre y en todo lugar, Señor Padre Santo, Dios Todopoderoso y Eterno, porque celebramos tu providencia admirable en los santos que se entregaron a Cristo por el reino de los cielos. Por ella, llamas de nuevo a la humanidad a la santidad primera que de ti había recibido y la conduces a gustar los dones que espera recibir en el cielo. Por eso, con los santos y todos los ángeles, te alabamos proclamando sin cesar, Santo, Santo, Santo es el Señor, Dios del universo. Llenos están el cielo y la tierra de tu gloria. Hosanna en el cielo. Bendito el que viene en nombre del Señor. Hosanna en el cielo. Santo eres en verdad, Señor, fuente de toda santidad. Por eso te pedimos que santifiques estos dones con la efusión de tu Espíritu, de manera que sean para nosotros cuerpo y sangre de Jesucristo nuestro Señor, el cual, cuando iba a ser entregado a su pasión, voluntariamente aceptada, tomó pan. Dándote gracias, lo partió, lo dio a sus discípulos, diciendo, tomad y comed todos de él, porque esto es mi cuerpo, que será entregado por vosotros. Del mismo modo, acabada la cena, tomó el cáliz, dándote gracias de nuevo, lo pasó a sus discípulos diciendo, tomad y bebed todos de él, porque este es el cáliz de mi sangre, sangre de la alianza nueva y eterna, que será derramada por vosotros y por muchos para el perdón de los pecados. Haced esto en conmemoración mía. Este es el sacramento de nuestra fe.
1: Anunciamos tu muerte y proclamamos tu resurrección. Ven, Señor Jesús.
0: Así pues, Padre, al celebrar ahora el memorial de la muerte y resurrección de tu Hijo, te ofrecemos el pan de vida y el cáliz de salvación y te damos gracias porque nos haces dignos de servirte en tu presencia. Te pedimos humildemente que el Espíritu Santo congregue en la unidad a cuantos participamos del cuerpo y sangre de Cristo. Acuérdate, Señor, de tu Iglesia extendida por toda la tierra, y con el Papa León, con nuestro obispo Vincenzo, y todos los pastores que cuidan de tu pueblo, llévala a su perfección por la caridad. Acuérdate también de nuestros hermanos que durmieron en la esperanza de la resurrección, de Josefa, Jesús, Manlio, Orexis, y de todos los que han muerto en tu misericordia, admítelos a contemplar la luz de tu rostro. Ten misericordia de todos nosotros, y así con María la Virgen Madre de Dios, su esposo San José, los apóstoles, Santa Clara, y cuantos vivieron en tu amistad a través de los tiempos, merezcamos por tu Hijo Jesucristo compartir la vida eterna y cantar tus alabanzas. Por Cristo, con Él y en Él, a ti Dios Padre Omnipotente, en la unidad del Espíritu Santo, todo honor y toda gloria por los siglos de los siglos.
1: Amén.
0: Llenos de agradecimiento a Dios, porque sólo Él llena hasta el fondo nuestro corazón. Le decimos, Padre nuestro que estás en el cielo, santificado sea tu nombre. Venga a nosotros tu reino. Hágase tu voluntad en la tierra como en el cielo. Danos hoy nuestro pan de cada día. Perdona nuestras ofensas, como también nosotros perdonamos a los que nos ofenden. No nos dejes caer en la tentación y líbranos del mal. Líbranos, Señor, de todos los males. Concédenos la paz en nuestros días, para que, ayudados por tu misericordia, vivamos siempre libres de pecado y protegidos de toda perturbación, mientras esperamos la gloriosa venida de nuestro Salvador Jesucristo.
1: Tuyo es el reino, tuyo el poder y la gloria por siempre, Señor.
0: Señor Jesucristo, que dijiste a tus apóstoles, la paz os dejo, mi paz os doy. No tengas en cuenta nuestros pecados, sino la fe de tu Iglesia. Conforme a tu palabra, concédele la paz y la unidad, tú que vives y reinas por los siglos de los siglos.
1: Amén.
0: La paz del Señor esté siempre con vosotros.
1: Y con tu espíritu.
0: Daos unos a otros la paz. Cordero de Dios, que quitas el pecado del mundo, ten piedad de nosotros. Cordero de Dios, que quitas el pecado del mundo, ten piedad de nosotros. Cordero de Dios, que quitas el pecado del mundo, danos la paz. Este es el Cordero de Dios que quita el pecado del mundo. Dichosos los llamados a esta cena. Señor, no soy digno de que entres en mi casa, pero una palabra tuya bastará para sanarme.
2: Creo, Jesús mío, que estás realmente presente en el Santísimo Sacramento del altar. Te amo sobre todas las cosas y deseo recibirte dentro de mi alma. Pero como ahora no puedo comulgar, ven al menos espiritualmente a mi corazón. Y como si ya te hubiese recibido, te abrazo y me uno del todo a ti. Señor, no permitas que me aparte de ti. Amén.
0: Oremos. Concédenos, Señor Dios nuestro, que sostenidos por la protección de Santa Clara, vivamos por este sacramento regalo de tu sabiduría con justa austeridad, por Jesucristo nuestro Señor.
1: Amén.
0: El Señor esté con vosotros.
1: Y con tu espíritu.
0: La bendición de Dios Todopoderoso, Padre, Hijo y Espíritu Santo, descienda sobre vosotros.
1: Amén.
0: Podéis ir en paz.
1: Demos gracias a Dios.
0: San Miguel Arcángel, defiéndenos en la lucha. Sé nuestro amparo contra la perversidad y asechanzas del demonio.
1: Que Dios manifieste sobre él su poder,
0: es nuestra humilde súplica. Y tú, oh príncipe de la milicia celestial, con el poder que Dios te ha conferido, arroja al infierno a Satanás y a los demás espíritus malignos que vagan por el mundo para la perdición de las almas. Amén. Dios te salve, reina y madre de misericordia, vida, dulzura, esperanza nuestra, Dios te salve. A ti llamamos los desterrados hijos de Eva, a ti suspiramos gimiendo y llorando en este valle de lágrimas. Ea pues, Señora, abogada nuestra, vuelve a nosotros esos tus ojos misericordiosos, y después de este destierro, muéstranos a Jesús, fruto bendito de tu vientre. Oh clementísima, oh piadosa, oh dulce y siempre Virgen María, ruega por nosotros, Santa Madre de Dios, para que seamos dignos de alcanzar las promesas de nuestro Señor Jesucristo. Amén. Jesús, me fío de ti, te quiero, te adoro, te doy gracias, te pido perdón, te pido gracias, me ofrezco a ti como María. Amén. San Carlo Acutis,
1: ruega por nosotros.
0: San Francisco de Asís,
1: ruega por nosotros.
0: Santa Clara de Asís,
1: ruega por nosotros.
0: Ave María Purísima, sin pecado concebida.
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8: Rosario al Sagrado Corazón de Jesús. En el nombre del Padre, del Hijo y del Espíritu Santo. Amén. Señor mío Jesucristo, Dios y hombre verdadero, me pesa de todo corazón haberte ofendido. Propongo firmemente nunca más pecar, apartarme de las ocasiones de pecado, confesarme y cumplir la penitencia. Te ofrezco, Señor, mi vida, obras y trabajos, en satisfacción de todos mis pecados. Confío que en tu infinita bondad me los perdonarás y me darás la gracia para enmendarme y perseverar hasta el último instante y fin de mi vida. Amén. Consagración al Sagrado Corazón de Jesús. Oh amabilísimo Jesús mío, para probarte mi gratitud y en desagravio del gran número de infidelidades con que te he ofendido, yo te ofrezco mi corazón, me consagro enteramente a ti, y propongo con tu gracia no volver a ofenderte jamás. Eterno Padre, por medio del corazón inmaculado de María, te ofrezco el Sagrado Corazón de Jesús, con todo su amor, sus sufrimientos y méritos, para expiar todos los pecados que he cometido hoy y durante toda mi vida. Sagrado Corazón de Jesús, en ti confío, para purificar todo el bien que he hecho hoy y durante toda mi vida. Sagrado Corazón de Jesús, en ti confío, para suplir todo el bien que por negligencia he omitido hoy y durante toda mi vida. Sagrado Corazón de Jesús, en ti confío. Confío en ti, Dios mío, hasta el infinito, porque me apoyo en tu amor omnipotente. Oh Jesús, a tu corazón confío. Se dice la petición.
9: Escribe tus intenciones en la caja de comentarios y así unirnos todos en oración.
8: Oh corazón de Jesús, Dios y hombre verdadero, refugio de los pecadores y esperanza de los que en ti confían, en ti confío.
9: Jesús, dulce y humilde de corazón, haz mi corazón semejante al tuyo.
8: Sagrado Corazón de Jesús, en ti confío. Sagrado Corazón de Jesús, en ti confío. Sagrado Corazón de Jesús, en ti confío. Sagrado Corazón de Jesús, en ti confío. Sagrado Corazón de Jesús, en ti confío. Sagrado Corazón de Jesús, en ti confío. Sagrado Corazón de Jesús, en ti confío. Sagrado Corazón de Jesús, en ti confío. Sagrado Corazón de Jesús, en ti confío. Sagrado Corazón de Jesús, en ti confío.
9: Dulce Corazón de María, sé la salvación del alma mía.
8: Oh Corazón de Jesús, Dios y hombre verdadero, refugio de los pecadores y esperanza de los que en ti confían, en ti confío.
9: Jesús, dulce y humilde de corazón, haz mi corazón semejante al tuyo.
8: Sagrado corazón de Jesús, en ti confío. Sagrado corazón de Jesús, en ti confío. Sagrado corazón de Jesús, en ti confío. Sagrado corazón de Jesús, en ti confío. Sagrado corazón de Jesús, en ti confío. Sagrado corazón de Jesús, en ti confío. Sagrado corazón de Jesús, en ti confío. Sagrado corazón de Jesús, en ti confío. Sagrado corazón de Jesús, en ti confío. Sagrado corazón de Jesús, en ti confío.
9: Dulce corazón de María, sé la salvación del alma mía.
8: Oh corazón de Jesús, Dios y hombre verdadero, refugio de los pecadores y esperanza de los que en ti confían, en ti confío.
9: Jesús, dulce y humilde de corazón, haz mi corazón semejante al tuyo.
8: Sagrado corazón de Jesús, en ti confío. Sagrado corazón de Jesús, en ti confío. Sagrado corazón de Jesús, en ti confío. Sagrado corazón de Jesús, en ti confío. Sagrado corazón de Jesús, en ti confío. Sagrado corazón de Jesús, en ti confío. Sagrado corazón de Jesús, en ti confío. Sagrado corazón de Jesús, en ti confío. Sagrado corazón de Jesús, en ti confío. Sagrado corazón de Jesús, en ti confío.
9: Dulce corazón de María, sé la salvación del alma mía.
8: Oh corazón de Jesús, Dios y hombre verdadero, refugio de los pecadores y esperanza de los que en ti confían, en ti confío.
9: Jesús, dulce y humilde de corazón, haz mi corazón semejante al tuyo.
8: Sagrado corazón de Jesús, en ti confío. Sagrado corazón de Jesús, en ti confío. Sagrado corazón de Jesús, en ti confío. Sagrado corazón de Jesús, en ti confío. Sagrado corazón de Jesús, en ti confío. Sagrado corazón de Jesús, en ti confío. Sagrado corazón de Jesús, en ti confío. Sagrado corazón de Jesús, en ti confío. Sagrado corazón de Jesús, en ti confío. Sagrado corazón de Jesús, en ti confío.
9: Dulce corazón de María, sé la salvación del alma mía.
8: Oh corazón de Jesús, Dios y hombre verdadero, refugio de los pecadores y esperanza de los que en ti confían, en ti confío.
9: Jesús, dulce y humilde de corazón, haz mi corazón semejante al tuyo.
8: Sagrado corazón de Jesús, en ti confío. Sagrado corazón de Jesús, en ti confío. Sagrado corazón de Jesús, en ti confío. Sagrado corazón de Jesús, en ti confío. Sagrado corazón de Jesús, en ti confío. Sagrado corazón de Jesús, en ti confío. Sagrado corazón de Jesús, en ti confío. Sagrado corazón de Jesús, en ti confío. Sagrado corazón de Jesús, en ti confío. Sagrado corazón de Jesús, en ti confío.
9: Dulce corazón de María, sé la salvación del alma mía.
8: Corazón de mi amable Jesús, confío y confiaré siempre en tu bondad, y por el corazón de tu madre, te pido que no desfallezca nunca mi confianza en ti, a pesar de todas las contrariedades y de todas las pruebas que tú quieras enviarme, para que, habiendo sido mi consuelo en vida, seas mi refugio en las horas de la muerte y mi gloria por toda la eternidad. Amén. Letanías al Sagrado Corazón.
10: Señor, ten piedad.
8: Señor, ten piedad. Cristo, ten piedad. Cristo, ten piedad. Señor, ten piedad. Señor, ten piedad. Cristo, óyenos. Cristo, óyenos. Cristo, escúchanos. Cristo, escúchanos. Padre eterno, Dios de los cielos, ten piedad de nosotros. Dios Hijo Redentor del mundo, ten piedad de nosotros. Dios Espíritu Santo, ten piedad de nosotros. Santísima Trinidad, que eres un solo Dios, ten piedad de nosotros. Corazón de Jesús, Hijo del Eterno Padre, ten misericordia de nosotros. Corazón de Jesús, formado por el Espíritu Santo en el seno de la Virgen Madre, ten misericordia de nosotros. Corazón de Jesús, unido sustancialmente al Verbo de Dios, ten misericordia de nosotros. Corazón de Jesús, de majestad infinita, ten misericordia de nosotros. Corazón de Jesús, templo santo de Dios, ten misericordia de nosotros. Corazón de Jesús, tabernáculo del Altísimo, ten misericordia de nosotros. Corazón de Jesús, casa de Dios y puerta del cielo, ten misericordia de nosotros. Corazón de Jesús, lleno de bondad y de amor, ten misericordia de nosotros. Corazón de Jesús, hoguera ardiente de caridad, ten misericordia de nosotros. Corazón de Jesús, asilo de justicia y de amor, ten misericordia de nosotros. Corazón de Jesús, abismo de todas las virtudes, ten misericordia de nosotros. Corazón de Jesús, dignísimo de toda alabanza, ten misericordia de nosotros. Corazón de Jesús, Rey y centro de todos los corazones, ten misericordia de nosotros. Corazón de Jesús, en quien están todos los tesoros de la sabiduría y de la ciencia, ten misericordia de nosotros. Corazón de Jesús, en quien habita toda la plenitud de la divinidad, ten misericordia de nosotros. Corazón de Jesús, en quien el Padre halló sus complacencias, ten misericordia de nosotros. Corazón de Jesús, en cuya plenitud todos hemos recibido, ten misericordia de nosotros. Corazón de Jesús, deseo de los eternos collados, ten misericordia de nosotros. Corazón de Jesús, paciente y de mucha misericordia, ten misericordia de nosotros. Corazón de Jesús, rico para con todos los que te invocan, ten misericordia de nosotros. Corazón de Jesús, fuente de vida y de santidad, ten misericordia de nosotros. Corazón de Jesús, propiciación por nuestros pecados, ten misericordia de nosotros. Corazón de Jesús, saciado de oprobios, ten misericordia de nosotros. Corazón de Jesús, despedazado por nuestros delitos, ten misericordia de nosotros. Corazón de Jesús, hecho obediente hasta la muerte, ten misericordia de nosotros. Corazón de Jesús, perforado por una lanza, ten misericordia de nosotros. Corazón de Jesús, fuente de toda consolación, ten misericordia de nosotros. Corazón de Jesús, paz y reconciliación nuestra, ten misericordia de nosotros. Corazón de Jesús, víctima de los pecadores, ten misericordia de nosotros. Corazón de Jesús, salvación de los que en ti esperan, ten misericordia de nosotros. Corazón de Jesús, esperanza de los que en ti mueren, ten misericordia de nosotros. Corazón de Jesús, delicia de todos los santos, ten misericordia de nosotros. Cordero de Dios que quita los pecados del mundo, perdónanos, Señor. Cordero de Dios que quita los pecados del mundo, escúchanos, Señor. Cordero de Dios que quita los pecados del mundo, ten piedad y misericordia de nosotros. Sagrado Corazón de Jesús, en ti confío. Confío el pasado a tu misericordia, el presente a tu amor y el futuro a tu providencia. Señor, vengo a pedirte la paz, la prudencia, la fuerza, la sabiduría y la humildad. Hoy quiero mirar el mundo con ojos llenos de amor, ser paciente, comprensivo, dulce y prudente. Ver por encima de las apariencias a tus hijos, como tú mismo los ves. Y así, no ver más que el bien en cada uno de ellos. Cierra mis oídos a toda calumnia. Guarda mi lengua de toda maldad. Cierra mi corazón y mi imaginación a todo juicio y sospecha. Que sólo los pensamientos caritativos permanezcan en mi espíritu. Que sea tan benévolo y alegre que todos los que se acerquen a mí sientan tu presencia. Revísteme de ti, Señor, y que a lo largo de este día yo te irradie. Sagrado Corazón de Jesús, en ti confío. Sagrado Corazón de Jesús, en ti confío.
9: Sagrado Corazón de Jesús, en este martes 11 de agosto de 2026, me acerco a ti con un corazón que busca claridad, serenidad y confianza. Hoy quiero poner delante de tu presencia mis pensamientos, mis responsabilidades, mis decisiones y todo aquello que llevo en silencio dentro del alma. Jesús amado, tú conoces mi camino mejor que nadie. Sabes cuándo mi corazón se siente tranquilo y cuándo necesita ser sostenido por tu gracia. Sabes qué situaciones me inquietan, qué dudas me acompañan y qué cargas todavía me cuesta entregar. Por eso vengo a tu corazón, confiando en que en ti siempre encuentro luz, consuelo y fortaleza. Sagrado Corazón de Jesús, ilumina mi mente y ordena mi interior. Ayúdame a no actuar desde la prisa, el miedo o la ansiedad, sino desde la paz que nace de confiar en ti. Dame sabiduría para elegir lo correcto, paciencia para esperar tus tiempos y humildad para aceptar tu voluntad. Señor, haz mi corazón semejante al tuyo, más manso para responder con calma, más humilde para reconocer sus límites, más compasivo para comprender a los demás y más agradecido por las bendiciones sencillas. Que mis palabras transmitan paz y que mis acciones reflejen tu bondad. También te pido por quienes hoy viven confundidos, enfermos, solos o preocupados, que tu Sagrado Corazón sea luz en su camino, consuelo en sus pruebas y esperanza en sus necesidades. Sagrado Corazón de Jesús, quédate conmigo en este martes. Guía mis pasos, bendice mis decisiones y guarda mi vida dentro de tu amor. En ti confío, en ti espero y a ti me abandono, hoy y siempre. Amén. Sagrado Corazón de Jesús, manantial inagotable de ternura y verdad, hoy, postrado ante tu presencia viva, quiero consagrarte todo lo que soy. Te entrego mi corazón frágil, para que lo transformes según el tuyo. Hazlo manso como el tuyo, firme en la verdad y generoso en el amor. Jesús, tú me conoces por dentro. Sabes cuántas veces he buscado en otros lugares lo que solo tú puedes darme. Paz, propósito, salvación. Hoy dejo de huir. Hoy vengo a ti con alma rendida y te consagro mi vida entera. Toma mi pasado, con sus culpas, errores y heridas. Límpiame con tu sangre redentora. Toma mi presente, con sus decisiones, luchas y esperanzas. Guíame con tu espíritu. Toma mi futuro, incierto para mí, pero luminoso en tus manos. Conduce cada paso hacia tu voluntad perfecta. Sagrado Corazón, te consagro mis pensamientos. Líbralos de ansiedad, juicio y tinieblas. Te consagro mis palabras, que bendigan, edifiquen y consuelen. Te consagro mis obras, que sean reflejo de tu caridad. Te consagro mis heridas, que no me definan, sino que sanen en ti. Te consagro mis sueños, que estén siempre al servicio de tu reino. Reina, Señor, en mi casa. Reina en mi familia, en mis decisiones y en mi historia. Camina conmigo cada día. Cuando caiga, recógeme. Cuando dude, afírmame. Cuando me aleje, búscame. Cuando me canse, descánsame en tu corazón. Quiero vivir desde hoy en total abandono a ti. No quiero guardar nada para mí. Haz de mi corazón una morada digna del tuyo, una lámpara encendida por la fe, una brasa viva de esperanza y un fuego que arde en caridad. Sagrado Corazón de Jesús, te ofrezco cada latido, cada aliento, cada lágrima, como acto de amor, reparación y adoración. Sé mi refugio en la tormenta, mi fuerza en la debilidad, mi roca en la tentación, mi victoria en la batalla. Virgen María, Madre del Corazón Traspasado, acompaña esta consagración. Preséntala al Hijo con tu ternura y fidelidad. Enséñame a vivir consagrado como tú, en humildad, silencio, obediencia y amor. Jesús, Salvador del mundo, te consagro mi alma, mi cuerpo, mi eternidad. Llévame donde quieras, haz conmigo lo que desees, pero no permitas jamás que me separe de ti. Sagrado Corazón de Jesús, en ti confío, a ti me entrego, en ti descanso, por ti quiero vivir y morir. Amén.
10: Oración a la Virgen María, Madre del Sagrado Corazón de Jesús. María Santísima, Madre tierna y fiel, tú que llevaste en tu seno al Hijo del Dios vivo.
11: Son las 7 en punto.
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16: El pasado sábado fue beatificado el patriarca maronita Elia Hoayek, fundador de la Congregación de las Hermanas Maronitas de la Sagrada Familia. León XIV ha destacado su liderazgo de más de 30 años en el Angelus del domingo en Castel Gandolfo. La beatificación se celebró en la sede patriarcal de Dimán, en el Líbano. Y la misa fue presidida por el actual patriarca, Bekar Boutros Ray, y acudieron personalidades como el presidente del país, Joseph Aoun. Esto se debe a que el Líbano existe en gran medida gracias al patriarca ya beato, que viajó a la Conferencia de Paz de París tras la Primera Guerra Mundial para proponer la creación de un gran Líbano ante la Sociedad de Naciones. Al año siguiente se conseguiría su establecimiento dentro de una federación de estados creados por Francia, de la que se separaría 3 años después. Hayek defendió la existencia de un Líbano plural, que acogiese las 18 confesiones que conviven en el país. De hecho, el milagro por el que ha sido beatificado proviene de una persona de la comunidad drusa, una religión abrahámica de Oriente Próximo. Además, erigió el santuario mariano de Nuestra Señora del Líbano en Harisha. El Líbano viene de firmar un acuerdo con Estados Unidos para regular la retirada israelí de su territorio, con el objetivo de lograr el desarme del grupo paramilitar Hezbollah.
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gloria al Rey de Reyes, gloria a Jesucristo, Señor y Dador de nuestra salvación. Bendito sea el Señor Jesús. ¿Qué tal, queridos hermanos amigos? Les saluda el Padre Pedro Núñez. Bienvenidos a este su programa, Conozca Primero Su Fe Católica. Increíble cómo pasa el tiempo, ¿no? Dios mío santo. Bueno, hoy tenemos un programa cargado de bendiciones para todos y cada uno de ustedes. ¿Por qué? Porque cuando tenemos un encuentro con la palabra de Dios, hay poder de Dios, hermano. Hay sanación, hay liberación y sobre todo el corazón comienza a recibir un toque de esperanza, de vida nueva y sí, de victoria en Cristo Jesús, la palabra de Dios entre nosotros. Y tenemos un programa muy interesante porque vamos a estar, dando a conocer respuestas de preguntas que ustedes nos hacen. Es un honor para nosotros poder hacer esto, ¿sí? Pero antes de continuar con este programa, yo quisiera que nos pusiéramos en oración. Hermano, hermana, vamos a ponernos en presencia de Dios. Vamos a orar. En el nombre del Padre, del Hijo y del Espíritu Santo. Amén. Padre bueno, Padre amantísimo, Padre misericordioso. A veces los problemas nos agobian, Señor. A veces sentimos que no podemos más. Que no tenemos fuerzas para seguir adelante. Y qué bueno, Señor, tener problemas. Y lo digo de todo corazón, hermano. Qué bueno tener problemas. Sí. Sabemos que hay una solución para cada problema. Que hay algo maravilloso que podemos tener para vencer todo tipo de situación difícil que nos puede hacer sentir aplastados, sin fuerza, sin esperanza. Y esa solución es Jesucristo. Bendito sea, Señor. Gracias, Padre Santo, por darnos a Jesús, a tu único Hijo. Danos a Jesús para levantarnos cuando estamos aplastados, Señor. Danos a Jesús para sanarnos cuando nuestro corazón está quebrado a consecuencia de tantas cosas negativas que experimentamos en nuestro diario vivir. Gracias, Padre Santo, por darnos a Jesús que nos toma de sus manos y nos lleva, oh Dios, hacia la meta, que eres tú, mi Dios. Gracias, Padre Santo, porque no estamos solos. Bien lo dice el Señor Jesús. No te dejaré huérfano. No te dejaré huérfana. Estoy contigo porque te amo. Te amo más de lo que te imaginas. Te amo. Más de lo que piensas. Te amo. Dios, hermano, que no necesita de nada ni de nadie para ser plenamente feliz. Dios que es superior a todo creado visible e invisible. Dios que es el poderoso por encima de todo. Precisa de ti. Si nos pudiéramos meter eso en nuestra cabeza, precisa de ti porque te ama. Porque te ama, hermano, porque te ama, hermana. Quiere que seas feliz. Pero él bien sabe que la felicidad no la vas a encontrar en las cosas del mundo sin Dios. Y por eso el Señor Jesús nos dice en el Evangelio según San Mateo capítulo 19. ¿Sabes cuál es el problema tuyo? Que eres duro de corazón. Eres duro de corazón. Pero así te amo, dice el Señor. Y lo he dado todo por amor a ti. Hasta la última gota de mi sangre, para que tú seas feliz, para que me permitas levantarte a ti de la miseria, del polvo, de la suciedad en que has vivido por tanto tiempo. Aún aquellos que están más cerca de mí han comido polvo en sus días. Yo quiero liberarte de todo eso, yo quiero sanarte de todo eso, yo quiero poner en tu corazón ansias de Dios, porque es el único que te va a hacer feliz. Padre Santo, Padre bueno, Padre amantísimo, Padre misericordioso, obra el milagro, Señor. Danos un corazón nuevo, Señor.
un corazón que lata de amor por ti, como tu corazón, Señor Jesús, late de amor por cada uno de nosotros. Que no perdamos el rumbo, Señor. Que no perdamos el camino que eres tú, mi Dios. Y que a pesar de obstáculos y dificultades y situaciones adversas que podamos encontrar cada día en nuestra vida, que de tu mano, Señor, sintamos la seguridad de que contigo, mi Dios, alcanzaremos la meta y que nuestra será la victoria. La victoria, Señor. La victoria que es unión contigo para siempre en el cielo, mi Dios. A ti la gloria, a ti la honra, a ti el poder, Padre Santo, en Cristo Jesús, por los siglos de los siglos. Amén, mi Dios. Bendito seas por siempre, Señor. Amén. Damos gracias a Dios, hermanos y hermanas, por tantos de ustedes que nos escriben, que nos llaman pidiendo oración. Gracias por confiar en nosotros y para nosotros es un gusto realmente el poder unirnos a ustedes en oración para pedir por sus necesidades. Bien, el Señor lo dice, que cuando dos o más están unidos en su nombre, en oración, Él estará presente. Y lo que Él dice, Él lo cumple porque Él es la verdad, ¿sí? Vilma de Ohio pide oración por Gabriel, que el Señor te bendiga, Gabriel, te bendiga a ti, Vilma, también, y a toda la familia. Jedi de Guadalupe, México, pide oración por su hermana Elizabeth y también por el alma de José Antonio, que Dios les bendiga en abundancia a ellos y a toda la familia. Javier de Miami quiere dar las gracias al Padre por su ministerio eficiente a los ojos de Dios. Un millón de gracias por ese elogio, que Dios te bendiga siempre. Y Paula de Nueva York pide a Dios derrame muchas bendiciones sobre esta persona y por su sacerdocio, también por mi sacerdocio. Muchísimas gracias, no se imaginan lo feliz que me siento cuando ustedes me recuerdan en sus oraciones. Muchísimas gracias de todo corazón. Y Doris de Georgia pide oración por la familia Lugo y también por el alma de Zoila, que Dios les bendiga a todos en abundancia y que un día podamos vernos en es el lugar donde ya no habrá más llanto ni dolor, sino que gozo y felicidad eterna, que es el cielo. Blanca de Ecuador pide y da gracias a Dios por el Padre, por ser un instrumento de Dios para cambiar la vida de mucha gente. Muchísimas gracias, Blanca, muy agradecido. Y Luz de Tampa felicita al Padre por su programa, muy, muy agradecido. Dios nos bendiga. Y también pedimos por todos aquellos que solicitan oración a través de esta persona, de este equipo, a través de nuestros medios sociales. Y recuerden que los únicos medios oficiales de las redes sociales del Padre Pedro son las siguientes. Está Facebook, que para comunicarnos con nosotros a través de Facebook, por favor vayan a facebook.com/ppedronunes. facebook.com/ppedronunes. También estamos en Twitter, en Instagram y también en YouTube. Por favor, comuníquense con nosotros yendo a @PadrePedroNunes, @PadrePedroNunes. Y recuerden, por favor, de tener mucho cuidado con perfiles que piden, perfiles falsos que piden apoyo económico en mi nombre para misiones o por cualquier otra cosa. Nosotros nunca vamos a usar estos medios para pedir ningún tipo de apoyo económico. No lo haremos jamás. Así que eso pueden estar completamente seguros. La palabra de Dios, y en estos días estamos celebrando una gran fiesta. Cada vez que hablamos de algo en particular, un tópico en particular, es porque la iglesia está celebrando una fiesta importante. En este caso estamos celebrando lo que se conoce como la transfiguración de nuestro Señor Jesucristo. Trans significa cambio de figura, cambio de figura. Jesús experimenta un cambio en su figura, un cambio que realmente pues el mismo Dios ha optado por dar a conocer a los discípulos que vinieron con Jesús en el monte de la transfiguración, que se llama el monte Tabor. Nos dice la palabra de Dios en el Evangelio según San Mateo, en el capítulo 17, versículos del 1 al 3, lo siguiente. Y lo voy a leer porque no es muy largo, es bastante cortito, pero este fue lo que ellos experimentaron. Dice, 6 días después, Jesús tomó consigo a Pedro, Santiago y a Juan. Yo siempre me he preguntado, ¿y los otros dónde estaban? ¿Dónde estaban los demás?
Es interesante porque cuando el Señor llama, no todo el mundo responde al mismo tiempo, ¿verdad? Si tú ves el caso de tu familia, por ejemplo, tú vas a ver que hay personas que se han acercado al Señor primero que otras. Y tal vez todos han tenido la misma oportunidad de acercarse al Señor, pero no todo el mundo ha dado ese paso en fe. Tal vez algunos de ustedes todavía no han dado ese paso en fe. Y es importante que se dé. Es decir, Señor, me rindo. Yo eso lo digo constantemente, me rindo. Tal vez no entiendo lo que está pasando, tal vez no me gusta lo que está pasando, tal vez no quiero lo que me está pasando, pero me rindo, Señor. Porque tú sabes más que yo lo que yo necesito, lo que mi familia necesita, lo que el mundo necesita. Y por lo tanto, esto es lo que yo quisiera, Señor. Y decírselo. Pero al fin y al cabo, me rindo, Señor. Y qué rico es cuando uno se rinde en los brazos del Señor. Que ya no sea yo, que seas tú, Señor, quien obres en mí y a través de mí. Porque yo he hecho lo posible con tu gracia y poder, pero ahora me rindo, enséñame tú el camino. Y así el Señor lo va a hacer, porque el Señor no miente. Y de nuevo, Él dice que nunca nos dejará solos, que siempre estará contigo y conmigo también, y con todos los que amamos. El caso es que solamente tres fueron con Jesús. Hasta allá arriba, hasta la cima, la cumbre del monte Tabor. Y dice la palabra de Dios que fueron Pedro, Santiago y Juan, y que llegaron hasta la cima, y que a vista de todos ellos el aspecto de Jesús cambió, se transfiguró como una figura nueva, diferente, llena de luz, llena de un blanco maravilloso. A vista de ellos su aspecto

Palabra del Señor. Gloria a ti, Señor Jesús. Dios permita que esta palabra nos diga algo. Porque qué hermoso sería que no solamente el Señor hable y hable a través de esta palabra, sino que escuchemos lo que el Señor quiere decir. Para mí la montaña más alta de Galilea, que es el Monte Tabor, es una montaña muy difícil de escalar. Es así como que casi perpendicular, casi así. Es así, ¿verdad? Entonces cuesta mucho trabajo subir hasta la cima. Hay muchas zarzas con espinas horribles. Hay muchos agujeros que te caes ahí y te puedes romper un hueso. Y hay muchas piedras grandes. Y cuesta mucho trabajo escalar esa montaña. Y sobre todo en tiempo de verano, que hace un calor horrible. Por eso cuando nosotros vamos en peregrinaje, usualmente vamos en el mes de octubre, que es un mes muy agradable. Por el caso, no sabemos en qué tiempo fue Jesús con sus discípulos, pero solamente tres quisieron ir. O solamente tres fueron, por la razón que haya sido. No todos. El caso es que pudieron llegar hasta la cima. ¿Y por qué llegaron hasta la cima? No por sus propias fuerzas, pero porque iban con Jesús. Cuando nosotros vamos con Jesús, cuando vamos con Dios, a pesar de los obstáculos, vamos a vencer. A pesar de las dificultades, vamos a vencer. A pesar de las espinas y los dolores y las situaciones adversas por las que tenemos que pasar, vamos a vencer. ¿Por qué? Porque no vamos a caminar solos. Vamos a caminar de la mano de Jesús. Y el que camina de la mano de Jesús, a pesar de tropiezos, a pesar de contratiempos, a pesar de dolores, de situaciones adversas, de problemas, etcétera, etcétera, etcétera, benditos a Dios por ellos. Porque si vamos de la mano de Jesús, los vamos a sobrepasar y vamos a vencer, vamos a alcanzar la victoria. Yo recuerdo una vez que estaba escuchando un documental de un alpinista que pudo llegar hasta la cima del monte Everest, la montaña más alta del mundo. Muy pocas personas han llegado hasta la cumbre y han vivido para contar la historia. Este hombre la alcanzó. Y cuando un periodista, entre las preguntas que le hace, le pregunta: ¿y qué sintió usted cuando llegó a la cima del monte Everest? Con una sonrisa bien grande, dice: yo sentía que estaba casi tocando el cielo. Sentía que casi estaba tocando el cielo. Así tienen que haber sentido estos tres discípulos de Jesús. A pesar de obstáculos, problemas, dificultades, espinas, rocas, agujeros, de todo, llegaron a la cima de la mano de Jesús. Y yo estoy seguro que experimentando la gloria de Dios, la transfiguración de Jesús, era como si ya casi estuviera en el cielo. Estaban tocando el cielo. Porque estaban frente a la plenitud de la gloria de Dios, reflejada en Jesucristo. Tenemos una vida difícil, ¿cierto? Pero con Dios se hace fácil y llevadera. Como decía Teresa de Ávila, porque quien tiene a Dios lo tiene todo y nada le falta, porque solo Dios basta. Que poniendo nuestra fe en Cristo Jesús en este día, podamos caminar de la mano de Él en todo momento, particularmente los difíciles, sabiendo que para todo problema tenemos siempre la solución. Y la solución es Jesucristo. Y de la mano de Jesús un día nosotros vamos a experimentar la plenitud de la gloria de Dios. Y no vamos a tocar el cielo. Vamos a experimentar el mismo cielo, la misma gloria de Dios para toda la eternidad. Bendito sea Dios. 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

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Vamos a una pequeña pausa, regresamos en cuestión de momentos. Número telefónico para que se comuniquen con nosotros con cualquier pregunta, cualquier duda, cualquier comentario, es el siguiente, 205-271-2924, 205-271-2924. Vamos y regresamos pronto, así que por favor no se vayan, quédense con nosotros.

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2: Gloria al Rey de Reyes, al Señor de Señores, hermanas y hermanos, bienvenidos una vez más a este su programa, porque de ustedes lo hacemos con todo cariño, con toda devoción, pensando en ustedes y deseando, pidiendo al Señor que ustedes a través de este programa se acerquen más al Señor Jesús. Soy el Padre Pedro Núñez, bienvenidos a este programa Conozca Primero Su Fe Católica. En estos momentos, un correo electrónico con una pregunta, adelante, por favor.
3: Padre Pedro, tengo una pregunta que una vez un amigo me hizo y no supe cómo responder. Si Dios está en todas partes, ¿por qué tenemos que ir a la iglesia? Gracias, Padre. Bendiciones. Josué, Puebla, México.
2: Josué, que Dios te bendiga. Y en Puebla hay muchísimas iglesias, ¿verdad? En cada esquina casi hay una iglesia, uno de los lugares donde hay iglesias preciosísimas. En todo el mundo, Puebla es uno de esos lugares especiales. ¿Por qué ir a la iglesia? Porque si realmente nosotros creyéramos que Jesús está presente en el tabernáculo, en esas hostias consagradas, ¿cómo no ir donde está Jesús? Es decir, Dios está en todas partes. Eso lo creemos, lo afirmamos, lo declaramos y lo enseñamos. Dios está en todas partes. Dios es Dios. Pero donde Dios está particularmente es en su casa. Génesis capítulo 28, versículo 17, ¿qué es lo que nos dice la palabra de Dios? La palabra de Dios nos dice que la casa de Dios es la puerta del cielo. La casa de Dios es la puerta del cielo. Y eso lo leemos en el libro de Génesis cuando Jacob tiene esa visión de Dios, esa escalera en que los ángeles subían y bajaban, ¿verdad? Eso. Y de ahí pues se construye después un templo para el Señor. Pero ese lugar es un lugar especial porque ahí está la presencia de Dios en forma particular. Dios está en todas partes, pero en forma particular Dios escoge ciertos lugares donde estar. El templo de Jerusalén, por ejemplo, era un lugar donde estaba Dios. ¿Por qué? Porque ahí estaba el Arca de la Alianza, en el Santo Santorum, en el lugar más sagrado, ahí estaba Dios. ¿Por qué? Porque Dios lo había prometido y Dios había estado con su pueblo a lo largo de la travesía del pueblo de Dios hacia la tierra prometida, hacia Canaán. Dios está en el tabernáculo. Y si nosotros creemos que de verdad, al recibir la Eucaristía, al recibir el cuerpo y la sangre de Cristo Jesús en la Sagrada Comunión, estamos recibiendo a Dios y que Dios se queda con nosotros en todo momento y circunstancia que querramos estar en su presencia, de ahí la vela que nunca se apaga, porque es el símbolo de Jesús, que es la luz del mundo, la presencia de Dios entre nosotros. Qué hermoso entonces el estar consciente de que siempre podemos ir a Dios, y especialmente al templo. Nos dice la palabra de Dios en el Evangelio según San Lucas, en el capítulo 2, versículo 46 y 48, los papás de Jesús estaban buscando al Señor. Jesús se les había perdido. Habían perdido de vista a Dios. José y María habían perdido de vista a Dios, habían perdido de vista a Jesucristo. Pero ellos no se dieron por vencido. Ellos comenzaron a buscar a Jesús. ¿Y dónde encontraron a Jesús? La palabra de Dios nos dice, encontraron a Jesús en el templo. A Jesús se le puede encontrar de nuevo en cualquier parte, pero donde siempre vamos a encontrar a Jesús es en la casa de Dios, es en el templo. Qué bueno si nosotros no solamente estuviéramos conscientes de que Jesús está en el templo y que nos espera con brazos abiertos, pero que vayamos a verlo con regularidad, especialmente que vayamos al Santísimo, a la capilla donde está Jesús, sacramentado, esperando por nosotros para limpiarnos, para sanarnos y para darnos el amor que solamente Él nos puede dar, porque al fin y al cabo es el amor de los amores, Jesucristo. En este momento solo correo electrónico, adelante con la pregunta, por favor.
4: Padre Pedro, lo felicito por su programa. Cuando Dios sopló a la bolita de barro con la que le dio vida a Adán, ¿ese soplo es igual al aire que respiramos y sin el que no se puede vivir? Un saludo, Flor Manrique.
2: Flor, ¿y quién te dijo que el primer hombre fue una bolita? Es decir, nos dice la palabra de Dios que Dios tomó barro de la tierra e hizo de ese barro un ser humano. ¿Qué es lo que está diciendo la palabra de Dios a través de esta enseñanza? Lo que está diciendo es que el hombre por sí es absolutamente nada. Somos polvo, nada, no somos nada. A veces creemos que somos la mamá de Tarzán. Hermanos, no somos dichita, no somos nada. Sin Dios, nada. Pero también dice la palabra de Dios que somos la niña de los ojos de Dios. Somos la cúspide de la creación de Dios. Ese soplo es la vida que Dios nos da, el hálito de vida que Dios nos da, que al fin y al cabo es el alma inmortal. Y la palabra de Dios pues nos dice en el libro de Génesis, vamos a ver aquí, en el libro de Génesis, en el capítulo 2, a ver si lo encontramos así rapidito, en el capítulo 2, versículo 7, dice la palabra de Dios que Yahvé Dios formó al hombre con polvo de la tierra y luego sopló en sus narices un aliento de vida. Ese aliento de vida, pues al fin y al cabo, es el alma inmortal. Y por eso decimos que hemos sido creados a imagen y semejanza de Dios, porque somos inmortales, en el sentido de que, al igual que Dios es inmortal, Dios es eterno, también tú y yo somos eternos. Bueno, en este caso vamos a volver al correo electrónico y vamos a responder otra pregunta. Adelante, por favor.
3: Padre Pedro, ¿por qué Dios no hizo un mundo nuevo cuando nuestros primeros padres pecaron? Ya que después vendrían sufrimiento y cosas malignas. Además, muchos no se salvarían. José Abrate.
2: José, gracias. Interesante la pregunta, pues. Y la pregunta también es, ¿por qué Dios, si es perfecto, no lo hizo todo perfecto? Pues nos dice la palabra de Dios que Dios al principio lo hizo todo bueno, lo hizo todo bien. ¿Por qué? Porque Dios lo hace todo por amor, y todo lo que Dios hace es bueno. Pero el ser humano tiene libre albedrío. El ser humano puede seguir el camino de Dios, o el ser humano puede ir en contra de Dios. Y dice la palabra de Dios en Romanos capítulo 3, versículo 23, que la consecuencia del pecado es la muerte. Dios se aparta el ser humano se aparta de Dios, y como resultado el ser humano pues pierde el paraíso, pierde la relación con Dios. Figúrense ustedes si cada vez que un ser humano peca, Dios hiciera y borrara a ese ser humano y hiciera algo nuevo. Nos hubiera borrado todos nosotros, ¿verdad? José te hubiera borrado a ti, me hubiera borrado a mí, nos hubiera borrado a todos. Pero ¿qué es lo que hace Dios? En vez de borrarnos, en vez de aniquilarnos, en vez de destruirnos, y con razón lo hubiera hecho, ¿por qué? Porque le hemos fallado, le hemos sido infiel, nos hemos apartado de él, le hemos dado la espalda, y a través del pecado le hemos dado el mismo corazón al diablo. Pero Dios no hace eso. Dios es amor. Y el amor todo lo espera, todo lo cree, todo lo soporta. ¿Qué es lo que hace Dios para, en alguna forma, restaurarnos, devolvernos la dignidad de hijos de Dios? ¿Saben lo que hace? Manda a su Hijo. Manda a su único Hijo. Yo a veces he preguntado, ¿estaría alguno de ustedes dispuesto a dar un hijo para salvar la vida de alguien? ¿Estaría alguno de ustedes dispuesto a dar la vida de un hijo o de una hija para salvar la vida de tu peor enemigo, del que más daño te ha hecho? Yo creo que la mayoría diría, no estoy dispuesto. Pero sin embargo, Dios lo hizo. Dios no nos aniquila, Dios no nos destruye, Dios no nos echa al olvido, sino que envía a su Hijo. Isaías capítulo 53, versículos del 2 al 5. ¿Qué es lo que hace Dios? Manda a su Hijo. Y es Jesús. Lean ese pasaje como ustedes pueden. El libro de Isaías, profeta Isaías, capítulo 53, versículos de 2 al 5. Dice la palabra de Dios, y si me permite un momentito leerla aquí rapidito, porque esto realmente vale la pena. Dice la palabra de Dios, despreciado de los hombres. ¿Quién? Jesucristo. Hombre de dolores y familiarizado con el sufrimiento, Él asume sobre sus espaldas la consecuencia de tus pecados y de los míos. Él no te destruye, Él no te aniquila, Él no te echa a la basura. Él trata de limpiarte, de liberarte y sí de salvarte, por lo mucho que te ama. Dice, eran nuestras dolencias las que Él llevaba, nuestras dolencias. Eran nuestras faltas por las que Él era destruido. Él soportó el castigo que nos trae la paz y por sus llagas hemos sido sanados. Fíjense la diferencia de pensar, fíjate la diferencia de pensar entre tú, José, y Dios. ¿Qué es lo que hubiera hecho José? ¿Qué es lo que hubiéramos hecho muchos de nosotros? Aniquilar, destruir, botar la basura. ¿Qué es lo que hace Dios? Nos manda a su Hijo para levantarnos de nuestra miseria. Él asume sobre sus espaldas la consecuencia de nuestros pecados, que es la muerte, para que tú y yo no muramos, sino que para que tú y yo tengamos vida y salvación eterna. ¿Qué diferencia, no es cierto? Entre lo que piensa el hombre y lo que piensa Dios. Una pregunta en un correo electrónico. Adelante, por favor.
3: Padre Pedro, he estado mirando el canal EWTN. Me gusta mucho lo que enseñan. Soy un niño de 13 años. Le pido que me responda. Es que yo he tenido un miedo cuando se murió una persona que yo conocía. Me dio temor de vivir. Tenía miedo de que un ser querido se me muriera. Luego, se me quitó esa sensación, pero ahora siento eso nuevamente. Le he rezado al niño Jesús, a la Virgen y al Sagrado Corazón, pero pienso que necesito tener más fe. Te pido que ores por mí, por favor. Gracias. Felipe Antonio Zamora.
2: Felipe Antonio, Dios te bendice, Dios te bendice, Dios te bendice porque a tu temprana edad estás acercándote al Señor y quieres hacer la voluntad de Dios. Y qué bueno, Felipe, porque dice la palabra de Dios, Evangelio según San Mateo capítulo 7, versículo 7, que el que busca encuentra, el que toca la puerta se le abre y el que pide recibe. Y esto es promesa de Dios, así que sigue pidiendo por una fe más amplia. También la palabra de Dios en el Evangelio según San Mateo, capítulo 17, nos dice que si tuviéramos fe del tamaño de un grano de mostaza, moveríamos montañas. Jesús nos ha dado una gran promesa, Felipe. Y la promesa del Señor Jesús está en el Evangelio según San Juan, capítulo 11, versículo 25. Él dice, yo soy la resurrección y la vida. El que cree en mí, aunque muera, vivirá para siempre. Y el Señor Jesús dice también en el Evangelio según San Juan capítulo 14, versículo 2, yo regreso al Padre, pero voy a preparar una mansión para cada uno de ustedes. Voy a preparar, ¿qué cosa? Una mansión para cada uno de ustedes, un lugar glorioso, un lugar fabuloso, un lugar donde vamos a poder contemplar así como que cara a cara la misma gloria de Dios. Vamos a estar sumergidos en el amor total y completo de Dios, para que donde yo estoy, dice el Señor, en esa mansión estén también ustedes. Así que, qué hermoso el saber que la muerte no es el fin. La muerte es el principio de una vida maravillosa que Dios nos ha preparado. Todos tenemos miedo a la muerte. Y todos, pues, dentro de nosotros hay ciertos mecanismos de defensa que nos apartan de peligros y, sobre todo, peligros mortales que nos llevan a la muerte. Pero también el pedirle a Dios que nos dé la certeza de que la muerte no es el fin. Y que un día vamos a gozarnos en la presencia de todos nuestros seres queridos, pero sobre todo mirando a ese y llenándonos de ese y satisfaciéndonos de ese que es amor puro y que nos ama con amor infinito. Y al fin y al cabo es Jesucristo, es Dios. Cuenta con nuestras oraciones, que Dios te bendiga. En estos momentos tenemos una llamada en vía telefónica de Juan de Florida. Juan, ¿me escuchas?
5: Sí, padre, muy buenas tardes, ¿cómo está?
2: Juan, perfectamente gozoso, sobre todo escuchando sus preguntas y en este momento pues listo para la tuya. Bienvenido, hermano.
5: Gracias, padre. Padre, siempre he escuchado que el Génesis es un libro que es una fábula. ¿Nos podría explicar, padre, que cómo funciona que es una fábula? Gracias.
2: Muchísimas gracias, Juan. Y fábula, quien piensa que es una fábula está totalmente errado. El libro de Génesis es un libro didáctico, es decir, un libro que nos enseña. El primer libro que se escribe en la Biblia, o que forma parte de la Biblia, el primer libro que escriben los nómadas que conocemos hoy día como el pueblo judío o el pueblo hebreo, es el libro del Éxodo. Y ellos lo escriben para recordar y para hacer presente las maravillas que Dios hizo en ellos y a través de ellos para liberarlos del cautiverio egipcio y para llevarlos de su poderosa mano hacia la tierra prometida que era Canaán, la tierra que Dios le promete a Abraham y a sus descendientes. Cuando hablamos del libro del Génesis, el Génesis es el segundo libro que escriben los hebreos y estas son tres tradiciones básicamente que forman parte de este libro que se compone ya para hablar de el Creador, para hablar de ese Dios que siempre está con ellos, ese Dios que nunca los abandona, ese Dios que les ama. Y lo que el libro de Génesis quiere enseñar por encima de todo, lo hemos enseñado y lo seguiremos enseñando con todo gusto, son básicamente tres cosas. Que Dios es el que ha creado todo lo que existe. Porque estamos conscientes de que nosotros no podemos crear absolutamente nada, Juan. Y eso es precisamente lo que enseña el libro de Génesis. El libro de Génesis es un libro que nos enseña. Tenemos que ponernos en el tiempo de los escritores sagrados para entender bien el mensaje. Lo que querían ellos dar a entender al pueblo es que Dios es uno solo. Dios es uno solo. ¿Por qué? Porque si hubiera alguien que hubiera creado a Dios, ese que hubiera creado a Dios hubiera sido Dios. Pero Dios está por encima de todo. Y eso es lo básico, lo esencial que nos quiere enseñar el libro de Génesis. Que Dios solamente es uno. Y eso es precisamente lo que va a hacer eco el libro del Éxodo, capítulo 20, versículo 1 en adelante. Es decir, que a Dios tenemos que amarlo por encima de todo, porque Dios es el único y Dios es un Dios celoso. Es decir, Dios no quiere que compartamos nuestra vida ni con el mundo, ni con la carne, ni con Satanás, porque Dios bien sabe que ni el mundo, ni el pecado, la carne de Satanás nos va a hacer felices, que el único que nos puede hacer felices completo y totalmente es Dios y de ahí no hay otro. Entonces, lo primero que nos enseña el libro de Génesis es que Dios lo crea todo. Una de las leyes más importantes de la física nos dice que la materia no se puede ni crear ni destruir, solamente se puede transformar. Yo puedo agarrar un árbol y hacer de ese árbol una silla, una mesa, una casa, pero yo no puedo crear un árbol. El único que tiene poder para hacerlo es Dios, el que da vida. Solamente Dios, no hay otro. Y ese es el primer principio del libro de Génesis. El segundo principio del libro de Génesis es que Dios crea por amor. Dios es amor. Y el amor es un poder creativo. Dios crea por amor. Y el tercer principio de la Santa Biblia, el libro de Génesis, es que todo lo que Dios ha creado, Dios está en control de su creación. Dios está en control de su creación. Esos son los tres principios básicos que nos enseña el libro de Génesis. El decir que el libro de Génesis es una fábula es lo que una persona que no entiende, una persona que está corta de conocimiento, diría porque realmente no sabe lo que está diciendo. Qué bueno que hayas llamado con esa pregunta muy interesante. Que Dios te bendiga, Juan, y sigue escuchando y viendo este programa. Tenemos otra llamada telefónica, benditos a Dios, de Moisés de Atlanta. Moisés, ¿me escuchas?
6: Sí, padre, aquí lo escucho muy bien.
2: Bienvenido seas, Moisés, Dios te bendiga. Adelante, por favor.
6: Sí, solo quería saber si me podía explicar la persona del Espíritu Santo, cómo puedo hacer entender a una persona que no entiende pues del significado del Espíritu Santo siendo una persona. Y la segunda era si me podía explicar el origen de la primera comunión.
2: El origen de la primera comunión, vamos a comenzar con tu segunda pregunta, es Jesús reunido con sus discípulos en el aposento alto. En el Evangelio, por ejemplo, según San Lucas en el capítulo 22, La palabra de Dios nos dice lo siguiente, dice que reunido con sus discípulos en el aposento alto, el día de Pascua es el día que los judíos una vez al año celebraban la fiesta de la salida de Egipto y haber podido llegar a la tierra prometida, la tierra del Señor, la tierra que el Señor prometió iba a manar leche y miel. Y dice la palabra de Dios que Jesús, aceptando una copa, dio gracias y dijo: tomen esto y repártanlo entre ustedes, porque les aseguro que no volveré a beber del fruto de la uva hasta que llegue al reino de Dios. Después tomó el pan y dando gracias, y de ahí la palabra Eucaristía, que significa acción de gracias, lo partió y lo dio diciendo: esto es mi cuerpo. Y esto es lo maravilloso que hace Jesús. Los judíos hacían lo mismo, pero Jesús hace algo diferente, algo nuevo. No solamente bendice el pan, lo parte, pero dice: esto es mi cuerpo. Jesús se da. Al día siguiente, Viernes Santo, Jesús va a dar su cuerpo en sacrificio por amor a toda la humanidad, para que todo el que crea en Él no se pierda, como dice la palabra de Dios en Juan capítulo 3, versículo 16, pero para que tenga vida y salvación eterna. En este momento es como que la antesala de lo que Jesús va a hacer el día viernes, el Viernes Santo. Se va a dar, pero Jesús se está dando físicamente, y dice el Señor Jesús: esto es mi cuerpo que será entregado por ustedes. Y de la misma manera, dice la palabra de Dios, tomó la copa y dijo: esta es la copa de la alianza nueva, sellada con mi sangre. Recibimos la sangre del Señor. Esa es la primera vez que se da la comunión. Y la da Jesús, y la da en su primera misa, que al fin y al cabo es la última cena. Y lo segundo, en relación al Espíritu Santo, el Espíritu Santo es la tercera persona de la Santísima Trinidad. Creemos que Dios es uno solo, pero en Dios hay tres personas divinas: el Padre, que es el Creador de todo lo que existe, el Hijo, que es el Salvador o el Redentor, y el Espíritu Santo, que es el Santificador, el que nos lleva a ese que es el Santo, que es Cristo Jesús nuestro Señor. Y dice la palabra de Dios, y vamos al Evangelio según San Juan capítulo 16, cómo vemos cómo Jesús promete que Él regresa al Padre, pero enviará al Paráclito, enviará al Defensor, enviará al Espíritu Santo, es decir, el amor perfecto que existe entre el Padre y el Hijo, que es una persona, es la tercera persona de la Santísima Trinidad, le enviará. ¿Para qué? Para que nosotros, llenos del amor de Dios, podamos vivir en santidad según la voluntad de Dios. Y eso es lo que sucede el día de Pentecostés, Hechos capítulo 2, versículo 1 en adelante, como aquellas personas que estaban esperando la promesa de Jesucristo de dar Espíritu Santo, lo reciben precisamente el día en Pentecostés y se llenan del amor de Dios, y en ese amor de Dios van al mundo entero a proclamar que Jesucristo no está muerto, que Jesucristo ha resucitado, que Él está vivo, y porque Cristo está vivo y ha resucitado, la victoria es nuestra. Y entonces se hace realidad lo que ellos dicen, al fin y al cabo, que es eco de lo que Jesús ha dicho en el Evangelio según San Juan, capítulo 14, versículo 1. No teman, porque ya yo he vencido al mundo. Tenemos en estos momentos una llamada de Marjorie de Aruba. Marjorie, ¿me escuchas?
7: Buenas tardes.
2: ¿Cómo estás, Marjorie? Dios te bendice.
7: Gracias a Dios.
2: Qué bueno, bienvenida desde la preciosa isla de Aruba.
7: Sea, padre, por acá lo esperamos pronto. Ojalá. Espero que algún día venga por acá.
2: Ojalá que así sea, ya los extraño. Adelante con tu pregunta, por favor.
7: Padre, he tenido esta inquietud. Creo y estoy segura de que Dios es omnipotente, omnisciente y omnipresente, ¿cierto?
2: Así es.
7: Pero también siento que como que el enemigo también están esas tres partes, y creo que solo Dios es omnipresente, omnisciente y omnipresente.
2: Así es. Sí, pero si nosotros vamos, por ejemplo, a la carta de San Pablo a los Efesios, vemos como el mal, Satanás, tiene mucho poder, y no solamente tiene mucho poder, sino que tiene una jerarquía de demonios que actúan a su disposición para tratar de apartarnos de la verdad, que al fin y al cabo es Dios, es Jesucristo. Por eso dice la palabra de Dios en Efesios, en el capítulo 6, versículo 10 en adelante: no se den por vencido, no se rindan, ¿sí? Dios es el único que es omnipresente, es omnisciente, Él es poderoso, Él es infinitamente poderoso. En Él todo lo podemos y todo debemos de alcanzar. Satanás tiene cierto poder que le ha dado Dios, Es decir, para que nosotros podamos optar por el bien o por el mal. Si vamos al libro de Job, capítulo 1, vemos cómo Satanás le pide cierto poder a Dios para él poder influenciar a Job en el camino del mal. Pero Job decide estar del bando de Dios, del lado de Dios. Y Satanás no tiene poder sobre Job. ¿Y qué es lo que pasa? Le dice la esposa de Job: maldice a Dios y muérete. ¿Y qué es lo que le dice a Job a la esposa? Dios me lo dio, es decir, todo lo que Job tenía, Dios me lo dio, Dios me lo quitó, bendito sea el nombre de Dios. En el caso, si me dan un momentito, por favor, mis productores, aquí dice la palabra de Dios: háganse fuertes. Por lo demás, fortalezcanse en el Señor con toda su energía y toda su fuerza. Y dice la palabra de Dios: porque nos estamos enfrentando no a fuerzas humanas, sino a los poderes y autoridades que dirigen este mundo y sus fuerzas oscuras. Es decir, los espíritus y fuerzas malas del mundo. Así que hay espíritus, hay fuerzas que nos están tratando de inclinar hacia el mal. Pero de la mano de Cristo Jesús, que resucitó para darnos vida nueva, tenemos victoria. Vamos a una pequeñísima pausa, pero regresamos en cuestión de momentos, hermanas y hermanos. Por favor, no se vayan, quédense con nosotros.

0: Y al Rey de Reyes, al Señor de Señores, a Jesucristo, gloria, honra y honor. Y que le podamos amar con todo nuestro corazón y con la misma intensidad de un día con que Él nos ama a nosotros. Así sea, amén. Hermanas y hermanos, bienvenidos a este programa una vez más. Conozca primero su fe católica, soy el Padre Pedro Núñez. En estos momentos, un correo electrónico con una pregunta. Adelante, por favor.
1: Padre Pedro, soy José Carrillo, el camionero de Canadá con problemas para encontrar un sacerdote que me confesara. Bien, después de casi 950 millas encontré un sacerdote mexicano en una capilla de Calgary, Alberta, Canadá, en una comunidad italiana y me confesé. Fue una larga confesión. Padre, ahora me siento ligeritito, me sé perdonado y listo para seguir creciendo y ayudar a otros a encontrar a Jesús. Bendiciones. Enviado desde algún lugar del mundo. God bless you, José.
0: God bless you too, José. Que Dios te bendiga y felicidades, porque de nuevo, el que busca, y eso es promesa del Señor, el que busca, encuentra. De nuevo, Evangelio según San Mateo, capítulo 7, versículo 7. Apréndanse ese pasaje de memoria, hermanos. El que busca, encuentra. Y te felicito, José, porque no te diste por vencido. Perseveraste. Y el Señor Jesús también dice en el Evangelio según San Mateo capítulo 24 versículo 13 que el que persevera hasta el final, ese se salvará. Así que muchísimas felicidades. Estoy pensando cuántas veces nosotros tenemos sacerdotes cerca y sin embargo como que prolongamos la confesión porque nos da miedo confesarnos o porque nos avergüenza. En fin, ponemos 20,000 excusas, ¿no? Y sin embargo, tú buscabas y buscabas, querías sacar esa basura que tenías por dentro, ese bulto, esas experiencias que te habían apartado de Dios, y entregárselas a los pies de Cristo Jesús a través de su ministro y comenzar una vida nueva. Qué tremenda lección para todos nosotros, que muchas veces tenemos a los sacerdotes mucho más cerca y sin embargo pues no hacemos lo que tú has hecho, que es perseverar y descargar toda la basura que hemos acumulado para comenzar livianitos una relación nueva con el Señor, no solamente para nuestro bien, pero para ayudar a otros a hacer lo mismo también. Muchísimas felicidades, José. Que Dios te siga bendiciendo en superabundancia y te siga usando con mucho poder. Tenemos muchísimas llamadas, hermanas y hermanos. Muchísimas gracias por todos sus comentarios, por sus preguntas. Y doy gracias a Dios por Luis Guerrero de Guatemala. Dice, padre, quería hacer una pregunta. Es sobre lo que nos dijeron en un taller, de que si el espíritu y el alma son iguales o son diferentes. Bueno, el alma y el espíritu son la misma cosa. Es decir, somos... tenemos dos naturalezas, la naturaleza material o carnal y la naturaleza espiritual. Los hebreos le llamaban rúa, es decir, y los griegos le llamaban neuma, pero al fin y al cabo el rúa, el soplo de Dios, y el neuma, que también es soplo o espíritu, es al fin y al cabo la misma cosa. Si quieres hacer una distinción, así como que pues el alma sería lo que anima al ser humano, lo que da movimiento, lo que da vida, y el espíritu es lo que está conectado al espíritu de Dios, que al fin y al cabo pues es lo que Dios ha permitido a nosotros para tener esa conexión, esa relación con Él. Pero al fin y al cabo es básicamente la misma cosa. Aquí Petra Regalado dice, padre, es mi primera vez que le escribo. Mi pregunta es, en nuestra fe católica, ¿cómo se le llama a Dios? Los testigos de Jehová le dicen Jehová, pero nosotros, ¿cómo le llamamos? Llámale Jesús. Con eso, pues, más que suficiente, Petra. Que Dios te bendiga. Otro dice, Carlina Pieto, padre, por más que he intentado, no deja de dolerme varios sucesos que pasaron en mi vida. He rezado tanto para encontrar paz y ya no sé qué más hacer. Por favor, ayúdame. Primero que todo, tienes que perdonarte. Tienes que pedirle a Dios la gracia para perdonarte. Yo no sé cuándo fue la última vez que te confesaste, pero siguiendo el ejemplo de José, tal vez sería bueno una confesión, Carlina, y pedirle al Señor en esa confesión la gracia santificante, es decir, la gracia, el poder de Dios que te santifica, no solamente para recibir el perdón de Dios por tus pecados, pero también para tú poderte perdonar a ti misma por cualquier cosa que hayas cometido en el pasado. Y así, queridos hermanos y amigos, llegamos a la conclusión del programa de hoy.
2: Ha sido verdaderamente un placer estar con ustedes, que Dios les bendiga abundancia. 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Y también pues les pedimos que nos escriban con sus preguntas, con sus comentarios, con sus dudas que tengan, que si tienen pues algo que rebatir, pues también con todo gusto, más que bienvenida. Escríbanos por favor a padrepedro@ewtn.com. padrepedro@ewtn.com. Les invitamos y les pedimos de corazón que por favor oren por este ministerio que está haciendo tanto bien y llegando tan lejos en todo el mundo. 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Que el Señor les bendiga en este día y por siempre os colme de su santa paz. En el nombre del Padre, del Hijo y del Espíritu Santo. Amén. Hermanas y hermanos, vayan con Dios. Dios siempre irá con ustedes. Que disfruten la vida y que este día sea un día lleno de la presencia de la vida de ese Dios que nunca nos abandona. Hermanas y hermanos, hasta la próxima, Dios mediante.
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4: Si aún queda una libertad por conquistar, es la libertad de no ser empujado hacia la muerte, de beneficiarse de todos los cuidados posibles sin obstinación terapéutica. Si aún queda un derecho por reconocer, es el derecho a ser considerado una persona viva, una historia única, una dignidad indeleble hasta el final.
5: Además, uno de los argumentos más importantes y ejes centrales del discurso episcopal es el de que Francia sigue teniendo importantes carencias en cuidados paliativos, añadiendo que, antes de regularizar la eutanasia, deberían garantizarse el acceso a estos cuidados. Esta legalización se produce apenas 2 meses antes del viaje apostólico de León XIV a Francia en septiembre, una visita cuyo lema oficial es el de «Para que el mundo tenga vida».
4: Podemos decir que este lema del Papa León XIV para su viaje es una respuesta elocuente a lo que acaba de pasar en Francia. Es una cosa inhumana que choca a mucha gente, que en particular ha dejado a las enfermeras, a los médicos, a los farmacéuticos también en una situación de estupor y de realmente de tristeza. Y los farmacéuticos en particular se han revelado y organizado de un modo muy fuerte.
5: Este es un contexto que convierte su viaje en una cita especialmente significativa para una iglesia que insiste en que la respuesta al sufrimiento no pasa por acelerar la muerte, sino por acompañar, cuidar y proteger la dignidad de toda persona hasta el final de su vida.
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6: Son las 8 con un minuto.
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El amor sincero por Jesús. Parte 1. Alguno que nunca viene a misa debe estar asustado. ¿Dónde me metí? A los que no vienen a misa nunca y vienen en Semana Santa, bienvenido, vamos a darle un aplauso cariñoso, sin regaño. Querido, desgraciado o desgraciada sin vergüenza, que no le tiras nada a Dios y vives comiendo de Él, amén. Pues ¿quién nos alimenta a nosotros? ¿Quién nos da la respiración? ¿Quién nos da los abrazos de los seres queridos? Y uno es ingrato, ¿sí o no? No va ni a misa el domingo, hay que estar llorándole para que venga. Pero bienvenido, no lo vamos a regañar. Vamos a tratarlo bien para ver si se queda, amén. Aquí estamos todos los martes, amén, a esta hora. Y Cristo nos sana, nos restaura, nos libera, nos perdona y nos ofrece vida eterna. Yo vengo de un entierro. Dígale al lado, usted es de los próximos. Algún día será tu entierro. Y ese día, ¿de qué te va a valer tu plata? Dígale al lado, lo primero que le sacan a un muerto no es la plancha, sino la cartera. Dígaselo al lado. ¿De qué te va a valer estar tan fitness? Tantas operaciones, Monjaro, Wegovy, Tirzepatide, para que al final te van a comer los gusanos. ¿De qué te vale la fama? Vaya para el cementerio. Las tumbas más nuevas tienen flores frescas. Yo entiendo que si alguno está enfermo se siente, pero párese, que después van a estar sentados un buen rato. Pónganse de pie, no ha empezado la misa. Entonces, si está enfermo, sí, pero ustedes no están enfermos, tienen cara de santo. Entonces, las tumbas más nuevas tienen flores frescas. Las más viejas, flores plásticas. Las otras, flores plásticas desteñidas. Las otras, alambrito, donde hubo una flor plástica. La otra, nada. Diga, así va a ser la tumba tuya. Entonces, ¿qué es lo importante en esta vida? Amar a los demás. Especialmente a los que nos cuesta amar. A los que nos hacen daño. Amarlos. Porque dígale al lado, esos desgraciados son los que tienen la llave del cielo para usted. Si usted los perdona y los ama, le van a abrir por dentro, porque por fuera no abre nadie. Y tener una relación profunda con Dios, que a la larga es el que nos da sentido en la vida, ¿sí o no? Pero yo recuerdo que una vez leí de un hombre que estaba en un campo de concentración, él dijo: me quitaron mi familia, me quitaron mi dignidad, me quitaron el dinero, pues lo único que no me pueden quitar es a Dios que está dentro de mí. Y por eso tenemos que ser millonarios en relación con un Dios tan bueno. Y Él se merece que lo alabemos, ¿sí o no? Así que siga viniendo, sígalo alabando, siga, sírvalo, ámelo, conózcalo, porque diga conmigo: a Jesucristo. Es imposible conocerlo y no amarlo, amarlo y no seguirlo, seguirlo y no servirlo. Ayer cumplí yo 52 años de que lo conocí. Y esta mañana me pregunté: ¿qué quiero yo? ¿Qué quiero yo? Y ya yo no quiero nada. Lo tengo a Él. Y esa es la felicidad en esta tierra. Lo tengo a Él. Cuando tú lo tengas a Él, lo demás es ñapa. Amén. Tengo esta noche, cuando llegue a la casa, un pescado salado preparado con papas por mi hermana. Me pienso hacer una arepa. Eso es ñapa. Estar con ustedes esta noche tan bonita es ñapa. Porque lo tienes a Él. Cuando lo tienes a Él, estás full. Lo demás es ñapa, postre. No te hace falta más. Dígame tú, pendiente de ese hombre,
que te pones en el balcón de noche y... a llorar porque él se fue. Dígame tú, pendiente de esos reales, que no me alcanza la plata. No, mire, cuando uno lo tiene a él, Dios es nuestro Padre. La plata rinde. El que se fue no hace falta. Hasta la salud. Uno va quedando chueco. Ya yo no soy el de antes. Ya tengo casi 70 años. Ya si me atropella un autobús de Guacara, dice sexagenario atropellado por autobús de Guacara. Antes era un muchachote de 20 años. Pero no me hace falta ni la fuerza. Esta semana, al principio de la semana, estaba sin fuerza. Ahora tengo otra fuerza porque pude dormir. Digo, Señor, ni las fuerzas me hacen falta. Porque te tengo a ti, que eres mi tesoro. Amén. Y Jesús, diga al de lado, es gratis. Y no es para los buenos nada más. Diga, más bien es para la gente como tú, que no se lo merece. Amén. Hoy me costó Dios y su ayuda. Convencí una chama de que se merecía el cielo porque Cristo se lo quería dar. Ella, no, yo, guafa, agárralo. No, yo no voy a ir para el cielo, porque tú, si vas a ir para el cielo, capocha, casi le pego. Para que me hiciera caso. Al final, gracias a Dios, me hizo caso antes que le metiera una sola pescosa. Pues es que Dios nos quiere llevar al cielo a todos en su momento. Porque Dios es amor, es gracia, es gratis. No es una ley que tú nunca vas a poder cumplir. Levanta la mano aquí los que cumplen los 10 mandamientos. Ni se lo saben. Del quinto para adelante, todos empiezan. Si es que llegan al quinto. Pero aún así, mira que tiene al lado. Le falta es la cola para ser una rata. Aún así, Él nos ama. Aún así, Él nos quiere. Este es mi mensaje. Dios es el amor. Dios es amor. Aunque usted no lo crea. Y Dios es gratis. No tiene que comprarlo ni ganárselo. Aquí están las mamás. El hijo le dice, mami, ¿qué? Una arepa, ¿cuánto hay para eso? Eso es una madre. Yo vi una propaganda aquí que había con una gran actriz venezolana que hacía la arepa, la del niño y la de ella, y al niño le ponía doble ración de queso paisa y después ella se ponía un pedacito de queso paisa, pero mientras el niño llegaba se sacaba el pedacito de ella y le ponía al niño triple ración de queso paisa. Y el niño decía, mami, ¿qué? ¿Tú no quieres queso? Y dice, no, a mí no me gusta. Saben que sí le gustaba. ¿Pero qué pasaba? Estaban pelando. Dígale al lado, así es Dios contigo. Así es Dios contigo, como esa madre. ¿Y cómo tú puedes creer que Él te abandona? Que Él no te quiere porque tú fallas. Él sabe que tú estás hecho de barrial. Él te comprende, Él lo conoce todo. Amén. Vengo de enterrar a un concuñado mío. Él era un hombre metido en la iglesia. Se murió esta mañana. Lo van a enterrar mañana. Y lo miré en la urna y Dios me concedió mirarlo como Él lo mira. Comprendí toda su educación, su vida, por qué no estaba metido aquí. Y entendí que estaba en los brazos de mi padre, que lo entendió. Porque Él te comprende. No le va a decir ahora, bueno, qué bueno lo que dijo el padre. No vuelvo más para misa, me voy a dedicar a mi vida, porque como Dios me va a comprender, entonces eres un Satanás. No has entendido lo que es el amor. ¿Entendido? ¿Sí o no? Porque tú tienes tiempo todavía de empezar una vida con Dios aquí. Él ya no tiene tiempo. Está en manos de la misericordia. Pero tú todavía puedes vivir con Dios. Vivir con el Señor. Amén. Siéntate un momento. Bueno, en nombre del Padre, del Hijo, del Espíritu Santo. Amén. El Señor esté con ustedes. Siéntense. Tu puerta. Este es el tema, hermana. Yo quiero que tú uses la imaginación ahora. Que estás dentro de ti. Imagínate que tú eres una casa
y tú estás dentro de esa casa. Cierra los ojos. Cierra los ojos. Y de repente tocan la puerta. Es Dios. Es Jesús. Que quiere algo contigo. Te escogió a ti. Quiere algo contigo. Dice en el libro de Apocalipsis: he aquí que yo estoy tocando la puerta y llamo. Si alguno me abre, entraré y conviviré con él. Cierra los ojos y mírate con tus preocupaciones, con tus pecados, con tus remordimientos. Pero date cuenta de que es mentira que Dios es para la gente buena, porque la gente buena no existe, nada más la Virgen. Dios es para la gente mala, como tú y como yo. Y ese Dios de misericordia sabe que tú abortaste, que tú pagaste aquel aborto. Ese Dios de misericordia sabe que tú fuiste a los brujos, sabe que tú le fallaste a tu pareja, sabe que tú te corrompiste y tomaste ese dinero mal habido. Lo sabe todo. Sabe de la calumnia que tú levantaste, de lo duro que fuiste con esa persona, que tú la heriste, le hiciste daño, y sin embargo te ama y quiere entrar para limpiarte, para cargar con todos tus pesos, para abrazarte, para acompañarte y para que no sigas nunca más solo. Escucha cómo toca la puerta. Deja que seque tus lágrimas, tu sudor, que te limpie, que ponga su mano en tu corazón y que te diga: empezamos de nuevo. Que te diga al oído: yo soy el Dios de la segunda oportunidad y de la tercera, de la vigésima, de la milésima, porque yo nunca te dejaré ni te abandonaré. Ponte la mano en el corazón. Él está allí. El diablo se fue. Si tenía alguna cosa en ti, se la llevó, porque Él dice en su palabra que si un hombre está fuertemente armado en su casa, llega otro más grande y lo amarra y le quita todo lo que creía tener. Yo llego a tu hogar, el más grande. Está en tu corazón, el más grande. Jesús. Y en este momento te está sanando. Está derramando sobre ti su amor. Está sacando de ti el miedo. Y está sanando cuerpos y almas. Simbarazanda Charabalhasa. Y el Espíritu Santo en este momento está sanando enfermedades. Aquí y en tu casa. Porque Él sabe que allí dentro del corazón te está sanando. Está derramando sobre ti su amor. Está sacando de ti el miedo. Y está sanando cuerpos y almas. Simbarazanda Charabalhasa. Y el Espíritu Santo

está enfermo, y por todos, y aquí se está paseando el Señor y está sanando. Déjate sanar. Es el mismo que curó a la mujer que tenía 12 años de hemorragia, al ciego Bartimeo, que levantó de la tumba al hijo de la viuda de Naín, a la hija de Jairo y a Lázaro, que hizo caminar al paralítico de la piscina de Betesda y devolvió la vista al ciego de nacimiento, que curó a los 10 leprosos y perdonó la adúltera, y que sacó 7 demonios de María Magdalena y una legión de demonios del endemoniado de Gerasa. Él está aquí con su Espíritu Santo. Déjalo que te toque. Espera en Él y no serás defraudado. Pasa, Jesús, tocando a tu pueblo que te necesita tanto. Tu consuelo, tu presencia, tu amor. Enamóralo, Señor, de ti. Yo te predico es a ti, Jesús. Yo te anuncio a ti. Tú me has enviado delante de ti para que tú llegues a esta gente esta noche. Y a mí también, que también te necesito. Derrámate, Jesús. Derrámate, Jesús. Solamente tú, Jesús, conoces cuánto dolor, cuánta necesidad tenemos de ti. Tú nos has visto en las noches de insomnio. Nos cuesta dormir. La comida no nos sabe a nada, a veces nos sabe a ceniza y a lágrima. Porque todo el mundo tiene quien lo consuele y a veces nosotros no tenemos nadie. Como tú en la cruz, que no tenías a nadie que se compadeciera de ti. Como esa noche de Getsemaní, que ibas donde tus amigos esperando una palabra y estaban todos dormidos. Así la gente se nos ha dormido, no les importamos, Señor. Y nos quedamos solos con el dolor, pero no estamos solos. Esta noche descubrimos que en esas noches feas, noches traicioneras, noches sin descanso, que nos dan días de cansancio, tú has estado con nosotros. Y por eso hemos llegado hasta aquí. Por eso no hemos perecido, porque tú nos has sostenido. Hoy descubrimos que hemos pasado por inundaciones y no nos hemos hundido. Que nos hemos metido en incendios y aquí estamos. Todavía no somos chicharrón, no somos ceniza, porque tú estás con nosotros. Pero necesitamos libertad, Jesús. Necesitamos paz. Esa paz que es un regalo que solamente tú puedes dar, Jesús. Esa paz que es un regalo para los tuyos. Y no la puede dar nadie si no eres tú, Jesús. Queremos pedirte esa paz esta noche, Jesús. Esta es una noche de Semana Santa. Y estos hermanos lo han dejado todo para estar contigo. Y yo te quiero pedir esa paz que resume sanación, bendición, seguridad de que tú los vas a ayudar en el trabajo, en la casa, a resolver esos conflictos que los afligen, a tener esa bendición que ellos anhelan. Esta noche, Jesús, te pedimos que sea una noche de sanación, porque para ti nada es imposible, Jesús. Derrama aquí el don de tu paz, Jesús.

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0: amor sincero por Jesús. Parte 2. Seis días antes de la Pascua, fue Jesús a Betania, donde vivía Lázaro, a quien había resucitado de entre los muertos. Le ofrecieron una cena. Marta servía y Lázaro era uno de los comensales que estaban con él. María tomó entonces una libra de perfume de nardo finísimo.
1: Son las 8:30. 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
2: Y por su cuenta habían llegado a la conclusión de que no bastaba con imponer normas a Claude. Y es que quienes dirigen a Claude partieron en gran medida de un enfoque muy utilitarista de la ética, inspirados todos en el movimiento del altruismo eficaz, y le impusieron normas que garantizaran que hiciera lo correcto en todos los contextos.
3: Anthropic se propuso entrenar a la IA con lo que mejor representase el comportamiento humano. Aunque para el profesor Tighe, las buenas intenciones no siempre garantizan la moralidad.
2: Deben estar dispuestas a escuchar diferentes opiniones y perspectivas para asegurarse de que su concepción del bien humano sea una visión plenamente enriquecida, integrada y desarrollada.
3: Tan solo Claude acudió a la presentación de la Magnífica Humanitas de León XIV.
4: No matter how sincerely any of us intend to do the right thing, and I believe many of us do, we will always be influenced by those incentives. That is why, if we want this technology to go well, it is enormously important that there be people outside those incentives. People who care about things going well, who are paying close attention, who are willing to say hard things and insist on safety, who are willing to be our earnest, thoughtful critics.
5: And I think that's the thing.
2: Creo que esa es precisamente la razón por la que es importante que la Iglesia mantenga un diálogo con las personas que trabajan, para ofrecerles ese apoyo, ese respaldo moral a su deseo de hacer el bien.
3: ¿Es Claude de inspiración católica? No, pero lo que sí comparte con el Papa es la preocupación por acompañar los avances tecnológicos de una reflexión moral.
1: Hasta aquí la cápsula de noticias CRR. La buena nueva testificando hoy.
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0: amor sincero por Jesús. Parte 2. Seis días antes de la Pascua, fue Jesús a Betania, donde vivía Lázaro, a quien había resucitado entre los muertos. Le ofrecieron una cena. Marta servía y Lázaro era uno de los comensales que estaban con él. María tomó entonces una libra de perfume de nardo finísimo, muy costoso, auténtico, y le ungió a Jesús los pies con él y se lo enjugó con su cabellera, y la casa se llenó de la fragancia del perfume. Entonces Judas el Iscariote, uno de los 12 discípulos que lo iba a entregar, exclamó: ¿por qué no se ha guardado ese dinero del perfume para dárselo a los pobres? Esto lo dijo no porque le interesaran para nada los pobres, sino porque era un ladrón, y como tenía a su cargo la bolsa, cogía dinero de ella. Entonces Jesús le dijo: déjala tranquila, eso lo tenía guardado para el día de mi sepultura, porque los pobres siempre los tendrán con ustedes, pero a mí no siempre me tendrán. Palabra del Señor. Pueden sentarse. Dígale al de al lado: enamórese de la Biblia. Zángano, dígale, que nunca lee la Biblia y pierde el tiempo en novelas coreanas, Netflix, meme, las redes, se pone en la poseta, ve el teléfono hasta que grite que mis piernas, voy a quedar inválido. Claro, tiene media hora ahí sentado, se trancó la circulación. ¿Y qué saca usted de todo eso? Dígale al lado: cada día lo ponen a uno más idiota, dígale. Ya la gente no escribe, chama, escriban con la mano. Porque si no escriben con la mano, no se les desarrolla el cerebro. ¿Es así o no es así? Antes todo el mundo escribía con la mano, ahora todo es dictando. No. Dígale al lado: flojera, sal de ese cuerpo. Y lea con papel, lea del papel. Eso es más sano que ver con la pantalla, le daña menos los ojos. ¿Es así o no es así? Y lo primero que tenemos que leer son las Sagradas Escrituras. Diga de lado: es más emocionante que cualquier otra cosa. Yo no digo que usted no se meta en YouTube a ver los videos míos de la voz de Jesús, o a ver películas de Cristo, de Chosen, todas esas cosas tan buenas, el Papa, Juan León XIV, ¿sí o no? Pero lea también la Biblia, sobre todo los cuatro evangelios que son la vida de Jesús. Y hoy nos dan una cosa, un detalle bien bonito. Jesús resucitó a Lázaro, amén. Yo acabo de estar en la tumba de Lázaro en Betania, hace un mes. Salí de Jerusalén unas horas antes de que estallara la guerra. Dios quiso que saliera, si no estaría ya con mis hermanos. Y no me quejaría, porque Jerusalén es el sitio más bello de la tierra. Pero fuimos a Betania y bajamos unas escaleras con unos escalones inmensos, pura piedra, y abajo, que tienen que poner ventiladores porque eso abajo es húmedo. Ahí está la tumba de Lázaro. Y yo pensaba en Jesús en la puerta de la tumba. Eso estaba a unos metros de la casa de Marta y de María en Betania. Lázaro, Lázaro, Lázaro, sal fuera, era. Tienen que haber esperado como 15 minutos a que ese pobre hombre amarrado subiera por esa escalera para arriba. Pero cuando el muerto salió, todo el mundo hizo, ¿cómo hizo la gente? Más duro, más duro. Y le dieron a Jesús un aplauso enorme. ¿Cómo fue ese aplauso? Y nos dice la Biblia un detalle muy bello. Los malvados fariseos decidieron matar a Cristo, pero también matar a Lázaro, porque el que veía a Lázaro creía en Cristo. Dígale, así tendría que ser con usted. Y esa vieja que era tan chismosa, mija, y ahora es prudente. Dígame ese viejo que era tan pichirre, ahora está construyendo un hospital. Dígame ese marido que le pegaba a la esposa, ahora la lleva para el cine, le compra flores, le da chocolate, no le importa que esté gorda. ¿Qué pasó? ¿Qué lo cambió Cristo? Cuando los que quieren matar a Cristo también quieren matarnos a los discípulos, que Él nos ha cambiado la vida. Y si Cristo lo ha resucitado a usted, el mal lo va a odiar a usted como lo odia a Él. Pero no importa. Diga conmigo, maldición de gallinazo no llega hasta el espinazo. Un dicho colombiano. Allá gallinazo es el buitre, el zamuro. Maldición de gallinazo no llega hasta el espinazo. Porque el Señor está con nosotros, amén. Y si el mundo no nos quiere, allá ellos. Nosotros tenemos a Cristo y estamos felices. Diga conmigo, yo caliente y que se ría la gente. Amén. Entonces Lázaro y sus hermanas decidieron hacerle a Jesús una cena. ¿Qué habrán servido en esa cena? ¿Cómo habrá estado la comida, la música? Porque es una cosa para agradecerla, ¿sí o no? Que se muera el hombre de la casa y lo resuciten. Eso es para hacer un gran festejo. Entonces dice que Marta servía, porque a ella le gustaba cocinar. Era de esas personas que les gusta cocinar. Y Lázaro le hacía compañía a Jesús. Pero María se fue para la perfumista y preguntó por el perfume más caro, que costaba 300 días de trabajo comprar un frasco de perfume de eso. Pongamos a $25 el día. Alguien que me saque la cuenta, 300 por 25, ¿cuánto es? ¿Alguien matemático de esos aquí, cuánto me dice, chino? 300 por 25. Vamos a sacar el cálculo para ver cuánto costaba ese perfume. ¿Ah? Un perfume, que un frasquito de este tamaño de piedra costaba $7,500. Dígale al lado, chúpate esa mandarina. Dile, agárrame ese trompo en la uña. Porque si el sueldo era de $50 diarios, costaba era $15,000. O sea que ese perfume era el perfume. Y en, dígale al lado, y en ese tiempo no había spray, ni rosca. El frasco era de piedra, se quebraba una vez. Era como los curas que tenemos esa canción que nos hicieron. Una vez, nada más, se entrega el alma con la dulce y total renunciación. Esa canción no la escribieron a los curas. ¿Ustedes creen que es para ustedes? Olvídenlo. Eso lo hizo Agustín Lara para uno que se iba a meter a curar. Y entonces, el frasco... María Magdalena, diga del lado, de la que Cristo había sacado 7 demonios. Hace muchos años tuvimos una misa de sanación aquí y se nos metió una loca desnuda en pelota, sucia, que venía de la calle. Pobre señora, tendría como un año que no se bañaba. Andaba desnuda en pelota, sin nada encima. Y se subió para acá, para el altar, y mis hermanos tuvieron que sacar a la pobrecita. Y yo pensé en María Magdalena, porque ella tenía 7 demonios, tiene que haber andado loca como esa señora. Y encima de eso, era prostituta. Y ella cuando era joven, vio a Jesús. Y Jesús la cautivó. Dígale al lado, el que ve a Jesús en el Espíritu queda cautivado. Diga al de lado, si a usted no lo ha cautivado es porque no lo ha visto de verdad. No lo ha visto de verdad. Yo admiro a José Gregorio Hernández, pero está muerto, está en el cielo. Admiro a Simón Bolívar mucho, me he leído sus cartas, usted no. Pero está en el cielo, espero yo. Pero Cristo está vivo y Él es Dios. Amén.
1: Amén.
0: Dígale al lado, él es el más bello de los hombres. Es imposible conocerlo y no amarlo. Amarlo y no seguirlo. Seguirlo y no ponerse en su servicio. Esta mujer cuando lo vio, bastó que lo viera y se le salieron los 7 demonios. Denle un aplauso a Jesucristo por eso. Y se bañó, se perfumó, se puso su mejor ropa. Tenía un pelo negro liso, como el de Luisa cuando estaba muchachita, que le llegaba por aquí por la cintura. Porque las mexicanas, para que las hijas se dejen crecer pelo, le dicen un embuste, le dicen, cuando uno va para el purgatorio, la candela le llega hasta donde le llega el pelo. Y entonces las mexicanas se dejan el pelo hasta las rodillas para que la candela no le suba mucho. Y cuando yo le he dicho que eso es mentira, se han dejado cortar el pelo, porque andan con esas mechas así. Pero la Magdalena tenía una cabellera negra, como un cuervo, precioso, un pelo negro lindo, así como el tuyo. Pelo bonito, abundante, ¿verdad? Y ella llegó donde estaba Jesús, en una cena, y ella toda la plata que tenía en ese momento se la gastó en un frasco de perfume. Y le ungió a Jesús los pies y se los lavó con las lágrimas. Cuando le vio a Jesús las piernas, las tenía negras. Diga del rímel. La máscara que se le había chorreado con la pintura de la cara. Entonces le limpió los pies con el cabello. Y el fariseo dijo, si ese hombre fuera de Dios, sabría la basura que lo está tocando. La basura. Y Jesús se volteó y le dijo, Simón, vine a tu casa y tú no me ofreciste el baño para lavarme las manos y la cara. Ni un bilcrín, ni un peine para peinarme de la calle para la cena. Y esta, desde que llegó, me lava los pies con lágrimas y me los seca con sus cabellos, porque a quien se le perdona mucho, ama mucho. Hija, levántese, sus pecados están perdonados. Y la aceptó en su grupo, y ya no era prostituta ni loca. Diga de lado, tú también puedes cambiar. Zángano. Zángana. Dios puede ser de ti una persona maravillosa, ¿sí o no? Y de mí también. Porque dime con quién anda. Y si tú andas con Jesús, hueles a Jesús. Te conviertes en una persona parecida a Jesús. Total que Magdalena recuperó su dignidad y volvió a vivir en su casa con su hermana Marta, la hacendosa, y su hermano Lázaro. Y Jesús se quedaba en su casa y ella con sus bienes, dígale al lado, porque la tipa tenía real. Para comprar esos perfumes tenía real. Ellas sostenían a Jesús. Entonces el día en que Jesús resucitó a su hermano, fue una prueba muy grande para ellas. Porque ellas le pidieron a Jesús que fuera, que su hermano estaba grave. Y Jesús llegó, dígale al lado, llegó al cuarto novenario. ¿Podían tener una esperanza esas locas? Ya no tenían esperanza. Le decían nada más, si tú hubieras estado aquí, mi hermano no se muere, porque yo sé que tú tienes poder para sanar. Ellas tenían fe de verdad y Jesús le dijo, yo te digo que si tú crees, verás la gloria de Dios. ¿Cómo le dijo? Yo te digo que si tú crees, verás la gloria de Dios. Yo te digo que si tú crees, verás la gloria de Dios. Verás la gloria de Dios. Verás la gloria de Dios. Verás la gloria de Dios. Verás la gloria de Dios. Y entonces resucitó a Lázaro. Y le hicieron la fiesta. Entonces ella compró otro frasco de perfume. Porque usted tiene que adorar a Dios, no solamente una vez en la vida, sino adorarlo y volverlo a adorar y servirle y darle y seguirle dando a Cristo. Amén. Ahí está Dorita. Me recuerda a Mamá Pancha, que está ahí, no puedo decir la edad, pero está ahí desde que yo empecé, cantándole al Señor, sirviéndole al Señor. Amén. Yo le sirvo al Señor. Ayer cumplí 52 años de mi conversión, 52 años de la renovación carismática. Dijeron al final de la charla, ¿quién quiere predicar? Empecé a predicar hace 52 años y no pararé hasta que me muera. Mientras tenga voz, lo predicaré, porque es lo que yo puedo hacer por él. Y usted también tiene que ser como Magdalena. La gente dice hoy, no, una era la Magdalena, otra era la adúltera, otra era la de Betania, porque no pueden creer que una mujer que era una loca con 7 diablos adentro se convirtiera en la mejor amiga de Jesucristo. Amén. Pero diga de al lado, usted tiene esperanza. San Ignacio Loyola decía, repita conmigo, no nos imaginamos la persona que puede salir de nosotros si nos entregamos al servicio de Jesucristo. Amén. Yo estaba hoy feliz en el José Bernardo Pérez viendo a los seminaristas. Son muchachos que eran simples muchachos, ahora son los futuros sacerdotes de nosotros. Y viendo a los padres jóvenes que ahora llevan el evento, viéndolos cantando, dirigiendo, organizando, decía, esos muchachos yo los conocí cuando eran simples muchachos, ahora son sacerdotes del Altísimo. A Monseñor Josu lo conocí cuando vino a la primera misa del Padre Casca, un curita, ahora es nuestro arzobispo, lleno de sabiduría y de Espíritu Santo, amén. Dígale al lado, ¿qué podrá salir de ti? Un gran siervo, una gran sierva. Ay, no, padre, yo estoy vieja. Tú no te imaginas lo que Dios puede hacer con una vieja, ¿sí o no? No te imaginas lo que Dios puede hacer con un viejo, ¿no es así?
1: Así es.
0: Así es, me dice aquí el hermano que es como yo, sexagenario.
1: Así es.
0: Amén.
1: Amén.
0: Ah, te no se imagina, dígale a lo, nunca es tarde para ser un verdadero discípulo de Jesucristo. ¿Y quién es un discípulo de Jesucristo? El que lo ama. Dígale a lo, hay un perfume que Él puso en usted. Dele su perfume a Jesús. Ahí vemos a 2 discípulos. La Magdalena que lo conoció, recibió, le dio. Y Judas, que lo conoció, recibió, dígale al lado, y le quiso seguir sacando. Porque era un ladrón. Eso que dicen ahora, que Judas se decepcionó del plan de gente, eso es mentira. Ese lo vendió por real. Hay gente que es así, que lo que le interesa es la plata. Si Judas hubiera vendido a su madre por una caja de cerveza Zulia. Hoy vi una foto que me puse a llorar, porque era Judas sentado solo en una mesa con las 30 monedas en la bolsa, una parte y otra parte afuera, y tenía una cara como de desgano y viéndolo el dinero allí, imagino que pensando, mira lo que hice. Así es el marido que traiciona a su esposa. Se va para un motel. Una noche de copas, una noche loca. Y al día siguiente le mira los ojos a esa santa. Que le dice, ¿dónde estabas ayer? No, una reunión de la oficina hasta tarde, mi amor. Y cree que ella es soqueta. Que ella no le huele la ropa, Victoria Secret chocolate. Ella nunca ha usado esa broma. Pero ella sabe que eso es Victoria Secret. De otra, de pera, que a ella le da asco. Ella usa Yannate, pues ella es de la vieja escuela. Y ella es tan buena que lo perdona, pero él es el que está como Judas con esa moneda. Y cuando uno suelta una intimidad de otra persona, porque el chisme es sabroso, y uno juzga y hiere, y el chisme no informa a recogerlo otra vez. Qué dolor, el pecado no paga. El pecado es un engaño del diablo. Pero si Judas al menos hubiera hecho como Pedro, que negó a Cristo para salvar el pellejo, pero lloró amargamente y le pidió perdón. Pero Judas fue como Adán, como Eva, como Satanás, que pecan y no piden perdón. Mire la cara al de al lado, eso va a pecar. Lo mismo antes de las 12 de la noche ya pecó. Dígale al lado, lo importante es levantarse como Magdalena, ¿sí o no? Dígale. Sí. Y una vez que tú te entregas al Señor, dale lo mejor de ti. Miren, qué lindo esto, ¿verdad? Es de los salesianos, yo no tengo nada tan bello. Y aquí atrás está el corazón de Jesús. Fashion. Pero a mí me gusta porque esto recuerda un día que estaba una monjita al lado del Santísimo y se le apareció así igualito y se sacó el corazón. Dijo: Margarita, mira este corazón que ama tanto a los hombres, que no se ha ahorrado nada por ellos. Dígale al lado: te creó, te crió, te ha dado una vida hermosa, a ti te hizo vivir en Venezuela, que es el mejor país del mundo, donde se come chigüire en Semana Santa, donde hay arepa, cachapa, ayaquita, chicharrón, salto ángel, relámpago del Catatumbo, isla de Margarita, Guanare, Trujillo, San Cristóbal, Calabozo, Valle la Pascua, el mejor país del mundo. Y encima de eso, te perdonó los pecados y los pagó en una cruz, no que le salió gratis. Los pagó por ti y te sostiene, y cantidad de cosas que Él te regala. Y Jesús dice: y no recibo más que desprecio, injuria e indiferencia. ¿Cómo es posible que en Europa estén vendiendo las iglesias para que se conviertan en casas o en bares o en bibliotecas o en mezquitas musulmanas? ¿Cómo es posible que se hayan quitado los crucifijos de las escuelas nuestras? Que se prohíba hablar de religión en las escuelas en Estados Unidos. ¿Cómo es posible que aquí en Venezuela se haya restringido que se hable de religión en las escuelas? Se hayan quitado las clases de religión. Sí. ¿Cómo es posible que haya tanta...
2: Son las 9 en punto.
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0: Muy buenos días para todos, bienvenidos a este su programa de Familia Nueva con Sabor a Cristo. Aquí estamos en esta mañanita muy felices de empezar la jornada de la mejor manera, de la mano de Dios y por supuesto haciendo de las nuestras familias nuevas con sabor a Cristo. Todavía aquí muy afectada de mi garganta, pero contenta y feliz de compartir esta jornada junto con ustedes. Y con el corazón, claro, medio engarrotado por toda esta situación del terremoto ayer en Colombia. Orando mucho por todas las personas damnificadas, por todas las personas que sufrieron pérdidas materiales bastante grandes y por supuesto por aquellas familias que todavía están buscando, esperando alguna noticia de sus seres queridos. Un abrazo, acompañándolos con todo el corazón y con nuestra oración, por supuesto que sí. Bueno, vamos a saludar a Yurán Rodríguez, muy buen día para ti.
1: Hola, muy buenos días, doctora Hunter, y buenos días a nuestra querida audiencia de la 1540 AM. Un placer enorme para mí poder acompañarles en este martes 11 de agosto del 2026, 7 de la mañana, 4 minutos y 5 segundos. Pues igual, desde acá, un abrazo enorme a la distancia a toda pues la gente que habita allá en la zona colombiana. Hace poco más de un mes estuvimos con muchas oraciones, con muchas acciones también respecto a nuestros hermanos venezolanos. Hoy lo hacemos por nuestra gente de Colombia, aquellos que están allá y aquellos que también a la distancia, por sus seres queridos o por alguna otra situación, o por el simple hecho que somos humanos todos. Y en lo personal yo sé que duele mucho estar a la distancia en situaciones así y no poder sentir que tus manos no alcanzan a poder hacer algo respecto a eso. Así que, pues bueno, nuestras oraciones, un abrazo enorme y les aseguro que en nombre de Dios las situaciones van a ir mejorando poco a poco.
0: Dios quiera, claro que sí. De verdad, nuestro corazón con todos allá en Colombia y quienes sufren también desde la distancia. El día de hoy
1: traemos dos temas que vamos a estar conversando de una manera interesante acá en Familia Nueva. El primero me llama mucho la atención desde cómo la producción lo propone en su encabezado y dice que el primer tema que vamos a tener hoy son esas microrespuestas en la vida cotidiana. Porque los grandes momentos en una relación, por ejemplo, pensemos en los viajes, en las celebraciones o grandes declaraciones como propuestas de matrimonio, ¿por qué no? Son solamente lo que podemos ver, pero en la estructura real, lo que sostiene un vínculo en el día a día, o sea, una relación en los distintos sectores de la vida, se puede edificar sobre algo que no podemos ver, esas microrespuestas y esos pequeños detallitos de la vida cotidiana.
0: Vemos la estructura maravillosa, grandísima de una catedral, nos impresiona el arte allí, pero en realidad no tenemos que olvidarnos que esa enorme catedral bellísima está hecha de ladrillos, uno puesto junto al otro.
1: Sí, tiene una base, debería tener una base muy fuerte.
0: Claro, imagínate, ¿cómo no? Pues igual, lo que sostiene realmente nuestros vínculos afectivos son esas cosas que pasan con el día al día. Por eso, las relaciones saludables, las relaciones sanas, no están en ese bucle interminable de peleamos, nos malmatamos casi uno al otro. Luego nos pedimos perdón, tenemos una celebración por el reencuentro y en un mes vuelve otra vez el ciclo a iniciar. Problemas, discusiones, peleas, nos malmatamos, nos despedimos, luego otra vez hablamos, nos reconciliamos, una gran celebración. Y ese bucle no es saludable, no es sano. Lo que sí es saludable es ese deseo de ir colocando cada día un ladrillito, un pasito cada día, el que corresponde.
1: Sí, sí.
0: Ahí está el punto.
1: Un paso más. Y no se trata de lo contrario. Como dice una canción por ahí, peleamos, nos mantenemos en esa, pero nos amamos. O sea, la vida es mucho más
0: que eso. Eso no es amor.
1: Sí, No, no es amor.
0: Sí, sí, claro.
1: Hay que verlo de esa manera, pero pues bueno, la vida no se trata de eso, la vida se trata de que, claro, no hay relaciones perfectas, pero si somos más conscientes de nuestra forma de ser, de nuestra forma de accionar, de nuestras palabras, de nuestras precisamente acciones, las relaciones se van a ver fortalecidas a corto, mediano y largo plazo.
0: Claro que sí. Bueno, nuestro segundo bloque, segunda y tercera hora, muy interesante, vamos a conversar.
1: Vamos a estar conversando respecto a este síndrome del modo siguiente.
0: Imagínate.
1: Dice la producción.
0: Síndrome del modo siguiente, bueno, es una de las trampas mentales más comunes de nuestro tiempo y tiene que ver con vivir permanentemente con la vista puesta en lo que viene después, en lo que pasa después. Y es que hemos hablado, claro, de la importancia de planear, de la importancia de llevar una agenda, de anticipar algunas cosas que pueden llegar a pasar. Pero cuando esa capacidad se hipertrofia, es decir, cuando dejamos que nuestro corazón y nuestra mente esté solamente ahí, en el futuro que todavía no ha llegado, pues acabamos precisamente viviendo en una sala de espera eterna. Entonces no vivo el hoy, sino estoy esperando que esto pase, estoy esperando que esto ocurra. Anticipación continua se llama eso, esperando que algo pase. El síndrome del modo siguiente.
1: Sí, es una situación, pienso yo, muy cansona para las personas en realidad. No solamente para aquel o aquella que sufre de este síndrome, sino pues para quienes están a su alrededor también.
0: Claro,
1: porque,
0: claro,
1: o sea, alguien que no es capaz de ser consciente de todas las cosas buenas que has logrado, de todas aquellas bendiciones que han llegado a tu vida y ya estás pensando en el más allá.
0: Después, o sea, después.
1: Es necesario también celebrar las victorias en, claro, el momento en el que las ganas, precisamente.
0: Y el problema aquí es que precisamente es otra característica de este síndrome, ese después nunca llega. ¿Cuándo vas a descansar después? ¿Cuándo vas a celebrar después? ¿Cuándo vas a reunirte con tu familia después? ¿Después de qué? Nunca llega ese después. Muy interesante, pero bueno, hagamos un momento de oración antes de entrar de lleno a nuestro programa. Allí donde usted se encuentre, únase en un solo corazón con nosotros y digamos juntos: en el nombre del Padre, del Hijo y del Espíritu Santo, amén. Amado Señor, queremos darte gracias en esta mañana por tu amor, por tu bondad para con nosotros, por la manera en que nos rodeas con tu fuerza, con tu sabiduría, con tu paz. Elevamos una oración, Señor, por todas las personas en Colombia que están atravesando esos momentos de dificultad por el terremoto de ayer. Bendice tantas familias sufriendo, tantas personas que han perdido sus casas, sus hogares, y aquellos sectores, Señor, donde hay pérdidas humanas. Que llegue tu gracia, que llegue tu amor, tu paz, tu consuelo, y que nos permitas también ayudar al que más lo necesite. Lo pedimos en tu nombre, Jesús, porque eres Dios y vives y reinas por los siglos de los siglos. Amén. En el nombre del Padre, del Hijo y del Espíritu Santo. Amén. Bien, aquí continuamos en Familia Nueva con Sabor a Cristo. Vamos a compartir en este momento algunas ideas sobre estas micro respuestas en la vida cotidiana que son las que realmente sostienen la arquitectura de nuestros vínculos importantes. O sea, eso que haces todos los días. Y sin embargo es curioso porque vivimos en una cultura del show, del espectáculo, de lo grande, de lo monumental.
1: De lo pomposo.
0: De lo pomposo. Y la verdad es que el amor verdadero, el afecto verdadero, no se nutre de esos eventos extraordinarios, precisamente porque son extraordinarios, sino de lo cotidiano, de esas cosas pequeñas, de esos detalles, de esas minucias de amor, como diría algún santo por allí. O hay un psicólogo, John Gottman, que habla de esto como las ofertas de conexión. Y nos dice que cada día, como seres humanos, estamos buscando esas pequeñas señales, implícitas o explícitas, para conectar. O sea, esas cosas que a veces son una tontería, un gesto, una sonrisa, un suspiro al sentarse en el sofá, una mirada que dura más de 3 segundos sobre los ojos de alguien. Esas cosas muy pequeñas que le pueden decir al otro: estoy dispuesto a escucharte, estoy dispuesto a relacionarme contigo, estoy dispuesto a conocerte un poco más.
1: Y bueno, pensándolo bien, a lo mejor todos estos son detalles que uno hace nada más con esa persona especial, porque claro, pues bueno, es una conexión distinta, tu esposo, tu esposa, tu pareja,
0: tus seres cercanos, queridos.
1: Tus seres cercanos son una conexión distinta a la que puedes tener con otras personas, ¿no? Así que pienso yo en esta, con estos ejemplos que nos propone Gottman, estos son el tipo de cosas que, al menos yo en lo personal, soy mucho de hacer con mis seres queridos.
0: Ajá.
1: Así que, pues bueno, va a ser interesante ir pensando estas microrespuestas, porque en realidad, como lo decíamos al principio, estos pequeños detalles dentro de cualquier tipo de relación son aquellos que pueden marcar una diferencia entre una relación cordial, común, normal, y una relación que es especial para cualquiera.
0: Y fíjate que ante esas señales de quiero comunicarme contigo, quiero estar aquí junto a ti,
1: quiero sentirme conectado con vos, sí, de alguna u otra forma, son estos detalles, una vez más, los que indican a la persona la necesidad de mejorar ese vínculo, esa conexión.
0: Y cuando percibimos esos detalles, podemos tener 3 respuestas distintas. La primera de ellas es acercarnos, a lo mejor girar la cabeza hacia la persona que nos está hablando, levantar la mirada de la pantalla, porque usualmente estamos metidos en nuestro celular, en nuestra tablet. A lo mejor sonreímos, a lo mejor hacemos un comentario de vuelta. Y esa respuesta nuestra lo que le está diciendo al otro es: te veo, o sea, me importas, estoy aquí. Es como decir, conectémonos, conversemos. Eso es lo primero. Pero no es la única posible respuesta. A lo mejor nos alejamos. Y esa es otra posibilidad de la respuesta, alejarnos. Mantener la vista fija en el teléfono, responder con un monosílabo apático,
1: sí, no.
0: Ignorar el comentario, no es conmigo, aquí estoy yo metida en mi tablet y nada más. Y muy curiosamente, podemos tener también en nuestro día momentos en que respondemos así, alejándonos, y no nos damos cuenta de ello,
1: sí,
0: pero nos alejamos. O enfrentamos el asunto como si un problema fuera.
1: Con enojo, con rabia, claro, con molestia.
0: Sí, o sea, no es que estoy ocupado, tengo muchas cosas que hacer. ¿Ahora qué vienes a decirme? ¿Y cuántas veces no nos hemos dado cuenta plenamente de que la otra persona intenta acercarse y que quiere decirnos algo? Y nosotros podemos reaccionar con estas 2 últimas respuestas... y no nos damos, o enfrentamos el asunto como si un problema fuera.
1: Con enojo, con rabia,
0: claro,
1: con molestia.
0: Sí, o sea, no es que estoy ocupado, tengo muchas cosas que hacer, ¿ahora qué vienes a decirme? ¿Y cuántas veces no nos hemos dado cuenta plenamente

0: estado de la relación y el estado específico de la relación, porque pues bueno,
1: Claro que
0: puede
1: sí.
0: ser a lo mejor una relación sana, muy agradable para ambas partes, pero hubo un malestar hace poco.
1: En ese momento están así.
0: Claro, entonces pues bueno, y a lo mejor me decís un chiste en un momento en el que yo estoy algo bravo, algo molesto, y no va a ser mi respuesta similar a cuando estoy, a cuando estamos normales, a cuando estamos de buen humor, ¿no? Pero sí, al cabo que estas son las posibilidades. Una persona que se acerca ante la posibilidad, una persona que se aleja o una persona que ante el malestar prefiere
1: Responde
0: responder,
1: enojado.
0: claro, desde la molestia.
1: Les hablaba en una ocasión de un psiquiatra con el que yo trabajé en Colombia hace muchos años.
0: ¿Hago los
1: Y,
0: lobos?
1: por favor, vale la pena los lobos. Estoy hablando del siglo pasado, imagínate tú.
0: Imagínese, ni había nacido.
1: Imagina, ay, Dios mío, pero por favor. Y lo peor es que creo que es verdad. Trabajaba con este psiquiatra y él, cuando tenía una pareja como sus pacientes nuevos en la consulta, usualmente les decía, o sea, vengan, qué sé yo, a las 10 de la mañana, van a tener que esperar unos 15, 20 minutos. Y esos 15, 20 minutos,
0: ¿Eran
1: él,
0: evaluación?
1: sí, o sea, ellos estaban en la sala de espera, pero no sabían que estaban siendo evaluados. Entonces el psiquiatra estaba
0: Supervisados.
1: mirando por la cámara que tenía allí en la sala de espera.
0: Qué señor tan
1: Y lo
0: peculiar.
1: que, pero lo que buscaba era esto,
0: Incomodar a
1: la
0: propósito,
1: tasa, no, no, no,
0: ¿no?
1: la tasa de micro respuestas de acercamiento de la pareja. Sea, si se sentaban los dos y nunca se conversaban, nunca hablaban, no tenían un detalle de pasarse una revista, o de quieres agua, o de, si no había ningún tipo de estas micro respuestas, él decía, esta pareja tiene un muy mal pronóstico. Porque es como el enojo y esas micro respuestas no se dan tampoco. En cambio, una pareja que aunque estuviera enojada o por alguna molestia que los llevaba precisamente a buscar la consulta, pero tenían esa cercanía, ese detalle de pasarse una revista o decir, ¿quieres agua? O estaban conversando algo, aunque fuera muy grande, grave la situación que los llevaba ahí. El psiquiatra decía, esta
0: Hay
1: pareja,
0: posibilidades.
1: hay posibilidades allí, porque siguen teniendo esas micro respuestas de acercamiento. Qué interesante esto. Los pequeños detalles, los detalles cotidianos. Eso es lo que es con lo que se construye verdaderamente el amor. Vamos a ir a nuestro corte musical y comercial y vamos a regresar para hablar de algunas prácticas concretas que nos ayudan a mejorar la calidad de nuestras relaciones, pensando en esto, en estas micro respuestas cotidianas del día a día. Continuamos aquí en Familia Nueva con Sabor a Cristo. Cuatro prácticas concretas para integrar mayor conciencia en esto de nuestras micro respuestas ante indicaciones pequeñas, sutiles, muchas veces de las personas a nuestro alrededor que quieren compartir algo con nosotros. Estoy pensando en cuántas veces nos pasa esto como papás y mamás.
0: Uf,
1: Mira, viene el hijo, la
0: peligroso.
1: hija de tan diversas edades, porque pasa en tan distintas edades. Mamá, mamá. ¿Y cuántas veces nuestra respuesta es de molestia? Ay, ¿ahora qué quieres? No, no te des cuenta que estoy ocupada, vete allá a jugar con tu sobrino. Mira, y en realidad nos estamos perdiendo oportunidades de hacer más fuerte el vínculo, por supuesto. ¿Cómo podemos hacer esto? Primero, para mejorar el vínculo afectivo. La regla del contacto visual inmediato. O sea, póntelo así a ti mismo, como una regla. Cuando alguien cercano entra en la habitación o te habla, así estés tú conectado a la pantalla, a tu celular, con la tablet, en la computadora, haz una pausa de 3 segundos, es todo. Levanta tu cabeza y mira a esa persona. 3 segundos, es todo. Deja lo que estás haciendo, mira directamente a los ojos y escucha a la persona. Es que no vas a perder más tiempo. Entra alguien y lo miras. Y usualmente lo que ocurre es un buenos días. Responde a un buenos días. Y ya, mira, ese gesto de interrumpir lo que estás haciendo y mirar a la persona que te está hablando, que acaba de entrar, valiosa.

0: Ida la presencia del otro. Con ese gesto estás diciendo, yo te veo, existes, eres importante para mí.
1: Me siento de regreso en la primaria en este momento. O sea, siento que estoy a la vez de recibiendo, también compartiendo la clase de moral y cívica.
0: Imagínate.
1: Porque, o sea, uno pensará, ah, qué tontera esto, hacer contacto visual. Uno ya sabe que tiene que hacer contacto visual al saludar a una persona, pero hemos llegado a un punto en la sociedad en la que, pues bueno, no solamente por dispositivos digitales, diría yo, sino que a lo mejor muchas personas estamos ensimismados en todo momento y ni siquiera volteamos a ver a los lados. Vamos por la vida así como los cuadrúpedos,
0: sí,
1: cuando van por la calle, que
0: los
1: tienen
0: caballos
1: estos
0: que le ponen,
1: visores para que vayan siempre viendo hacia frente.
0: Adelante.
1: Hay muchas personas que estamos enfocados de esa manera en la vida, y también será una parte de lo que vamos a hablar en el segundo bloque, eso de estar pensando siempre en lo siguiente,
0: sí,
1: y estamos viendo muy poco hacia el presente. A lo mejor uno pensará como papá en estas situaciones de que, pues bueno, mi hijo sabe que lo amo mucho, él compartimos mucho tiempo juntos, pero no quiero sonar fatalista para nada, pero acá están esos pequeños detalles una vez más.
0: Pequeños detalles.
1: Que pueden ir marcando el norte de la relación entre padres e hijos, ¿no? Y pues, además que queremos dar el ejemplo en ese sentido, entonces hay que predicarlo a partir de... hay que vivir lo que predicamos.
0: Tal cual. En lo concreto, en el día a día.
1: Sí.
0: Otra cosa muy importante, hay que responder incluso a las ofertas absurdas. Estoy pensando nuevamente en los hijos.
1: A ver.
0: Mamá, mira este video tan chistoso. Y a lo mejor a ti no te parece chistoso los videos que ve tu hijo. O mira, escucha esta canción. Bien, ni entiendes muy bien el inglés y qué vas a escuchar. Pero en realidad, esas cosas no son sin importancia.
1: Uh-huh.
0: Cuando tú respondes positivamente a esas ofertas absurdas, en realidad no estás respondiendo al contenido, o sea, al video, a la canción específica, sino a la búsqueda de conexión de la otra persona.
1: Sí.
0: A eso es a lo que hay que responder. O sea, detrás de ese video, detrás de esa canción, detrás de ese dibujo, detrás de ese libro, lo que hay es una búsqueda de conexión.
1: Sí.
0: Es una persona que te está diciendo, quiero conectar de alguna manera contigo.
1: Uh-huh. Y bien dado el ejemplo de padres e hijos, sobre todo en este país tan multicultural.
0: Por ejemplo,
1: los
0: muchachos que
1: crecen y que nacen acá, pues vienen adoptando culturas que seguramente serán muy distintas a la que nosotros como padres traemos desde nuestras raíces. Por ejemplo, ayer había un concierto ahí en el área de Baltimore de un grupo de K-pop coreano, pop coreano, y que pues bueno, no tiene absolutamente nada que ver con nuestras raíces hispanas,
0: claro,
1: pero como están tan de moda, pues hay muchos muchachos que están enganchados con esta música y con esta cultura, que a mí en lo personal me gusta la cultura también, ni se diga la comida,
0: pero
1: acá está la situación. No se trata específicamente de que tal vez a uno como padre le guste la cultura, la música esta, sino...
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0: Continuamos, seguimos aquí en Familia Nueva con Sabor a Cristo. Ya en este segundo bloque de nuestro programa de hoy vamos a hablar sobre el síndrome del modo siguiente, es decir, vivir con la vista buena, con la vista puesta permanentemente en lo que va a venir después. Esto ocurre muchas veces, no somos conscientes de eso, pero usamos mucho el después. ¿Cuándo vas a hacer después? Cuando tenga tiempo, cuando termine este proyecto, cuando mis hijos crezcan, cuando compre la casa, cuando tenga el carro, ¿cuándo? Y todo como que se pospone y ese después nunca llega. Porque si pienso en después, en un mes, y me preguntas en un mes, te responderé igual, después. Después, ese después que nunca llega. Pero bueno, vamos a saludar a Jorge Rojas, Fofe, muy buen día para ti.
1: Hola mi querida Mirta, buenos días Durán, buenos días Rita María y buenos días para todos los hermanos y hermanas que nos escuchan, que nos siguen y nos persiguen a través de la radio y las redes sociales. Feliz de estar aquí con ustedes, martes 11 de agosto, aquí en el área bastante lluvioso de esta madrugada, pero bueno, agüita que refresca la tierra porque también ha estado alta la temperatura en estos días.
2: Y seguirá alta, no te preocupes, sí, claro, por eso.
1: Seguirá así, también orando mucho por las personas que estuvieron en esta tragedia de movimiento sísmico ayer en Colombia. Realmente pidiéndoles a todos mucha oración por las personas que están pasando dificultades. Claro. Que Dios nos acompañe.
0: Amén. Claro que sí. Bueno, hablemos un poco de esto, del síndrome del modo siguiente. Describe ese estado emocional, mental, de anticipación continua. O sea, no es una cosa que hago por el cumpleaños de mi hija, que estoy pensando en cómo será 15 días, estoy planeando este evento, este cumpleaños, este aniversario. No. Sino que usualmente esa es la manera en que mi mente funciona. Mi atención está permanentemente secuestrada por la próxima tarea, por el próximo logro, por la siguiente etapa, por el siguiente estímulo. Y entonces, no estoy aquí, no estoy ahora, no estoy en el presente.
1: Ni se disfruta el presente, ni se disfruta el futuro, porque seguimos en la misma situación, en la misma postura de qué es lo que viene, qué es lo que quiero alcanzar. Y algo que me llama mucho la atención es que hay una idea equivocada, mi querida Mirta, de voy a ser feliz o voy a
0: cuando esto pase.
1: Sentirme cuando esto pase. Y realmente hay frases y diálogos tan comunes. Por ejemplo, voy a poner un ejemplo. Una pareja que se casa y van a tener hijos. Y los hijos, ¿cuándo los han planeado? Cuando tengamos la casa, cuando tengamos la beca, cuando tengamos el carro, ¿sí? Y si nada de eso se da en los próximos 10 años, pues cuando lleguen las cosas, entonces se postergan, ¿sí? Se postergan planes, se posterga felicidad, se posterga porque estamos esperando que lleguen cosas que tampoco tenemos en este momento. Y muchas veces ni siquiera están puestas en la agenda, ni siquiera están realmente planificadas. Entonces es una trampa mental porque no logras los objetivos que te propones y sigues posponiendo y creando otros a futuro, y eso lo hace muy complicado.
0: Y parte del problema es que no resuelves lo que te correspondería resolver hoy, porque no miras en el hoy, estás mirando siempre el mañana, como con esa idea de que tu felicidad o tu vida real comenzará cuando termines esto, cuando termines este proyecto, cuando lleguen las vacaciones, cuando compre la casa, cuando se acabe esta semana difícil. Y en realidad El problema sigue acompañándote porque no lo has resuelto. Entonces no es que ese problema mágicamente mañana desaparezca. No. Sino que debes ocuparte de él cuando se presente el problema o la situación de conflicto. Curiosamente, cuando vivimos nuestra vida con ese después, la verdad es que el después nunca llega. Algún día. Ese algún día nunca llega, algún día es hoy. Y adicionalmente, nuestro cerebro, que recuerden ustedes que es muy perezoso, le gusta mucho acomodarse, pues él, cuando vivimos permanentemente en ese después y alcanzamos una meta en el hoy, el cerebro no registra esa llegada a la meta. Está esperando el después, porque nosotros estamos enfocados en ese después. Entonces, al llegar a la meta, no hay una celebración, no hay un descanso, no hay el gozo de lo logrado, sino que sencillamente el cerebro automáticamente se desplaza hacia la línea de la meta del siguiente, lo que va a ir después, y deja una sensación crónica de insatisfacción, de no he logrado nada, un cansancio muy grande, ¿y qué he hecho?
1: Y qué importante eso que estás diciendo, mi querida Mirta, porque creo que es una constante muchas veces en asesoría en nuestros adultos jóvenes. Esa sensación de no he hecho nada, ajá, y es por esa idea de estar viviendo en un futuro, ¿sí? Y en lo que quiero alcanzar, y no vemos lo que estamos construyendo.
0: Claro.
1: Hay que ser agradecidos. Todos los días pasa algo. Ojalá que obviamente nos movilicemos a tener pequeños objetivos o pequeñas metas a diario que nos motiven. Pero si yo no logro esas pequeñas metas o no las veo, ¿sí? Sino que estoy esperando los grandes logros, pues obviamente voy a tener una sensación de frustración constante y de agotamiento, lo que tú estabas diciendo. Vivimos cansados porque estamos persiguiendo algo que no llega, ¿sí? Uh-huh. Y no disfrutamos, no aprovechamos los pequeños logros que vamos teniendo a diario. Un logro sencillo, logramos pasar el día, ¿sí? Logramos las actividades diarias, logramos entregar lo que teníamos que entregar, uh-huh, logramos cumplir con la agenda que teníamos que cumplir en el trabajo, regresamos a casa. Hay pequeños logros que también tienen que ser celebrados y nos ayudan también a sentirnos valiosos.
0: Claro que sí. Vamos a hablar a continuación de algunas características principales de este síndrome del modo siguiente. Hablaremos también del impacto que tiene este síndrome en nuestra vida cotidiana y, por supuesto, cómo hacemos para salir de él. Pero bueno, vamos a compartir a continuación estas características principales del síndrome del modo siguiente. Primero, hay que decir que este síndrome tiene la característica de que nos vuelve incapaces de descansar, incapaces de habitar la pausa, o sea, el tiempo libre, los momentos sin agenda. No tengo nada que hacer esta mañana. Eso nos llena de inquietud, nos llena de angustia. Y entonces se busca llenar esos huecos en el horario para tener todo cumplido, con la idea de que entre hago más cosas, entre mi agenda está más llena, entonces puedo llegar a conseguir algo mejor algún día. Pero te olvidas de las otras cosas que no puedes planear en la vida, porque no todo está bajo tu control.
1: Ojalá, nos gustaría tenerlo todo bajo control, pero desafortunadamente hay muchas variables y sería también muy agotador,
0: claro,
1: tenerlo todo bajo tu control.
0: Claro.
1: Qué bueno tener esa sensación, mi querida Mirta, de haber hecho lo que tenía que hacer, sí, de haber hecho mi mejor esfuerzo, de haber puesto mi mejor actitud, porque también tenemos que aprender a que las cosas no se dan cuando nosotros queremos, en el tiempo en que nosotros queremos. Sería fantástico que fuera así, pero hay procesos que tenemos vivir, hay aprendizajes que debemos tener, y ese proceso también de aprendizaje para alcanzar el logro también tiene muchísimo, muchísimo valor, que muchas veces menospreciamos. Solamente queremos que se den las cosas y punto, mágicamente o automáticamente, pero hay que reconocer que en la vida hay procesos que se tienen que vivir, porque son procesos que nos generan muchísimo, muchísimo aprendizaje, y también tener claro ese aprendizaje. Porque muchas veces nos pasan cosas y nunca nos sentamos a mirar qué puedo aprender de esa situación.
0: A reflexionar sobre ello, claro.
1: Salir sobre eso. Hay que cerrar, como dice el padre Roberto, hay que cerrar caja, y en ese cerrar caja darnos una palmadita sobre el hombro y lo logramos, qué aprendí hoy, eso que no salió bien, por qué no salió bien, qué puedo mejorar. Ese es un proceso muy bello.
0: Entonces, primera característica, no sé qué hacer con las pausas, con los descansos. No tengo nada programado este sábado por la tarde. Sientes inquietud, sientes angustia, sientes la necesidad de llenar ese espacio el sábado por la tarde de actividades, de cosas para hacer. Mira, esa es una característica del síndrome del modo siguiente. La siguiente característica, ay Dios mío, yo creo que muchos estamos por aquí en esto, es la necesidad del consumo rápido y acelerado. Casi que decimos rápido y furioso. Rápido y acelerado, o sea, se lee, se escucha, se vive, se encuentra con una persona, pero es como todo eso con mayor velocidad de la necesaria. Hay una prisa constante. Es como, quiero terminar esto de una vez para pasar a lo siguiente. Y es muy común que esta sensación esté en muchos de nosotros, porque es una característica también de nuestra cultura y se nos va pegando. Es de, quiero terminar esto para pasar a lo siguiente. Viene una persona a hablar contigo y tú quieres que te diga ya rápido qué es lo que necesita, porque necesito ya pasar a lo siguiente. Recibes una llamada telefónica y quieres que sea al punto, porque necesitas pasar a lo otro, tengo muchas cosas que hacer. Imagínate, viene tu hijo, viene tu hija, viene tu esposo, y tú los tratas con ese fondo en el acelerador de tu vida. Rápido, dime, ¿qué necesitas? Ya, ¿qué es? Porque tengo que ir a lo siguiente. Qué complicado, porque si nos vemos un poquito con ojos de sinceridad, yo creo que encontraremos circunstancias, momentos en que nos hemos comportado así, rápidos y furiosos. Continuamos aquí en Familia Nueva con Sabor a Cristo, hablando de algunos rasgos característicos de este síndrome del modo siguiente. Dejar todo para después, para algún día, para cuando pase esto, para cuando pase lo otro. Y usualmente ese después, ese algún día, nunca llega. Ahí está el punto. Anedonia situacional es otra característica. ¿Qué significa esto? Que la persona que sufre de este síndrome, pues tiene una dificultad muy grande para disfrutar un momento especial, para disfrutar de un logro en el presente, porque su mente ya está evaluando los riesgos, las exigencias o los pendientes del próximo paso. Entonces es como, por ponerlo en un ejemplo sencillo, un niño que se gradúa del kinder, pero no puede disfrutar la ceremonia de su grado porque está pensando en que el primero va a ser más difícil y que después viene el segundo grado y que en el tercer grado ya empieza a ver. Entonces está siempre en lo de mañana, en lo de después, y no puede disfrutar este momento en el hoy.
1: Claro, mi querida mente, que esa es como la gran dificultad, esa pérdida de la capacidad de disfrute, si ya lo decíamos anteriormente. Si yo me pongo, y en el caso que estás poniendo el ejemplo, pensando en Matías, ¿sí? Y en vez de ayudarle a disfrutar lo que está aprendiendo hoy, lo que va a aprender ahora en este nuevo año que va a empezar en la escuela, sino lo que viene más adelante, pues no solamente le estoy negando la posibilidad de disfrutar los pequeños logros del día a día, del hoy, del ahora,
0: de este momento, presente,
1: sino que le estoy poniendo tensión,
0: claro,
1: mucha más tensión, porque está en un modo de expectativa, ¿sí? Ah, entonces lo que viene, sí, o puede ser mejor o puede ser más difícil, porque también la tendencia es que el próximo año va a ser más complicado.
0: Peor, claro.
1: Tienes que ponerle más atención. Y es que, no, pues ahí le ponemos una doble carga, pensando en ese ejemplo que pusiste tan bonito de los niños ahora con el tema de la entrada al colegio, y no van a poder disfrutar. Y eso mismo nos viene pasando a nosotros como adultos. ¿Sí? Perdemos esa capacidad de disfrute porque no estamos aquí, no estamos en el ahora.
0: Es muy común, y es otra de las características de este síndrome, que nuestro diálogo interior, esa comunicación con nosotros mismos que mantenemos permanentemente todo el tiempo, seamos conscientes o no de ello, nuestro diálogo interno está enfocado en la transición. O sea, hay muchas frases que empiezan por, en cuanto pase esto, entonces voy a lo otro. Solo tengo que aguantar hasta que llegue este momento, y entonces luego ya. Cuando tengo ese tipo de frases en mi conversación conmigo misma, es muy posible, junto a las otras características, que esté entonces en ese tipo de síndrome. Porque mi diálogo conmigo mismo no se centra en lo que necesito hacer ahora, en lo que está pasando en este momento, sino lo desplazo hacia cuando termine tal cosa, cuando se acabe esta situación, cuando llegue hasta este punto. Entonces estás enfocándote siempre, permanentemente, en algo que no sabes realmente si va a llegar. Y finalmente, esto produce, y es una característica también del síndrome, una atención fragmentada. O sea, estás aquí físicamente, pero tu mente está en otra parte siempre. Entonces, estás en tu casa, ya terminando la jornada, terminaste de cenar, arreglaron cocina y están compartiendo un momento antes de ir a la cama. Tú estás ahí con tus hijos, con tu esposo, o alguno de tus hijos está hablando de algo, pero realmente tú no te enteras de qué, porque tu mente ya está en la reunión de mañana que tienes. Entonces tu atención se fragmenta, se rompe en pedacitos. No estás todavía en la reunión porque no ha pasado todavía, pero el mentalmente estar ahí preocupado por esa reunión no te permite disfrutar, no estás presente en ese momento donde tu cuerpo está sentado allí en la sala de tu casa con tu familia un domingo en la noche.
1: Y muy habitual este comportamiento, mi querida Mirta, porque andamos desconectados y muchas veces tiene que ver no solamente con el tema de los aparatos electrónicos, sino con esa misma, por ponerle un nombre, ansiedad de y que viene mañana.
0: Claro, ¿y qué va a pasar?
1: Ese ejemplo, un poco redundante lo que digo.
2: Poquito.
1: De la comida, ¿sí? Estamos ahí comiendo, estamos conversando, pero estamos pensando en quién va a lavar la loza, quién va a recoger, es que hay unas bolonas ahí sobre la mesa. Hombre, disfrute lo que está disfrutando. Disfrute ese momento.
2: Valga la redundancia.
1: Que después miramos quién va a lavar los trastes o después atendemos eso. Pero ese estar pensando en quién va a lavar, quién va a recoger, nos interrumpe la posibilidad de disfrutar ese momento.
0: Y esto tiene mucho impacto en lo cotidiano de todos. No nos damos cuenta, pero por ejemplo, aquellas personas que se sienten muy agotadas, muy cansadas, puede ser por eso también. O sea, porque nuestro cuerpo, nuestro cerebro no distingue entre una amenaza real y la sensación permanente de tener muchas cosas que hacer después. O sea, cuando tú llenas a tu mente, tu cerebro, de la información de todas las reuniones de la otra semana, todo lo que hay que hacer mañana, tengo que hacer esto, no me va a alcanzar el tiempo, y voy a empezar el viernes y no me va a alcanzar el tiempo. Oye, estar permanentemente anticipando el siguiente paso es estar permanentemente con tu sistema nervioso al 100. Eso se traduce en estrés. Y ya lo saben ustedes, en tensión muscular crónica, en problemas de sueño, en digestiones pasadas, en fatiga mental, en nubla mental, en la incapacidad de dormir bien. Entonces, claro, cuando nuestro sistema nervioso se agota, tengo que pensar muy bien si puede ser debido a este síndrome del después, diría yo, a este síndrome del algún día.
1: Y ojalá pudiéramos hacer esa evaluación, mi querida Mirta, y sentarnos un ratico y pensar por qué ando tan agotado, por qué ando tan agotada, por qué tanta tensión muscular, por qué no descanso lo suficiente. Y tiene mucha relación con este tema de esa ansiedad por lo que va a venir. Esta mañana me pasó con Nati, particularmente les cuento aquí entre nos.
3: Un abracito.
1: Un poco más temprano. Y ya cuando regresé a la habitación, ella se estaba despertando. Y lo primero que me dijo, bueno, me saludó, me habló de una preocupación. Le dije, mi amor, te estás despertando, tranquila que se va a resolver. Sí, vamos a hacer las llamadas que tenemos que hacer, vamos a hablar con las personas que tenemos que hablar, pero se va a resolver, tranquila. Sí, hoy tenemos varios afanes, resolvamos esto. Y muchas veces nos pasa eso. Nos levantamos con tanta preocupación, a veces ni dormimos por las mismas preocupaciones de algo que no podemos solucionar en ese momento. Pero qué bueno también tener la claridad de estoy haciendo algo para solucionar esa dificultad en el hoy, en el ahora. Eso va a tener una solución, se va a poder resolver. Pero qué bueno poder descansar, tener esa conciencia de necesito reponerme, necesito reparar, porque todo eso nos genera malestares físicos, malestares de salud, andamos de mal humor, o sea, afectamos mucho más las otras cosas.
0: Y se nota en lo relacional también. O sea, cuando yo tengo una conversación contigo, yo noto La gente nota, pues, cuando tú no estás presente, cuando te desconectaste un poquitico, decía una amiga mía, ay, perdón, es que me desconecté un momentico. Claro, te desconectas de la conversación y luego ya no puedes seguir con ella. Te preguntan algo y, ay, ¿qué pasó? Perdón, ¿qué? Me desconecté un momentito. Sí, es muy difícil conectar verdaderamente con los demás cuando solamente tu cuerpo está presente. Cuando tu mente y tu corazón están a millas de distancia, pues las conversaciones se vuelven superficiales, se vuelven aburridas o se vuelven apresuradas, porque tú estás pensando que se acaba esta conversación para seguir en, para entonces sí hacer, para entonces sí dar paso a lo siguiente, a lo que ocurre. Y los seres queridos, las personas a tu alrededor, suelen percibir esta desconexión tuya como falta de interés, como distancia afectiva. Es que no le importo, es que no le importa lo que le estaba hablando. Mira, le estaba diciendo esto sobre lo que me ocurrió y ni siquiera me escuchaba. Ese es uno de los grandes problemas realmente en muchas de nuestras relaciones, que no sabemos escuchar. Y probablemente esa falta de escuchar es porque mientras el otro está hablando, yo estoy maquinando en mi cabeza otras cosas. Yo estoy pensando en el trabajo que tengo que hacer, en el email que tengo que mandar, en que se hace tarde para ir a recoger a mi niño, en que si habré apagado el arroz o no, óyeme. Entonces, ¿has dejado de escuchar? ¿Has dejado de amar en ese sentido?
1: Eso yo lo comento mucho en los retiros, en las formaciones que compartimos junto con Nati. Yo le digo a las personas, los invito a que estén aquí, no pensando en si apagó la olla, si los niños ya desayunaron, si le dio play a la lavadora, porque muchas veces no estamos donde estamos.
0: Sí.
1: Entonces, usted puede estar aquí, su cuerpo,
0: físicamente,
1: su mente, sí, físicamente está ahí, pero su mente está en otro lugar. Y obviamente no disfrutas ni el estar ahí, ni lo que crees que puedes solucionar desde tu mente, ¿no? Creemos que con la mente podemos manejar las cosas, pero sabemos que no es así. Entonces perdemos la capacidad de aprender y de estar a donde realmente estamos.
0: Y atención, porque cuando no estamos presentes realmente en lo que hacemos, el cerebro no graba los recuerdos con la misma riqueza de detalles. Entonces empezamos a tener problemas de memoria y nos asustamos y creemos que es otra cosa. Y en realidad puede que lo que esté ocurriendo es que nuestro cerebro no le dimos tiempo para grabar esa información porque sencillamente no estábamos escuchando, no estábamos atentos, estábamos ahí en la reunión, pero hablaron otra cosa y yo estaba pensando en otra situación. Parece que los días, los meses se mezclan, ya no me acuerdo si esto fue el sábado o el viernes, fue el domingo, que no sé qué. Atención, ese tipo de cosas, si no tienen que ver con una situación física, neurológica, que hay también que preguntarse por ello, pues probablemente tienen que ver con esto. No estás atento donde tienes que estar. Entonces no escuchas realmente lo que te dicen. Y esto es muy complicado, porque nos da la idea de que todo pasa muy rápido y que todos los días son lo mismo. Y es muy, muy dolorosa esa experiencia, ¿no? Como que mi propia vida va pasando, y yo no hago nada, y yo no logro nada, y yo no llego a donde tengo que llegar. Atención, quizás es que estás demasiado preocupado por el mañana, demasiado estresado, porque no ha pasado todavía. Y por eso mismo te estás perdiendo de lo que está pasando hoy. Atención, a veces la pérdida de mi memoria es sencillamente falta de estar presente, verdaderamente presente. Continuamos, seguimos aquí en Familia Nueva con Sabor a Cristo. Qué interesante que estas cosas que son tan comunes en nuestro tiempo, la incapacidad para saber qué hacemos realmente con nuestro tiempo libre, disfrutar los momentos de vacaciones, de descanso, el agotamiento de nuestro sistema nervioso, no dormimos, nos sentimos alterados, angustiados cotidianamente, no conectamos realmente con los otros, no recordamos lo que se habla en las conversaciones o los acuerdos a los que llegamos, y son características de este síndrome del que estamos hablando hoy, imagínense. Creo que de una u otra manera hay que tratar de ser muy, muy conscientes de nuestras acciones y buscar si a lo mejor puede ser que estamos sufriendo de este síndrome del modo siguiente. Estamos tan enfocados, controlados por el logro, que no nos damos cuenta que eso nos está impidiendo disfrutar del logro hoy. Estamos pensando en lo que viene después de esto, en lo que viene después de esto, en lo que va a pasar después. Esto no es nada, tengo que seguir, tengo que seguir, tengo que seguir. Oye, espérate un momento. Realmente necesitamos poner el freno en nuestra manera de vivir rápido y furioso y disfrutar lo que está pasando hoy, a quienes tengo al frente, conmigo, hoy.
1: Y lo decíamos anteriormente, mi querida mente, yo creo que tiene que ver con un tema de conciencia.
0: Sí.
1: Y yo quiero hacer énfasis en esto porque fácilmente nos perdemos de nosotros mismos, de estar pendientes de lo que sentimos, de lo que estamos viviendo. Creo que estamos muy atentos a la falla, al malestar, al
0: error. Ajá, y a lo de afuera.
1: Y a lo de afuera, pero a nivel personal mucho a lo negativo. Sí, estamos con los lentes nublados. Nos fijamos en nosotros cuando estamos enfermos, cuando tenemos un dolor, cuando no dormimos bien, cuando algo está fallando, pero no apreciamos cuando estamos bien. Un buen día, descansé bien, dormí bien, me salieron bien las actividades, tuve una buena conversación con mis hijos, con mi esposa, hice esa vuelta que tanto necesitaba hacer, que la había postergado. No estamos como atentos en términos de presencia en nosotros mismos a las cosas buenas, y obviamente eso nos agota muchísimo, y yo creo que sí tiene que ver con un tema cultural, porque la mayoría de las conversaciones se dan en torno a los malestares, ¿sí? Esto no me está saliendo bien, está haciendo mucho frío, llovió demasiado, como que es lo negativo lo que nos está rodeando, y obviamente eso nos quita la posibilidad de disfrutar lo positivo.
0: Lo positivo, claro que sí. Bueno, vamos a ir a nuestro corte de la hora y vamos a hablar un poquito en nuestra última hora de qué hacemos entonces. ¿Cómo romper esa inercia del modo siguiente, del algún día, del después? ¿Cómo hacer para vivir un poco más en el hoy? Y bien, continuamos aquí en Familia Nueva con Sabor a Cristo. Le damos gracias a Fofe, que estuvo conectadito hasta este momento con nosotros. Algo tenía más que hacer el caballero. Así que bueno, aquí quedamos con Yurán y con ustedes, por supuesto, compartiendo este ratito de nuestro programa. Vamos a hablar un poquito de qué podemos hacer. Sí, estamos todos de una u otra manera metidos en esa cultura que nos lleva a este síndrome del modo siguiente. Y es muy posible que en vez de estar presentes realmente en lo que está pasando hoy, estamos en nuestra mente muy ocupados de lo que viene después de la reunión.
4: Son las 10 en punto.
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6: En 2020, varios empleados dejaron OpenAI, la empresa de ChatGPT, al considerar que priorizaba el beneficio económico sobre la seguridad. Fundaron Anthropic e impulsaron la Constitución de la IA, un documento que fijaba principios como la seguridad, honestidad y el florecimiento personal. Entre los agradecimientos del documento figuraba Paul Tigg, secretario de Cultura en el Dicasterio para la Cultura y la Educación. ¿Por qué un sacerdote asesoró a una empresa de inteligencia artificial?
7: Christopher Ola, uno de los fundadores de Anthropic, estaba deseando hablar con alguien del mundo católico sobre lo que estaban haciendo y de ese modo intentar comprender lo que hacían. Y quería una respuesta desde una perspectiva católica. Así que nos reunimos con él de manera informal y fue bastante interesante. Me llamó mucho la atención su actitud. Lo que percibí fue la sinceridad absoluta de su deseo de que hiciera lo que hiciera, Claude fuera algo que realmente sirviera a las personas y no causara daño ni perjuicio, algo que él temía que pudiera ocurrir.
6: Christopher Ola estaba muy interesado en la opinión de un profesor de teología moral y ética.
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Hola, ¿qué tal? Les saluda su amiga y servidora Esmeralda González. Está usted escuchando su programa Alegra tu Día. Le doy la bienvenida y lo invito a que nos acompañes en este su programa Alegra tu Día. Vamos a juntos a gozarnos, a alabar al Señor y a darle gracias al Señor por permitirnos estar aquí el día de hoy. También queremos invitar a toda la comunidad de Cristo Rey Radio que invite a su prima, a su tía, a su vecina, a todos, dígales que y en Cristo Rey Radio hay una bendición para todos y cada uno de ellos. Invítelos a que escuchen esta su estación favorita para juntos alabar y glorificar al Rey de Reyes, Señor de Señores. Amén. Que se puede comunicar con nosotros vía WhatsApp. En nuestro WhatsApp nos puede enviar un mensaje de voz o mensaje de texto al teléfono 915-799-1967. 915-799-1967, me envía mensaje de voz o mensaje de texto y con mucho gusto estaré complaciéndole. También queremos invitar a toda la comunidad de Cristo Rey Radio a unirnos en oración en esta hora de alabanza por todas las necesidades de la comunidad, por salud, por bienestar de la familia y especialmente por la unidad del mundo y por la paz. Amén. Los invitamos a que nos acompañen y no se despeguen, no se despegue de este su programa Alegra tu Día. Recuerde, este es un lugar donde le ponemos gozo a sus tristezas y ritmo a sus problemas, así que lo invito a que me acompañen en este su programa Alegra tu Día. Bueno, y sin más ni menos, nos vamos con la siguiente alabanza y regresamos con más en este su programa Alegra tu Día. Recuerde, en su estación favorita, Cristo Rey Radio, 11:10 AM, la estación que tiene la programación para bendecir a los hombres. Súbele.

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1: ¿Y si la clave fuera no esforzarte más, sino permanecer más en Jesús, estar más con Él? Permanezcan en mí. Muchas veces sí hay que esforzarnos, por supuesto, pero muchas veces el esfuerzo no lo ponemos donde debe de estar. El esfuerzo tiene que estar en la permanencia en Dios, en su voluntad, en su amor, en la oración. Permanezcan en mí. Escucha esta invitación el día de hoy y pregúntale, ¿para mí qué significa en mi vida concreta permanecer en ti? ¿Qué significa este cambio que tengo que dar? Y ayúdame a hacerlo realidad. Soy el Padre Adolfo, recen por mí, yo rezo por ustedes. Bendiciones.
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2: Santo no es aquel que nunca pecó, sino aquel que siempre se levantó de sus caídas. 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
3: Hoy 11 de agosto recordamos a Santa Clara Virgen. Nació en Asís el año 1193 en el seno de una familia rica y noble. En 1211 oyó predicar a San Francisco de Asís e inspirada por su elocuencia ingresó en la comunidad franciscana al año siguiente. Lo imitó siguiéndolo por el camino de la pobreza. Con la ayuda y el consejo de San Francisco, y a pesar de la oposición de su familia, fundó la Orden de Monjas Franciscanas, conocida como la Orden de las Damas Pobres, mejor conocida como Clarisas, que son de estrecha clausura. Al igual que San Francisco, Clara amó mucho la pobreza. Un día fue a visitar el convento de San Damián, donde estaban las Clarisas, el mismo Papa. Este quedó conmovido por la austera pobreza en la que vivían aquellas religiosas y pensó dispensarlas del voto de pobreza. Santa Clara se le arrodilló y le dijo: «Santo Padre, absuélvame de mis pecados, mas no del voto de pobreza, al cual he sido y seré siempre fiel». Santa Clara murió en Asís en el año 1253 y fue canonizada 2 años después. Hoy, 11 de agosto, recordamos a Santa Clara Virgen.

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2: Hoy martes 11 de agosto, escuchemos el Santo Evangelio según San Mateo. En cierta ocasión, los discípulos se acercaron a Jesús y le preguntaron: ¿quién es el más grande en el reino de los cielos? Jesús llamó a un niño, lo puso en medio de ellos y les dijo: yo les aseguro a ustedes que si no cambian y no se hacen como los niños, no entrarán en el reino de los cielos. Así pues, quien se haga pequeño como este niño, ese es el más grande en el reino de los cielos. Y el que reciba a un niño como este en mi nombre, me recibe a mí. Cuidado con despreciar a uno de estos pequeños, pues yo les digo que sus ángeles en el cielo ven continuamente el rostro de mi Padre que está en el cielo. ¿Qué les parece? Si un hombre tiene 100 ovejas y se le pierde una, ¿acaso no deja las 99 en los montes y se va a buscar la que se le perdió? Y si llega a encontrarla, les aseguro que se alegrará más por ella que por las 99 que no se le perdieron. De igual modo, el Padre Celestial no quiere que se pierda ni uno solo de estos pequeños. Palabra del Señor. Ya les he compartido que las matemáticas nunca han sido mi fuerte, hablando de ecuaciones y operaciones complejas, pero creo que al menos las nociones básicas sí las tengo. Sé, por ejemplo, que un rango de efectividad del 99% es casi óptimo. Sé calcular las cantidades de comida según el número de comensales. Sé que una persona, laboralmente hablando, se cotiza por su capacidad de producir valor y también que se le debe remunerar de acuerdo a su productividad. Creo que eso sí lo sé. Pero al meditar este pasaje del Evangelio, me doy cuenta de que mis matemáticas no cuadran con las de Dios. Y es que sus cuentas no las saca con calculadora, sino con el corazón. Su criterio no es la exactitud, sino la misericordia. Hoy los discípulos le llegan con la pregunta sobre quién es el más grande en el reino de los cielos. Lo preguntan porque tienen duda de si el más importante es el de más alto rango, o el que más trabaja, o el que más méritos tiene, o el que más aporta. Pero no. Jesús invierte los criterios poniendo en el centro a un niño. Porque para Dios, el más importante no es el que tiene más o el que hace más, sino el que necesita más. Son a esos, niños, ancianos, pobres, enfermos, migrantes, alejados, excluidos, a quienes hemos de tener por más importantes. En las matemáticas de Dios, crece más el que más se disminuye, y los últimos serán los primeros. Porque mientras menos espacio ocupes tú mismo, más espacio dejas para Dios. Cualquier organizador de banquetes, cualquier ama de casa, es más, cualquiera con una pizca de sentido común, sabe que con un pan no comen 1,000 personas. 5 panes y 2 peces no alcanzan, por más que se dividan, para alimentar a una multitud de más de 5,000. Ni una probadita. Pero quién sabe cómo hizo sus cuentas Jesús, que eso alcanzó y hasta sobró más de lo que había al principio. Y así, cuando a nosotros nos parecen insuficientes los recursos y las cualidades con las que empezamos una gran obra, Jesús nos pide que de todos modos se los demos, y él lo hará rendir. Cuando Pedro le pregunta cuántas veces se debe de perdonar, cualquiera sabía que se perdona una vez, tal vez dos, y con extrema generosidad, tres. Le dice que sí 7 veces, sabiendo que el maestro le dirá que no exagere. Pero le resulta con que no, que ha de perdonar hasta 70 veces 7, que tampoco significa 490 veces. Lo que quiso decir es que tratándose del perdón, nos olvidemos de llevar cuentas, porque los límites que tú pongas a la misericordia con el prójimo serán los que Dios ponga contigo. Para un empresario, un ganadero, tener una merma del 1% no representa nada. Es un margen de pérdida muy aceptable. Si cualquier motivador dice que hay que ver el vaso medio lleno en lugar de medio vacío, sería absurdo deprimirse por el 1% que se pierde, olvidando el 99%. Pero en esta parábola, Jesús rompe esa lógica. No es que no le importe la misericordia con el prójimo, serán los que Dios ponga contigo. Para un empresario, un ganadero, tener una merma del 1% no representa nada. Es un margen de pérdida muy aceptable. Si cualquier motivador dice que hay que ver el vaso medio lleno en lugar de medio vacío,

Dios nos cuestiona. ¿Y los que no vinieron? ¿Y los que faltaron? ¿Has buscado a los que dejaron de asistir? ¿Has intentado llegar a los que no se sienten parte? Podemos sentirnos contentos de que asiste la gente piadosa, dispuesta, servicial, cooperadora. Pero también son parte del rebaño el enfermo que ya no puede ir, el niño inquieto, el adolescente problemático, la familia disfuncional, la persona que tiene problemas mentales, hasta el borrachito y el indigente cuya presencia llega a incomodar tanto. Si en nuestras parroquias nos faltan...

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7: Your brothers and sisters.
8: Mientras León XIV presentaba Magnifica Humanitas en el Vaticano, una conferencia científica sobre la salud humana y el envejecimiento se llevaba a cabo en la otra punta de Roma. Titulada Cumbre de la Longevidad del Vaticano, el propósito del evento era el siguiente: un diálogo global e interdisciplinario sobre cómo la ciencia, la medicina, la ética y la espiritualidad pueden colaborar para dar dignidad, valor y calidad a la vida a medida que avanza. En otras palabras, cómo envejecer bien en mente, cuerpo y espíritu. Pero uno de los fundadores, el padre Alberto Carrara, reveló una historia más personal sobre el proyecto.
9: Así que la primera edición comenzó en 2025 y la inspiró un amigo mío que dirigía la investigación del cerebro aquí en Italia.
8: La lista de oradores para este año incluía tanto a científicos cristianos como no cristianos por igual. El objetivo era crear un espacio para el diálogo interdisciplinario.
9: Los líderes más experimentados del mundo dando un paso al frente y en lugar de tal vez solo criticar desde las líneas laterales o estar preocupados. De hecho, tomar un rol activo y decir, bueno, miren, ya saben, esta es claramente una tecnología transformadora. ¿Cómo podemos ayudar a hacerla más segura y efectiva de la misma manera que lo hacemos con nuestras medicinas?
8: El eslogan para la cumbre de la longevidad de este año fue redescifrar el algoritmo de la vida, un tema apropiado a medida que la Iglesia continúa abordando las grandes recompensas y riesgos de la inteligencia artificial, sobre todo a raíz de la Magnífica Humanitas del Papa León XIV.
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10: Llega la noche y por un momento el ruido del día se detiene. Sin embargo, el corazón sigue inquieto. Pensamos que necesitamos más dinero, más reconocimiento, más éxito o más seguridad para sentirnos en paz. Pero quizás la verdadera pregunta no es cuánto nos falta, sino cuánto estamos cargando sin necesidad. Hay una paz que el mundo nunca podrá vender, porque solo nace cuando descubrimos que Yahvé basta.

Reflexión del día de hoy. La paz que buscas no está en tener más, sino en necesitar menos para amar. Vivimos convencidos de que la felicidad siempre está en lo siguiente, el siguiente trabajo, la siguiente compra, la siguiente meta, y cuando por fin llegamos, el corazón vuelve a sentir el mismo vacío, no porque esté roto, sino porque fue creado para algo más grande. Jesús nunca prometió una vida llena de comodidades, prometió una vida llena de su presencia, y cuando Cristo ocupa el centro, muchas cosas dejan de ser indispensables. A veces el mayor peso que llevamos no son los problemas, son nuestras expectativas. Queremos controlar todo, tener todas las respuestas, que las personas actúen como esperamos, que nada cambie, pero la paz comienza cuando dejamos de exigirle a la vida lo que solo Dios puede dar. No se trata de vivir con menos por obligación, se trata de descubrir que quien tiene a Dios aprende a vivir con libertad. Hay personas con muy poco que descansan cada noche, y otras que lo tienen todo pero viven esclavas del miedo, de la comparación y de la ansiedad. La riqueza más grande de un cristiano no es lo que guarda en sus manos, es la confianza que guarda en su corazón. Esta noche pregúntate, ¿qué estoy persiguiendo con tanto esfuerzo? ¿Realmente lo necesito para amar más allá de? Tal vez la paz que tanto buscas no está al final del camino. Tal vez ya está esperándote en el lugar donde decides soltarlo, lo que te distraes de Dios. Antes de dormir, deja sobre las manos del Señor aquello que hoy te robó la tranquilidad. No tienes que resolverlo todo esta noche. Descansa. Yahvé seguirá siendo Dios mientras tú duermes, y mañana su misericordia volverá a levantarte. Que esta noche no sea el final de un día agotador, sino el comienzo de un corazón más libre, para amar, confiar y vivir con lo que verdaderamente es esencial. Y si mañana, en lugar de buscar tener más, decides buscar más a Dios, paz y bien, Dios por delante. Hasta aquí tu hermano en Cristo, Jorge Gutiérrez García.

0: Señor, abre mis labios.
1: Y mi boca proclamará tu alabanza.
0: Salmo 94. Invitación a la alabanza divina. Animaos unos a otros día tras día mientras perdura el hoy. Hebreos 3:13.
1: Al Señor, al gran Rey, venid, adorémosle.
0: Venid, aclamemos al Señor, demos vítores a la roca que nos salva, entremos a su presencia dándole gracias, aclamándolo con cantos.
1: Al Señor, al gran Rey, venid, adorémosle.
0: Porque el Señor es un Dios grande, soberano de todos los dioses. Tiene en su mano las cimas de la tierra. Son suyas las cumbres de los montes. Suyo es el mar, porque Él lo hizo, la tierra firme que modelaron sus manos.
1: Al Señor, al gran Rey, venid, adorémosle.
0: Venid, postrémonos por tierra, bendiciendo al Señor, Creador nuestro, porque Él es nuestro Dios, y nosotros su pueblo, el rebaño que Él guía.
1: Al Señor, al gran Rey, venid, adorémosle.
0: Ojalá escuchéis hoy su voz, no endurezcáis el corazón como en Meribá, como el día de Masá en el desierto, cuando vuestros padres me pusieron a prueba y dudaron de mí, aunque habían visto mis obras.
1: Al Señor, al gran Rey, venid, adorémosle.
0: Durante 40 años aquella generación me repugnó y dije, es un pueblo de corazón extraviado que no reconoce mi camino. Por eso he jurado en mi cólera que no entrarán en mi descanso.
1: Al Señor, al gran Rey, venid, adorémosle.
0: Gloria al Padre, y al Hijo, y al Espíritu Santo, como era en el principio, ahora y siempre, por los siglos de los siglos. Amén.
1: Al Señor, al gran Rey, venid, adorémosle.
0: Himno. Gracias, Señor, por el día, por tu mensaje de amor, que nos das en cada flor, por esta luz de alegría, te doy las gracias, Señor. Gracias, Señor, por la espina que encontraré en el sendero, donde marcho pregonero de tu esperanza divina, gracias por ser compañero. Gracias, Señor, porque dejas que abrace tu amor mi ser, porque haces aparecer tus flores a mis abejas tan sedientas de beber. Gracias por este camino donde caigo y me levanto, donde te entrego mi canto mientras marcho peregrino, Señor, a tu monte santo. Gracias, Señor, por la luz que ilumina mi existir, por este dulce dormir que me devuelve a tu cruz. Gracias, Señor, por vivir. Amén. Salmo 84. Nuestra salvación está cerca. Dios bendijo a nuestra tierra cuando le envió el Salvador. Orígenes. Señor, has sido bueno con tu tierra, has perdonado la culpa de tu pueblo. Señor, has sido bueno con tu tierra, has restaurado la suerte de Jacob. Has perdonado la culpa de tu pueblo, has sepultado todos sus pecados, has reprimido tu cólera, has frenado el incendio de tu ira.
1: Restáuranos, Dios Salvador nuestro. Cesa en tu rencor contra nosotros. ¿Vas a estar siempre enojado o a prolongar tu ira de edad en edad?
0: ¿No vas a devolvernos la vida para que tu pueblo se alegre contigo? Muéstranos, Señor, tu misericordia y danos tu salvación.
1: Voy a escuchar lo que dice el Señor. Dios anuncia la paz a su pueblo y a sus amigos y a los que se convierten de corazón.
0: La salvación está ya cerca de sus fieles y la gloria habitará en nuestra tierra. La misericordia y la fidelidad se encuentran, la justicia y la paz se besan.
1: La fidelidad brota de la tierra y la justicia mira desde el cielo. El Señor dará la lluvia y nuestra tierra dará su fruto.
0: La justicia marchará ante Él, la salvación seguirá sus pasos.
1: Gloria al Padre, y al Hijo, y al Espíritu Santo.
0: como era en el principio, ahora y siempre, por los siglos de los siglos. Amén. Señor, has sido bueno con tu tierra, has perdonado la culpa de tu pueblo. Cántico. Himno después de la victoria sobre el enemigo. La muralla de la ciudad se asienta sobre 12 piedras. Apocalipsis 21:14. Mi alma te ansía de noche, Señor, mi espíritu madruga por ti. Tenemos una ciudad fuerte, apuesto para salvarla murallas y baluartes.
1: Abrid las puertas para que entre un pueblo justo, que observa la lealtad. Su ánimo está firme y mantiene la paz porque confía en ti.
0: Confiad siempre en el Señor, porque el Señor es la roca perpetua.
1: La senda del justo es recta. Tú allanas el sendero del justo. En la senda de tus juicios, Señor, te esperamos, ansiando tu nombre y tu recuerdo.
0: Mi alma te ansía de noche, mi espíritu en mi interior madruga por ti, porque tus juicios son luz de la tierra, y aprenden justicia los habitantes del orbe.
1: Señor, tú nos darás la paz, porque todas nuestras empresas nos las realizas tú.
0: Gloria al Padre, y al Hijo, y al Espíritu Santo.
1: Como era en el principio, ahora y siempre, por los siglos de los siglos. Amén.
0: Mi alma te ansía de noche, Señor, mi espíritu madruga por ti. Salmo 66. Que todos los pueblos alaben al Señor. Sabed que esta salvación de Dios ha sido enviada a los gentiles. Hechos 28:28. Ilumina, Señor, tu rostro sobre nosotros. El Señor tenga piedad y nos bendiga, ilumine su rostro sobre nosotros, conozca la tierra tus caminos, todos los pueblos tu salvación.
1: Oh Dios, que te alaben los pueblos, que todos los pueblos te alaben.
0: Que canten de alegría las naciones, porque riges el mundo con justicia, riges los pueblos con rectitud y gobiernas las naciones de la tierra.
1: Oh Dios, que te alaben los pueblos, que todos los pueblos te alaben.
0: La tierra ha dado su fruto, nos bendice el Señor nuestro Dios. Que Dios nos bendiga, que le teman hasta los confines del orbe.
1: Gloria al Padre, y al Hijo, y al Espíritu Santo.
0: Como era en el principio, ahora y siempre, por los siglos de los siglos. Amén. Ilumina, Señor, tu rostro sobre nosotros. Lectura breve. Nosotros hemos visto y damos testimonio de que el Padre envió a su Hijo para ser Salvador del mundo. Quien confiese que Jesús es el Hijo de Dios, Dios permanece en él y él en Dios. Responsorio breve. Dios mío, mi escudo y peña en que me amparo.
1: Dios mío, mi escudo y peña en que me amparo.
0: Mi alcázar, mi libertador,
1: en que me amparo.
0: Gloria al Padre, y al Hijo, y al Espíritu Santo.
1: Dios mío, mi escudo y peña, en que me amparo. Nos ha suscitado el Señor una fuerza de salvación, según lo había predicho por boca de sus santos profetas.
0: Bendito sea el Señor, Dios de Israel, porque ha visitado y redimido a su pueblo, suscitándonos una fuerza de salvación en la casa de David, su siervo, según lo había predicho desde antiguo por boca de sus santos profetas. Es la salvación que nos libra de nuestros enemigos y de la mano de todos los que nos odian. Ha realizado así la misericordia que tuvo con nuestros padres, recordando su santa alianza y el juramento que juró a nuestro padre Abraham, para concedernos que, libres de temor, arrancados de la mano de los enemigos, le sirvamos con santidad y justicia en su presencia todos nuestros días.
2: Y a ti, niño, te llamarán profeta del Altísimo, porque irás delante del Señor a preparar sus caminos, anunciando a su pueblo la salvación, el perdón de sus pecados. Por la entrañable misericordia de nuestro Dios, nos visitará el sol que nace de lo alto, para iluminar a los que viven en tiniebla y en sombra de muerte, para guiar nuestros pasos por el camino de la paz. Gloria al Padre, y al Hijo, y al Espíritu Santo, como era en el principio, ahora y siempre, por los siglos de los siglos. Amén.
1: Nos ha suscitado el Señor una fuerza de salvación, según lo había predicho por boca de sus santos profetas.
0: Prisas. Adoremos a Cristo, que con su sangre ha adquirido el pueblo de la nueva alianza, y digámosle suplicantes.
1: Acuérdate, Señor, de tu pueblo.
0: Rey y Redentor nuestro, escucha la alabanza que te dirige tu iglesia en el comienzo de este día, y haz que no deje nunca de glorificarte.
1: Acuérdate, Señor, de tu pueblo.
0: Que nunca, Señor, quedemos confundidos los que en ti ponemos nuestra fe y nuestra esperanza.
1: Acuérdate, Señor, de tu pueblo.
0: Mira compasivo nuestra debilidad y ven en ayuda nuestra, ya que sin ti nada podemos hacer.
1: Acuérdate, Señor, de tu pueblo.
0: Acuérdate de los pobres y desvalidos, que este día que comienza les traiga solaz y alegría.
1: Acuérdate, Señor, de tu pueblo.
0: Ya que deseamos que la luz de Cristo ilumine a todos los hombres, pidamos al Padre que a todos llegue el reino de su Hijo. Padre nuestro que estás en el cielo, santificado sea tu nombre. Venga a nosotros tu reino. Hágase tu voluntad en la tierra como en el cielo. Danos hoy nuestro pan de cada día. Perdona nuestras ofensas, como también nosotros perdonamos a los que nos ofenden. No nos dejes caer en la tentación, y líbranos del mal. Amén. Oración conclusiva. Dios Todopoderoso, de quien dimana la bondad y hermosura de todo lo creado, haz que comencemos este día con ánimo alegre y que realicemos nuestras obras movidos por el amor a ti y a los hermanos. Por nuestro Señor Jesucristo, tu Hijo, que contigo vive y reina en la unidad del Espíritu Santo y es Dios, por los siglos de los siglos. Amén. El Señor nos bendiga, nos guarde de todo mal y nos lleve a la vida eterna. Amén.

0: Son las 11 en punto.
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6: encuentra al hombre de tu vida. Queridas hermanas, hoy especialmente hablo para ustedes, aunque tienen permiso para escucharme los hombres, que si me oyen van a aprender muchísimas cosas. Dios me los bendiga a todos. Y quiero hablarles hoy a ustedes, a su corazón de mujer. Yo las conozco muy bien porque me crié en una casa con 5 hermanas, niñas, y yo era el único niñito, varón. Y las conozco de corazón, por eso a través de mis hermanas. Conozco el corazón de la mujer. Y quisiera hablarles porque en esta confusión que hay hoy en día y todo eso, se desdibuja lo que es la mujer y el hombre. Y somos tan distintos, somos tan distintos. A ti, mujer, te quiero hablar hoy sobre el hombre de tu vida. Y te voy a decir una cosa, a lo mejor estás casada con un hombre del que estás locamente enamorado y que es más bueno que un pan caliente con mantequilla. Pero ese no es el hombre de tu vida. Ah, esto va a hacer que tu esposo se alerte si me estás escuchando. Pero yo quiero hablar a todo tipo de mujeres hoy, a las que están solteras, para que encuentren al hombre de su vida. Y también a todas las que están solas. El Espíritu Santo me movió a hacer esta enseñanza por ustedes que están solas, por motivo de un divorcio, un fracaso matrimonial, por la viudez que es tan dura de llevar, y más si no conoces al hombre de tu vida, por un alejamiento temporal, o porque no te casaste y te quedaste sin casarte, pero eso no significa que tú no puedas tener al hombre de tu vida. El hombre de tu vida. En las mujeres hay un mecanismo muy fuerte que el Génesis, que habla poéticamente y con tanta profundidad, lo describe. Después de que Eva y Adán pecaron, porque pecaron los dos, Dios le lanza sentencias de su situación nueva en este mundo, habiendo perdido la gracia primera. Y a la mujer le dice, todos sabemos la primera parte: haré más agudos los dolores de tu parto y tu embarazo. Eso todo el mundo lo recuerda. Pero después le dice otra cosa que casi nadie para miente, casi nadie se da cuenta. Dice, con dolor darás a luz y desearás al hombre, a tu marido, y él te gobernará. O sea, el hombre va a ser como una pieza que te falta en tu rompecabezas. Lo vas a necesitar. Lo vas a necesitar para que él cumpla una función contigo, que no es la de humillarte, gobernándote y tratándote como una esclava, sino ser tu amparo, tu dirección, tu fortaleza. Lo que hace un buen marido en la vida de una mujer es ampararla, respaldarla y conducirla, guiarla, que ella sienta que hay alguien que está en un proyecto con ella y que con él guían ese proyecto en la libertad, en el amor. Ese hombre existe. Hay mujeres que son tan heridas que dicen, no, padre, el hombre bueno no existe. Algunas dicen esta frase, hombre no es gente. Hay como una gran decepción, una gran herida. Porque los hombres, otro día le hablaré a los hombres, los hombres no hemos cumplido el papel de padre, el papel de esposo, el papel de guía, de hijo mayor, que nos tocaba cumplir. Hemos dejado a las mujeres solas, las hemos traicionado, las hemos herido. Y por eso Dios ha puesto un remedio maravilloso para ti. Y es que te ha regalado, y lo tienes a la mano, al hombre de tu vida. Y tú me dirás, ¿pero quién es ese? ¿Será Cheyenne? Cheyenne es inaccesible para todas ustedes. Lo más que pueden lograr es una entrada en un concierto. Y no sabemos cómo será su vida con Cheyenne, sobre todo si usted me está escuchando a los 70, 60, 65 años, que son edades muy buenas, pero no como para estar casándose con un cantante famoso. Bueno, y si le tocara bien. Pero eso no es el hombre de su vida. El hombre de su vida se llama Jesucristo. Ustedes saben que yo me la paso hablando de una mujer que es Conchita, nuestra madre espiritual. Y me encanta que Conchita decidió casarse cuando era muy jovencita con Pancho, que fue un gran esposo. Ella lo lloró tanto que, siendo santa, los directores espirituales tuvieron que apoyarla a Conchita porque se deprimió profundamente en el duelo que tuvo por Pancho. Ella decía que era el esposo ideal, que Dios se lo regaló. Pero hay una frase de Conchita con respecto al amor de su marido que a mí me encanta. Un especialista en Conchita, el padre Vera Soto, dice que ella tenía un amor centrante, el amor de Jesucristo. Y ella decía de Pancho: ni el amor de Jesucristo me quita el amor por Pancho, ni me perturba el amor de Pancho el amor con Jesucristo. ¿Y cómo es eso? Ella decía: los amo como revueltos, como el café con leche. Usted se está tomando un café con leche y sabe que ahí hay leche y ahí hay café, pero no los puede diferenciar. No puede decir, ay, la leche me perturba el café. No, si los dos juntos hacen una buena combinación. Asimismo, usted tiene que amar con un amor centrante en Jesucristo. Si no, su dicha en este mundo la veo muy difícil. Usted necesita conocer a Jesucristo. El corazón de la mujer busca al Señor. Lo busca instintivamente y cuando lo encuentra, puede decir, como decía San Agustín, hermosura tan antigua y tan nueva, qué tarde te conocí, qué tarde te amé. Pero como dice San Agustín, nuestros corazones fueron hechos para ti y no tendrán descanso hasta que no se encuentren en ti. Y el corazón de la mujer es distinto al del hombre. Yo siempre digo esto: Dios a los hombres nos hizo para matar dinosaurios, para traer la comida a la casa, para defender el hogar de los lobos y de los animales rapaces. Pero la mujer la hizo para criar bebés. Entonces por eso el hombre es más ordinario, más tosco. Tenemos un cerebro de un modelo inferior. Las mujeres son más agudas, sienten más que nosotros. Por eso Dios dice en la Biblia a los hombres: traten a sus mujeres con cariño, recordando que son más frágiles que ustedes. Y en otra parte San Pedro dice: traten a sus mujeres bien, no vaya a ser que Dios deje de escucharle sus oraciones. Claro, toda mujer, díganselo a su marido, es hija de Dios y por lo tanto Dios es el suegro del marido. Así que a las hijas uno las cuida más que a los hijos. Son más tiernas y Dios tiene cuidado de ti, de tu corazón. Pero cuando tú te encuentras con Jesucristo, todo cambia. Encontraste el centro y la razón de la vida, porque Jesucristo, te lo quiero decir a ti mujer, quiere una íntima y profunda relación contigo. Él quiere que tú seas una santa. Él quiere ser tu maestro. Él quiere ser el que conduce tus pasos. Y en este momento, cuando estoy diciendo estas palabras, yo sé cómo resuenan en el corazón de muchas de mis hijas espirituales, que a través de la voz de Jesús y de nuestro ministerio han encontrado al Señor y dicen: lo que está diciendo el Padre es cierto. Jesucristo te llama. En la vida de Conchita, de nuestra madre, vemos que Jesucristo la acosaba, la enamoraba. Así como cuando un muchacho está muy entusiasmado con una muchacha, le sale al paso, le manda cosas, le dice: abre los ojos y verás. Cómo Jesucristo contigo ha sido igual. Siempre ha estado buscando tu amistad. Jesucristo quiere una profunda relación contigo. A mí me encanta ir al Evangelio y encontrar esas cosas. Encontramos a la samaritana, una mujer herida, como tantas, que andaba buscando al hombre de su vida. Y Jesucristo le mete el dedo en la llaga. Le dice: busca a tu marido. Le dice: no tengo. Qué palabra tan dura. Yo no tengo al hombre de mi vida. Yo no tengo quien me proteja, yo no tengo quien me ampare, yo no tengo quien me acompañe, yo estoy sola. La samaritana era una mujer sola. Y Jesucristo le anda a buscar a tu marido, yo no tengo, y Jesucristo le dice la verdad: dices lo cierto, porque has tenido 5 y ninguno era tuyo. Me imagino cómo esa mujer bajó la cabeza con humildad y dijo: veo que eres un profeta. Me has descubierto, me has hecho la radiografía, el ecosonograma, me has visto por dentro, porque el que está hablando con ella es ese Dios del Salmo 139. Tú me sondeas y me conoces, sabes cuando me siento, cuando me levanto, no puedo esconderme de tu mirada. Y siguió conversando con Jesús, le habló de un agua viva, le habló de quitarle la sed del alma. Simplemente lo conoció tanto que la única persona en la Biblia a la que Jesucristo le dice yo soy el Mesías es a esa mujer, porque él vio la necesidad profunda que había en su alma de encontrarse con su Señor. Y esa mujer, ¿qué hizo? A raíz del encuentro con Jesús, salió a predicarle a todo su pueblo samaritano quién era él, cómo le había revelado todo lo que había en su corazón. Se enamoró de Jesucristo de tal manera que convirtió todo el pueblo hacia Jesús. Amén. Qué cosa tan bonita. Porque Dios quiere que tú seas una apóstol. Cuando nuestra madre Conchita hizo su primer retiro espiritual, su primer ejercicio, al final escuchó clara y distintamente en su alma que el Señor le dijo: tu misión es salvar almas. Ella lo primero que pensó fue: el alma de mi esposo, las almas de mis hijos, claro, eso es el deber de una madre cristiana, las almas de mis criados. Pero después descubrió que eran todas las almas. Y yo te invito a ti al apostolado. Cuando tú conozcas a Jesús, dedícate a servirlo en la iglesia. Hay tantos comedores de la iglesia donde hacen falta mamás que ayuden a cocinar, a servir. Y tú me dirás, bueno, padre, yo realmente con mi casa ya tengo para ir a servir un comedor. Sírvelo con tus bienes, como esas mujeres que aparecen en el Evangelio. Juana, mujer de Cusa, intendente de Herodes. María Magdalena, Susana. No sabríamos quiénes son ellas si ellas con sus bienes no hubieran ayudado a Jesús. Entonces busca una obra, cualquiera, de predicación como la voz de Jesús, de asistencia, de caridad, y aporta de tus bienes. Porque en la Biblia vemos muchas mujeres que después de conocer a Jesús, como Lida en Tiatira, todas esas mujeres de la Biblia que se dedicaban a ayudar a la obra del Señor. Pero hay otra mujer también que me encanta. Ella se fue sintiendo sola, su marido no la atendía, se sentía abandonada. Y apareció otro, y el otro sí la quería, el otro sí era atento, así son todos. El otro sí era galante, y se sintió querida, y cometió adulterio. Tuvo una caída extramatrimonial. No sabía que los fariseos, cual cámaras de seguridad, estaban vigilando su casa. Y en flagrante acto, la agarraron y la arrojaron a los pies de Jesús y le dijeron con toda la fuerza de la ley, esas mujeres, dice la ley, tienen que ser apedreadas. ¿Tú qué dices? En el tiempo de Jesús ya casi no apedreaban mujeres. Porque el adulterio es más común, desgraciadamente, de lo que uno se imagina. Y si seguían apedreando a todas las adúlteras, pues iban a diezmar a mucha población. Eso ya no estaba en costumbre en ese tiempo. Entonces a Jesús le estaban jugando. Tú dices que eres misericordioso. Si tienes misericordia, vas contra la ley. Si dices que la apedriemos, no eres misericordioso. Por uno o por otro lado, tú caes hoy. Y Jesucristo escribía en la tierra. Muchos tratan de interpretar eso. Yo creo que Jesucristo está diciendo, era, no me importa, no me importa, no me importa, no me importa, no me importa. Porque él no andaba vigilando a la gente a ver quién hacía bien, quién hacía mal. Él no andaba juzgando, él no vino a juzgar a nadie. Como insistían, se paró y le dijo, el que esté sin pecado, que le tire la primera piedra. La mujer esperaba la primera piedra. Porque todos esos fariseos normalmente creían que no tenía ningún pecado, y mucho menos uno tan grande como el de ella. Pero una cosa es que tú pienses que te digan, o que te lo diga Jesucristo en la cara, tú que estás sin pecado, pues tirarle la primera piedra. Y ellos en la mirada de Jesús vieron que él sabía los pecados de todos. Y tiraron las piedras al suelo, y me encanta que Jesús se queda a solas con ella. Con esa mujer herida, con esa mujer con su hogar destrozado, porque ¿quién cree, que, cómo cree usted que esa mujer iba a volver para su casa? De ahí a la calle, de a ver cómo vivía después, a volver a la casa de su papá, y con mucha deshonra. Y le dice, nadie te ha condenado. Y la mujer llena de temor, no, nadie. Yo tampoco te condeno, levántate, vete, no peques más, da una vida nueva. Esa mujer volvió a vivir. Porque encontró un Jesús que no la condenaba. Un Jesús que la amaba, un Jesús que lo sabe todo, que ha visto los errores que tú has cometido y te sigue queriendo igual. Que te ama, que conoce tu lado oscuro y con ese lado oscuro te acepta y te perdona todo. Todo, bendito y alabado sea, yo tampoco te condeno. Qué lindo que tú, mujer, te acerques a ese Jesús y después que le pidas perdón, sepas que Él te dice esas palabras. Yo no te condeno. Condenación sentía sobre ella esa pecadora pública, que tenía un frasco de alabastro. Yo siempre digo a la gente, entiendan que en ese tiempo no habían inventado la rosca. Y los frascos, la tapa se pegaba con cementico, con un yesito. Y para usar un frasco de perfume, solamente una vez se abre un frasco, decían ellos. Porque una vez que se rompía el frasco, ya el aroma se usaba en esos días que duraba y se acababa. Un perfume era como el de una rosa que dura mientras ella está en el botón. Y esta mujer tenía un frasco de alabastro, lo cual es muy fino, lleno de perfume finísimo. Yo sí creo que era María Magdalena, no entremos en esa discusión, pero yo creo que esa era la Magdalena. Y se arrojó a los pies de Jesús y cayó sobre ella la acusación de tanta gente. Sobre todo el fariseo que lo invitó, que decía, si ese fuera un hombre de Dios, sabría la basura que lo está tocando. La juzgó, la humilló. Y Jesús, ¿qué le dijo? Como ella me quiere tanto, yo le perdono todo. Levántate, hija. La llama hija. Otra mujer que se encontró con Jesús maravillosamente es la que tenía flujos de sangre hacía 12 años. 12 años de hemorragias, hermana. Usted se imagina una regla de 12 años con hemorragias. Los médicos la habían dejado peor y ella pensó, si solamente tocara el borde de su manto, quedaría sana. ¿Y cuáles son tus hemorragias, hermana mía? Hemorragia es que uno se le salga la sangre. Las personas se mueren de hemorragia porque se le va la sangre por allí y se mueren. Y esta mujer tenía 12 años de hemorragias. Hay mujeres que su hemorragia es el juego, ludópatas. Las compras, obsesivas con las compras, obsesivas con la apariencia. ¿Sabes una hemorragia terrible? La adicción a que te aprueben, a que te den aprobación los demás. Las hemorragias pueden ser esas viejas heridas cuando te sentiste juzgada, cuando te sentiste humillada, maltratada. Pero esta mujer pensó, si tan solo tocara el borde de su manto, sana sería. Y Jesús, al ser tocado, secó la fuente de sus hemorragias. ¿Cuántas mujeres en la Biblia encontraron en Jesús al hombre de su vida? Dígame la viuda de Naín. Viuda como la virgen, que San José se había muerto. Un solo hijo varón, caminando hacia el cementerio. Yo imagino los gritos que daba esa mujer. O tal vez el dolor era tanto que no tenía fuerzas para gritar, sino solamente para caminar con la cabeza baja. Jesús la mira. Y Jesús piensa en su madre. Cuando Jesús te ve a ti, piensa en la Virgen, porque tú eres mujer como ella. Y cuando te ve en su dolor, piensa en el dolor de su madre. Jesús pensó que San José se había muerto. Un solo hijo varón, caminando hacia el cementerio. Yo imagino los gritos que daba esa mujer. O tal vez el dolor era tanto que no tenía fuerzas para gritar, sino solamente para caminar con la cabeza baja. Jesús la mira. Y Jesús piensa.

Marta, que se le murió su hermano y Jesús no lo fue a curar. Y estaba en ese momento desconcertada. Si hubieras estado aquí, mi hermano no hubiera muerto. Pero Jesús le dijo, yo te digo que si tú crees, verás la gloria de Dios. Quiten la tapa de la tumba. Y ella fue la que le dijo, Señor, ya hiede. Yo sé que lo quieres mucho, que lo quieres ver, pero ya está podrido, ya debe haberse reventado, ya tiene 4 días en esa tumba, en el desierto, en el calor. Lázaro, sal fuera. Y Jesús también te dice a ti hoy, no sé cuáles serán las cargas, porque las mujeres siempre tienen problemas. Si no son los de ellas, son los de los hijos, los de la suegra, la de una amiga, la de la comadre. Yo te digo que si tú crees, verás la gloria de Dios. Entonces yo lo que he querido aquí es invitarte a que tú descubras al hombre de tu vida, a la pieza que le falta a tu rompecabezas, y que tú comiences con él una amistad profunda. Oración es estar a solas con el que sabemos que nos ama. Y no sabemos si tú vas a ser una mujer tan grande como Conchita, como Teresita el Niño Jesús, como la Madre Teresa, como Yana Beretta, como esas santas católicas que tenemos en el calendario, que no fueron más que mujeres que se encontraron al hombre de su vida. Dios dijo en el jardín del Edén, tenderás hacia tu marido y él te dominará. Yo me pregunto si eso fue un castigo o una bendición. Cuando se refiere a Jesús, es que tu corazón tiende fuerte, apasionadamente hacia él, y que cuando él sea tu pastor, tú vas a poder decir, el Señor es mi pastor, nada me falta. Búscalo, que Él te está buscando. Ábrele la puerta. Él te dice en este momento, amorcito corazón, mira que yo estoy en la puerta llamando. Si tú me abres, entraré y cenaré contigo y te sanaré y te bendeciré y te convertiré en esa mujer tan bella que salió del proyecto del corazón de mi Padre, para que algún día reines con mi Madre en el cielo eternamente. Bendigo a todas las catequistas, las apóstoles, las predicadoras, las mujeres de oración, las intercesoras que conozco. Y tú puedes ser una de ellas, porque tú, mujer, eres un instrumento poderosísimo de Dios. Como decía San Enrique de Oso, el que acerca a una mujer a Dios, acerca una familia a Dios. Porque a ti siempre te siguen muchos. Porque tú eres como una máquina de servir y de dar amor. Y por eso tienes tantos corazones rendidos a ti. Sea una señal que lleve a la gente hacia Jesús. Las bendigo a todas, en el nombre del Padre, del Hijo y del Espíritu Santo. Y a los hombres que me escucharon, cuídenlas, cuidémoslas, que son el tesoro más lindo de la creación. Dios los bendiga a todos. Para los que servimos a Dios y a la Iglesia en la voz de Jesús, es un gran gozo que tú hayas recibido el don de la palabra de Dios. Y esperamos que dé mucho fruto en tu vida y en tu corazón. Y te bendigo en el nombre del Padre, del Hijo y del Espíritu Santo. Amén.

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1: Durante el partido entre Francia y España del pasado Mundial, las cámaras captaron un pequeño crucifijo colocado junto al silbato con el que el árbitro Iván Barton dirige los encuentros. Iván explica que el crucifijo forma parte de una relación personal con su fe que ha acompañado toda su carrera arbitral. En un Mundial entran muchos factores en juego, la presión, la exposición mundial y la responsabilidad, pero para el árbitro su primera preparación del día no era trabajo físico.
2: Yo estaba en la habitación que me tocó en el hotel, estábamos en un hotel en Miami, tenía la vista a la playa y lo primero que hacía siempre todos los días, incluso había una medición que teníamos que hacernos diariamente los árbitros para unas cuestiones físicas, pero sin embargo lo primero que hacía antes de hacer eso era levantar, mirar el balcón y mirando hacia la playa, hacia el cielo, hacer mi oración, rezar, encomendarle a Dios mi día.
1: La historia del crucifijo también tiene detrás una historia familiar. Barton llevaba otro mucho más especial, una cruz que perteneció a su abuelo. Viajó con él por muchos campos hasta que durante un partido terminó perdiéndose, pero consiguió otro muy especial.
2: Luego,
1: Iván Barton comparte el terreno de juego con futbolistas, entrenadores y

0: árbitros de todo el planeta. El Mundial se juega en equipo, pero para Iván también se juega acompañado de su fe.
1: Hasta aquí la cápsula de noticias CRR. La buena nueva testificando hoy.
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10: Paz y bien en nuestro Señor Jesucristo, hermanos. Esta semana vamos a tener como meditación de este día uno de mis evangelios preferidos. todas las páginas del Evangelio son fascinantes, pero hay algunas que nos atraen de manera especial. Este está en el Evangelio según San Lucas, en el capítulo 13, el versículo 10. Cierto día de descanso, mientras Jesús enseñaba en una casa de oración, vio una mujer que estaba lisiada a causa de un espíritu maligno. Había estado encorvada durante 18 años y no podía ponerse derecha. Cuando Jesús la vio, la llamó y le dijo: apreciada mujer, estás sanada de tu enfermedad. Luego la tocó y al instante ya pudo enderezarse. ¿Cómo alabó a Dios esa mujer? En cambio, el líder a cargo de la sinagoga se indignó de que Jesús la curara en un día de descanso. Hay 6 días para curar a la gente, dijo a la multitud. Vean esos días para ser sanados, no en sábado. Así que Jesús le dijo: hipócrita, cada uno de ustedes trabaja el día de descanso. ¿Acaso no desamarran al buey o al burro y lo sacan a que beba en día de descanso? Esta apreciada mujer, una hija de Abraham, estuvo esclavizada por Satanás durante 18 años. No era justo que la liberara, aunque fuera sábado. Esto avergonzó a sus enemigos, pero toda la gente se alegraba de las cosas maravillosas que él hacía. Palabra del Señor, gloria a ti, Señor Jesús. Quiero que se ponga en la escena. Es una casa de oración. Y el invitado que va a predicar es nada más y nada menos que Jesús de Nazaret. Me imagino la emoción de la gente. Viene Jesús. Él no salía por YouTube, ni por televisión, ni por radio. Pero era muy famoso, dice la Biblia, que a Jesús lo seguían multitudes de todas partes. Él ya tenía un gran nombre. Y yo hubiera estado emocionadísimo de poder estar allí. Y cuando Jesús llega, hay una cosa muy bonita. Él no ve el gentío. Él no ve la casa de oración llena, sino que ve cada corazón, cada cara, cada rostro. Porque Jesús nos mira personalmente y nos conoce. Y se encuentra con esa mujer, a la que no le puede ver la cara, pues estaba doblada totalmente. Con esfuerzo la hacían caminar hasta la sinagoga y la sentaban, y la ve a lo lejos, porque en ese tiempo, en la sinagoga, cerca del predicador, estaban los hombres y las mujeres estaban al fondo, lo más retiradas posible, distintas de los hombres en la casa de oración. Y Jesús la mira, mira su dolor. Jesús te mira a ti también. Él conoce el drama personal de cada uno de nosotros. Y Jesús, como Dios y como hombre, ve que esa mujer tiene 18 años lisiada. 18 años lisiada, 18 años doblada. Yo me pregunto, ¿nunca pudo cargar un nieto? ¿Nunca pudo cargar un bebé? Porque una persona doblada hacia adelante no puede cargar un bebé. No podía abrazar a su esposo, abrazar a sus hijos, a sus seres queridos. No podía cocinar. ¿Cómo cocina una persona doblada? Será en el piso que cocina. No podía ver el rostro de nadie, sino con una gran pirueta para verle la cara a sus seres queridos. Estaba excluida, humillada. Y en Israel, todo el que pensaba que el que veía un enfermo, una persona con problemas, pensaba que estaba encima maldito por Dios. Y Jesús se da cuenta de que el encorvamiento de esta mujer era obra del diablo. Era el diablo el que la tenía oprimida, y lo dice el mismo Jesús. Esta mujer que por 18 años estuvo oprimida por Satanás. Yo a veces doy talleres de liberación. Y creo que una cosa fundamental en nuestro conocimiento del diablo es que él hace 3 cosas en la vida. Posee gente, eso es más raro que un perro verde, eso es muy difícil que se dé una posesión diabólica, pero sí ocurre. Lo que más hace normalmente, su trabajo más común, es tentar, seducirnos, llevarnos hacia el alejamiento de Dios. Y todos estamos sujetos a tentación, hasta el mismo Cristo fue tentado. No nos dejes caer en tentación. Pero entre esos 2 extremos, la posesión y la tentación, hay una actividad del demonio que es la opresión. Y él aprovecha los acontecimientos de la vida para oprimirnos. cuando yo trabajaba en el Ministerio de Liberación, yo me daba cuenta de que el demonio es como las moscas. Si no hay ningún huequito en la pared, se resbala, no tiene dónde agarrarse. Pero cuando hay una herida, un trauma, ahí se agarra. Cuando hay una enfermedad, ahí se agarra. Tiene que encontrar algo hecho por el mal en nuestra vida para agarrarse. Por eso él no ha podido oprimir nunca a Jesús ni a la Virgen María, porque en ellos no tenía dónde agarrarse. Pero a nosotros sí nos oprime, desgraciadamente. Y el único que puede romper una opresión del enemigo se llama Jesucristo. Yo quisiera que tú descubrieras en esta charla qué te tiene oprimido. Hay tantas opciones. Hay gente que está oprimida por el pasado. Viven pendientes del pasado. Parece que Dios le hubiera puesto la cara para atrás. Toda la vida recordando una cosa. Eso ya pasó. Gente que está oprimida por la tristeza. Gente que está oprimida por el duelo. Nunca terminan el duelo. Siempre están dándole vuelta a eso. Ahí pasa algo. ¿Qué te tiene oprimido? Te puede tener oprimido un vicio. Te sientes triste, te avergüenza seguir fumando. Te avergüenza comer locamente y en exceso. Te avergüenza ser tan chismoso. Te metes en unos problemas con esa lengua. Te avergüenza estar todo el tiempo pensando en cosas contrarias a la pureza. Te avergüenza, pero sin embargo no logras salir y buscas y luchas y haces terapias y no sales. No cambias. No logras dejar el alcohol, la droga, el amor al dinero. Hay personas que están oprimidas por la avaricia. Descubre tu opresión. Lo primero que uno tiene que hacer para quitarse un paquete de las espaldas que nos tiene encorvado como esa mujer es descubrir que el paquete está allí. ¿Y cuáles son las consecuencias de la opresión? Detener tu vida. Que tú te ocupes tanto de eso que no te ocupes de lo demás. La opresión suele obsesionarnos con un asunto. Yo imagino que esta mujer pobrecita tuvo una pequeña escoriosis en su columna que la hizo, para evitar el dolor, humillarse un poco. Pero el demonio se aprovechó de eso para doblarla totalmente. 18 años de su vida, no perdidos, llenos de dificultad. El enemigo no puede quitarte años a tu vida porque eso lo fijó Dios. Pero puede hacer que tú te centres tanto en una dificultad que vivas solamente para eso y te tenga como esa mujer, incapaz de abrazar, incapaz de cargar, incapaz de servir, incapaz de hacer. Porque las opresiones incapacitan. Y yo te proclamo que hay un nombre, la Biblia dice que hay un nombre, el único nombre en el que podemos ser salvados. Y ese nombre se llama Jesús. Ese nombre se dice Jesús. Y cada vez que lo pronuncias, Jesús, el poder del enemigo tiene que humillarse en tierra. Tiene que tirarse en tierra delante del nombre de Jesús. ¿Qué cambió la vida de esa mujer? Era un problema tal vez físico o emocional muy difícil de curar, sobre todo en su tiempo. Pero además había un problema espiritual allí. Lo que cambió la vida de esa mujer es que ese día a esa casa de oración llegó Jesús. Y Jesús está llegando en este momento a través del medio que tú me estás escuchando, también a ti. Él perdona todas tus culpas, dice el Salmo, y cura todas tus enfermedades. Él te sacia de bienes. Él es el Señor que derrumba el trono los poderosos y enaltece a los humildes. Y Él está aquí. Él está aquí porque yo predico en su nombre. Él está aquí porque yo estoy predicando con su poder y en base a la palabra de Dios, que es viva, poderosa y eficaz. Y Dios quiso que tú me escucharas hoy, para que tú le entregues a Jesús esa opresión. Me imagino que si Jesús hubiera hablado con esa mujer, le hubiera dicho: ¿qué te pasa, hija? Ella diría: yo no sé, pero hace 18 años que no me puedo erguir, hace 18 años que estoy humillada, que estoy doblada, que estoy incapacitada, me he perdido tantas cosas, Jesús, nunca he podido cargar a mis nieticos, hace años que no puedo darle un verdadero abrazo a mi esposo, a mis hijos, No sé cómo me siento un inútil tirada en un rincón. Y Jesús le hubiera dicho, tú lo que estás es oprimida. Pero Jesucristo nos dice, Él mismo, por la boca del profeta Isaías, el Señor me envió para liberar a los cautivos, para anunciar el año de la gracia del Señor. Y Jesús ha venido a la tierra por ti. Quiero meterme contigo en este momento en oración. Querido Señor Jesús, tú conoces nuestras heridas interiores, nuestras humillaciones, los abusos, los maltratos, las humillaciones que hemos vivido, las frustraciones que hay en nuestra vida, los sueños rotos, las pérdidas de nuestra vida. Jesús, tú conoces nuestras enfermedades físicas y mentales. Y tú eres nuestro Salvador. Jesús, Salvador de los hombres, sálvalos. En este momento, fija tu mirada en nosotros como la fijaste en esa mujer encorvada. Tú sabes incluso cuántos años hace que nuestra alma no conoce el consuelo, no conoce la paz y se siente arrojada en el piso, pisoteada. Pero tú eres el Hijo de la Virgen María, Jesús, la que pisa la cabeza de la serpiente. María, ven de frente y pisa a la serpiente. Encórvala tú a ella, Jesús, a la serpiente, y quítale todo poder sobre nosotros. Llénanos de tu paz, de tu bendición, de tu sanación en este momento. Envía tu Espíritu Santo para que así como esa mujer se levantó, también nosotros nos levantemos de nuestra postración. Jesús, tú eres el Salvador de los hombres. Tu palabra dice, todo el que invoque el nombre del Señor se salvará. Perdónanos y rompe ese yugo de opresión. Mami, danos tu yugo que es fácil y tu carga que es llevadera, aprendiendo de ti que eres manso y humilde de corazón, para encontrar nuestro descanso. Ven Espíritu Santo, ven Espíritu Santo sobre cada oyente, sobre cada hermano que escucha este mensaje, y tócalo con poder y sánanos, Jesús, con tu misericordia, con tu poder, con tu gracia. Bendito y alabado seas por siempre, Jesús. Yo te adoro con todo mi corazón. Padre Santo, yo te ofrezco a tu Hijo Jesucristo, el Verbo encarnado en quien tienes todas tus complacencias. Y te pido humildemente que en honor a Jesucristo y a su santo nombre des libertad y paz a todos los que ponemos en Él nuestra esperanza. Amén. La paz sea contigo, hermano. Quiero que sepas que la próxima Eucaristía que vaya a celebrar la ofrezco por todos los que escuchen este mensaje, para que se sientan libres de toda opresión. Y si alguna de esas opresiones siento en este momento que tú las recibiste porque fuiste a cultos contrarios a Dios, a invocaciones de muertos, de espíritus, renuncia a eso en este momento. Dile a Jesús, Señor, yo renuncio a todo eso, perdóname por haber ido a eso, acudir de ahora en adelante solamente a ti, que eres el Dios de la vida. Y que el Señor te bendiga siempre, en el nombre del Padre, del Hijo y del Espíritu Santo. Amén.
12: Para los que servimos a Dios y a la Iglesia en la voz de Jesús, es un gran gozo que tú hayas recibido el don de la Palabra de Dios, y esperamos que dé mucho fruto en tu vida y en tu corazón. Y te bendigo en el nombre del Padre, del Hijo y del Espíritu Santo. Amén. Soy Monseñor Roberto Sipol, del Ministerio Católico Internacional, La Voz de Jesús, que lleva la Palabra de Dios a los corazones. Esperamos que el servicio que vas a disfrutar a continuación sea de mucho fruto para tu vida espiritual.
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10: Dios ama metiendo el dedo en la llaga. Paz y bien en nuestro Señor Jesucristo. Quiero compartir con ustedes una impresión que tuve en estos días muy grande leyendo el Evangelio. Es del joven rico. Vamos a empezar con él. Se le acercó a Jesús, y dicen que es joven porque vino corriendo. A lo mejor era un viejo, pero sabía correr. Y le dice, maestro bueno, ¿qué tengo que hacer para heredar la vida eterna? Y Jesucristo le dice, ¿por qué me llamas bueno? Cumple los mandamientos, no mates, no robes, no cometas adulterio. Eso hago desde niño. Y dice, Jesús, lo amó con la mirada, se le quedó mirando amorosamente y le dice amorosamente: despréndete de tus bienes, dáselos a los pobres y te vienes conmigo. Y el muchacho, el señor, le volteó los ojos a Jesús y se fue. Todo el mundo piensa que, como el muchacho dijo, él dijo que él cumplía los mandamientos desde niño, los cumplía. Mentira. Él tenía un pecado que era codiciar los bienes ajenos. Él estaba pegado al dinero. Tenía avaricia. Y Jesús lo amaba al avaro como ama a la prostituta, como ama al drogadicto, como ama al adúltero, como ama al espiritista, como ama a todo el que esté en algún pecado. Porque el hecho de que tú seas pecador no significa que Jesús no te ame. Él no vino a la tierra por la gente buena. ¿Sabes por qué? Porque la gente buena no existe. Si hubiera venido por la gente buena, hubiera venido nada más por la Virgen María y por él mismo. Porque los demás todos somos pecadores, todos, fuera de María y de Jesús. Y no sabemos si San Juan Bautista y San José. Pero todos los demás somos pecadores. Y Jesús nos ama a los pecadores. Te hablo a ti que eres gran pecadora, con esa lengua que tienes que parece una autopista, que todo el mundo pasa por ahí. Te hablo a ti, pecador, que eres lascivo, que no logras vencer esa carne que te arrastra. A ti que tenés esos vicios, esas adicciones. A ti que tienes tanto miedo que con dos problemitas que tienes sales a echarte las cartas. A ti, pecador, te digo que Jesús te ama. Pero amar no es consentir. Jesús le mete el dedo en la llaga a este avaro. Le dice: despréndete de tus bienes, y se fue. Jesús mete el dedo en la llaga porque Él es la verdad misma. Y Él ama, pero eso que Él hace duele. ¿Quieres que te cuente otra? Jesús tiene sed y se sienta al borde de un pozo. Llega una mujer y Él está solo. La mujer viene a buscar agua. Mete su cubo, saca una cantidad de agua fresca y Jesús le dice: dame de beber. ¿Y cómo tú me pides de beber a mí si tú eres judío y yo soy samaritana y nuestras razas no se hablan? Y Jesús le dice: si tú supieras quién te está pidiendo agua y te pide de beber, tú me pedirías a mí, yo te daría agua viva. El que beba el agua que yo daré nunca más tendrá sed. Bueno, dame agua de esa pues, para no tener que venir al pozo a buscar más agua. Jesús la estaba amando a esa adúltera y le dice: búscame a tu esposo. Bajo los ojos la mujer dice: yo no tengo esposo. Ella creyó que con esa afirmación iba a salirse del asunto y Jesús le dice: es la verdad, no tienes, porque los 5 que has tenido son de otras mujeres y el que tienes ahora tampoco es tuyo. Le metió el dedo en la llaga, pero esta sí resultó. Esta sí salió a decirle a todo el mundo: me encontré con un hombre que me dijo quién era yo de verdad. Ese conocimiento profundo de ti que tiene Dios, escúchalo. Déjate meter el dedo en la llaga por Jesús. Que cuando Jesús mete el dedo en la llaga, no es como la gente que mete el dedo en la llaga para humillarte, para hacerte sentir mal. Jesús te mete el dedo en la llaga para curarte, para sanarte. Sabes que en estos días yo he estado frente al sagrario diciéndole: Jesús, méteme el dedo en la llaga. Y me lo ha metido, no le voy a contar cómo me ha metido el dedo en la llaga. Y Jesús me ha hecho descubrir que yo estaba muy pendiente de algunos pecados que me humillan a mí, que me hacen quedar mal, pero habían otros que me parecían muy buenos y yo los tenía ahí dormiditos, hasta que Jesús llegó y me despertó la conciencia. Que te cuente otra. Un hombre establecido había logrado un empleo maravilloso, que era cobrar impuestos. Cobraba impuestos. Y cobrar impuestos para los romanos, y en cada impuesto que cobraba ponía un porcentaje por el trabajo de cobrar el impuesto. Había logrado tener una espléndida casa, con sirvientes, ropa fina. Su familia se había arreglado. Claro, era el más odiado del pueblo, porque a nadie en la historia le ha gustado pagar impuestos. Y si tú sabes que te están cobrando el impuesto del imperio y encima el que él cobra, y encima es impuesto para gente que está en contra de tu religión, bueno, ese hombre estaba súper odiado. Él no odiaba a nadie, él era una persona difícil para hacerlo odiar. Él era capaz de perdonar, de tolerar el maltrato, por eso estaba feliz, apegado a su lugar de cobrar impuestos. Y un día Jesús pasa y le dice, sígueme, sígueme. Cuando le dice, sígueme, el hombre pensó, si lo sigo, pierdo el trabajo. Si lo sigo, pierdo la casa fina, la comodidad, la ropa buena. Pierdo el apoyo de los romanos. Pero esa noche montó una fiesta en su casa con todos sus amigos para decirle, yo dejo mi trabajo y sigo a Jesús. Mateo, San Mateo. Cuando la metida de dedo en la llaga de Jesucristo te hurga y logra sacar el gusano del pecado, logra sacar la pus, tú eres feliz. Yo tenía un problema con este dedo terrible, este dedito, que es tan útil. Hasta para cerrar los closets de la casa tenía problemas, para todo, iba a cocinar, me sentía mal, porque yo me cocino mi propia comida, iba a escribir y me dolía. Hasta me dolía agarrando la hostia para celebrar la misa, el dedo. Yo decía, ¿será que me lo quemé? ¿Será que qué es lo que pasa? No sé, no logro entender. Agarraba el corta uñas, me cortaba la uña de nuevo, si será por allí, ¿qué sería? Hasta que descubrí que era un uñero. Cogí una agujita, la desinfecté, pinché, metí la aguja en la llaga, salió la pus. Inmediatamente el dolor desapareció. Así tienes que dejar que Jesús venga. Él dice, cuando venga el Espíritu Santo los va a redarguir, los va a convencer de que ustedes son pecadores. Porque lo primero que hace el Espíritu Santo, que es el dedo de Dios, Digitus Paternes de este, el dedo de la derecha de Dios es el Espíritu Santo que usa Cristo. Lo primero que hace es que te dice, eso no me gusta. Yo recuerdo cuando yo fumaba muchísimo y fumaba escondido. Cuando estaba dando retiro me metía en el baño, me fumaba mi cigarro, me chupaba mi pastilla, me echaba colonia y salía y nadie se daba cuenta. Y no importaba que, padre, ¿usted fuma? Sí, no me casé, no puedo fumar. Era mi respuesta. Pero siempre que iba a la oración, no me gusta que fumes. No me gusta que fumes. Y yo me hacía el loco, porque eso es lo que pasa. Que el Señor nos mete el dedo en la llaga y nosotros nos hacemos los locos. Hasta que un día, de verdad, decidí hacerle caso a Dios. Y no fue fácil. Con un rosario como este, Señor Jesús, ten misericordia de mí, que soy un fumador. Se reía de mí mucho el Cardenal Urosa cuando yo echaba este cuento, porque él decía, chico, el gordito decía, ten piedad de mí, que soy un fumador, en vez de un pecador. Pues que mi pecado era fumar, me estaba suicidando, quitándole años a la evangelización que yo podía hacer en el nombre de Dios por estar dándome un placer tonto. Y llegó el momento, hermanos, en que la gracia de Dios vino, porque yo le digo una cosa, hay manchas que salen de la ropa con una restregadita. Ayer me tuve una manchita y me fui al baño, cogí una toallita con Lysol, le di y desapareció la mancha. Con esa misma camisa fui en la tarde a celebrar misa para los seminaristas en un sitio. O sea que me fue fácil sacar esa mancha. Pero hay manchas rebeldes, ustedes lo saben, que hay que ponerlas en remojo hasta que terminen saliendo con bastantes productos. Y así hay pecados de los que el Señor nos mete la mano, el dedo en la llaga y salimos fácil. Pero hay pecados que Él tiene que arrancar a raíces profundas, pero tenemos que colaborar con eso. Porque fíjate, la samaritana que le hizo caso se convirtió en la testigo, la primera apóstol de Samaria, bendita sea, tiene que estar en el cielo. Mateo se convirtió en San Mateo cuando dejó la mesa de impuestos. Pero el joven rico que no quiso colaborar, que no quiso entrar en eso, se perdió. Dios nos ama metiendo el dedo en la llaga, porque no lo hace por reproche ni por desprecio, sino que Él entiende que el pecado nos hace daño a nosotros. Fíjate David se acostó con la mujer de Urías, lo mandó a matar a Urías, la quedó embarazada, dijo que el hijo era de Urías y era suyo. Y después de todo eso, Dios mandó al profeta Natán a que le metiera el dedo en la llaga. Y David
14: lo que hizo fue arrojarse al piso y decir: pequé, Señor, ten misericordia de mí. Y el Señor lo perdonó, porque él había pecado. Deja que Dios te revele el pecado. Y una vez que te lo revele, trabaja con él, orando. Y si es necesario, pide la ayuda a tu sacerdote o a alguien de la iglesia en quien tú tengas confianza, un amigo de esos cercanos de verdad. Y comienza esa lucha, porque Dios no te va a dejar como tú eres. Yo recuerdo hace tantos años, cuando yo estaba en primer año del seminario, que me regalaron una tarjeta que para mí fue tan valiosa. Decía: Dios te ama como eres, pero no te va a dejar como estás. Era profunda la tarjeta. Y me ayudó mucho. Dios me ama. Nunca perderé la fe en que Dios me ama como soy. Aunque caiga en lo más bajo, recordaré que allá en lo más bajo, Él me ama. Y como dice el Salmo, no lleva cuenta de los delitos y por eso infunde respeto y amor el Señor. Merece amor de respuesta. Pero Dios no está conforme con la forma en que vivimos. Y como dice la regla de los franciscanos seglares a los que yo pertenezco, la conversión, el dejarse meter el dedo en la llaga y dejarse sacar la pus, los gusanos, es una tarea de toda la vida, hasta el final de la vida.

0: Son las 12:03.
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6: Hola, ¿qué tal? Les saludo.
7: Rezo del Ángelus. El ángel del Señor anunció a María y concibió por obra y gracia del Espíritu Santo. Dios te salve, María, llena eres de gracia. El Señor es contigo. Bendita tú eres entre todas las mujeres. Y bendito es el fruto de tu vientre, Jesús. Santa María, Madre de Dios, ruega por nosotros, pecadores, ahora y en la hora de nuestra muerte. Amén. He aquí la esclava del Señor. Hágase en mí según tu palabra. Dios te salve, María, llena eres de gracia. El Señor es contigo. Bendita tú eres entre todas las mujeres. Y bendito es el fruto de tu vientre, Jesús. Santa María, Madre de Dios, ruega por nosotros, pecadores, ahora y en la hora de nuestra muerte. Amén. Y el Verbo de Dios se hizo carne y habitó entre nosotros. Dios te salve, María, llena eres de gracia, el Señor es contigo. Bendita tú eres entre todas las mujeres, y bendito es el fruto de tu vientre, Jesús. Santa María, Madre de Dios, ruega por nosotros, pecadores, ahora y en la hora de nuestra muerte. Amén. Ruega por nosotros, Santa Madre de Dios, para que seamos dignos de alcanzar las promesas y gracias de nuestro Señor Jesucristo. Amén. Oración. Infunde, Señor, tu gracia en nuestros corazones, para que cuantos por el anuncio del ángel hemos conocido la encarnación de tu Hijo Jesucristo, por su pasión y su cruz, lleguemos a la gloria de su resurrección. Por Jesucristo nuestro Señor. Amén.
0: Son las 12:07.
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0: Son las 12 con 13 minutos.
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13: Muy buenos días, queridos hermanos, con el gusto de saludarles como todos los días. Bienvenidos a su programa Despertando Católicos, un programa hecho para esos católicos que tienen ganas de aprender, de crecer en su fe, de conocerla, porque miren, volvemos a lo mismo. Yo lo he dicho muchas veces, lo que no se conoce no se ama, no se cuida, no se valora. Y cuando una persona era católico por el bautismo, porque todo bautizado es católico por el mero ser, por el mero hecho de haber sido bautizado. Pero, pues, ¿cuántos bautizados hoy hay en el mundo que no cuidan ni su bautismo, ni su vida de gracia, ni su relación con Dios, mucho menos su fe católica? Pero no son malos. Hay muchos católicos que no son malos, más bien somos ignorantes. No conocemos nuestra fe y muchas veces no la conocemos por flojera y por dejadez. Este programa busca atacar esa parte donde la ignorancia y la dejadez existen. Este programa ustedes lo pueden ver todos los días por YouTube y todos los días por Facebook de manera gratuita. Así, a las 6:45 de la mañana en YouTube y a las 8 de la mañana por Facebook. Así que les damos la bienvenida, hermanos. Les invitamos de todo corazón que participen con nosotros todos los días buscando los sitios oficiales. Hoy saludo a todas las personas que nos ven en Durango, un estado hermoso de México, del mero centro norte de México. Saludamos a Durango, a su capital Durango, a Gómez Palacio y a todos los demás poblaciones, ranchitos. Durango es un estado que tiene muchas poblaciones, pero muy dispersas, pequeñitas. Así que pues es imposible decirlo todo. Pero le mandamos un gran saludo a la gente maravillosa de Durango y a todos los que de Durango han migrado a otro estado o a otro país, pero nos ven. Gracias a ustedes por estar aquí con nosotros y bueno, pues les damos la bienvenida. Hoy es día 11 de agosto del 2026, día de Santa Clara. Híjole, Santa Clara. Miren, déjenles cuento rápido. Cuando San Francisco de Asís, aquel muchachito, dejó a su familia para seguir a Cristo después de la revelación que tuvo en la iglesia de San Damián, pues hubo una mujer de 18 años, Clara, así se llamaba, que también ella quiso seguir los pasos de San Francisco, pero como era mujer, pues no se veía bien. Entonces, ella le pide a él que le permita seguir los caminos que él ha seguido de Dios. Y entonces, San Francisco le concede y ella se une a otra, a una amiga de ella también, que es Inés o Irene, déjenme acuerdo. Aquí la tengo el nombre, por aquí lo tengo. Así es, Inés. Y ella es la segunda que se une a Clara y ellas se van a refugiar en una casa que está pegada a la iglesia de San Damián, ahí en Asís, a vivir una pobreza extrema, vivir una pobreza total por servir a Dios, por entregarse a Dios en cuerpo y alma. Se podría decir que las primeras franciscanas que existieron fueron Santa Clara y su compañera Inés, y luego después otras mujeres. Y aquí comienza la orden franciscana, o las primeras franciscanas que estuvieron al lado de San Francisco, la parte femenina, o la ala femenina de la orden de los franciscanos. Bueno, pues un saludo a todas ellas, sabemos que algunas monjitas nos ven, un gran saludo a todas las religiosas del mundo, que ven también estos programas. Muchas gracias por estar aquí. Vamos a escuchar la palabra de Dios. Primera lectura del libro del profeta Ezequiel. Esto dice el Señor, Hijo de hombre, escucha lo que voy a decirte y no seas rebelde como la casa rebelde. Abre la boca y come lo que voy a decirte. Vi entonces una mano tendida hacia mí con un libro enrollado. Lo desenrolló ante mí y estaba escrito por dentro y por fuera. Tenía escritas lamentaciones y amenazas, y me dijo, Hijo de hombre, come lo que tienes aquí. Cómete este librito y vete a hablar a los hijos de Israel. Abrí la boca y me dio a comer el librito diciéndome, hijo de hombre, alimenta tu vientre y sacía tus entrañas con este libro que te doy. Me lo comí y me supo dulce como la miel. Y me dijo, hijo de hombre, anda, dirígete a los hijos de Israel y diles mis palabras. Palabra de Dios, te alabamos, Señor. Del Salmo 118, tus mandamientos, Señor, son mi alegría. Tus mandamientos, Señor, son mi alegría. El Señor esté con ustedes y con tu espíritu. Lectura del Santo Evangelio según San Mateo. Gloria a ti, Señor. En cierta ocasión, los discípulos se acercaron a Jesús y le preguntaron, ¿quién es el más grande en el reino de los cielos? Jesús llamó a un niño, lo puso en medio de ellos y les dijo, yo les aseguro a ustedes que si no cambian y no se hacen como los niños, no entrarán en el reino de los cielos. Así pues, quien se haga pequeño como este niño, ese es el más grande en el reino de los cielos. Y el que reciba a un niño como este en mi nombre, me recibe a mí. Cuidado con despreciar a uno de estos pequeños, pues yo les digo que sus ángeles en el cielo ven continuamente el rostro de mi Padre que está en el cielo. ¿Qué les parece? Si un hombre tiene 100 ovejas y se le pierde una, ¿acaso no deja las 99 en el monte y se va a buscar a la que se le perdió? Y si llega a encontrarla, les aseguro que se alegrará más por ella que por las 99 que no se le perdieron. De igual modo, el Padre Celestial no quiere que se pierda ni uno solo de estos pequeños. Palabra del Señor. Gloria a ti, Señor Jesús. Bueno, pues hoy es un evangelio muy conocido, pero mal entendido. Vamos a entender y a ubicar muy bien el evangelio del día de hoy. Las personas, casi todos nos acordamos aquella frase de Jesús que dijo, dejen que los niños se acerquen a mí y no se lo impidan. Hoy escuchamos la narración del evangelio de San Mateo. Esa frase que Jesús dice, dejen que los niños se acerquen a mí y no se los impidan, es producto del Evangelio de San Lucas. Pero vamos a ubicar hoy el Evangelio de San Mateo con esta respuesta de Jesús a los niños y a sus apóstoles. A ver, todo mundo conocemos la preferencia que Jesús tiene por los niños, pero a veces no hemos ubicado exactamente qué quiso decir Jesús con el Evangelio, con sus palabras hacia los niños. Hay que detenernos y vamos a ver con detenimiento. Primero que nada, resulta que hay una pregunta a Jesús. Hay una pregunta. Sus apóstoles están con él, están platicando, tomándose a lo mejor un café o tomándose algún té o comiendo o no sé, caminando. Y algunos de ellos le dicen, oye maestro, tenemos una pregunta. A ver, ¿qué pasó? ¿Quién es el más grande en el reino de los cielos? O sea, allá en el reino de los cielos de donde tú vienes, porque hay que decirlo bien. Jesús, por eso en el credo, cuando ustedes y yo vamos los domingos o las solemnidades que se dice el credo, siempre decimos, creo en Jesucristo, Hijo único de Dios, nacido del Padre, antes de todos los siglos. Dios de Dios, luz de luz, Dios verdadero, engendrado, no creado, o sea, Jesús es engendrado, Jesús ya estaba, ya era Jesús. Cuando Jesús se engendra en el vientre de la Virgen María, Jesús viene a nacer en este mundo, pero él ya existía, ya era. Entonces, viene y nace del vientre de la Virgen María, pero no es creado como nosotros. Nosotros no existíamos, nosotros sí fuimos creados. Por eso nosotros somos, Cristo es engendrado, no creado. Ustedes y yo somos engendrados y creados, ¿correcto? Hay que distinguir muy bien la naturaleza divina de nuestra naturaleza humana. Entonces, a lo que yo quiero llegar es, a ver aquí. Aquí es muy importante detenernos. Cuando le dicen, ¿quién es el más grande en el reino de los cielos? Le están diciendo, allá en el cielo, de donde tú vienes, Señor, o a donde vas a ir, y a donde a lo mejor vamos a ir nosotros, ¿quién es el más grande? Le están diciendo, porque en este mundo los grandes pues son los poderosos, los que tienen dinero, los que tienen mucho estudio, los que tienen muchas propiedades, los que han hecho grandes empresas. Si ustedes se fijan, nuestro mundo hoy

cabeza y nos dice así. No está hablando, dejen que los niños se acerquen. No, no, no, no, no. Jesús dice, Jesús llamó a un niño, allá va de haber algún niño, le dijo, ven para acá, mi hijo, ven. Y los puso en medio de ellos y les dijo, yo les aseguro a ustedes que si no cambian y no se hacen como los niños, no entrarán en el reino de los cielos. A ver, vamos a ubicar bien esto. Esto nos lo dice también a nosotros Jesús y nos dice, yo les aseguro que si ustedes no cambian y no se hacen como un niño, no entrarán en el reino de los cielos. Hoy yo conozco mucha gente mañosa, tramposa, calculadores, groseros, metiches, criticones, gente que de verdad da pena hablar o coincidir con ellos. A mí me ha tocado coincidir con gente que digo, ay, Dios mío, de mi vida, ay, padre Arturo, pero usted cómo va a despreciar a esta persona. No, pues no lo desprecio, pero ay, que Dios me libre y que, ay, no, no, es que de verdad hay personas, ustedes lo dicen que tiene vibras feas, ¿no? Yo no le digo vibras, hay personas que tienen una forma de ver la vida, de sentir, de vivir. Muy mediocremente, muy tristemente, muy por todo se quejan, por todo se enojan, a todo mundo critican, nada les gusta, todo les molesta. Pues que, y eso se pega, ¿eh? Cuidado, porque eso se pega. Si ustedes se casan con un viejo o con una mujer amarillista, egocéntrico, grosero, majadero, pues se les va a pegar. Cuidado, porque esto se pega. Hasta entre hermanos se pega, vecinos, compañeros de trabajo, cuidado. Las cosas negativas y malas se pegan más que las buenas, por desgracia se los digo. Y por eso el Evangelio dice hoy, dice, el que no se haga como un niño no entrará en el reino de los cielos. Así que el día que tú te mueras y yo también, si no te hiciste niño, no vas a entrar en el reino de los cielos, ni tú ni yo. Pero ¿por qué Jesús dice, el que no se haga como un niño no entra en el reino de los cielos? Y luego dice, así pues dice, quien se haga pequeño como este niño, ese es el más grande en el reino de los cielos. Y el que recibe a un niño como este en mi nombre, me recibe a mí. Vámonos. Entonces, vamos a los niños. Vamos ahora, ¿por qué Jesús dice que nos hagamos como niños? Los niños tienen defectos y tienen muchas cualidades. ¿Cuáles son los defectos? Pues los niños ahorita, antes no, ahorita los niños son muy berrinchudos, muy caprichudos, muy tercos y uno que otro desobediente. Pero nuestro Señor Jesucristo se va a referir a algo sublime que tienen los niños. Para mí es sublime los niños. Miren, hoy nuestro Señor Jesucristo nos pone como modelo de vida y como requisito indispensable para entrar al cielo, hacernos como un niño y no nos puso como ejemplo a un adulto. No dijo, a ver, Tomás, ven para acá. A ver, Felipe, ven para acá. A ver, usted, don Maclovio, venga para acá. A ver, doña Chana, usted la importante, la sabia, la guapa, el hermoso, venga para acá. No, nosotros tenemos hoy modelos muy equivocados. Miren, hoy los jóvenes ven a un artista tatuado, con estas aquí con piercing y con argollas aquí como un güey, ¿verdad? Así para como amarrarlo, o la lengua, o peinados de un modo muy extraño, con unas greñas pintadas de colores muy inadecuados, o personas con una ropa muy indecente o con poquísima ropa. Hoy hay muchos jóvenes que ven a esas personas como modelos de vida y quieren ser como ellos, ¿sí? Hoy hay personas que se dedican a la venta de drogas o al narcotráfico o a robar o a hacer tranzas, ¿verdad? Y muchos jóvenes dicen, yo quiero ser como él. Y de hecho, también hay en los adultos, hoy los adultos también tienen sus modelos muy equivocados. Ven a un gran empresario que tiene mucho dinero, que tiene mucho éxito, que tiene mucha labia, y dicen, oh, yo quiero ser como él. Y vean nuestros modelos, qué equivocados estamos, ¿no? Yo me acuerdo una vez, uno de mis formadores en el seminario, uno con lo que, con uno de ellos con los que me peleé, me acuerdo que en una entrevista yo les platico en los seminarios, cada mes. Cada alumno tiene que pasar a dos entrevistas. Una entrevista es con el formador de disciplina. Tenemos un formador de disciplina que lleva el orden, la disciplina, las actividades diarias, ¿verdad? Y su trabajo es
apoyar a los muchachos.

0: Y también, pues, corregir, cuidar, ayudar a que el muchacho se vaya formando para ser un buen sacerdote. Y cada mes nos llamaban a una entrevista. Y también tenemos una entrevista con otro sacerdote que es un sacerdote espiritual, que se refiere más a lo interior, a las intenciones, al amor a Dios, a nuestra vida de gracia, todo eso. Muy completa la formación. Yo disfrutaba mucho ir con el padre espiritual, con el padre formador de disciplina casi no, porque a veces no salíamos muy de acuerdo. Bueno, y me acuerdo una de las tantas entrevistas donde tuve diferencias, me dijo lo siguiente, me dijo, mira, padre Arturo, no era padre, mira Arturo, yo te voy a pedir que debes de ser más esto, esto, esto, esto, y no hacer esto, esto, y no decir esto, esto y esto, y de... bueno, un listo no, ¿verdad? Siempre había más cosas malas que buenas, casi nunca buenas. Entonces me dijo eso y luego me dijo, y mira, te voy a pedir por favor que aprendas de tu compañero Maclovio, ¿verdad? Para no decir el nombre. Él es muy bueno, mira, ese muchacho, tu compañero de grupo, es muy bueno, él es muy puntual, muy amable, dice, platica mucho aquí con nosotros. Bueno, le digo, pues, pero pues yo no, ¿verdad? Yo no, pues yo le saludaba a los padres y todo bien, con mucho respeto, pero pues yo no era de estar ahí siempre, ni quitando tiempo, ni que a mí me lo quitaran, yo tenía muchísimo trabajo. Entonces yo me enojé mucho cuando me dijo, debes de ser como tu compañero Maclovio. Pues yo estaba menso, pero ya se me estaba quitando lo menso, ¿no? Entonces yo repelé y le dije, a ver, padre, discúlpeme, pero mi compañero Maclovio, al que usted me pone como modelo, no es mi modelo. Mi modelo es Cristo. Y yo debo de ser como Cristo, o tratar de imitar a Cristo y escuchar lo que Cristo dijo. Y Cristo nos puso como ejemplo que debemos de ser como niños. Y ahorita le voy a decir quién es un niño. No, no le hubiera dicho eso, cállense la boca. No. Se me puso como trapo, ¿verdad? ¿Cómo es posible? Mira a tu compañero. Bueno, pues mi compañero se ordenó sacerdote 4 años antes que yo. Muy pronto, muy rápido. Llegó al sacerdocio sin problema. Y a los pocos meses de ordenado, por ahí se enamoró y se metió en mil broncas. Y yo, por cosas de la vida, el padre ese que me recomendaba tanto a mi compañero, le dije, ¿y qué pasó con Maclovio? Mire nomás, usted que me decía que era tan bueno. Pues no sé, ya no le quedó de otra. ¿Por qué? Porque nosotros a veces cuando ponemos un modelo humano, está muy mal. No debemos de poner un modelo humano, no debemos decir, yo quiero ser como ese empresario, yo quiero ser como doña Chana, yo quiero ser como mi tía fulana, como mi tío fulano, mira mi vecino, cómo tiene dinero, mira. Y hoy nos llenamos de modelos equivocados, no se diga de políticos, ¿verdad? Algunos políticos son impresentables. Y la gente va y les aplaude y les grita y les... ¡Ay, Dios de mi vida! Cristo no puso como ejemplo ni a ningún político, ni a ningún sacerdote, ni a ninguna monja, ni a ningún rico, ni a ningún millonario, ni a ningún empoderado, ni a nadie. Puso como ejemplo a un niño. Y dijo, el que no se haga como niño no entrará en el reino de los cielos. ¿Pero qué tienen los niños? Los niños, ¿cuáles son las cualidades principales de las que Jesús quiere que aprendamos de los niños? La primera cualidad es que los niños son transparentes. Un niño no tiene pena ni vergüenza de decir, de opinar o de expresar lo que siente. Es transparente. Nosotros no. Nosotros ocultamos muchas cosas, nos maquillamos, nos operamos, nos tapamos, sonreímos con sonrisas muy fingidas, nos escondemos en apariencias. El niño no, el niño es transparente. Nosotros debemos de ser transparentes, sin ofender a los demás. El niño también tiene algo muy interesante. El niño es, ¿cómo les diré? No tiene malicia. El niño no es malo. No busca hacerle daño a nadie. Si a un compañerito se cae o se tropieza, casi siempre es algo accidental o algo producto de alguna mala jugada, pero nunca el niño es tramposo. Ya después sí, escúchenme bien. O los niños en los tiempos de Jesús eran nadie, ¿no? Eran vistos como nada ante el mundo actual, ante el mundo de ese tiempo. Pero Jesús los ubica en un lugar muy importante. Los niños no tienen malas intenciones. Los niños no guardan rencor o se enojan un rato, pero a los 10 minutos ya andan jugando otra vez con el mismo niño con el que salieron mal. Los niños tienen algo maravilloso, que es decir siempre la verdad. Jesús pone a los niños como modelo de los demás, no por la ternura del niño, no por la sonrisa del niño, sino porque son veraces. Es decir, dicen la verdad y buscan la verdad. La palabra veraz es una palabra que a mí me gusta mucho, porque una persona veraz es aquella que dice la verdad y que busca la verdad. Porque hay quien puede decir verdades, pero no buscar la verdad. O hay quien puede estar buscando la verdad, pero no decir la verdad. Y una de las cosas que más tristeza a ustedes les da con alguien es cuando les mienten. ¿No les ha mentido alguien gravemente? ¿Qué se siente? ¿Qué decepción? Yo pensaba que tú, yo creía que tú, yo sentía que tú. Y mira nomás con lo que me sales. Eso es falta de veracidad. Entonces Jesús relaciona a los niños con la verdad, no con la simpatía, sino con la verdad. Y luego viene y dice, los niños nunca mienten. ¿Se acuerdan del dicho que dice que los borrachos y los niños siempre dicen la verdad? Claro, el niño no tiene nada que perder, nada que esconder, no es malo. Por eso el niño cuando tú le dices algo, el niño lo cree. Los niños se asustan porque a veces un adulto les jugamos o les inventamos o los hacemos desatinar y el niño se pone triste porque el niño cree que tú dices la verdad aunque tú estás jugando. Ve a los niños cuando tú les dices algo que no está bien, el niño se te queda viendo como diciendo, ¿por qué está diciendo eso? Él no sabe que estás jugando, no distingue, porque el niño es un portador de la verdad. Exactamente. Jesús los pone en ese lugar. Y luego, todos los niños son totalmente limpios, son transparentes, son sinceros, a menos de que un adulto ya le haya enseñado a mentir. Los niños comienzan a ser tramposos, mañosos, desobedientes y no limpios en sus intenciones a partir de que un adulto le enseña eso. Los adultos corrompemos a los niños cuando les enseñamos la mentira, cuando les enseñamos la burla, cuando les enseñamos que podemos robar, que podemos destruir. ¡Qué vergüenza! Por eso Jesús dice, ¡ay de aquel que conduzca a un niño a la maldad! Esas personas que le abren los ojos a un niño, por eso debemos de ser muy cuidadosos, sobre todo los que son maestros, los que somos sacerdotes, los que somos padres o madres de familia, debemos de dejar que los niños poco a poco vayan abriendo sus ojos a este mundo y decirles que siempre busquen la verdad. Yo soy un enamorado de la verdad y hermanos, los niños no viven de apariencias, ni son hipócritas, ni son dobles. Si tú les caes mal, el niño te lo demuestra, tú me caes mal. Si tú le caes bien, el niño te lo demuestra, tú me caes bien. Entre los adultos no, vean los adultos, a veces estamos aquí platicando, criticando bien duro a la que va llegando y ya cuando llega la que está hablando, ¡ay manita, cómo estás! Y, ¡qué gusto verte! ¿Cómo está tu esposo Maclovio? Oye, me dijeron que se cayó tu hijo Chano. ¡Ay, qué sufrimiento! Pero 5 minutos antes estábamos hablando de ella. A mí me pasa muy seguido. Padre Arturo, yo llego a muchos lugares, a reuniones aquí en la iglesia donde me están pero partiendo en pedazos y llego yo y se levantan y me saludan y me besan la mano y oh padre, muy bien tu trabajo, felicidades, oh qué bueno, pero todo es pura mentira. Entonces Cristo hoy nos dice que si no somos niños no entraremos en el reino de los cielos. Ustedes que están aquí deben de ser personas sencillos, confiados, su modelo es Cristo. Debemos de ser humildes y debemos de ser sinceros, no mañosos, viejos mañosos, tramposos, que ponen trampas, que hacen preguntas que ya saben la respuesta nomás por molestar a quien le preguntan. Eso no es de acuerdo a los niños. Todo niño pregunta porque no sabe. Los niños no preguntan por tramposos ni por mañosos. Los niños preguntan porque no saben. Así que el niño es el enamorado de la verdad, y quien no busque la verdad no encontrará a Dios. Por eso Cristo dijo: yo soy el camino, la verdad y la vida. La verdad. Cristo es la verdad. Y los niños buscan la verdad y son veraces y son partidarios de esto. Pues qué gran tarea, hermanos, de verdad, qué increíble el evangelio del día de hoy de los niños. Veamos cómo Jesús los pone como modelos. Así que todos esos viejos mañosos, tramposos, vividores, observadores, criticones, mandones y esas viejas también, si no se hacen como niños, sencillos, obedientes. Miren, para acabar pronto, el niño, y Cristo nos pone al niño porque el niño confía en su papá y en su mamá abiertamente. Nosotros debemos de ser como niños y confiar en Dios como confía el niño en su mamá. Ustedes confían en sus amigos, en mi primo, en mi sobrino, en mi dinero, en mi casa, pero no confían en Dios, no se sueltan de la mano de Dios y por eso no les va bien, porque confían en todos menos en Dios, no confían en el Señor. Qué triste tu vida, confiando en hombres, pecadores y frágiles, y no en Dios Todopoderoso. Hermanos, muchas gracias por haber estado con nosotros. Me da mucho gusto saludarles. Muchas gracias. El Señor esté con ustedes y con tu espíritu. Y la bendición de Dios Padre, Hijo y Espíritu Santo descienda sobre ustedes y permanezca para siempre. Que tengan un bonito martes. Quédense a misa.
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3: Cada 22 de julio la Iglesia celebra la fiesta de Santa María Magdalena, una de las personas más importantes de los evangelios y la mujer cuyo papel dentro de la historia del cristianismo resulta especialmente llamativo. Además, su recuerdo no se conserva únicamente en los textos bíblicos. En Roma se custodia la reliquia de su pie. Según la historia de la reliquia, María Magdalena, después de abandonar Tierra Santa, llegó a la Provenza, en Francia. Desembarcó descalza y ese pie se convirtió en símbolo del camino que recorrió como discípula de Cristo. Hoy en día, peregrinos de todo el mundo se acercan a este lugar para contemplar una reliquia que recuerda la figura de una mujer que pasó de ser salvada por Jesús a convertirse en la primera mensajera de su resurrección. Por deseo del Papa Francisco, la celebración de Santa María Magdalena pasó de memoria obligatoria a fiesta en el calendario romano general. La situación de la mujer era muy distinta a la actual. En la sociedad judía de la época no tenía el mismo reconocimiento que el de un hombre. La figura de María Magdalena también ha estado marcada por algunas confusiones. Durante siglos se extendió la idea de que era una prostituta arrepentida, aunque los evangelios no dicen eso. Lo que sí sabemos es que Jesús había expulsado de ella 7 demonios, una expresión que indica una profunda liberación y transformación personal tras su encuentro.
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4: Muy buenos días tengan todos ustedes. Le damos gracias a Dios por este día que nos regala el Señor. Hoy le pedimos a Dios nuestro Señor por todas las personas que nos ven en el bello estado de Colima. Saludos a Colima, un estado pequeño pero grande, grande en su fe. Saludamos a los que nos ven desde Colima y a los que allí tienen sus orígenes y ya viven en otro estado. Que Dios les bendiga a su capital, sus pueblos, sus ciudades y los municipios y ranchitos donde llega esta señal. Quiero pedirle también a Dios hoy por un país donde estamos creciendo mucho, no tanto, pero cada vez más. Pedimos por Uruguay, es un país pequeño, pero nos ve mucha gente. Saludamos a todos los uruguayos, personas muy preparadas. Muy preparadas, de verdad. Si un país tiene gente preparada, pues es Uruguay. Saludamos a los uruguayos, que Dios les bendiga, a los que allí viven y a los que ya viven en otro lugar pero tienen su origen en Uruguay. Bueno, pues hoy también quiero pedirle a Dios nuestro Señor por todas las personas que trabajan en la cárcel. ¿Cómo ven? Qué trabajo tan duro, ¿no creen ustedes? Todos los que trabajan en una cárcel, los que alimentan, los que cuidan las celdas, los que están en la puerta, los que llevan controles. Vamos a pedirle a Dios por todos ellos, hombres y mujeres que cuidan las cárceles, que trabajan en juzgados dentro de la cárcel. Ay, no, qué difícil para mí sería estar allí, ¿no? Alguna vez he ido, pero es muy duro para los que trabajan allí. Vamos a pedir por ellos. Iniciamos nuestra celebración en el nombre del Padre, y del Hijo, y del Espíritu Santo.
5: Amén.
4: La gracia de nuestro Señor Jesucristo, el amor del Padre, la comunión del Espíritu Santo, esté con todos ustedes. Pidámosle perdón a Dios por todas nuestras faltas. El Señor esté con ustedes. Lectura del Santo Evangelio según San Mateo. En cierta ocasión, los discípulos se acercaron a Jesús y le preguntaron: ¿quién es el más grande en el reino de los cielos? Jesús llamó a un niño, lo puso en medio de ellos y les dijo: yo les aseguro a ustedes que si no cambian y no se hacen como niños, no entrarán en el reino de los cielos. Así pues, quien se haga pequeño como este niño, ese es el más grande en el reino de los cielos. Y el que reciba a un niño como este en mi nombre, me recibe a mí. Cuidado con despreciar a uno de estos pequeños, pues yo les digo que sus ángeles en el cielo ven continuamente el rostro de mi Padre que está en el cielo. ¿Qué les parece? Si un hombre tiene 100 ovejas y se le pierde una, ¿acaso no deja las 99 en los montes y va en búsqueda de la que se le perdió? Y si llega a encontrarla, les aseguro que se alegrará más por ella que por las 99 que no se le perdieron. De igual modo, el Padre Celestial no quiere que se pierda ni uno solo de estos pequeños. Palabra del Señor. Siéntense, por favor. Una de las cosas que a mí me da mucha pena que ha sucedido en la iglesia, hay mucho dolor, mucha vergüenza, es que algunas personas siendo menores de edad fueron abusadas, no solamente por algún sacerdote o por algún diácono, sino también por algún laico en alguna iglesia. Esto no debió de haber sucedido nunca. Esto no debió de haber sucedido nunca. Y es muy penoso y muy lamentable que esto haya sucedido. No debe de suceder esto ni en la iglesia, ni en la casa, ni en la escuela, ni en la calle. Dice Jesús: cuidado con despreciar a uno de estos pequeños. Yo les aseguro que son como los ángeles. Cuidado. Una de las cosas que yo sí les quiero decir es que algo que es injusto es querernos culpar a todos los sacerdotes por lo que alguno pudo haber hecho. Se ha sacado un porcentaje de las acusaciones que ha habido comprobadas, porque hay acusaciones no comprobadas de esto. Hay personas también que a uno le tienen mucho coraje, mucho odio y le inventan cosas al padre. También hay que tener mucho cuidado porque hay cosas que no siempre son ciertas o que no siempre son como se dicen. Se sacó un porcentaje de los abusos comprobados de la iglesia y les voy a decir, ¿saben cuánto es el porcentaje de los sacerdotes que fueron acusados de haber cometido este delito y esta aberración? Es el 0.4% de los sacerdotes que hay. Escúchenme muy bien, el 0.4%. O sea, no llega ni al 1% de los sacerdotes que todos los días estamos aquí echándole ganas, tratando de hacer las cosas bien, ni siquiera llega al 1%. Los abusos de menores se dan muchísimo más en las familias y por parte de un familiar, un tío, una tía, un primo, un hermano o hasta un papá o una mamá, un abuelo. Ahí es donde sucede esto más. En la escuela no se diga. Yo les invito mucho a que recapacitemos y sepamos que yo creo que ustedes han de conocer sacerdotes que son íntegros en su vivir, que tenemos respeto no solamente a los niños, sino también a los adultos. Yo no creo que ustedes como mujeres alguna vez que hayan dicho el padre me faltó al respeto, el padre me miró con ojos no sanos, alguna de ustedes que pueda acusarme de algo así, ¿no? Trato, yo todos los días lucho también con mis instintos, con mis sentimientos, lucho por respetarlas a todas ustedes, mujeres y hombres. Trato de darle su lugar, me doy a respetar y le respeto. Igualmente a los niños, a las niñas. Siempre nosotros en las misas tenemos niños y yo siempre les he dicho a las mamás de los monaguillos, por lo menos una debe de estar aquí, por lo menos un ministro debe de estar aquí. Donde hay niños debe de haber un adulto siempre cuidando, ¿verdad que sí? Siempre, siempre debe de haber un adulto por el bien de los niños. Ustedes saben a lo que me refiero. Yo les quiero decir que es muy lamentable esto que ha sucedido, pero también es muy lamentable que algunos de ustedes crean que todos los sacerdotes somos así, y no es así. Habemos miles y miles y miles que les juro que no es así, como ustedes creen. Hay que tener un poquito de apertura de criterio y entender que ha habido errores, sí, y que ha habido abusos, sí, pero han sido no la cantidad que mucha gente cree o se imagina o dice, porque no es así. Sabemos quién estamos tratando de hacer las cosas bien, lo más que se pueda. No somos perfectos, nadie puede decir de esa agua no beberé, pero sí les puedo decir que tenemos mucho respeto y hoy en día la iglesia está luchando contra esto, hay cero tolerancia. Cualquier situación que suceda de esto es investigada inmediatamente y se procede legalmente, ¿no? Ya no hay tolerancia, ya no hay este tipo de situaciones que alguna vez se dio por ignorancia de las autoridades. Muy bien, vamos al Evangelio, ahora sí, ¿no? Quería hablar de esto porque hay que dejar claro que no todos somos así y que no, ni esperanzas, que sea el porcentaje que ustedes crean. Miren, hoy el Evangelio es un Evangelio muy bonito y muy durito. Siempre son duritos los evangelios, son duros, nos pegan en el orgullo. Jesús como que estaba rodeado de gente orgullosa, así como yo a veces me toca ver mucha gente orgullosa por ahí en el mundo que anda caminando. Y Jesús dice que sus apóstoles le preguntaron y le dijeron, maestro, le hicieron una pregunta complicada, le dijeron, oye maestro, ¿quién es el más grande en el reino de los cielos? O sea, le preguntaron quién era el más grande en el reino de los cielos. No le preguntaron aquí donde vivimos. ¿Por qué? Porque el más grande en el reino de la tierra, pues en ese tiempo era el César, ¿verdad? Eran los romanos, ellos lo sabían, lo veían. Pero le dijeron, oye, aquí sabemos quién es el más grande, pero en el reino de los cielos, ¿quién es el más grande? Y Jesús no dijo, ah, qué buena pregunta, oye, mira, les voy a explicar, vengan para acá. No. Jesús es muy pedagógico. ¿Qué quiere decir eso? Le gusta que las cosas queden muy claras y le gusta utilizar ejemplos. Dice el Evangelio que agarró un niño chiquito, así, chiquitito, ¿no? Y lo puso en medio. Puso un niño en medio. Fíjense, un niño. Ni siquiera Jesús dijo, yo soy el más importante en el reino de los cielos, o mi Padre es el más importante en el reino de los cielos. Agarró un niño chiquito que estaba allí, lo puso en medio de ellos y les dijo, no les dijo más que lo siguiente, les dijo, yo les aseguro a ustedes que si no cambian y no se hacen como los niños, no entrarán en el reino de los cielos. ¡Qué fuerte! Esto es muy profundo. Vamos a estudiar la psicología de un niño. Todos ustedes y yo fuimos niños, aunque no se nos note, hoy somos muy cascarrabias. Pero fuimos niños. Y yo les aseguro que los mejores años de su vida fueron cuando fueron niños. ¿O no? Yo creo que sí, en la mayoría de los casos, cuando fuimos niños, fueron etapas muy hermosas. También momentos difíciles, pero pues, ¿quién no ha sufrido en la vida? Todos, de niños, de adultos, de jóvenes y algunos de viejos siguen sufriendo, pobrecitos. Pero de niños quizá no tuvimos tanto sufrimiento porque a lo mejor ni sabíamos qué era el sufrimiento. No sabíamos. Vamos a analizar la psicología del niño y escúchenme muy bien. Esto es requisito para entrar al cielo, ¿eh? A ver, el requisito para entrar al cielo es hacerse como niños. Dice, el que no se haga como un niño no entrará en el reino de los cielos. Hay que distinguir muy bien el infantilismo del niño. ¿Ustedes han conocido algún viejo o alguna mujer que no ha madurado? No sé si conozcan algún viejo que dices, oye, ya tienes 40 años, tienes 30 años, tienes 45, 50 y pareces un niño. O una mujer ahí que tiene 40, 50 y parece una niña, ¿no? ¿Qué cosa les molesta a ustedes que un adulto haga como un niño? Por ejemplo, no saben guardar un secreto, no son leales, ¿no? No son responsables de sus hijos, ¿no? Están casados, hace ratito venía platicando ahí con una persona y me dijo, no, padre, yo, mi hermano tiene 3 hijos con una y ya anda con otra que tiene un niño. Y no sienta cabeza, sus niños necesitan comida y no le importa y le decimos y se enoja. ¿Sí? Dice, y parece un niño, padre. Tiene 45, 50 años y va a las fiestas y se emborracha con los jóvenes y está casado y le coquetea a las muchachas y cosas que son infantiles. Eso déjenlo para un adolescente, un puberto, ¿no? ¿Qué otra cosa para ustedes les parece infantilismo de una persona que no ha madurado? Tiene 40, 50 años y anda diciendo albures. No sé si conozcan algún viejo alburero, algún viejo mal pensado, rabo verde, inmaduro, ¿sí? Personas que visten de cierta edad como si fueran unos adolescentes, ¿no? Yo me he tocado señoras ya mayores con unas minifaldas que digo, ay señora, ya por favor, ya está en la edad usted en la que hay que taparse. Hay edades para enseñar y hay edades para taparse, ¿no? El otro día fui allá a un lugar de La Mancha y llegué a desayunar y llegó una señora muy sensual. Estaba el sol encandilando así, no veía bien porque estaba el sol a todo lo que daba, estaba la puerta de la cocina económica y nomás vi que llegó una silueta allí y dije, mira qué mujer tan guapa. Y luego ya pude ver, no, cuál guapa, Dios de mi vida, Santísimo Padre.
5: Era una señora ya de la casi cuarta edad con una minifaldita y enseñando aquí sus miserias y ay no, dije, esta señora ya en lugar de causar deseo, causa pena y risa. Las otras que estaban echando tortillas nomás se volteaban a ver diciendo, mira, ya ven las mujeres cómo se miran, ¿sí las han visto? Dos mujeres, dice el dicho que dos mujeres juntas ni difuntas, ¿verdad que sí? ¿Se han oído ese dicho o no lo han oído? Bueno, si no lo han oído ya se los dije. Estaban las dos echando tortillas y la estaban viendo. Dicen, mira cómo ves esta vida.
0: Ay no, Dios de mi vida.
5: Exactamente, o sea, eso es infantilismo. Tenemos que entender en la edad en la que estamos, en las circunstancias en las que vivimos, y moderarnos ya un poco, madurar y entender que ya no son los tiempos aquellos donde tenías la piel tan tersa, ¿verdad?, tan hermosa, y eras una maravilla, eras una persona sumamente atractiva. Ya no, ya llega la edad en la que hay que taparse uno, ¿verdad?, para no dar pena, por lo menos. Dijo mi abuela, destápate la cara y las manos nomás, lo demás tápatelo, por favor, que ya no estás para enseñar mucho. A lo que yo quiero llegar, el infantilismo no es a lo que Jesús nos invita. Quiero analizar con ustedes dos cualidades de los niños. Los niños a todo mundo nos caen bien y tienen muchas cualidades los niños que deberíamos de aprenderles. Vamos a fijarnos en dos, que son las que nos van a ayudar mucho para entrar al cielo. Si ustedes y yo perdemos estas cualidades, ¿qué es lo contrario a un niño? Todos los niños, absolutamente todos, cuando son chiquitos, cuando son infantes, o sea, chiquititos, menores de 4 años, de 5 años, hasta los 6, son muy alegres, ¿o no es cierto? Encuentran otro niño, quien sea, ellos no se fijan si él está morenito, si está güerito, si está alto, si está gordo, si tiene dinero, si no tiene, ellos juegan. No les importa las diferencias que los adultos tenemos, ¿no? Los niños tienen muchas cualidades de las que deberíamos de aprender y por lo menos no perder. Y si ya las perdimos, recobrarlas. ¿Qué es lo contrario a un niño? Un amargado. ¿Qué es lo contrario a una niña? Una amargada. ¿Y quién es una persona, mujer o hombre, amargada o amargado? Aquella persona que ya nada le alegra, nada le causa alegría, nada le da esperanza, nada le da ganas, todo está mal, todo mundo está mal, todo mundo me quiere hacer daño, todo mundo me persigue, todo mundo me critica, todo mundo me ve mal, todo mundo. Entonces estoy amargado, me amargué, ya no me gusta ir ni a las fiestas, ni a misa, ni a nada, me encierro en mi casa a cal y piedra y no salgo y no convivo y no nada. Eso es amargura y se puede dar desde la juventud. No hay que esperar a ser ancianos para estar amargados. Hay personas que andan por el mundo amargadas, amargados. Vamos a analizar una cualidad que es muy importante en los niños y que es muy buena para nosotros. La primera es el niño siempre siente la necesidad de que alguien lo guíe. Un niño chiquito siempre quiere ir con su mami, con su papi, con su hermano, con su primo, con su amigo. Los niños están en una etapa en la que están aprendiendo. Entonces, todos los niños son imitadores de su mamá o de su papá. Si ustedes se fijan, los niños muchas veces caminan como su papá o como su mamá, mueven las manos como ellos, hacen las mismas movimientos de manos, de pies, porque ellos están imitando a su papá o a su mamá inconscientemente, no lo saben. Entonces, los niños siempre son personas muy dependientes de otros. Y esto es lo contrario a los adultos. Los adultos nos hacemos muy autosuficientes. ¿Tú a mí qué me vas a enseñar, vieja greñuda? Tú, viejo pelón, ¿a mí qué me vas a enseñar? ¿Que tú quién eres para decirme lo que yo tengo que hacer? ¿Tú quién eres para venirme aquí a decir que haga esto o no haga esto en mi casa? Vete a tu casa, hijo de tú sabe qué por cuál, ¿verdad? Oiga, señora, mire, no, a mí no me andes criticando a mis hijos, hija de tú sabe qué. ¿Y qué? Así hay gente hoy que tiene muy alterados los nervios. Hay mucha gente que está muy alterada de los nervios. Y nadie les puede decir nada porque, cuidadito, poco falta para que te agarren a cachetadas. Los niños no. Los niños, cuando tú les dices, mira, mijo, te voy a explicar cómo se prende el carrito chocón, el niño pone mucha atención. No dice, quítate, quítate, no me enseñes, yo sé. No, no, no. Vean a un niño. Oye, mijo, quiero que me ayudes a hacer pasteles. Sí, mami, yo te ayudo. Ven, vamos a hacerlo. Mira, primero se saca esto y el niño pone mucha atención. ¿O no es así? Y luego le dice, no, no, no, así no, mijo. Mira, primero se pone la harina con la leche y luego le pones el huevo. No, primero los huevos. A ver, vuélvelo a hacer. Y el niño lo vuelve a hacer. No reniega. No se enoja. ¿Verdad que no? Él lo vuelve a hacer las veces que sea necesario, porque no se cree autosuficiente. Si a un niño ustedes le hablan de la Virgen María, le cuentan la historia de Cristo, le explican quién fue Cristo, quién fue San José, qué significa el diablo que tiene Miguel, el niño está con los ojos así. ¿Y por qué? ¿Y por qué está en la cruz? ¿Y por qué tiene clavos? ¿Y por qué llora? ¿Y por qué le hicieron eso? Te voy a enseñar el Padre Nuestro. ¿Y cuando un niño les ha dicho, no, no, mami, no? El niño sabe que depende de su mami, de su papi y de Dios. Y el niño le cae el 20 esto, de no sentirse autosuficiente. Y eso es muy bonito. Enséñele a un viejo de 25, de 30, que Dios lo ama y que las... ¿Qué les dice? Ah, vete con tu cuento a otro lado, vieja loca. Que yo sabré, yo vivo como quiera, yo qué me importa. Exactamente. Nos sentimos autosuficientes. No necesito de ti, ni de ti, ni de ti, ni de ti, ni de aquel, ni del otro, ni de aquellos, ni de Dios. Yo puedo solo. Entonces, el que no se haga como un niño no entra en el reino de los cielos. Saludo a toda la gente que no quiere que nadie le enseñe, que ellos no necesitan, que ellos así están bien, que para qué voy a misa, que para qué rezar, que para qué orar, que para qué la Virgen, que para qué flores, que para qué nada. Ellos no necesitan nada, todo lo pueden, ¿sí? Hasta que les truena el cohete y se les prende el castillo, ahora sí. ¡Ay, Señor mío! ¿Dónde está mi Señor? Ajá, muy, muy tardado. Y la segunda cualidad que quiero yo admirar de un niño, la segunda cualidad de un niño, que también a mí me gusta mucho, es la capacidad de fascinación que tiene un niño. ¿Qué quiere decir fascinarse? Los niños se emocionan hasta con la cola del gato. ¿O no es cierto? ¿Qué necesita un niño para estar contento? Casi cualquier cosa. ¿Sí? Le compras un carrito o un carrote y él está contento. ¡Ay, me compraron un carrito! Y empieza a jugar. A las niñas les compras un...
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Oración para el martes 11 de agosto de 2026. Santa Clara, Virgen. Amado Dios Todopoderoso, los primeros rayos del sol anuncian que una nueva semana ha llegado y yo te doy gracias porque con este nuevo amanecer tengo la oportunidad de acercarme más a ti y crecer en tu amor. Gracias también por todas las cosas maravillosas que tú haces en mi vida. Gracias, Señor, por mi hogar, por los alimentos que tú siempre llevas a nuestra mesa, por tu constante amor y por tu sublime compañía. Dios amado, en la mañana de este lunes quiero entregarte mi vida, la vida de mi familia, de mis amigos y todos nuestros planes. Te suplico que seas tú tomando nuestra mano, guiando nuestras actividades y ayudándonos a continuar siempre unidos en tu amor. Te ruego que permanezcas con nosotros en cada uno de los 7 días de esta semana y sigas librándonos del abuso de poder, de las injusticias, de las personas malvadas, del peligro que acecha y nos ayudes a superar las dificultades y los obstáculos de la vida. Enséñanos a vivir en tu voluntad y danos la fuerza y la sabiduría para cumplir con nuestras obligaciones de la mejor manera posible. Te pido que nos guíes en el trabajo, en el estudio, en nuestros quehaceres cotidianos y que nos permitas llegar al final de cada día con la satisfacción del deber cumplido. Por favor, mira nuestros corazones, nuestros anhelos y nuestras necesidades. Ayúdanos a avanzar por caminos buenos y seguros, sopórtanos en la dificultad, avívanos en el cansancio y permítenos alcanzar aquellas metas por las que tanto nos hemos esforzado. Amado Dios, te doy gracias por escuchar mi oración y gracias porque sé que tú seguirás obrando de maneras maravillosas. Te pido que en esta nueva semana tu manto cubra mi vida, la vida de mi familia y de mis amigos. Por favor, cuídanos, guíanos, colma nuestra senda con tus hermosas bendiciones y permítenos vivir en paz, regocijo, abundancia y bienestar. Amén. Confío, Dios me ama. En esta nueva semana Dios va a borrar las tristezas del pasado y a concederme un presente lleno de alegría, triunfos y bendiciones. Amén. Haciendo esta bella oración me permitirá acercarme a Dios, darle gracias por la dicha de un nuevo despertar y pedirle que sea Él bendiciendo mi vida, la vida de mi familia y amigos, y siga concediéndonos una semana llena de éxitos, conquistas, dicha y bienestar.

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11: Muchísimas gracias, criaturas del Señor. Bendecida al Señor. Qué bueno que ya estamos ahí en sintonía. Les mandamos un saludo a cada uno de ustedes, donde quiera que se encuentren y como quiera que se encuentren. Gracias, muchas, pero muchas gracias. Queremos invitarles desde ya para que se conecten con nosotros. Antes de comenzar con el programa como tal, déjeme buscar los libritos que necesito yo para poder desarrollar el programa. Preguntas y respuestas. Si ustedes no mandan preguntas, yo aquí voy a responder preguntas de las que tengo en los libros, porque para eso los compré, ni modo que. Entonces, ahí vamos a tener las preguntas en los libritos. Pero antes que otra cosa, vamos a ponernos en oración. ¿Cómo la ve? Nos ponemos en oración delante de Dios, en nombre del Padre, del Hijo y del Espíritu Santo. Amén. Bendito y alabado sea, Señor, porque nos permite nuevamente a nosotros estar ante este micrófono. Te pedimos por cada una de las personas que nos escuchan, por aquellos que se encuentran enfermos, por aquellos que tienen sus familiares enfermos y entran en la desesperación, en la angustia, en el miedo, en la zozobra, en la desesperación. Dales confianza y esperanza, dales luz, dales fe, para que ellos puedan seguir avanzando, confiando siempre en que tu mano poderosa nos resguarda, en que tu mano poderosa siempre nos levanta y nos reanima. Sabemos que todas las cosas que tú dispones para nuestra vida son siempre mejores. Y estar tú con nosotros, cuando nosotros te dejamos ese espacio en nuestros corazones y tú te manifiestas en nuestras vidas, es lo mejor. Aunque a veces no es lo que buscamos, pero sabemos que tu presencia entre nosotros ya es un milagro. No nos abandones, Señor, poderosa siempre nos levanta y nos reanima. Sabemos que todas las cosas que tú dispones para nuestra vida son siempre mejores. Y estar tú con nosotros, cuando nosotros te dejamos ese espacio en nuestros corazones y tú te manifiestas en nuestras vidas, es lo

Ciertamente porque estoy comunicándome con una persona, pues ellos están muy tristes, están devastados. Resulta que su hermano, dos hermanos fallecieron por el COVID. Y entonces ahorita, aunque ya no estamos en situación de pandemia, pero pues ese virus pues está ahí todavía. Está ese virus todavía, entonces ahorita el papá está intubado. Y si de por sí la mamá sufrió mucho cuando el primero de sus hijos falleció, que falleció pues en los primeros tiempos de la pandemia, y el primer hijo, pues bueno, siendo sacerdote, conocido, cercano, entonces la mamá sufrió mucho. Después, pasado el tiempo, fallece otro de sus hijos. Y pues, después de ya mucho tiempo, pues ya fuera de pandemia, fuera de esta situación, el esposo, el papá de los dos hijos, pues de repente empieza a sentirse mal y pues lo llevan al hospital y resulta que le dicen que es ese mugre virus. Y pues está intubado y pues nos piden oración. Nos piden también palabras de consuelo y compañía para con la esposa de este señor y pues a distancia lo que podemos hacer es solamente eso, oración y pedirle a Dios que se manifieste. Son situaciones difíciles, ¿verdad? Pero hay que también abrazarlas, hay que abrazar a la cruz aunque sea pesada, pero hay que pedirle a Dios que no nos suelte, hay que pedirle a Dios que no nos suelte y hay que pedirle que nos conceda esa luz a nosotros para poder brindar una palabra de aliento, una palabra que ayude, que reconforte, una palabra que oriente. Y pues a las personas que están pasando por esta situación, pues pedirle a Dios que les dé esperanza. Bueno, criaturas del Señor, bendecida al Señor, vámonos con un granito de sabiduría. Déjenme ver si hay por aquí preguntas, porque luego me dejan acá preguntas. Sacusa, muy bien, ahorita vamos a ver por acá. Saludos y más saludos y más saludos. Ah, mira. Tristemente. Bueno, pues mira, estamos hablando de situaciones de dolor. Deja decirle acá. Desde la distancia te acompaño con mi oración para que Dios le otorgue su misericordia a tu hijo y a ustedes mucha fortaleza. Fortaleza y paz. Es que como no nos está escuchando. Ay, Dios mío santo. Sí, es una persona también conocida. Él, pues su hijo estaba, le vamos a seguir teniendo en cuenta en nuestras oraciones y vamos a estar pidiendo un triduo de misas por él y por ustedes. Ah, triste. Bueno, es un señor que de hace ya un tiempo lo conocimos y nos comentaba hace 2 días que su hijo estaba muy grave, que los doctores pues pronosticaban lo peor. Entonces me pedía que le acompañara con la oración. Y en este momento estoy viendo su mensaje. Mira, en este momento estoy viendo su mensaje y dice: en este momento entiendo a nuestra Madre del Cielo, dice, el dolor que sintió al ver a su hijo muerto. Bueno, pues Dios les conceda fortaleza y esperanza. Disculpen que haga esto así en el programa, digo, no. Son cosas que uno no tiene programadas, no es algo así, y uno trae una idea de cómo desarrollar un programa y todo, pero ante estos acontecimientos, te digo, del otro es un
el papá de un sacerdote conocido, cercano.

0: y pues falleció él y después falleció. Chamacos y chamacas, muchísimas gracias. Qué bueno que están ahí en sintonía. Vámonos, vámonos con un granito de sabiduría. Y ya ahorita vamos viendo por ahí sus preguntas, si es que hay preguntas. Si no, acá nosotros tenemos, cómo no, con todo gusto. Vámonos con este granito. Sé reservado. ¿Para qué hablar a los demás de tus cualidades y talentos? ¿Para qué hablar a los demás de tus cualidades y talentos? Trata de controlar tus impulsos para no ser arrogante y despertar antipatía en los demás. No hay quien aprecie a las personas que se autopromueven y tratan de aparentar que es más que los demás. Ten por seguro que tus méritos serán reconocidos naturalmente sin tener necesidad de hablar de tus victorias o conquistas. Si te muestras humilde en tus empleos, además de demostrar madurez y sentido común, serás tenido por una persona inteligente, equilibrada y poseedora de los verdaderos valores humanos. Así que sé reservado y más, o sí, tener siempre una prudencia, no andar caminando y haciendo mucha polvadera. Caminando y haciendo mucha polvadera porque a muy pocas personas les gusta que les digan de los triunfos, de las virtudes, de las cualidades, de las capacidades que se tienen. Y hay veces que uno está muy emocionado y las anda uno diciendo a diestra y siniestra, a la derecha y a la izquierda, adelante y atrás, y ni te preguntan o ni nos preguntan. Y lejos de provocar un ambiente humilde, un ambiente sano, un ambiente equilibrado, pues lo único que hace es crearse enemigos gratis. Mejor habrá gente que se pondrá sumamente alegre y contenta por tus triunfos y se pondrá también realmente triste ante tus situaciones de desgracia. Si ya ubicas quién es, trata de ser cercano con esa persona, porque está demostrando que realmente te quiere, te aprecia, te ama. Y con esas personas, pues, son con las que uno debe también desahogarse, ya sea por la tristeza o por la alegría. Son personas que ahí están y que a lo mejor también cuentan contigo, porque a lo mejor tú también te muestras de esa manera. Y si no te muestras de esa manera, entonces, pues trata de hacerlo, ¿no? Porque es algo que también igual debes corresponder, no por obligación, sino también para hacer desarrollar en ti un amor. Pero sí, ay, Dios mío, es que luego uno a veces que comete cada tontera y uno anda ahí diciendo de las cosas de hago esto, hago lo otro, hago aquello y no, pues no. O sea, hasta puedes generar una envidia o puedes generar un rechazo y a lo mejor son efectos contrarios de lo que uno piensa que puede generar y pues hay que ser reservado, ¿eh? Ubican ustedes, yo sí tengo por ahí personas que sé que se ponen tristes cuando me puede estar pasando algo malo, lo comparto. Sí, puedo hablar de mi familia, pero gente aparte de mi familia también ubico por ahí y que también se alegran en el sentido más sano y puro de las cosas cuando pues hemos hecho algo y ahí las tengo a las personas ubicadas. Bueno, vámonos con preguntas respondidas de Monseñor Victorino Girardi. Monseñor Victorino Girardi, que pues ahí con su libro nos viene a auxiliar para orientar, ya que ustedes, pues no, ¿verdad?
1: Se compra colchones, tambores, refrigeradores, estufas, lavadoras, microondas o algo de fierro viejo que vendan.
0: Si ante la imprudencia, yo creo que lo único que nos queda decir es...

0: ¡Ay, Jesús de Veracruz! Dice por aquí, Monseñor, estoy estudiando un texto con el título realmente provocatorio. La mujer, el segundo sexo. En él han reunido los puntos de vista de dos filósofas. Una de ellas es Edith Stein y Simona de Beauvoir. Todo me resulta interesante, aunque varias afirmaciones me sorprenden, como cuando Edith Stein... ¿Usted sabe quién es Edith Stein? ¿No sabe quién es? Le voy a encargar ahorita que si no está haciendo nada, me investigue quién es Edith Stein. Sí, por favor. Sí, solamente ella, porque ella sí lo ubico, a la otra no lo ubico. Como cuando dice Edith Stein, dice que el alma es masculina y femenina. Mi pregunta, Monseñor, ¿cómo hay que entender eso? ¿El alma tiene género? Porque lo dice Edith Stein. ¿Me puede indicar algún texto católico que invite a la mujer a retomar su participación en la vida de la iglesia y de la sociedad, y no solo desde la obediencia, sino también desde el liderazgo y la participación activa? Caray. Bueno, aquí le están haciendo una pregunta a Monseñor Victorino Girardi, profesor en algún tiempo de la Universidad Pontificia, después obispo en algún tiempo de Costa Rica, y se dedicó a responder en su periódico diocesano ahí cuando estuvo de obispo en San José, Costa Rica, se dedicó a responder estas preguntas. Estas preguntas sí ciertamente necesitan de una teología profunda, y aquí es donde yo ya no, llego. Otras cosas sí las podría responder, pero estas así como que me quedo patinando. Y pues no. Responde el obispo: conozco y yo mismo he leído el breve volumen de que usted nos habla, y aprovechando la oportunidad para agradecer a la editorial el habernos puesto a disposición un texto de tanto valor. Sí, aunque sea de unos años, de unos cuantos años. Las dos autoras, cada una desde su visión filosófica, supieron anticiparse a su tiempo. Pero volvamos a la pregunta. Acuérdese que yo tengo ahí la pregunta para usted, que se ponga ahí a chambear. Mi primera chamba. La pregunta es, ¿quién es Edith Stein? Búsquele. Si consideramos, ok, retomo lo que responde el obispo. Si consideramos al alma en cuanto que principio constitutivo de todo ser humano, y en cuanto que principio espiritual, es del todo obvio que ni cabe la pregunta. Como sería preguntarse si los ángeles son masculinos o femeninos. El ser espiritual se sitúa más allá de esa pregunta, que solo tiene sentido si la referimos a las realidades corporales. En palabras más desglosadas, el espíritu, los ángeles, el alma, al no estar conectado con la materia, no tiene una cuestión de sexo, ni tiene hambre, ni tiene sed, ni tiene, y no tiene, no refleja. Acuérdense que lo que vendría a ser la cuestión de la sexualidad o correspondencia al sexo corresponde a una entidad material. Entonces, pues si el alma es espiritual, no refleja una situación de sexo. Si no es material, no puedes, es espíritu. Es como el aire. A ver, el aire no puede dar como frutos. Bueno, aunque pues en el sentido del aire sabemos que el aire, ay, es que el aire, ¿cómo lo describo así biológicamente? El aire se siente, pero el aire, ay Dios mío, ahí sí me falla. Ya ves, ahí es donde a nosotros necesitamos haber estudiado, y no estudié yo la biología. Ahí es donde, pues sí, pues yo entré así a raíz aquí en estas cuestiones. Yo creo que sí voy a tener que investigar esto de la biología con relación a al aire y demás para poder incluso tener este tipo de analogías. Pero el aire como tal no puede producir una materia, ¿o sí? A ver si no la estoy... Pero bueno, regresando al punto. En el caso del alma, al ser espiritual o los ángeles, no tienen por qué conectarse o enlazarse con lo material, llámese cuestión sexual. Eso. Bueno, voy a seguir leyendo, pero va a ser después de la pausa. Esperando que el Espíritu Santo me ilumine para poder dar una respuesta regresando.
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3: Hoy martes 11 de agosto, escuchemos el Santo Evangelio según San Mateo. En cierta ocasión, los discípulos se acercaron a Jesús y le preguntaron: ¿quién es el más grande en el reino de los cielos? Jesús llamó a un niño, lo puso en medio de ellos y les dijo: yo les aseguro a ustedes que si no cambian y no se hacen como los niños, no entrarán en el reino de los cielos. Así pues, quien se haga pequeño como este niño, ese es el más grande en el reino de los cielos. Y el que reciba a un niño como este en mi nombre, me recibe a mí. Cuidado con despreciar a uno de estos pequeños, pues yo les digo que sus ángeles en el cielo ven continuamente el rostro de mi Padre que está en el cielo. ¿Qué les parece? Si un hombre tiene 100 ovejas y se le pierde una, ¿acaso no deja las 99 en los montes y se va a buscar la que se le perdió? Y si llega a encontrarla, les aseguro que se alegrará más por ella que por las 99 que no se le perdieron. De igual modo, el Padre Celestial no quiere que se pierda ni uno solo de estos pequeños. Palabra del Señor. Ya les he compartido que las matemáticas nunca han sido mi fuerte, hablando de ecuaciones y operaciones complejas, pero creo que al menos las nociones básicas sí las tengo. Sé, por ejemplo, que un rango de efectividad del 99% es casi óptimo. Sé calcular las cantidades de comida según el número de comensales. Sé que una persona, laboralmente hablando, se cotiza por su capacidad de producir valor y también que se le debe remunerar de acuerdo a su productividad. Creo que eso sí lo sé. Pero al meditar este pasaje del Evangelio, me doy cuenta de que mis matemáticas no cuadran con las de Dios. Y es que sus cuentas no las saca con calculadora, sino con el corazón. Su criterio no es la exactitud, sino la misericordia. Hoy los discípulos le llegan con la pregunta sobre quién es el más grande en el reino de los cielos. Lo preguntan porque tienen duda de si el más importante es el de más alto rango, o el que más trabaja, o el que más méritos tiene, o el que más aporta. Pero no. Jesús invierte los criterios poniendo en el centro a un niño. Porque para Dios, el más importante no es el que tiene más o el que hace más, sino el que necesita más. Son a esos, niños, ancianos, pobres, enfermos, migrantes, alejados, excluidos, a quienes hemos de tener por más importantes. En las matemáticas de Dios, crece más el que más se disminuye, y los últimos serán los primeros, porque mientras menos espacio ocupes tú mismo, más espacio dejas para Dios. Cualquier organizador de banquetes, cualquier ama de casa, es más, cualquiera con una pizca de sentido común, sabe que con un pan no comen 1,000 personas. 5 panes y 2 peces no alcanzan, por más que se dividan, para alimentar a una multitud de más de 5,000. ¡Ni una probadita! Pero quién sabe cómo hizo sus cuentas Jesús, que eso alcanzó y hasta sobró más de lo que había al principio. Y así, cuando a nosotros nos parecen insuficientes los recursos y las cualidades con las que empezamos una gran obra, Jesús nos pide que de todos modos se los demos, y Él lo hará rendir. Cuando Pedro le pregunta cuántas veces se debe de perdonar, cualquiera sabía que se perdona una vez, tal vez 2, y con extrema generosidad, 3. Le dice que sí 7 veces, sabiendo que el maestro le dirá que no exagere. Pero le resulta con que no, que ha de perdonar hasta 70 veces 7, que tampoco significa 490 veces. Lo que quiso decir es que tratándose del perdón, nos olvidemos de llevar cuentas, porque los límites que tú pongas a la misericordia con el prójimo serán los que Dios ponga contigo. Para un empresario, un ganadero, tener una merma del 1% no representa nada. Es un margen de pérdida muy aceptable. Si cualquier motivador dice que hay que ver el vaso medio lleno en lugar de medio vacío, sería absurdo deprimirse por el 1% que se pierde, olvidando el 99%. Pero en esta parábola, Jesús rompe esa lógica. No es que no le importen las 99 ovejas que le quedan, es que le importa cada una, y esa única oveja que falta no deja de importar porque haya más. Mientras en la iglesia los curas se sienten felices porque el templo se ve lleno en la misa dominical, Dios nos cuestiona: ¿y los que no vinieron? ¿Y los que faltaron? ¿Has buscado a los que dejaron de asistir? ¿Has intentado llegar a los que no se sienten parte? Podemos sentirnos contentos de que asiste la gente piadosa, dispuesta, servicial, cooperadora, pero también son parte del rebaño el enfermo que ya no puede ir, el niño inquieto, el adolescente problemático, la familia disfuncional, la persona que tiene problemas mentales, hasta el borrachito y el indigente cuya presencia llega a incomodar tanto. Si en nuestras parroquias nos faltan...

0: 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La función. Él asumirá el gobierno ordinario y las facultades de la diócesis durante este periodo de transición, hasta que el Papa designe al nuevo obispo. El llamado. 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
5: Siempre tus comentarios, tus preguntas son importantes para nosotros. Y así de esta manera ir desarrollando un programa que te sea de provecho espiritual. Estamos acá con la respuesta, de Monseñor Victorino Girardi sobre esta situación que una persona pues leyó un escrito de Edith Stein y yo incluso les hice la pregunta a ustedes, pero pues por acá no veo. No veo ese. Dice. Ok, vamos a checar acá. No veo. No, nadie tú. Así como que. Sí, como que la Virgen les habla. Mira, nadie. Ay, Dios mío, santo. Yo pensé que. ¿Por qué? ¿Qué dice tú por acá? Acá esto ya no entiendo. No, ya no entiendo acá. Bueno, No hay. No he visto, por lo menos aquí de los comentarios, no veo. Pues sí, por saludo, ¿verdad? Pero no, comentarios de quién es Edith Stein, así como que. Bueno, si no quieren investigar, no investiguen, pues esto les puede beneficiar y ayudar a ustedes para conocer un poquito más, pero bueno, ahí se los dejo yo. Seguimos con la respuesta de Monseñor Victorino Girardi, respondiendo a esto de que si el alma tiene sexo. Y sin embargo, tiene razón la grande filósofa Edith Stein, cuando afirma que el alma es femenina y masculina, en cuanto que ella ya no considera el alma en sí misma de un modo abstracto, sino en cuanto que unida sustancialmente a un cuerpo, formando con él un único ser, que siempre es un hombre o una mujer, y de ahí que en la mujer podamos decir que el alma es femenina, como de un modo semejante podemos decir que en el hombre el alma es masculina. Y al respecto, Edith Stein da múltiples ejemplos. En el varón, tener un alma debería, en efecto, significar tener ánimo, voluntad de dominio, de conquista, de protección, mientras que en la mujer, aunque no están ausentes las características anteriores, tener alma es particularmente tener ternura, profunda capacidad de empatía, custodiar, gratuidad. Entonces, esta es una cuestión filosófica. Si bien esta persona que está leyendo estas cosas dice que está leyendo un texto, la mujer, el segundo sexo, entonces Edith Stein dice que el alma es masculina y es femenina. Entonces, lo que reflexiona aquí el obispo a una forma de filosofar, es el alma no en una cuestión ya meramente espiritual, sino más bien cuando el alma se ha relacionado con la corporeidad o en su caso con el cuerpo. Entonces, una persona que tiene alma en el sentido pleno, completo, integral, es que debe tener las cosas.
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6: Llega la noche y por un momento el ruido del día se detiene. Sin embargo, el corazón sigue inquieto. Pensamos que necesitamos más dinero, más reconocimiento, más éxito o más seguridad para sentirnos en paz. Pero quizás la verdadera pregunta no es cuánto nos falta, sino cuánto estamos cargando sin necesidad. Hay una paz que el mundo nunca podrá vender, porque solo nace cuando descubrimos que Yahvé basta.

Reflexión del día de hoy. La paz que buscas no está en tener más, sino en necesitar menos para amar. Vivimos convencidos de que la felicidad siempre está en lo siguiente, el siguiente trabajo, la siguiente compra, la siguiente meta, y cuando por fin llegamos, el corazón vuelve a sentir el mismo vacío, no porque esté roto, sino porque fue creado para algo más grande. Jesús nunca prometió una vida llena de comodidades, prometió una vida llena de su presencia, y cuando Cristo ocupa el centro, muchas cosas dejan de ser indispensables. A veces el mayor peso que llevamos no son los problemas, son nuestras expectativas. Queremos controlar todo, tener todas las respuestas, que las personas actúen como esperamos, que nada cambie, pero la paz comienza cuando dejamos de exigirle a la vida lo que solo Dios puede dar. No se trata de vivir con menos por obligación, se trata de descubrir que quien tiene a Dios aprende a vivir con libertad. Hay personas con muy poco que descansan cada noche, y otras que lo tienen todo, pero viven esclavas del miedo, de la comparación y de la ansiedad. La riqueza más grande de un cristiano no es lo que guarda en sus manos, es la confianza que guarda en su corazón. Esta noche pregúntate, ¿qué estoy persiguiendo con tanto esfuerzo? ¿Realmente lo necesito para amar más a Yahvé? Tal vez la paz que tanto buscas no está al final del camino. Tal vez ya está esperándote en el lugar donde decides soltarlo, lo que te distraes de Dios. Antes de dormir, deja sobre las manos del Señor aquello que hoy te robó la tranquilidad. No tienes que resolverlo todo esta noche. Descansa. Yahvé seguirá siendo Dios mientras tú duermes, y mañana su misericordia volverá a levantarte. Que esta noche no sea el final de un día agotador, sino el comienzo de un corazón más libre para amar, confiar y vivir con lo que verdaderamente es esencial. Y si mañana, en lugar de buscar tener más, decides buscar más a Dios, paz y bien, Dios por delante. Hasta aquí tu hermano en Cristo, Jorge Gutiérrez García.

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1: ¿Y si la clave fuera no esforzarte más, sino permanecer más en Jesús, estar más con Él? Permanezcan en mí. Muchas veces, sí, hay que esforzarnos, por supuesto, pero muchas veces el esfuerzo no lo ponemos donde debe de estar. El esfuerzo tiene que estar en la permanencia en Dios, en su voluntad, en su amor, en la oración. Permanezcan en mí. Escucha esta invitación el día de hoy y pregúntale, ¿para mí qué significa en mi vida concreta permanecer en ti? ¿Qué significa este cambio que tengo que dar? Y ayúdame a hacerlo realidad. Soy el Padre Adolfo, recen por mí, yo rezo por ustedes. Bendiciones.
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3: Hoy 11 de agosto recordamos a Santa Clara Virgen. Nació en Asís el año 1193, en el seno de una familia rica y noble. En 1211 oyó predicar a San Francisco de Asís e, inspirada por su elocuencia, ingresó en la comunidad franciscana al año siguiente. Lo imitó siguiéndolo por el camino de la pobreza. Con la ayuda y el consejo de San Francisco, y a pesar de la oposición de su familia, fundó la Orden de Monjas Franciscanas, conocida como la Orden de las Damas Pobres, mejor conocida como Clarisas, que son de estrecha clausura. Al igual que San Francisco, Clara amó mucho la pobreza. Un día fue a visitar el convento de San Damián, donde estaban las Clarisas, el mismo Papa. Este quedó conmovido por la austera pobreza en la que vivían aquellas religiosas y pensó dispensarlas del voto de pobreza. Santa Clara se le arrodilló y le dijo: «Santo Padre, absuélvame de mis pecados, mas no del voto de pobreza, al cual he sido y seré siempre fiel». Santa Clara murió en Asís en el año 1253 y fue canonizada 2 años después. Hoy, 11 de agosto, recordamos a Santa Clara Virgen.

Nuestro pastor cumple 75 años, nos deja, pero queda la iglesia. No sabemos quién va a venir, pero queda la iglesia. Tenemos que ser fieles, trabajar, luchar. Y si vienen tiempos difíciles, estar ahí detrás, dale y dale y dale nomás. Confiando en el Espíritu Santo, que es el principal guardián de la iglesia. Confiando en Él. ¿Sí? Por eso vamos a cantar esta canción. Esta canción se llama La táctica del leñador. Dale y dale y dale nomás. ¿Sí?

Déjame checar por acá si hay comentarios o demás. Bli, bli, bla, bla, bla. Ok. Estaba revisando por acá sobre los mensajes. No llegan mensajes. Por lo menos, no hay, preguntas. ¿Qué más tú? Bla, bla, bla, bla, bla. ¿Qué dice por acá tú? ¿Quién sabe qué dirá por acá? Dice, ¿a poco? ¿Qué dice? ¿Quién sabe qué dice por acá? Dice, bla, bla, bla, bla, bla, bla, bla. No, acá hay puro chisme. Acá hay puro chisme. Bueno, ya después leo todo ese comentario por acá. Estaba mirando un testimonio. Me llamó la atención el título. Conversión en el corredor de la muerte gracias a la Virgen. Claude Newman nació en el año 1923 en una pequeña ciudad del río Mississippi en Estados Unidos. Cuando cumplió 5 años, él y su hermano huyeron de su madre a casa de su abuela. Cuando tenía 19 años, vio cómo su abuelastro golpeaba y abusaba sexualmente de su querida abuela. No pudo controlar su ira y Claude mató al anciano, a su padrastro, a su abuelastro. Abuelastro, no había escuchado ya la... Sí, entonces que era pareja de su abuela y no era el esposo. Al cabo de unas semanas agarraron a Claude y lo enviaron a prisión. Fue condenado a la silla eléctrica. Una noche, mientras estaba sentado en su celda, vio que uno de los presos tenía una lata de forma ovalada colgada de una correa. Le preguntó qué era. El preso, alterado e incapaz de implicarlo, arrancó el medallón y, maldiciendo, lo tiró al suelo. Claude lo recogió y se lo colgó del cuello. Durante la noche sintió que alguien lo tocaba. O sea, Claude, veamos entonces esta situación. Es violento, impulsivo, y ve que este preso tiene algo colocado ahí, en un medallón. Entonces le da de tumbos, se lo quita y después él se lo pone. Lo trae colgado ahora, esa medalla con eso, no sabe qué es. Durante la noche siente que alguien lo toca, se despierta. Y entonces se da cuenta que hay una mujer que está a su lado. Claude contó a sus compañeros este sólito encuentro, que fue un encuentro espiritual. Los presos decidieron llamar a un sacerdote. Ese mismo día se reunieron con el padre Robert O'Leary. El sacerdote dudó de la veracidad de la historia. Cuando los otros 4 presos pidieron lecciones de catecismo, el sacerdote accedió a darlas. La primera fue sobre la confesión. El tema de la segunda fue el Santísimo Sacramento. Claude, este preso que había arrancado la medallita del otro, explicó que ya había escuchado esta enseñanza de la Madre de Jesús. Dijo: la Virgen me dijo que la Santa Comunión a nuestros ojos parece un trozo de pan, pero que esta hostia blanca es en realidad el cuerpo más verdadero de su Hijo. La Virgen me explicó que Jesús, que viene en la Sagrada Comunión, está en mí. Dijo Claude que eso le había dicho la mujer que le había en esa noche. Las reuniones de expectación continuaron día en que Claude y 4 prisioneros de su celda fueron bautizados. O sea, siguió la catequesis. El día de la ejecución, sin duda, era inminente, aunque hubieran abrazado la fe católica. Claude comunicó al alguacil que su sueño era organizar una fiesta conjunta para los presos y los guardias. La insólita celebración terminó con la celebración del Via Crucis y una oración conjunta. Tras el oficio, el sacerdote trajo el Santísimo Sacramento y dio a Claude la Sagrada Comunión. 15 minutos antes de la hora prevista para la ejecución, ocurrió algo inesperado. El sheriff
Williamson llegó a la celda con la noticia de que la ejecución se había aplazado 15 días. Claude rompió a llorar, pero no eran lágrimas de alegría. No entiendes nada. ¿Has visto alguna vez su rostro y la has mirado a los ojos? Si lo hicieras, no querrías vivir ni un día más. Dijo, ¿qué he hecho mal en los últimos días para que Dios se niegue a dejarme volver a casa? ¿Por qué tengo que quedarme 2 semanas más en la tierra? Preguntó al misionero. El sacerdote no sabía qué responder a Claude. Al cabo de un rato, añadió que tal vez había un propósito divino en la situación. El muchacho aceptó y pidió al sacerdote que le enseñara una oración que podía ofrecer por la salvación de aquella persona que había asesinado, que estaba por la que estaba condenado a muerte. Mediante la oración, Claude perdonó a su colega cualquier disgusto que hubiera sufrido por su parte. También rezó por su conversión hasta el momento de su ejecución. Claude fue ejecutado el 3 de febrero de 1944. El sacerdote dijo entonces, nunca había visto a nadie que caminara tan alegremente por el pasillo de la muerte. Justo antes de su muerte, Claude le dijo al sacerdote, estoy listo para partir. 3 meses después, James Hunts fue ejecutado, uno de sus compañeros. El médico del pabellón le sugirió que se arrodillara y rezara al menos la oración del Padre Nuestro. El hombre se negó. Claude ya había rezado por él. Ahora James estaba también ante esa situación a la que ya había sido dispuesto. El hombre, James, empezó a maldecir y escupió la cara del médico. A los funcionarios les sorprendió su odio a Dios y su dureza de corazón. Antes de que James, el compañero de celda de Claude, fuera atado a la silla eléctrica, el sheriff le preguntó, por última vez, si tiene algo que decir, por favor, hágalo ahora. James volvió a maldecir, pero de repente se calló. Era como si algo le hubiera asustado. Su mirada estaba fija en la esquina de la celda. Al cabo de un momento gritó al sheriff, por favor, llamen al cura. Dio su odio a Dios y su dureza de corazón. Antes de que James, el compañero de celda de Claude, fuera atado a la silla eléctrica, el sheriff le preguntó, por última vez, si tiene algo que decir, por favor, hágalo ahora. James volvió a maldecir,

Claude Newman, al que tanto yo odiaba, le vi de pie en el rincón y la Virgen Santa tenía la mano sobre su hombro. Me dijo: sacrifiqué mi muerte en unión con Cristo en la cruz para salvarte. Y la Virgen me dio la gracia de ver el lugar del infierno al que iba a ir a parar si no me arrepentía. En ese momento, James, que acababa de tener esa visión y que solamente él la había visto, fue que pidió el sacerdote y fue lo que dijo a Sheriff con relación a esa situación. James también se confesó y después de eso dejó de maldecir y se preparó para lo que era inminente. Esa situación, pues, vaya que este testimonio es impresionante. Pues a mí me deja algo en qué pensar y reflexionar y saber que el mundo espiritual que no vemos está ahí. A ese mundo espiritual nos ha llamado Dios. ¿Está el cielo o está el infierno? Con nuestras acciones decidimos para dónde nos vamos. Ojalá que no haya la necesidad de ver a alguien que ya se petateó, aunque a mí sí me gustaría tener ese don, ¿verdad? Pero pero mejor que no haya la necesidad de andar viendo cosas del otro mundo para arrepentirnos. Mejor con que escuche el programa, usted se convierta y cambie, y yo también. Señoras, señores, que Dios les bendiga, pórtese muy bien, échale muchas ganas. Se despide su servidor y amigo, el padre Modesto Lule, de los misioneros, servidores de la palabra. Hasta la próxima.

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1: Llega la noche y por un momento el ruido del día se detiene. Sin embargo, el corazón sigue inquieto. Pensamos que necesitamos más dinero, más reconocimiento, más éxito o más seguridad para sentirnos en paz. Pero quizás la verdadera pregunta no es cuánto nos falta, sino cuánto estamos cargando sin necesidad. Hay una paz que el mundo nunca podrá vender, porque solo nace cuando descubrimos que Yahvé basta.

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reflexión del día de hoy. La paz que buscas no está en tener más, sino en necesitar menos para amar. Vivimos convencidos de que la felicidad siempre está en lo siguiente, el siguiente trabajo, la siguiente compra, la siguiente meta, y cuando por fin llegamos, el corazón vuelve a sentir el mismo vacío, no porque esté roto, sino porque fue creado para algo más grande. Jesús nunca prometió una vida llena de comodidades, prometió una vida llena de su presencia, y cuando Cristo ocupa el centro, muchas cosas dejan de ser indispensables. A veces el mayor peso que llevamos no son los problemas, son nuestras expectativas. Queremos controlar todo, tener todas las respuestas, que las personas actúen como esperamos, que nada cambie, pero la paz comienza cuando dejamos de exigirle a la vida lo que solo Dios puede dar. No se trata de vivir con menos por obligación, se trata de descubrir que quien tiene a Dios aprende a vivir con libertad. Hay personas con muy poco que descansan cada noche, y otras que lo tienen todo, pero viven esclavas del miedo, de la comparación y de la ansiedad. La riqueza más grande de un cristiano no es lo que guarda en sus manos, es la confianza que guarda en su corazón. Esta noche pregúntate, ¿qué estoy persiguiendo con tanto esfuerzo? ¿Realmente lo necesito para amar más allá de? Tal vez la paz que tanto buscas no está al final del camino. Tal vez ya está esperándote en el lugar donde decides soltarlo, lo que te distraes de Dios. Antes de dormir, deja sobre las manos del Señor aquello que hoy te robó la tranquilidad. No tienes que resolverlo todo esta noche. Descansa. Yahvé seguirá siendo Dios mientras tú duermes, y mañana su misericordia volverá a levantarte. Que esta noche no sea el final de un día agotador, sino el comienzo de un corazón más libre, para amar, confiar y vivir con lo que verdaderamente es esencial. Y si mañana, en lugar de buscar tener más, decides buscar más a Dios, paz y bien, Dios por delante. Hasta aquí tu hermano en Cristo, Jorge Gutiérrez García.

0: Son las 2:39.
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2: En sus vacaciones de verano, el Papa León mantiene la costumbre de rezar el Ángelus con los fieles, solo que ahora lo hace desde el Palacio Apostólico de Castel Gandolfo. Pese al calor que azota la región, cientos de personas se reunieron en la plaza principal del pueblo para escuchar al Papa, que comentó el Evangelio del domingo, el del trigo bueno y la cizaña, el del grano de mostaza y la levadura en la harina.
3: Fratelli e sorelle, con queste parabole Gesù ci dice qualcosa di importante sul modo in cui Dio opera nella nostra vita e nella storia. A volte noi ci attendiamo qualcosa di clamoroso. Desideriamo un Dio che intervenga dall'alto strappando subito la zizzania del male.
2: El pontífice dijo que muchas veces esperamos a un Dios fuerte y poderoso, y por desgracia adaptamos también a esta imagen nuestra forma de ser cristianos y de ser iglesia.
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2: Aseguró que Cristo siempre nos acompaña con amor y que este ha de ser el estilo de los cristianos. Además, el Papa manifestó su preocupación por quienes sufren la guerra y la violencia.
3: Non dimentichiamoci di chi soffre e muore a causa dei conflitti e al generoso impegno per la pace. Uniamo anche la nostra costante preghiera.
2: Antes de recorrer las calles en el Papa Móvil, León XIV saludó a los habitantes del pueblo y peregrinos, a los focolares, miembros del Regnum Christi y a peregrinos llegados desde Australia.
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0: El amor sincero por Jesús. Parte 1. Alguno que nunca viene a misa debe estar asustado. ¿Dónde me metí? A los que no vienen a misa nunca y vienen en Semana Santa, bienvenido, vamos a darle un aplauso cariñoso, sin regaño. Querido, desgraciado o desgraciada sin vergüenza, que no le tiras nada a Dios y vives comiendo de Él, amén. Pues ¿quién nos alimenta a nosotros? ¿Quién nos da la respiración? ¿Quién nos da los abrazos de los seres queridos? Y uno es ingrato, ¿sí o no? No va ni a misa el domingo, hay que estar llorándole para que venga. Pero bienvenido, no lo vamos a regañar. Vamos a tratarlo bien para ver si se queda, amén. Aquí estamos todos los martes, amén, a esta hora. Y Cristo nos sana, nos restaura, nos libera, nos perdona y nos ofrece vida eterna. Yo vengo de un entierro. Dígale al lado, usted es de los próximos. Algún día será tu entierro. Y ese día, ¿de qué te va a valer tu plata? Dígale al lado, lo primero que le sacan a un muerto no es la plancha, sino la cartera. Dígaselo al lado. ¿De qué te va a valer estar tan fitness? Tantas operaciones, Monjaro, Wegovy, Tirzepatide, para que al final te van a comer los gusanos. ¿De qué te vale la fama? Vaya para el cementerio. Las tumbas más nuevas tienen flores frescas. Yo entiendo que si alguno está enfermo se siente, pero párese, que después van a estar sentados un buen rato. Póngase de pie, no ha empezado la misa. Entonces, si está enfermo, sí, pero ustedes no están enfermos, tienen cara de santo. Entonces, las tumbas más nuevas tienen flores frescas. Las más viejas, flores plásticas. Las otras, flores plásticas desteñidas. Las otras, alambrito, donde hubo una flor plástica. La otra, nada. Diga, así va a ser la tumba tuya. Entonces, ¿qué es lo importante en esta vida? Amar a los demás, especialmente a los que nos cuesta amar, a los que nos hacen daño, amarlos. Porque diga al de al lado, esos desgraciados son los que tienen la llave del cielo para usted. Si usted los perdona y los ama, le van a abrir por dentro, porque por fuera no abre nadie. Y tener una relación profunda con Dios, que a la larga es el que nos da sentido en la vida, ¿sí o no? Pero yo recuerdo que una vez leí de un hombre que estaba en un campo de concentración, él dijo, me quitaron mi familia, me quitaron mi dignidad, me quitaron el dinero, pero lo único que no me pueden quitar es a Dios que está dentro de mí. Y por eso tenemos que ser millonarios en relación con un Dios tan bueno. Y Él se merece que lo alabemos, ¿sí o no? Así que siga viniendo, sígalo alabando, siga, sírvalo. Ámelo, conózcalo, porque diga conmigo, a Jesucristo es imposible conocerlo y no amarlo, amarlo y no seguirlo, seguirlo y no servirlo. Ayer cumplí yo 52 años de que lo conocí. Y esta mañana me pregunté, ¿qué quiero yo? ¿Qué quiero yo? Y ya yo no quiero nada. Lo tengo a Él. Y esa es la felicidad en esta tierra. Lo tengo a Él. Cuando tú lo tengas a Él, lo demás es ñapa. Amén. Tengo esta noche, cuando llegue a la casa, un pescado salado preparado con papas por mi hermana. Me pienso hacer una arepa. Eso es ñapa. Estar con ustedes esta noche tan bonita es ñapa. Porque lo tienes a Él. Cuando lo tienes a Él, estás full. Lo demás es ñapa, postre. No te hace falta más. Dígame tú, pendiente de ese hombre, que te pones en el balcón de noche a llorar porque él se fue. Dígame tú, pendiente de esos reales, que no me alcanza la plata. No, mire, cuando uno lo tiene a él, Dios es nuestro Padre. La plata rinde. El que se fue no hace falta. Hasta la salud. Uno va quedando chueco. Ya yo no soy el de antes. Ya tengo casi 70 años. Ya si me atropella un autobús de Guacara, dice sexagenario atropellado por autobús de Guacara. Antes era un muchachote de 20 años. Pero no me hace falta ni la fuerza. Esta semana, al principio de la semana, estaba sin fuerza. Ahora tengo otra fuerza porque pude dormir. Digo, Señor, ni las fuerzas me hacen falta, porque te tengo a ti, que eres mi tesoro. Amén. Amén. Y Jesús, dígale al lado, es gratis. Y no es para los buenos nada más. Dígale, más bien es para la gente como tú, que no se lo merece. Amén. Hoy me costó Dios y su ayuda. Convencí una chama de que se merecía el cielo porque Cristo se lo quería dar. Ella, no, yo, gafa, agárralo. No, yo no voy a ir para el cielo, porque si vas a ir para el cielo, capocha, casi le pego. Para que me hiciera caso. Al final, gracias a Dios, me hizo caso antes que le metiera una sola pescosa. Pues es que Dios nos quiere llevar al cielo a todos en su momento. Porque Dios es amor, es gracia, es gratis. No es una ley que tú nunca vas a poder cumplir. Levanta la mano aquí los que cumplen los 10 mandamientos. Ni se lo saben. Del quinto para adelante, todos dicen, si es que llegan al quinto. Pero aún así, mira que tiene al lado. Le falta es la cola para ser una rata. Aún así, Él nos ama. Aún así Él nos quiere. Este es mi mensaje. Dios es el amor. Dios es amor. Aunque usted no lo crea. Y Dios es gratis. No tiene que comprarlo ni ganárselo. Aquí están las mamás. El hijo le dice, mami, ¿qué? Una arepa, ¿cuánto hay para eso? Eso es una madre. Yo vi una propaganda aquí que había con una gran actriz venezolana. Que hacía la arepa, la del niño y la de ella. Y al niño le ponía doble ración de queso paisa. Y después ella se ponía un pedacito de queso paisa. Pero mientras el niño llegaba, se sacaba el pedacito de ella y le ponía al niño triple ración de queso paisa. Y el niño decía, mami, ¿qué? ¿Tú no quieres queso? Y dice, no, a mí no me gusta. Saben que sí le gustaba. ¿Pero qué pasaba? Estaban pelando. Dígale al lado, así es Dios contigo. Así es Dios contigo, como esa madre. ¿Y cómo tú puedes creer que Él te abandona, que Él no te quiere porque tú fallas? Él sabe que tú estás hecho de barrial. Él te comprende, Él lo conoce todo. Amén. Vengo de enterrar a un concuñado mío. Él era un hombre metido en una iglesia. Se murió esta mañana. Lo van a enterrar mañana. Y lo miré en la urna y Dios me concedió mirarlo como Él lo mira. Comprendí toda su educación, su vida, por qué no estaba metido aquí. Y entendí que estaba en los brazos de mi Padre, que lo entendió. Porque Él te comprende. No va a decir ahora, bueno, qué bueno lo que dijo el Padre. No vuelvo más para misa, me voy a dedicar a mi vida, porque como Dios me va a comprender, entonces eres un Satanás. No has entendido lo que es el amor. ¿Entendido? ¿Sí o no? Porque tú tienes tiempo todavía de empezar una vida con Dios aquí. Él ya no tiene tiempo. Está en manos de la misericordia. Pero tú todavía puedes vivir con Dios. Vivir con el Señor. Amén. Siéntate un momento. Bueno, en nombre del Padre, del Hijo, del Espíritu Santo. Amén. El Señor esté con ustedes. Siéntense. Tu puerta. Este es el tema, hermana. Yo quiero que tú uses la imaginación ahora. Que estás dentro de ti. Imagínate que tú eres una casa. y tú estás dentro de esa casa, cierra los ojos. Cierra los ojos. Y de repente tocan la puerta. Es Dios. Es Jesús. Que quiere algo contigo. Te escogió a ti. Quiere algo contigo. Dice en el libro de Apocalipsis: he aquí que yo estoy tocando la puerta y llamo. Si alguno me abre, entraré y conviviré con él. Cierra los ojos y mírate con tus preocupaciones, con tus pecados, con tus remordimientos, pero date cuenta de que es mentira que Dios es para la gente buena, porque la gente buena no existe, nada más la Virgen. Dios es para la gente mala, como tú y como yo. Y ese Dios de misericordia sabe que tú abortaste, que tú pagaste aquel aborto. Ese Dios de misericordia sabe que tú fuiste a los brujos, sabe que tú le fallaste a tu pareja, sabe que tú te corrompiste y tomaste ese dinero mal habido. Lo sabe todo. Sabe de la calumnia que tú levantaste, de lo duro que fuiste con esa persona, que tú la heriste, le hiciste daño, y sin embargo te ama y quiere entrar para limpiarte, para cargar con todos tus pesos, para abrazarte, para acompañarte y para que no sigas nunca más solo. Escucha cómo toca la puerta. Deja que seque tus lágrimas, tu sudor, que te limpien, que ponga su mano en tu corazón y que te diga: empezamos de nuevo. Que te diga al oído: yo soy el Dios de la segunda oportunidad y de la tercera, de la vigésima, de la milésima, porque yo nunca te dejaré ni te abandonaré. Ponte la mano en el corazón. Él está allí. El diablo se fue. Si tenía alguna cosa en ti, se la llevó, porque Él dice en su palabra que si un hombre está fuertemente armado en su casa, llega otro más grande y lo amarra y le quita todo lo que creía tener. Y hoy llegó a tu hogar el más grande. Está en tu corazón el más grande, Jesús. Y en este momento te está sanando. Está derramando sobre ti su amor. Está sacando de ti el miedo. Y está sanando cuerpos y almas. Simbarazanda Charabalhasa. Y el Espíritu Santo en este momento está sanando enfermedades aquí y en tu casa. Porque Él sabe que allí dentro del corazón tienes a ese hijo que está enfermo, esa hermana, ese amigo, esa pareja que sufre, esa mamá, ese papá. Estamos pidiendo hoy por un muchacho de 23 años que está enfermo y por todos, y aquí se está paseando el Señor y está sanando. Déjate sanar. Es el mismo que curó a la mujer que tenía 12 años de hemorragias, al ciego Bartimeo, que levantó de la tumba al hijo de la viuda de Naín, a la hija de Jairo y a Lázaro, que hizo caminar al paralítico de la piscina de Betesda y devolvió la vista al ciego de nacimiento, que curó a los 10 leprosos y perdonó la adúltera, y que sacó 7 demonios de María Magdalena, y una legión de demonios del endemoniado de Gerasa. Él está aquí con su Espíritu Santo. Déjalo que te toque. Espera en Él y no serás defraudado. Pasa Jesús tocando a tu pueblo que te necesita tanto, tu consuelo, tu presencia, tu amor. Enamóralo, Señor, de ti. Yo te predico es a ti, Jesús. Yo te anuncio a ti. Tú me has enviado delante de ti para que tú llegues a esta gente esta noche. Y a mí también, que también te necesito. Derrámate, Jesús.
1: Coronilla de la Divina Misericordia, meditada. Por la señal de la Santa Cruz, de nuestros enemigos, líbranos, Señor Dios nuestro, en el nombre del Padre, y del Hijo, y del Espíritu Santo. Amén. Falleciste, Jesús, pero el manantial de la vida brotó para las almas y se abrió el océano de la misericordia para el mundo entero. Oh fuente de vida, insondable misericordia de Dios, envuelve al mundo entero y vértete sobre nosotros. Padre nuestro que estás en el cielo, santificado sea tu nombre. Venga a nosotros tu reino. Hágase tu voluntad en la tierra como en el cielo. Danos hoy nuestro pan de cada día. Perdona nuestras ofensas, como también nosotros perdonamos a los que nos ofenden. No nos dejes caer en tentación y líbranos de todo mal. Dios te salve María, llena eres de gracia. El Señor es contigo. Bendita tú eres entre todas las mujeres, y bendito es el fruto de tu vientre, Jesús. Santa María, Madre de Dios, ruega, Señora, por nosotros, pecadores, ahora y en la hora de nuestra muerte. Amén. Creo en Dios, Padre Todopoderoso, Creador del cielo y de la tierra. Creo en Jesucristo, su único Hijo, nuestro Señor, que fue concebido por obra y gracia del Espíritu Santo. Nació de Santa María Virgen, padeció bajo el poder de Poncio Pilato, fue crucificado, muerto y sepultado, descendió a los infiernos, al tercer día resucitó de entre los muertos, subió a los cielos y está sentado a la derecha de Dios Padre Todopoderoso. Desde allí ha de venir a juzgar a vivos y muertos. Creo en el Espíritu Santo, la Santa Iglesia Católica, la comunión de los santos, el perdón de los pecados, la resurrección de la carne y la vida eterna. Amén. Para el beneficio de las almas angustiadas. Padre eterno, yo te ofrezco el cuerpo y la sangre, el alma y la divinidad de tu amadísimo Hijo, nuestro Señor Jesucristo, en expiación de nuestros pecados y los pecados del mundo entero. Cuando un alma vea y conozca la gravedad de sus pecados, cuando a los ojos de su alma se descubra todo el abismo de la miseria en la que ha caído, no se desespere. Por su dolorosa pasión, ten misericordia de nosotros y del mundo entero. Que se arroje con confianza en brazos de mi misericordia, como un niño en brazos de su madre amadísima. Por su dolorosa pasión, ten misericordia de nosotros y del mundo entero. Que ningún alma tenga miedo de acercarse a mí, aunque sus pecados sean como escarlata. Por su dolorosa pasión, ten misericordia de nosotros y del mundo entero. Estas almas tienen prioridad en mi corazón compasivo. Ellas tienen preferencia en mi misericordia. Por su dolorosa pasión, ten misericordia de nosotros y del mundo entero. Proclama que ninguna alma que ha invocado mi misericordia ha quedado decepcionada ni ha sentido confusión. Por su dolorosa pasión, ten misericordia de nosotros y del mundo entero. No me agrada el alma que se deja llevar por inútiles temores. ¿Quién se atreve a tocarte cuando estás conmigo? Por su dolorosa pasión, ten misericordia de nosotros y del mundo entero. Feliz el alma que durante la vida se ha sumergido en la fuente de la misericordia, porque no la alcanzará la justicia. Por su dolorosa pasión, ten misericordia de nosotros y del mundo entero. No puedo castigar aún al pecador más grande si él suplica mi compasión. Por su dolorosa pasión, ten misericordia de nosotros y del mundo entero. No quiero castigar a la humanidad doliente, sino que deseo sanarla, abrazarla a mi corazón misericordioso. Por su dolorosa pasión, ten misericordia de nosotros y del mundo entero. Para que yo pueda obrar en un alma, el alma debe tener fe. Diles a las almas, hija mía, que les doy mi misericordia como defensa. Por su dolorosa pasión, ten misericordia de nosotros y del mundo entero. En las luchas del alma, Padre eterno, yo te ofrezco el cuerpo y la sangre, el alma y la divinidad de tu amadísimo Hijo, nuestro Señor Jesucristo, en expiación de nuestros pecados y los pecados del mundo entero. No tengas miedo ni de las luchas espirituales ni de ninguna tentación, porque yo te sostengo. Por su dolorosa pasión, ten misericordia de nosotros y del mundo entero. Si tú quieres luchar, has de saber que la victoria siempre está de tu lado. Por su dolorosa pasión, ten misericordia de nosotros y del mundo entero. No luches sola contra la tentación, sino que descúbrela inmediatamente al confesor, y entonces la tentación perderá toda su fuerza. Por su dolorosa pasión, ten misericordia de nosotros y del mundo entero. En las pruebas, no pierdas la calma. Vive en mi presencia. Pide la ayuda de mi madre y la de los santos. Por su dolorosa pasión, ten misericordia de nosotros y del mundo entero. Has de saber que con una lucha intrépida me das una gloria y ganas méritos para ti. La tentación ofrece la posibilidad de demostrarme tu fidelidad. Por su dolorosa pasión, ten misericordia de nosotros y del mundo entero. La vida en la tierra es una lucha y una gran lucha por mi reino, pero no tengas miedo, porque no estás sola. Por su dolorosa pasión, ten misericordia de nosotros y del mundo entero. Mira el resplandor de mi misericordia y no temas a los enemigos de tu salvación. Por su dolorosa pasión, ten misericordia de nosotros y del mundo entero. Jamás rechazaré un corazón arrepentido. Tanto el pecador como el justo necesitan de mi misericordia. Por su dolorosa pasión, ten misericordia de nosotros y del mundo entero. Háblame de todo simplemente y así como hablan los hombres. Me complacerás muchísimo con esto. Por su dolorosa pasión, ten misericordia de nosotros y del mundo entero. Desea hablar a solas con tu Dios de la misericordia, oh cuánto me es querida tu alma. Por su dolorosa pasión, ten misericordia de nosotros y del mundo entero. Su dolorosa pasión. Padre eterno, yo te ofrezco el cuerpo y la sangre, el alma y la divinidad de tu amadísimo Hijo, nuestro Señor Jesucristo, en expiación de nuestros pecados y los pecados del mundo entero. Son pocas las almas que contemplan mi pasión con verdadero sentimiento. La meditación de mis dolorosas llagas es de gran provecho para ti. Por su dolorosa pasión, ten misericordia de nosotros y del mundo entero. Considera mi dolorosa pasión con toda su inmensidad. Medítala como si hubiera sido emprendida exclusivamente por ti. Por su dolorosa pasión, ten misericordia de nosotros y del mundo entero. Persigo a los pecadores con mi misericordia en todos sus caminos, y mi corazón se alegra cuando ellos vuelven a mí. Olvido las amarguras que dieron a beber a mi corazón y me alegro de su retorno. Por su dolorosa pasión, ten misericordia de nosotros y del mundo entero. Me uno a ti y te quito tu miseria y te doy mi misericordia. Mi reino en la tierra es mi vida en las almas de los hombres. Por su dolorosa pasión, ten misericordia de nosotros y del mundo entero. Las almas mueren a pesar de mi amarga pasión. Les ofrezco la última tabla de salvación. Si no adoran mi misericordia, morirán para siempre. Por su dolorosa pasión, ten misericordia de nosotros y del mundo entero. La pérdida de cada alma me sumerge en una tristeza mortal. Tú siempre me consuelas cuando rezas por los pecadores. Por su dolorosa pasión, ten misericordia de nosotros y del mundo entero. No puedo amar al alma manchada por un pecado, pero cuando se arrepiente, entonces mi generosidad para ella no conoce límites. Por su dolorosa pasión, ten misericordia de nosotros y del mundo entero. La oración que más me agrada es la oración por la conversión de los pecadores. Has de saber, hija mía, que esta oración es siempre escuchada. Por su dolorosa pasión, ten misericordia de nosotros y del mundo entero. Cuando un alma exalta mi bondad, entonces Satanás tiembla y huye al fondo mismo del infierno. Por su dolorosa pasión, ten misericordia de nosotros y del mundo entero. Quien confía en mi misericordia no perecerá. Por su dolorosa pasión, ten misericordia de nosotros y del mundo entero. En presencia del moribundo, Padre eterno, yo te ofrezco el cuerpo y la sangre, el alma y la divinidad de tu amadísimo Hijo, nuestro Señor Jesucristo, en expiación de nuestros pecados y los pecados del mundo entero. Defenderé como mi gloria a cada alma que rece esta coronilla en la hora de la muerte o cuando los demás la recen junto al agonizante, quienes obtendrán el mismo perdón. Por su dolorosa pasión, ten misericordia de nosotros y del mundo entero. Que no tema acercarse a mí el alma débil, pecadora, y aunque tuviera más pecados que granos de arena hay en la tierra, todo se hundirá en el abismo de mi misericordia. Por su dolorosa pasión, ten misericordia de nosotros y del mundo entero. Reza cuanto puedas por los agonizantes. Impetra para ellos la confianza en mi misericordia, porque son ellos los que más necesitan la confianza, quienes la tienen muy poca. Por su dolorosa pasión, ten misericordia de nosotros y del mundo entero. Hija mía, anima a las almas a rezar la coronilla que te he dado. Cuando la recen los pecadores empedernidos, colmaré sus almas de paz y la hora de su muerte será feliz. Por su dolorosa pasión, ten misericordia de nosotros y del mundo entero. En esta última hora, el alma no tiene nada en su defensa excepto mi misericordia. Por su dolorosa pasión, ten misericordia de nosotros y del mundo entero. Al que haya depositado su confianza en mi misericordia, en la hora de la muerte le colmaré el alma con mi paz divina. Por su dolorosa pasión, ten misericordia de nosotros y del mundo entero. Quien no quiere pasar por la puerta de mi misericordia, tiene que pasar por la puerta de mi justicia. Por su dolorosa pasión, ten misericordia de nosotros y del mundo entero. Si el alma no practica la misericordia, no conseguirá mi misericordia en el día del juicio. Por su dolorosa pasión, ten misericordia de nosotros y del mundo entero. Especialmente a ti y a todos que proclamen esta gran misericordia mía, yo mismo los defenderé en la hora de la muerte como mi gloria. Por su dolorosa pasión, ten misericordia de nosotros y del mundo entero. El amor puro da fuerza al alma en la agonía misma. Oh, qué triste es para mí que las almas no reconozcan al amor. Me tratan como una cosa muerta. Por su dolorosa pasión, ten misericordia de nosotros y del mundo entero. Jesús, en ti confío. Padre eterno, yo te ofrezco el cuerpo y la sangre, el alma y la divinidad de tu amadísimo Hijo, nuestro Señor Jesucristo, en expiación de nuestros pecados y los pecados del mundo entero. La humanidad no conseguirá la paz hasta que no se dirija con confianza a mi misericordia. Oh, cuánto amo a las almas que me han confiado totalmente. Haré todo por ellas. Por su dolorosa pasión, ten misericordia de nosotros y del mundo entero. Oh, cuánto me hiere la desconfianza del alma. Si los pecadores conocieran mi misericordia, no perecería un número tan grande de ellos. Por su dolorosa pasión, ten misericordia de nosotros y del mundo entero. Oh, cuánto me hiere la desconfianza del alma. Esta alma reconoce que soy santo y justo, y no cree que yo soy la misericordia, no confía en mi bondad. Por su dolorosa pasión, ten misericordia de nosotros y del mundo entero. Me hago dependiente de tu confianza. Si tu confianza es grande, mi generosidad no conocerá límites. Por su dolorosa pasión, ten misericordia de nosotros y del mundo entero. Apela a mi misericordia para los pecadores. Deseo su salvación. Por su dolorosa pasión, ten misericordia de nosotros y del mundo entero. Proclama que la misericordia es el atributo más grande de Dios. Todas las obras de mis manos están coronadas por la misericordia. Por su dolorosa pasión, ten misericordia de nosotros y del mundo entero. Sé siempre misericordiosa como yo soy misericordioso. Ama a todos por amor a mí, también a tus más grandes enemigos, para que mi misericordia pueda reflejarse plenamente en tu corazón. Por su dolorosa pasión, ten misericordia de nosotros y del mundo entero. El alma que confía en mi misericordia es la más feliz, porque yo mismo tengo cuidado de ella. Por su dolorosa pasión, ten misericordia de nosotros y del mundo entero. Cuando reces esta oración con corazón contrito y con fe por algún pecador, le concederé la gracia de la conversión. Por su dolorosa pasión, ten misericordia de nosotros y del mundo entero. Oh sangre y agua, que brotaste del corazón de Jesús, como una fuente de misericordia para nosotros, en ti confío. Por su dolorosa pasión, ten misericordia de nosotros y del mundo entero. Santo Dios, Santo fuerte, Santo inmortal, ten piedad de nosotros y del mundo entero. Santo Dios, Santo fuerte, Santo inmortal, ten piedad de nosotros y del mundo entero. Santo Dios, Santo fuerte, Santo inmortal, ten piedad de nosotros y del mundo entero. Oh sangre y agua, que brotaste del corazón de Jesús, como una fuente de misericordia para nosotros, en ti confío. Oh sangre y agua, que brotaste del corazón de Jesús, como una fuente de misericordia para nosotros, en ti confío. Oh sangre y agua, que brotaste del corazón de Jesús, como una fuente de misericordia para nosotros, en ti confío. Dios eterno, cuya misericordia es infinita y en quien el tesoro de la compasión es inagotable, míranos bondadosamente y aumentanos tu misericordia, con el fin de que en los momentos difíciles ni nos desesperemos ni nos desalentemos, sino que con la máxima confianza nos sometamos a tu santa voluntad, que es el amor y la misericordia misma. Amén. A las 3 de la tarde, suplica mi misericordia, especialmente para los que viven en pecado. Y aunque sea por un breve instante, sumérgete en mi pasión, sobre todo en mi abandono al momento de mi agonía. Es la hora de gran misericordia para el mundo entero. En esta hora no negaré nada al alma que me pide cualquier cosa por causa de mi pasión.
2: Jesús a Sor Faustina. Diario de Santa María Faustina Kowalska.
3: No tenemos estadísticas de cuánto ha caminado este álbum y estas canciones, porque nuestras estadísticas no se miden en ventas ni en premios. Nuestras estadísticas se miden en almas, y esas estadísticas solo las tiene el Señor. Y por un lado mejor, ¿no? Porque si no nos llenaríamos de orgullo, ¿no? Ustedes conocieron estas canciones y muchas de ellas las han conocido a guitarrita y voz, ¿no? Así vamos a cantar esta canción que se llama desgracias. Son dos palabras diferentes. Desgracias.

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el amor sincero por Jesús. Parte 2. Seis días antes de la Pascua, fue Jesús a Betania, donde vivía Lázaro, a quien había resucitado entre los muertos. Le ofrecieron una cena. Marta servía y Lázaro era uno de los comensales que estaban con él. María tomó entonces una libra de perfume de nardo finísimo, muy costoso, auténtico, y le ungió a Jesús los pies con él y se los enjugó con su cabellera, y la casa se llenó de la fragancia del perfume. Entonces Judas el Iscariote, uno de los 12 discípulos que lo iba a entregar, exclamó: ¿por qué no se ha guardado ese dinero del perfume para dárselo a los pobres? Esto lo dijo no porque le interesaran para nada a los pobres, sino porque era un ladrón, y como tenía a su cargo la bolsa, cogía dinero de ella. Entonces Jesús le dijo: déjala tranquila, eso lo tenía guardado para el día de mi sepultura, porque los pobres siempre los tendrán con ustedes, pero a mí no siempre me tendrán. Palabra del Señor. Pueden sentarse. Dígale al de al lado: enamórese de la Biblia. Zángano, dígale, que nunca lee la Biblia y pierde el tiempo en novela coreana, Netflix, meme, las redes. Se pone en la poseta, ve el teléfono hasta que critica: mis piernas, voy a quedar inválido. Claro, tiene media hora ahí sentado, se trancó la circulación. ¿Y qué saca usted de todo eso? Dígale al lado: cada día lo ponen a uno más idiota, dígale. Ya la gente no escribe, chamas, escriban con la mano. Porque si no escriben con la mano, no se le desarrolla el cerebro. ¿Es así o no es así? Antes todo el mundo escribía con la mano, ahora todo es dictando.

0: No. Dígale al lado, flojera, sal de ese cuerpo. Y lea con papel, lea del papel. Eso es más sano que ver con la pantalla. Le daña menos los ojos. ¿Es así o no es así? Y lo primero que tenemos que leer son las Sagradas Escrituras. Dígale al lado, es más emocionante que cualquier otra cosa. Yo no digo que usted no se meta en YouTube a ver los videos míos de la voz de Jesús, o a ver películas de Cristo, de Chosen, todas esas cosas tan buenas, el Papa, Juan León XIV, ¿sí o no? Pero lea también la Biblia, sobre todo los cuatro evangelios que son la vida de Jesús. Y hoy nos dan una cosa, un detalle bien bonito. Jesús resucitó a Lázaro, amén. Yo acabo de estar en la tumba de Lázaro en Betania, hace un mes. Salí de Jerusalén unas horas antes de que estallara la guerra. Dios quiso que saliera. Si no, estaría ya con mis hermanos. Y no me quejaría, porque Jerusalén es el sitio más bello de la tierra. Pero fuimos a Betania y bajamos unas escaleras con unos escalones inmensos, pura piedra. Y abajo, que tienen que poner ventiladores porque eso abajo es húmedo. Ahí está la tumba de Lázaro. Y yo pensaba en Jesús en la puerta de la tumba. Eso estaba a unos metros de la casa de Marta y de María en Betania. Lázaro, Lázaro, Lázaro. Sal fuera, era. Tienen que haber esperado como 15 minutos a que ese pobre hombre amarrado subiera por esa escalera para arriba. Pero cuando el muerto salió, todo el mundo hizo, ¿cómo hizo la gente? Más duro, más duro. Y le dieron a Jesús un aplauso enorme. ¿Cómo fue ese aplauso? Y nos dice la Biblia un detalle muy bello. Los malvados fariseos decidieron matar a Cristo, pero también matar a Lázaro, porque el que veía a Lázaro creía en Cristo. Dios, así tendría que ser con usted. Y esa vieja que era tan chismosa, mija, y ahora es prudente. Dígame ese viejo que era tan pichirre, ahora está construyendo un hospital. Dígame ese marido que le pegaba a la esposa, ahora la lleva para el cine, le compra flores, le da chocolate, no le importa que esté gorda. ¿Qué pasó? ¿Qué lo cambió Cristo? Cuando los que quieren matar a Cristo también quieren matarnos a los discípulos, que Él nos ha cambiado la vida. Y si Cristo lo ha resucitado a usted, el mal lo va a odiar a usted como lo odia a Él. Pero no importa. Diga conmigo, maldición de gallinazo no llega hasta el espinazo. Un dicho colombiano. Allá gallinazo es el buitre, el zamuro. Maldición de gallinazo no llega hasta el espinazo. Porque el Señor está con nosotros, amén. Y si el mundo no nos quiere, allá ellos. Nosotros tenemos a Cristo y estamos felices. Diga conmigo, yo caliente y que se ría la gente. Amén. Entonces Lázaro y sus hermanas decidieron hacerle a Jesús una cena. ¿Qué habrán servido en esa cena? ¿Cómo habrá estado la comida, la música? Porque es una cosa para agradecerla, ¿sí o no? Que se muera el hombre de la casa y lo resuciten. Eso es para hacer un gran festejo. Entonces dice que Marta servía, porque a ella le gustaba cocinar. Era de esas personas que les gusta cocinar. Y Lázaro le hacía compañía a Jesús, pero María se fue para la perfumista y preguntó por el perfume más caro, que costaba 300 días de trabajo comprar un frasco de perfume de eso. Pongamos a $25 el día. Alguien que me saque la cuenta, 300 por 25, ¿cuánto es? ¿Alguien matemático de esos aquí cuánto me dice, chino? 300 por 25. Vamos a sacar el cálculo para ver cuánto costaba ese perfume. ¿Ah? Un perfume que un frasquito de este tamaño de piedra costaba $7,500. Dígale al lado, chúpate esa mandarina. Dile, agárrame ese trompo en la uña. Porque si el sueldo era de $50 diario, costaba era $15,000. O sea que ese perfume era el perfume. Y en, dígale al lado, y en ese tiempo no había spray. Ni rosca. El frasco era de piedra, se quebraba una vez. Era como los curas que tenemos esa canción que nos hicieron. Una vez, nada más, se entrega el alma con la dulce y total renunciación. Esa canción no la escribieron a los curas. ¿Ustedes creen que es para ustedes? Olvídelo. Eso lo hizo Agustín Lara para uno que se iba a meter a cura. Y entonces, el frasco... María Magdalena, diga al de lado, de la que Cristo había sacado 7 demonios. Hace muchos años tuvimos una misa de sanación aquí y se nos metió una loca desnuda en pelota, sucia, que venía de la calle. Pobre señora, tenía como un año que no se bañaba. Andaba desnuda en pelota, sin nada encima. Y se subió para acá, para el altar, y mis hermanos tuvieron que sacar a la pobrecita. Y yo pensé en María Magdalena, porque ella tenía 7 demonios, tiene que haber andado loca como esa señora. Y encima de eso, era prostituta. Y ella cuando era joven, vio a Jesús. Y Jesús la cautivó. Diga al de lado, el que ve a Jesús en el espíritu queda cautivado. Diga al de lado, si a usted no lo ha cautivado es porque no lo ha visto de verdad. No lo ha visto de verdad. Yo admiro a José Gregorio Hernández, pero está muerto, está en el cielo. Admiro a Simón Bolívar mucho, me he leído sus cartas, usted no. Pero está en el cielo, espero yo. Pero Cristo está vivo y Él es Dios. Amén.
1: Amén.
0: Diga al de lado, Él es el más bello de los hombres. Es imposible conocerlo y no amarlo. Amarlo y no seguirlo. Seguirlo y no ponerse en su servicio. Esta mujer cuando lo vio, bastó que lo viera y se le salieron los 7 demonios. Dele un aplauso a Jesucristo por él. Y se bañó, se perfumó, se puso su mejor ropa. Tenía un pelo negro liso, como el de Luisa cuando estaba muchachita, que le llegaba por aquí por la cintura. Porque las mexicanas, para que las hijas se dejen crecer pelo, le dicen un embuste, le dicen, cuando uno va para el purgatorio, la candela le llega hasta donde le llega el pelo. Y entonces las mexicanas se dejan el pelo hasta las rodillas para que la candela no le suba mucho. Y cuando yo le he dicho que eso es mentira, se han dejado cortar el pelo, porque andaba con esas mechas así. Pero la Magdalena tenía una cabellera negra, como un cuervo precioso, un pelo negro lindo, así como el tuyo. Pelo bonito, abundante, ¿verdad? Y ella llegó donde estaba Jesús, en una cena, y ella toda la plata que tenía en ese momento se la gastó en un frasco de perfume. Y le ungió a Jesús los pies y se los lavó con las lágrimas. Cuando le vio a Jesús las piernas, las tenía negras, diga del lado del rímel. La máscara que se le había chorreado con la pintura de la cara. Entonces le limpió los pies con el cabello. Y el fariseo dijo, si ese hombre fuera de Dios, sabría la basura que lo está tocando. La basura. Y Jesús se volteó y le dijo, Simón, vine a tu casa y tú no me ofreciste el baño para lavarme las manos y la cara. Ni un bilcrín, ni un peine para peinarme de la calle para la cena. Y esta, desde que llegó, me lava los pies con lágrimas y me los seca con sus cabellos. Porque a quien se le perdona mucho, ama mucho. Hija, levántese. Sus pecados están perdonados. Y la aceptó en su grupo. Y ya no era prostituta ni loca. Diga de lado, tú también puedes cambiar. Zángano. Zángana. Dios puede hacer de ti una persona maravillosa, ¿sí o no? Y de mí también. Porque dime con quién anda. Y si tú andas con Jesús, hueles a Jesús. Te conviertes en una persona parecida a Jesús. Total que Magdalena recuperó su dignidad y volvió a vivir en su casa con su hermana Marta, la hacendosa, y su hermano Lázaro, y Jesús se quedaba en su casa y ella con sus bienes, dígale al lado, porque la tipa tenía real, para comprar esos perfumes tenía real, ellas sostenían a Jesús. Entonces el día en que Jesús resucitó a su hermano, fue una prueba muy grande para ellas. Porque ya le pidieron a Jesús que fuera, que su hermano estaba grave. Y Jesús llegó, dígale al lado, llegó al cuarto novenario. ¿Podían tener una esperanza esas locas? Ya no tenían esperanza. Le decían nada más, si tú hubieras estado aquí, mi hermano no se muere, porque yo sé que tú tienes poder para sanar. Ellas tenían fe de verdad y Jesús le dijo, yo te digo que si tú crees, verás la gloria de Dios. ¿Cómo le dijo? Yo te digo que si tú crees, verás la gloria de Dios. Yo te digo que si tú crees, verás la gloria de Dios. Verás la gloria de Dios. Verás la gloria de Dios. Verás la gloria de Dios. Verás la gloria de Dios. Y entonces resucitó a Lázaro. Y le hicieron la fiesta. Entonces ella compró otro frasco de perfume. Porque usted tiene que adorar a Dios, no solamente una vez en la vida, sino adorarlo y volverlo a adorar y servirle y darle y seguirle dando a Cristo. Amén. Ahí está Dorita. Me recuerda a Mamá Pancha. ¿Qué? Está ahí, no puedo decir la edad, pero está ahí desde que yo empecé, cantándole al Señor, sirviéndole al Señor, amén. Yo le sirvo al Señor, ayer cumplí 52 años de mi conversión, 52 años de la renovación carismática. Dijeron al final de la charla, ¿quién quiere predicar? Empecé a predicar hace 52 años y no pararé hasta que me muera. Mientras tenga voz, lo predicaré, porque es lo que yo puedo hacer por él. Y usted también tiene que ser como Magdalena. La gente dice hoy, no, una era la Magdalena, otra era la adúltera, otra era la de Betania, porque no pueden creer que una mujer que era una loca con 7 diablos adentro se convirtiera en la mejor amiga de Jesucristo. Amén. Pero diga de al lado, usted tiene esperanza. San Ignacio Loyola decía, repita conmigo, no nos imaginamos la persona que puede salir de nosotros si nos entregamos al servicio de Jesucristo. Amén. Yo estaba hoy feliz en el José Bernardo Pérez viendo a los seminaristas. Son muchachos que eran simples muchachos, ahora son los futuros sacerdotes de nosotros. Y viendo a los padres jóvenes que ahora llevan el evento, viéndolos cantando, dirigiendo, organizando, decía, esos muchachos yo los conocí cuando eran simples muchachos, ahora son sacerdotes del Altísimo. A Monseñor Josu lo conocí cuando vino a la primera misa el padre Casca, un curito, ahora es nuestro arzobispo, lleno de sabiduría y de Espíritu Santo. Amén. Dígale lado, ¿qué podrá salir de ti? Un gran siervo, una gran sierva. Ay, no, padre, yo estoy vieja. Tú no te imaginas lo que Dios puede hacer con una vieja, ¿sí o no? No te imaginas lo que Dios puede hacer con un viejo, ¿no es así?
1: Así es.
0: Así es, me dice aquí el hermano que es como yo, sexagenario.
1: Así es.
0: Amén.
1: Amén.
0: Ah, te no se imagina, dígale a lo, nunca es tarde para ser un verdadero discípulo de Jesucristo. ¿Y quién es un discípulo de Jesucristo? El que lo ama. Dígale a lo, hay un perfume que Él puso en usted. Dele su perfume a Jesús. Ahí vemos a dos discípulos. La Magdalena que lo conoció, recibió, le dio. y Judas, que lo conoció, recibió, diga de lado, y le quiso seguir sacando. Porque era un ladrón. Eso que dicen ahora, que Judas se decepcionó del plan de gente, eso es mentira. Él se lo vendió por real. Hay gente que es así, que lo que le interesa es la plata. Si Judas hubiera vendido a su madre por una caja de cerveza Zulia. Hoy vi una foto que me puse a llorar, porque era Judas sentado solo en una mesa con las 30 monedas en la bolsa, una parte y otra parte afuera, y tenía una cara como de desgano y viéndolo el dinero allí, me imagino que pensando, mira lo que hice. Así es el marido que traiciona a su esposa. Se va para un motel. Una noche de copas, una noche loca. Y al día siguiente le mira los ojos a esa santa. Que le dice, ¿dónde estabas ayer? No, una reunión de la oficina hasta tarde, mi amor. Y cree que ella es soqueta. Que ya no le huele la ropa, Victoria Secret chocolate. Ella nunca ha usado esa broma. Pero ya sabe que eso es Victoria Secret. De otra, de pera, que a ella le da asco. Ella usa Yannate, pues ella es de la vieja escuela. Y ella es tan buena que lo perdona, pero él es el que está como Judas con esa moneda. Y cuando uno suelta una intimidad de otra persona, porque el chisme es sabroso, y uno juzga, hiere, y el chisme no hay forma de recogerlo otra vez. Qué dolor, el pecado no paga. El pecado es un engaño del diablo. Pero si Judas al menos hubiera hecho como Pedro, que negó a Cristo para salvar el pellejo, pero lloró amargamente y le pidió perdón. Pero Judas fue como Adán, como Eva, como Satanás, que pecan y no piden perdón. Mire la cara al de al lado, eso va a pecar. Lo mismo antes de las 12 de la noche, ya pecó. Pero al de al lado, lo importante es levantarse como Magdalena, ¿sí o no? Dígame. Y una vez que tú te entregas al Señor, dale lo mejor de ti. Miren, qué lindo esto, ¿verdad? Es de los salesianos, yo no tengo nada tan bello. Y aquí atrás está el corazón de Jesús. Fashion. Pero a mí me gusta porque esto recuerda un día que estaba una monjita al lado del Santísimo y se le apareció así igualito y se sacó el corazón. Dijo, Margarita, mira este corazón que ama tanto a los hombres, que no se ha ahorrado nada por ellos. Dile al lado, te creó, te crió, te ha dado una vida hermosa, a ti te hizo vivir en Venezuela, que es el mejor país del mundo, donde se come chigüire en Semana Santa, donde hay arepa, cachapa, hallaquita de chicharrón, salto ángel, relámpago del Catatumbo, Isla de Margarita, Guanare, Trujillo, San Cristóbal, Calabozo, Valle de la Pascua, el mejor país del mundo. Y encima de eso, te perdonó los pecados y los pagó en una cruz, no que le salió gratis. Los pagó por ti y te sostiene y cantidad de cosas que Él te regala. Y Jesús dice, y no recibo más que desprecio, injuria e indiferencia. ¿Cómo es posible que en Europa estén vendiendo las iglesias para que se conviertan en casas o en bares o en bibliotecas o en mezquitas musulmanas? ¿Cómo es posible que se hayan quitado los crucifijos de las escuelas nuestras? Que se prohíba hablar de religión en las escuelas en Estados Unidos. ¿Cómo es posible que aquí en Venezuela se haya restringido que se hable de religión en las escuelas? Se hayan quitado las clases de religión.
2: Sí.
0: ¿Cómo es posible que haya tanta maldad, que queremos sacar a Dios, sí o no? El otro día hubo un partido de fútbol y pusieron una imagen de Cristo y querían demandar a todo el mundo por eso. Mientras ellos sí pueden poner cualquier cosa, hasta blasfemas a veces, ¿sí o no?
2: Sí.
0: Ahora dígale al lado, a ti te toca ser un discípulo fiel, dígale. No un Judas, hay gente que son Judas. Voy para la iglesia a ver qué le saco a Dios, le voy a pedir que me haga un milagro. Yo quiero este milagro específico, que yo rebaje en 6 meses, me aumenten todos mis bienes, me suban mis cuentas y mi suegra se mude para Tanganica. Y si no me lo haces en 2 meses, no vengo más. Ese es un Judas, dígale, un interesado, ¿sí o no? Pero tú tienes que ser íntegro y decirle al Señor, yo más bien quiero darte lo poco que tengo. Dígale a 5 panes y 2 peces. Dígale 6 botellones de agua. Con esos 5 panes y 2 peces Dios puede multiplicarlo y sanar, alimentar a 5,000 y dejar 12 cestas, ¿sí o no? Con esos 12 botellones de agua potable puede sacar 12 botellones de vino. Diga al del lado de Caroreña. ¿Ah? Para la fiesta. Amén. Ese es un Dios que lo poco que le damos. Yo le di mi pobre vida. No valía para nada. Yo sería un gordo bejumero. Barrigón de cerveza. Quién sabe con cuántos hijos por el regalo. Pues para sinvergüenza yo. Le di a ese pobre muchacho que era yo. Y no puedo quejarme. Que le ha sacado un perfume de mí. Pero dáselo todo, aunque sea poco, aunque sea roto. A mí me encanta una historia vieja de Reni. ¿Se acuerdan de Reni Otolina? Una hija de él hizo una historia en la vida que se llamaba El Angelito Más Pequeño. Y era que había un muchachito venezolano que se murió. Y se murió y se fue para el cielo. Entonces, cada rato lo llamaban para la dirección del cielo. Porque primero, diga al lado, cantaba desafinado. Pero era desafinado y gritado. Encima de eso, diga al lado, se limpiaba los mocos con las alas. Agarraba las alas y delante de todo el mundo. Entonces lo vivían corrigiendo. Pero no tenía como mucha corrección el angelito. Entonces un día reunieron a todos los ángeles y le dijeron, miren, Jesús se va a hacer hombre. Y todos los ángeles dijeron, wow, ¿cómo dijeron los ángeles? Así que él va a ir bajando desde el cielo hasta la tierra. Y cada uno tiene que prepararle un regalo. Bueno, los cantantes prepararon un coro. Otros hicieron unas arpas, unos arcos de estrellas, de diamante. Y el angelito sentado en una nube pensando, mordiéndose las alas, hasta que escuchó una voz, no te muerdas las alas, pensando qué le iba a regalar él, hasta que se acordó que él tenía cuando era niño una caja de zapatos que enterró debajo de una mata de mango, y en la caja de zapatos tenía un trompo viejo que era de su abuela. La abuela le dio un trompo con la cuerdita y todo. ¿Saben lo que es un trompo? Una peonza. Tenía la correa del perro de él que se llamaba Lucky. ¿Cómo se llamaba el perro? Pero se había muerto, pues él tenía la correa. Y tenía unos huevos de pajarito azules que se había robado de un nido. Eso estaba todo en la caja y él pensó, es un regalo demasiado carteludo para el niño Jesús. Y entonces pidió permiso en la dirección general para bajar a la tierra a buscar la caja de zapatos, y se la dieron. Y bajó a la tierra, se convirtió en niñito por 10 minutos, sacó la caja y volvió para el cielo. Entonces cuando empezaron, pusieron todos los regalos para que lo viera el Verbo de Dios cuando fuera bajando. Y cuando él ponía ahí esa caja mugrienta, sucia, con esa basura dentro, pues no me va a negar que un tropo viejo con una cuerda rota, una correa de perro muerto y 4 huevos secos, eso es basura. Entonces va bajando el Verbo Eterno Y empieza el ojo de Dios a ver los regalos, los arcos de estrella, las arpas de estrella, las trompetas de diamante, y en eso se pone el ojo de Dios sobre la caja esa sucia, y el niñito dice: ay, mamá, ¿cómo se me ocurre ofrecerle al Dios eterno esa porquería? Y el ojo se queda ahí parado y todos los ángeles se ponen nerviosos. Pongan cara de nervioso todos así. Pero el más nervioso era el angelito. Y uno de los ángeles más grandes, que se llamaba Luzbel, le dice: ¿cómo se te ocurre ofrecerle eso al Hijo de Dios? Ya vas a ver que le va a lanzar un rayo láser y después te va a destruir a ti. Y el niñito quería agarrar la caja, pero no podía porque ya estaba envuelta en la luz de Dios. Y se oyó la voz de Dios y dijo: todos sus regalos son bellos, menos este, que es magnífico, porque son las cosas con las que mi hijo va a jugar cuando sea hombre. Y ha sido puesto allí con todo el corazón del angelito más pequeño. Entonces envolvió en fuego la cajita de zapatos y la levantó al cielo. Dígale al lado: y esa es la estrella de Belén. Dígale al lado: piazo de caja vieja. Lo mismo puede pasar contigo. Pero Santa Teresa de Jesús, que es doctora de la Iglesia, dice algo muy bello. Repítalo conmigo: Dios no se da del todo hasta que tú no te das del todo. Si tú te das del todo, aunque seas una caja vieja con una correa adentro, un trompo viejo y tres huevos, si no te das del todo, si guardas los huevos o la correa o el trompo o la cuerda, Dios dice: bueno, te bendeciré, pero no puedes recibirlo todo. Pero si tú entregas del todo, vas a recibirlo todo. Hay una historia que a mí me encanta, de tres libélulas que andaban por la oscuridad del bosque, y los scouts estaban de campamento y prendieron una fogata y se fueron. Entonces la primera libélula se acercó al fuego y dijo: ¡oh, el fuego! ¿Cómo dijo? Y se quedó mirándolo de lejos y se le chamuscaron las alas, se cayó en el piso y pasó un escado y ¡pum!, la estripó. La otra se acercó y dijo: ¡oh, el fuego! ¿Cómo dijo? Y se devolvió para la oscuridad. Mira, dígale al de al lado: tú eres una de esas dos que te medio entregas y la cosa es peor, o no te entregas nada. Pero la tercera libélula dijo: ¡oh, el fuego! Y se lanzó, y diga al de al lado, y se convirtió en fuego.

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Oración para el martes 11 de agosto de 2026. Santa Clara, Virgen. Amado Dios Todopoderoso, los primeros rayos del sol anuncian que una nueva semana ha llegado y yo te doy gracias porque con este nuevo amanecer tengo la oportunidad de acercarme más a ti y crecer en tu amor. Gracias también por todas las cosas maravillosas que tú haces en mi vida. Gracias, Señor, por mi hogar, por los alimentos que tú siempre llevas a nuestra mesa, por tu constante amor y por tu sublime compañía. Dios amado, en la mañana de este lunes quiero entregarte mi vida, la vida de mi familia, de mis amigos y todos nuestros planes. Te suplico que seas tú tomando nuestra mano, guiando nuestras actividades y ayudándonos a continuar siempre unidos en tu amor. Te ruego que permanezcas con nosotros en cada uno de los 7 días de esta semana y sigas librándonos del abuso de poder, de las injusticias, de las personas malvadas, del peligro que acecha y nos ayudes a superar las dificultades y los obstáculos de la vida. Enséñanos a vivir en tu voluntad y danos la fuerza y la sabiduría para cumplir con nuestras obligaciones de la mejor manera posible. Te pido que nos guíes en el trabajo, en el estudio, en nuestros quehaceres cotidianos y que nos permitas llegar al final de cada día con la satisfacción del deber cumplido. Por favor, mira nuestros corazones, nuestros anhelos y nuestras necesidades. Ayúdanos a avanzar por caminos buenos y seguros, sopórtanos en la dificultad, avívanos en el cansancio y permítenos alcanzar aquellas metas por las que tanto nos hemos esforzado. Amado Dios, te doy gracias por escuchar mi oración y gracias porque sé que tú seguirás obrando de maneras maravillosas. Te pido que en esta nueva semana tu manto cubra mi vida, la vida de mi familia y de mis amigos. Por favor, cuídanos, guíanos, colma nuestra senda con tus hermosas bendiciones y permítenos vivir en paz, regocijo, abundancia y bienestar. Amén. Confío, Dios me ama. En esta nueva semana Dios va a borrar las tristezas del pasado y a concederme un presente lleno de alegría, triunfos y bendiciones. Amén. Haciendo esta bella oración me permitirá acercarme a Dios, darle gracias por la dicha de un nuevo despertar y pedirle que sea Él bendiciendo mi vida, la vida de mi familia y amigos, y siga concediéndonos una semana llena de éxitos, conquistas, dicha y bienestar.

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8: Hola, hola, muy buenas tardes, bienvenidos una vez más a Privilegio de Dar. Soy Aiko Cortés y como siempre, feliz, contenta, emocionada de estar aquí sintonizando con todos ustedes. El día de hoy hablaremos de un tema que genera muchas dudas entre madres, padres, incluso tutores o cuidadores, en cómo disciplinar a los hijos de una manera sana y efectiva. Muchas veces confundimos la disciplina con el castigo, pero la disciplina busca enseñar habilidades, límites, incluso responsabilidad, pues para que ellos tengan una vida un poquito más derechita, por decirlo así. Y para entender mejor este tema, nos acompaña nuestra psicóloga de confianza, Juana María Alarcón, que nos ayudará a conocer estrategias que favorecen el desarrollo emocional de los niños. Ella nos va a estar hablando un poquito de qué significa realmente disciplinar, estas diferencias entre disciplina y castigo, por qué los límites son importantes, por qué hay que establecer reglas, etcétera, etcétera. Errores más comunes que se cometen, pero sobre todo comprender del lado emocional y psicológico, pues la disciplina, ¿no? Así que, sin más, doctora, yo le doy la bienvenida a este espacio. Ahí está su cabina, este es su programa. Muy feliz y muy contenta de que esté acompañándome una vez más. Así que sin más, adelante.
9: Muchísimas gracias. Un placer, como siempre, platicar sobre estos temas interesantes sobre la conducta humana. Y bueno, pues ahora sí que en estos momentos está de moda este tema, la disciplina para adolescentes, que no debe ser un tema de moda, debe ser un tema que siempre tenemos que tener el conocimiento de cómo tratar, de cómo disciplinar a los niños y adolescentes. Obviamente cada grupo es diferente. Para disciplinar a los niños hay una manera, para disciplinar a los adolescentes es otra manera. Recordemos, la adolescencia es una etapa muy, muy difícil, es esa etapa de la búsqueda de la autonomía, cuando el niño, la niña, ya quiere ser más autónomo, dejar de obedecer normas, reglas del hogar, cuando despiertan, se dan cuenta de que sus padres, sus maestros, que han sido sus héroes toda la vida, son tan humanos como ellos mismos, cometen errores, pero no solamente eso, empiezan a criticar todo lo que sus antes héroes hacen. Sí, todos, cuando son niños, pueden admirar muchísimo a sus padres, a sus maestros, a los adultos, a los abuelos, pero en la adolescencia definitivamente luchan por obtener su autonomía. Y pues los adultos, ¿cuál es el rol de los adultos en esta etapa? El rol es acompañar este proceso del adolescente, hay que acompañarlo, pero también marcar límites, acompañarlo, amarlo, guiarlo y marcando límites, porque si no, el adolescente pues es capaz de llegar a muy lejos, y estamos hablando en sentido que de conductas no aceptables. Claro que hay muchísimos adolescentes que solitos aprenden la guianza, van saliendo adelante, van logrando cosas, pero hay otros que sienten que la adolescencia es así como abrirles las puertas y tú puedes hacer lo que gustes, y más aún con el problema de que, y estamos hablando en sentido que de conductas no aceptables. Claro que hay muchísimos adolescentes que solitos aprenden la guianza, van saliendo adelante, van logrando cosas,

Siempre libremente, ir a fiestas, ir a antros, juntarse con personas que les pueden afectar, empiezan a beber, una gran parte de ellos adquieren adicciones, alguna adicción, sí, y se debe a esto, se debe a que, híjole, ya soy mayor de edad, ya tengo todos los derechos, pero insistimos, llegar a los 18 años legalmente son mayores de edad, pero biológicamente su cerebro no ha madurado todavía. Todavía hay dificultades, no se toman las decisiones correctas todavía, todavía se requiere de tiempo para que el cerebro, para que su cerebro madure, y esto se logra aproximadamente alrededor de los 21 años, cuando ellos ya adquieren esa madurez biológica que les va a ayudar también a la toma de decisiones, a observar conductas adecuadas socialmente, de acuerdo a a las costumbres de su sociedad y vaya, pues de acuerdo a las costumbres que les enseñaron, que les enseñan a los códigos de conducta que les enseñan sus padres, sus maestros y los adultos mayores a su alrededor. El proceso de ganar en autonomía se da de forma progresiva. Y es durante la adolescencia cuando se hace más evidente este deseo de tomar decisiones. Ellos quieren decidir según sus intereses y se les dificulta en ocasiones responder por sus acciones. Es muy frecuente que sus decisiones los lleven a tomar acciones. Las acciones que realizan los meten en problemas.

Piensa en ellos un momento. Aquí, ahora. Despídete. Dales tu saludo. Perdónalos si se fueron y no se despidieron. Dáselos a su dueño. Siempre fueron de él. Llora si es necesario, pero sonríele a la vida.

0: Son las 4:47.
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2: El Papa León dijo que aprovecharía el verano para rezar, leer y hacer deporte, pero también está dedicando un tiempo especial a la música. El sábado 18 participó en un concierto ofrecido por la diócesis de Albano y el próximo miércoles 29 escuchará nada menos que Andrea Bocelli y el Cántico de Paz. La actuación será en el Borgo Laudato Si, en Castel Gandolfo, y Bocelli no estará solo. Lo acompañarán los cerca de 160 coristas de entre 5 y 18 años que participarán en el encuentro global de APF Voices Off. Se trata de una iniciativa de la Fundación Andrea Bocelli, que reúne a niños de contextos vulnerables de Uganda, Jerusalén, Camerino y Nápoles. El proyecto celebra 15 años y los niños tendrán unos días de convivencia, encuentros e intercambio cultural. Actuarán para el presidente italiano Sergio Mattarella y luego tendrán su reunión con el Papa. Para Bocelli será la segunda vez que canta ante León XIV en Castel Gandolfo, pues ya lo hizo el pasado septiembre con ocasión de la inauguración del Borgo Laudato Si.
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Oración para el martes 11 de agosto de 2026. Santa Clara, Virgen. Amado Dios Todopoderoso, los primeros rayos del sol anuncian que una nueva semana ha llegado y yo te doy gracias porque con este nuevo amanecer tengo la oportunidad de acercarme más a ti y crecer en tu amor. Gracias también por todas las cosas maravillosas que tú haces en mi vida. Gracias, Señor, por mi hogar, por los alimentos que tú siempre llevas a nuestra mesa, por tu constante amor y por tu sublime compañía. Dios amado, en la mañana de este lunes quiero entregarte mi vida, la vida de mi familia, de mis amigos y todos nuestros planes. Te suplico que seas tú tomando nuestra mano, guiando nuestras actividades y ayudándonos a continuar siempre unidos en tu amor. Te ruego que permanezcas con nosotros en cada uno de los 7 días de esta semana y sigas librándonos del abuso de poder, de las injusticias, de las personas malvadas, del peligro que acecha y nos ayudes a superar las dificultades y los obstáculos de la vida. Enséñanos a vivir en tu voluntad y danos la fuerza y la sabiduría para cumplir con nuestras obligaciones de la mejor manera posible. Te pido que nos guíes en el trabajo, en el estudio, en nuestros quehaceres cotidianos y que nos permitas llegar al final de cada día con la satisfacción del deber cumplido. Por favor, mira nuestros corazones, nuestros anhelos y nuestras necesidades. Ayúdanos a avanzar por caminos buenos y seguros, sopórtanos en la dificultad, avívanos en el cansancio y permítenos alcanzar aquellas metas por las que tanto nos hemos esforzado. Amado Dios, te doy gracias por escuchar mi oración y gracias porque sé que tú seguirás obrando de maneras maravillosas. Te pido que en esta nueva semana tu manto cubra mi vida, la vida de mi familia y de mis amigos. Por favor, cuídanos, guíanos, colma nuestra senda con tus hermosas bendiciones y permítenos vivir en paz, regocijo, abundancia y bienestar. Amén. Confío, Dios me ama. En esta nueva semana Dios va a borrar las tristezas del pasado y a concederme un presente lleno de alegría, triunfos y bendiciones. Amén. Haciendo esta bella oración me permitirá acercarme a Dios, darle gracias por la dicha de un nuevo despertar y pedirle que sea Él bendiciendo mi vida, la vida de mi familia y amigos, y siga concediéndonos una semana llena de éxitos, conquistas, dicha y bienestar.

Hola, ¿qué tal? Les saluda su amiga y servidora Esmeralda González. Está usted escuchando su programa Alegra tu Día. Le doy la bienvenida y lo invito a que nos acompañe en este su programa Alegra tu Día. Vamos a juntos a gozarnos, a alabar al Señor y a darle gracias al Señor por permitirnos estar aquí el día de hoy. También queremos invitar a toda la comunidad de Cristo Rey Radio que invite a su prima, a su tía, a su vecina, a todos, dígales que y en Cristo Rey Radio hay una bendición para todos y cada uno de ellos. Invítelos a que escuchen esta su estación favorita para juntos alabar y glorificar al Rey de Reyes, Señor de Señores. Amén. Que se puede comunicar con nosotros vía WhatsApp. En nuestro WhatsApp nos puede enviar un mensaje de voz o mensaje de texto al teléfono 915-799-1967. 915-799-1967, me envía mensaje de voz o mensaje de texto y con mucho gusto estaré complaciéndole. También queremos invitar a toda la comunidad de Cristo Rey Radio a unirnos en oración en esta hora de alabanza por todas las necesidades de la comunidad, por salud, por bienestar de la familia y especialmente por la unidad del mundo y por la paz. Amén. Los invitamos a que nos acompañen y no se despeguen, no se despegue de este su programa Alegra tu Día. Recuerde, este es un lugar donde le ponemos gozo a sus tristezas y ritmo a sus problemas, así que lo invito a que me acompañen en este su programa Alegra tu Día. Bueno, y sin más ni menos, nos vamos con la siguiente alabanza y regresamos con más en este su programa Alegra tu Día. Recuerde, en su estación favorita, Cristo Rey Radio, 11:10 AM, la estación que tiene la programación para bendecir a los hombres de Dios. ¡Súbele!

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1: ¿Y si la clave fuera no esforzarte más, sino permanecer más en Jesús, estar más con Él? Permanezcan en mí. Muchas veces, sí, hay que esforzarnos, por supuesto, pero muchas veces el esfuerzo no lo ponemos donde debe de estar. El esfuerzo...

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4: Hoy martes 11 de agosto, escuchemos el Santo Evangelio según San Mateo. En cierta ocasión, los discípulos se acercaron a Jesús y le preguntaron, ¿quién es el más grande en el reino de los cielos? Jesús llamó a un niño, lo puso en medio de ellos y les dijo, yo les aseguro a ustedes que si no cambian y no se hacen como los niños, no entrarán en el reino de los cielos. Así pues, quien se haga pequeño como este niño, ese es el más grande en el reino de los cielos. Y el que reciba a un niño como este en mi nombre, me recibe a mí. Cuidado con despreciar a uno de estos pequeños, pues yo les digo que sus ángeles en el cielo ven continuamente el rostro de mi Padre que está en el cielo. ¿Qué les parece? Si un hombre tiene 100 ovejas y se le pierde una, ¿acaso no deja las 99 en los montes y se va a buscar la que se le perdió? Y si llega a encontrarla, les aseguro que se alegrará más por ella que por las 99 que no se le perdieron. De igual modo, el Padre Celestial no quiere que se pierda ni uno solo de estos pequeños. Palabra del Señor. Ya les he compartido que las matemáticas nunca han sido mi fuerte, hablando de ecuaciones y operaciones complejas, pero creo que al menos las nociones básicas sí las tengo. Sé, por ejemplo, que un rango de efectividad del 99% es casi óptimo. Sé calcular las cantidades de comida según el número de comensales. Sé que una persona, laboralmente hablando, se cotiza por su capacidad de producir valor y también que se le debe remunerar de acuerdo a su productividad. Creo que eso sí lo sé. Pero al meditar este pasaje del Evangelio, me doy cuenta de que mis matemáticas no cuadran con las de Dios. Y es que sus cuentas no las saca con calculadora, sino con el corazón. Su criterio no es la exactitud, sino la misericordia. Hoy los discípulos le llegan con la pregunta sobre quién es el más grande en el reino de los cielos. Lo preguntan porque tienen duda de si el más importante es el de más alto rango, o el que más trabaja, o el que más méritos tiene, o el que más aporta. Pero no. Jesús invierte los criterios poniendo en el centro a un niño. Porque para Dios, el más importante no es el que tiene más o el que hace más, sino el que necesita más. Son a esos, niños, ancianos, pobres, enfermos, migrantes, alejados, excluidos, a quienes hemos de tener por más importantes. En las matemáticas de Dios, crece más el que más se disminuye, y los últimos serán los primeros. Porque mientras menos espacio ocupes tú mismo, más espacio dejas para Dios. Cualquier organizador de banquetes, cualquier ama de casa, es más, cualquiera con una pizca de sentido común, sabe que con un pan no comen 1,000 personas. 5 panes y 2 peces no alcanzan, por más que se dividan, para alimentar a una multitud de más de 5,000. Ni una probadita. Pero quién sabe cómo hizo sus cuentas Jesús, que eso alcanzó y hasta sobró más de lo que había al principio. Y así, cuando a nosotros nos parecen insuficientes los recursos y las cualidades con las que empezamos una gran obra, Jesús nos pide que de todos modos se los demos, y Él lo hará rendir. Cuando Pedro le pregunta cuántas veces se debe de perdonar, cualquiera sabía que se perdona una vez, tal vez 2, y con extrema generosidad, 3. Le dice que si 7 veces, sabiendo que el maestro le dirá que no exagere. Pero le resulta con que no, que ha de perdonar hasta 70 veces 7, que tampoco significa 490 veces. Lo que quiso decir es que tratándose del perdón, nos olvidemos de llevar cuentas, porque los límites que tú pongas a la misericordia con el prójimo serán los que Dios ponga contigo. Para un empresario, un ganadero, tener una merma del 1% no representa nada. Es un margen de pérdida muy aceptable. Si cualquier motivador dice que hay que ver el vaso medio lleno en lugar de medio vacío, sería absurdo deprimirse por el 1% que se pierde, olvidando el 99%. Pero en esta parábola, Jesús rompe esa lógica. No es que no le importen las 99 ovejas que le quedan, es que le importa cada una, y esa única oveja que falta no deja de importar porque haya más. Mientras en la iglesia los curas se sienten felices porque el templo se ve lleno en la misa dominical, Dios nos cuestiona: ¿y los que no vinieron? ¿Y los que faltaron? ¿Has buscado a los que dejaron de asistir? ¿Has intentado llegar a los que no se sienten parte? Podemos sentirnos contentos de que asiste la gente piadosa, dispuesta, servicial, cooperadora. Pero también son parte del rebaño el enfermo que ya no puede ir, el niño inquieto, el adolescente problemático, la familia disfuncional, la persona que tiene problemas mentales, hasta el borrachito y el indigente cuya presencia llega a incomodar tanto. Si en nuestras parroquias nos faltan...

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1: Llega la noche y por un momento el ruido del día se detiene. Sin embargo, el corazón sigue inquieto. Pensamos que necesitamos más dinero, más reconocimiento, más éxito o más seguridad para sentirnos en paz. Pero quizás la verdadera pregunta no es cuánto nos falta, sino cuánto estamos cargando sin necesidad. Hay una paz que el mundo nunca podrá vender, porque solo nace cuando descubrimos que Yahvé basta.

Reflexión del día de hoy. La paz que buscas no está en tener más, sino en necesitar menos para amar. Vivimos convencidos de que la felicidad siempre está en lo siguiente, el siguiente trabajo, la siguiente compra, la siguiente meta, y cuando por fin llegamos, el corazón vuelve a sentir el mismo vacío, no porque esté roto, sino porque fue creado para algo más grande. Jesús nunca prometió una vida llena de comodidades, prometió una vida llena de su presencia, y cuando Cristo ocupa el centro, muchas cosas dejan de ser indispensables. A veces el mayor peso que llevamos no son los problemas, son nuestras expectativas. Queremos controlar todo, tener todas las respuestas, que las personas actúen como esperamos, que nada cambie, pero la paz comienza cuando dejamos de exigirle a la vida lo que solo Dios puede dar. No se trata de vivir con menos por obligación, se trata de descubrir que quien tiene a Dios aprende a vivir con libertad. Hay personas con muy poco que descansan cada noche, y otras que lo tienen todo pero viven esclavas del miedo, de la comparación y de la ansiedad. La riqueza más grande de un cristiano no es lo que guarda en sus manos, es la confianza que guarda en su corazón. Esta noche pregúntate, ¿qué estoy persiguiendo con tanto esfuerzo? ¿Realmente lo necesito para amar más a Yahvé? Tal vez la paz que tanto buscas no está al final del camino. Tal vez ya está esperándote en el lugar donde decides soltarlo, lo que te distrae de Dios. Antes de dormir, deja sobre las manos del Señor aquello que hoy te robó la tranquilidad. No tienes que resolverlo todo esta noche. Descansa. Yahvé seguirá siendo Dios mientras tú duermes, y mañana su misericordia volverá a levantarte. Que esta noche no sea el final de un día agotador, sino el comienzo de un corazón más libre para amar, confiar y vivir con lo que verdaderamente es esencial. Y si mañana, en lugar de buscar tener más, decides buscar más a Dios, paz y bien, Dios por delante. Hasta aquí tu hermano en Cristo, Jorge Gutiérrez García.

0: Dios mío, ven en mi auxilio.
1: Señor, date prisa en socorrerme. Gloria al Padre, y al Hijo, y al Espíritu Santo, como era en el principio, ahora y siempre, por los siglos de los siglos. Amén.
0: Himno. Como el niño que no sabe dormirse sin cogerse a la mano de su madre, así mi corazón viene a ponerse sobre tus manos al caer la tarde. Como el niño que sabe que alguien vela su sueño de inocencia y esperanza, así descansará mi alma segura, sabiendo que eres tú quien nos aguarda. Tú endulzarás mi última amargura, tú aliviarás el último cansancio, tú cuidarás los sueños de la noche, tú borrarás las huellas de mi llanto. Tú nos darás mañana nuevamente la antorcha de la luz y la alegría, y por las horas que te traigo muertas, tú me darás una mañana viva. Amén. Salmo 124. El Señor vela por su pueblo. La paz de Dios sobre Israel. Gálatas 6:16. El Señor rodea a su pueblo. Los que confían en el Señor son como el monte Sión. No tiembla, está asentado para siempre.
1: Jerusalén está rodeada de montañas, y el Señor rodea a su pueblo, ahora y por siempre.
0: No pesará el cetro de los malvados sobre el lote de los justos, no sea que los justos extiendan su mano a la maldad.
1: Señor, concede bienes a los buenos, a los sinceros de corazón, y a los que se desvían por sendas tortuosas, que los rechace el Señor con los malhechores. Paz a Israel.
0: Gloria al Padre, y al Hijo, y al Espíritu Santo.
1: Como era en el principio, ahora y siempre, por los siglos de los siglos. Amén.
0: El Señor rodea a su pueblo. Salmo 130. Como un niño, Israel se abandonó en los brazos de Dios. Aprended de mí, que soy manso y humilde de corazón. Mateo 11:29. Si no volvéis a ser como niños, no entraréis en el reino de los cielos. Señor, mi corazón no es ambicioso, ni mis ojos altaneros. No pretendo grandezas que superan mi capacidad, sino que acallo y modero mis deseos como un niño en brazos de su madre.
1: Espera Israel en el Señor, ahora y por siempre.
0: Gloria al Padre, y al Hijo, y al Espíritu Santo.
1: Como era en el principio, ahora y siempre, por los siglos de los siglos. Amén.
0: Si no volvéis a ser como niños, no entraréis en el reino de los cielos. Cántico. Himno a Dios Creador. Has hecho de nosotros, Señor, un reino de sacerdotes para nuestro Dios. Eres digno, Señor, Dios nuestro, de recibir la gloria, el honor y el poder. Porque tú has creado el universo, porque por tu voluntad...
1: Por los siglos de los siglos. Amén.
0: Si no volvéis a ser como niños, no entraréis en el reino de los cielos. Cántico. Himno a Dios Creador. Has hecho de nosotros, Señor, un reino de...

0: reino de sacerdotes y reinan sobre la tierra.
1: Digno es el Cordero degollado de recibir el poder, la riqueza y la sabiduría, la fuerza y el honor, la gloria y la alabanza.
0: Gloria al Padre, y al Hijo, y al Espíritu Santo.
1: Como era en el principio, ahora y siempre, por los siglos de los siglos. Amén. Has hecho de nosotros, Señor, un reino de sacerdotes para nuestro Dios. Lectura breve. Que vuestra caridad sea sincera. Aborreced el mal y aplicaos al bien, en punto a caridad fraterna. Amaos entrañablemente unos a otros. En cuanto a la mutua estima, tened por más dignos a los demás. Nada de pereza en vuestro celo, sirviendo con fervor de espíritu al Señor. Que la esperanza os tenga alegres. Estad firmes en la tribulación. Sed asiduos en la oración. Responsorio breve. Tu palabra, Señor, es eterna, más estable que el cielo.
0: Tu palabra, Señor, es eterna, más estable que el cielo.
1: Tu fidelidad de generación en generación.
0: Más estable que el cielo.
1: Gloria al Padre, y al Hijo, y al Espíritu Santo.
0: Tu palabra, Señor, es eterna, más estable que el cielo.
1: Se alegra mi espíritu en Dios mi Salvador.
0: Proclama mi alma la grandeza del Señor. Se alegra mi espíritu en Dios mi Salvador, porque ha mirado la humillación de su esclava. Desde ahora me felicitarán todas las generaciones, porque el Poderoso ha hecho obras grandes por mí. Su nombre es santo, y su misericordia llega a sus fieles de generación en generación. Él hace proezas con su brazo, dispersa a los soberbios de corazón, derriba del trono a los poderosos y enaltece a los humildes. A los hambrientos los colma de bienes, y a los ricos los despide vacíos. Auxilia a Israel su siervo, acordándose de su misericordia, como lo había prometido a nuestros padres, en favor de Abraham y su descendencia por siempre. Gloria al Padre, y al Hijo, y al Espíritu Santo, como era en el principio, ahora y siempre, por los siglos de los siglos. Amén.
1: Se alegra mi espíritu en Dios mi Salvador. Preces. Invoquemos a Dios, esperanza de su pueblo, diciendo:
0: Escúchanos, Señor.
1: Te damos gracias, Señor, porque hemos sido enriquecidos en todo por Cristo, tu Hijo. Haz que por Él crezcamos en todo conocimiento.
0: Escúchanos, Señor.
1: En tus manos, Señor, están el corazón y la mente de los que gobiernan. Dales, pues, acierto en sus decisiones para que te sean gratos en su pensar y obrar.
0: Escúchanos, Señor.
1: Tú, que a los artistas concedes inspiración para plasmar la belleza que de ti procede, haz que con sus obras aumente el gozo y la esperanza de los hombres.
0: Escúchanos, Señor.
1: Tú, que no permites que seamos tentados por encima de nuestras fuerzas, da fortaleza a los débiles, levanta a los caídos.
0: Escúchanos, Señor.
1: Tú, que nos has prometido la resurrección en el último día, no te olvides de tus hijos que ya han dejado el cuerpo mortal.
0: Escúchanos, Señor.
1: Unidos fraternalmente como hermanos de una misma familia, invoquemos al Padre común. Padre nuestro que estás en el cielo, santificado sea tu nombre. Venga a nosotros tu reino. Hágase tu voluntad en la tierra como en el cielo. Danos hoy nuestro pan de cada día. Perdona nuestras ofensas, como también nosotros perdonamos a los que nos ofenden. No nos dejes caer en la tentación, y líbranos del mal. Amén. Oración conclusiva. Nuestra oración vespertina suba hasta ti, Padre de clemencia, y descienda sobre nosotros tu bendición. Así, con tu ayuda,

Seremos salvados ahora y por siempre, por nuestro Señor Jesucristo, tu Hijo, que contigo vive y reina en la unidad del Espíritu Santo y es Dios, por los siglos de los siglos. Amén. El Señor nos bendiga, nos guarde de todo mal, y nos lleve a la vida eterna. Amén.

0: Son las 5 con 34 minutos.
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2: En la recta final de sus vacaciones de verano, León XIV volvió a congregar a miles de peregrinos para la oración mariana del Ángelus. El Papa alertó de una cultura de consumo que genera necesidades que nunca llegan a satisfacer plenamente y dificulta reconocer lo que realmente tiene valor. En las últimas semanas, la violencia ha seguido golpeando tanto Gaza como Cisjordania, donde continúan muriendo civiles y aumenta la tensión militar y los enfrentamientos en distintos territorios y lugares sagrados. El llamamiento del Papa llega en plena emergencia por los incendios que afectan a Europa. Francia vive su peor crisis forestal de los últimos años, con 42.000 hectáreas calcinadas y más de 220.000 personas desalojadas por el momento. En España, los incendios han provocado la evacuación de más de 90.000 vecinos en el que es ya el mayor incendio forestal de su historia. Antes de despedirse de los fieles, León XIV recordó también la sexta Jornada Mundial de los Abuelos en la festividad de San Joaquín y Santa Ana, los abuelos de Jesús. El pontífice pidió reconocer el papel de las personas mayores y reforzar su cuidado y compañía.
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3: Soy Monseñor Roberto Sipol, del Ministerio Católico Internacional, La Voz de Jesús, que lleva la palabra de Dios a los corazones. 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
2: Pongámonos en oración para escuchar juntos la voz de Jesús. Nuestro tema de hoy:
3: encuentra al hombre de tu vida. Queridas hermanas, hoy especialmente hablo para ustedes, aunque tienen permiso para escucharme los hombres, que si me oyen van a aprender muchísimas cosas. Dios me los bendiga a todos. Y quiero hablarles hoy a ustedes, a su corazón de mujer. Yo las conozco muy bien porque me crié en una casa con 5 hermanas niñas y yo era el único niñito varón. Y las conozco de corazón, por eso a través de mis hermanas. Conozco el corazón de la mujer. Y quisiera hablarles porque en esta confusión que hoy en día y todo eso, se desdibuja lo que es la mujer y el hombre. Y somos tan distintos. A ti, mujer, te quiero hablar hoy sobre el hombre de tu vida. Y te voy a decir una cosa, a lo mejor estás casada con un hombre del que estás locamente enamorado y que es más bueno que un pan caliente con mantequilla. Pero ese no es el hombre de tu vida. Ah, esto va a hacer que tu esposo se alerte si me estás escuchando. Pero yo quiero hablar a todo tipo de mujeres hoy, a las que están solteras, para que encuentren al hombre de su vida. Y también a todas las que están solas. El Espíritu Santo me movió a hacer esta enseñanza por ustedes que están solas, por motivo de un divorcio, un fracaso matrimonial, por la viudez que es tan dura de llevar, y más si no conoces al hombre de tu vida, por un alejamiento temporal o porque no te casaste y te quedaste sin casarte, pero eso no significa que tú no puedas tener al hombre de tu vida. El hombre de tu vida. En las mujeres hay un mecanismo muy fuerte que el Génesis, que habla poéticamente y con tanta profundidad, lo describe. Después de que Eva y Adán pecaron, porque pecaron los dos, Dios le lanza sentencias de su situación nueva en este mundo, habiendo perdido la gracia primera. Y a la mujer le dice, todos sabemos la primera parte: haré más agudos los dolores de tu parto y tu embarazo. Eso todo el mundo lo recuerda. Pero después le dice otra cosa que casi nadie para miente, casi nadie se da cuenta, dice: con dolor darás a luz y desearás al hombre, a tu marido, y él te gobernará. O sea, el hombre va a ser como una pieza que te falta en tu rompecabezas. Lo vas a necesitar. Lo vas a necesitar para que él cumpla una función contigo, que no es la de humillarte, gobernándote y tratándote como una esclava, sino ser tu amparo, tu dirección, tu fortaleza. Lo que hace un buen marido en la vida de una mujer es ampararla, respaldarla y conducirla, guiarla, que ella sienta que hay alguien que está en un proyecto con ella y que con él guían ese proyecto en la libertad, en el amor. Ese hombre existe. Hay mujeres que son tan heridas que dicen: no, padre, el hombre bueno no existe. Algunas dicen esta frase: hombre no es gente. Hay como una gran decepción, una gran herida. Porque los hombres, otro día le hablaré a los hombres, los hombres no hemos cumplido el papel de padre, el papel de esposo, el papel de guía, de hijo mayor, que nos tocaba cumplir. Hemos dejado a las mujeres solas, las hemos traicionado, las hemos herido. Y por eso Dios ha puesto un remedio maravilloso para ti. Y es que te ha regalado, y lo tienes a la mano, al hombre de tu vida. Y tú me dirás, ¿pero quién es ese? Será Cheyenne. Cheyenne es inaccesible para todas ustedes. Lo más que pueden lograr es una entrada en un concierto. Y no sabemos cómo será su vida con Cheyenne, sobre todo si usted me está escuchando a los 70, 60, 65 años, que son edades muy buenas, pero no como para estar casándose con un cantante famoso. Bueno, y si le tocara bien. Pero ese no es el hombre de su vida. El hombre de su vida se llama Jesucristo. Ustedes saben que yo me la paso hablando de una mujer que es Conchita, nuestra madre espiritual. Y me encanta que Conchita decidió casarse cuando era muy jovencita con Pancho, que fue un gran esposo. Ella lo lloró tanto que, siendo santa, los directores espirituales tuvieron que apoyarla a Conchita porque se deprimió profundamente en el duelo que tuvo por Pancho. Ella decía que era el esposo ideal, que Dios se lo regaló. Pero hay una frase de Conchita con respecto al amor de su marido que a mí me encanta. Un especialista en Conchita, el padre Vera Soto, dice que ella tenía un amor centrante: el amor de Jesucristo. Y ella decía de Pancho: ni el amor de Jesucristo me quita el amor por Pancho, ni me perturba el amor de Pancho el amor con Jesucristo. ¿Y cómo es eso? Ella decía: los amo como revueltos, como el café con leche. Usted se está tomando un café con leche y sabe que ahí hay leche y ahí hay café, pero no los puede diferenciar. No puede decir: ay, la leche me perturba el café. No, si los dos juntos hacen una buena combinación. Asimismo, usted tiene que amar con un amor centrante en Jesucristo. Si no, su dicha en este mundo la veo muy difícil. Usted necesita conocer a Jesucristo. El corazón de la mujer busca al Señor. Lo busca instintivamente. Y cuando lo encuentra, puede decir, como decía San Agustín: hermosura tan antigua y tan nueva, qué tarde te conocí, qué tarde te amé. Pero como dice San Agustín, nuestros corazones fueron hechos para ti y no tendrán descanso hasta que no se encuentren en ti. Y el corazón de la mujer es distinto al del hombre. Yo siempre digo esto: Dios a los hombres nos hizo para matar dinosaurios, para traer la comida a la casa, para defender el hogar de los lobos y de los animales rapaces. Pero la mujer la hizo para criar bebés. Entonces, por eso el hombre es más ordinario, más tosco. Tenemos un cerebro de un modelo inferior. Las mujeres son más agudas, sienten más que nosotros. Por eso Dios dice en la Biblia a los hombres: traten a sus mujeres con cariño, recordando que son más frágiles que ustedes. Y en otra parte San Pedro dice: traten a sus mujeres bien, no vaya a ser que Dios deje de escucharle sus oraciones. Claro, toda mujer, díganselo a su marido, es hija de Dios, y por lo tanto Dios es el suegro del marido. Así que a las hijas uno las cuida más que a los hijos. Son más tiernas y Dios tiene cuidado de ti, de tu corazón. Pero cuando tú te encuentras con Jesucristo, todo cambia. Encontraste el centro y la razón de la vida, porque Jesucristo, te lo quiero decir a ti, mujer, quiere una íntima y profunda relación contigo. Él quiere que tú seas una santa. Él quiere ser tu maestro. Él quiere ser el que conduce tus pasos. Y en este momento, cuando estoy diciendo estas palabras, yo sé cómo resuenan en el corazón de muchas de mis hijas espirituales, que a través de la voz de Jesús y de nuestro ministerio han encontrado al Señor y dicen: lo que está diciendo el Padre es cierto. Jesucristo te llama. En la vida de Conchita, de nuestra madre, vemos que Jesucristo la acosaba, la enamoraba. Así como cuando un muchacho está muy entusiasmado con una muchacha, le sale al paso, le manda cosas, le dice: abre los ojos y verás. Cómo Jesucristo contigo ha sido igual. Siempre ha estado buscando tu amistad. Jesucristo quiere una profunda relación contigo. A mí me encanta ir al Evangelio y encontrar esas cosas. Encontramos a la samaritana, una mujer herida, como tantas, que andaba buscando al hombre de su vida. Y Jesucristo le mete el dedo en la llaga. Le dice: busca a tu marido. Y dice: no tengo. Qué palabra tan dura. Yo no tengo al hombre de mi vida. Yo no tengo quien me proteja. Yo no tengo quien me ampare. Yo no tengo quien me acompañe. Yo estoy sola. La samaritana era una mujer sola. Y Jesucristo se anda a buscar a tu marido, yo no tengo. Y Jesucristo le dice la verdad, dices lo cierto, porque has tenido 5 y ninguno era tuyo. Me imagino cómo esa mujer bajó la cabeza con humildad y dijo, veo que eres un profeta. Me has descubierto, me has hecho la radiografía, el ecosonograma, me has visto por dentro, porque el que está hablando con ella es ese Dios del Salmo 139. Tú me sondeas y me conoces, sabes cuando me siento, cuando me levanto, no puedo esconderme de tu mirada. Y siguió conversando con Jesús, le habló de un agua viva, le habló de quitarle la sed del alma. Simplemente lo conoció tanto que la única persona en la Biblia a la que Jesucristo le dice yo soy el Mesías es a esa mujer, porque vio la necesidad profunda que había en su alma de encontrarse con su Señor. Y esa mujer, ¿qué hizo? A raíz del encuentro con Jesús, salió a predicarle a todo su pueblo samaritano quién era él, cómo le había revelado todo lo que había en su corazón. Se enamoró de Jesucristo de tal manera que convirtió todo el pueblo hacia Jesús. Amén. Qué cosa tan bonita. Porque Dios quiere que tú seas una apóstol. Cuando nuestra madre Conchita hizo su primer retiro espiritual, su primer ejercicio, al final escuchó clara y distintamente en su alma que el Señor le dijo, tu misión es salvar almas. Ella lo primero que pensó fue el alma de mi esposo, las almas de mis hijos, claro, eso es el deber de una madre cristiana, las almas de mis criados, pero después descubrió que eran todas las almas. Y yo te invito a ti al apostolado. Cuando tú conozcas a Jesús, dedícate a servirlo en la iglesia. Hay tantos comedores de la iglesia donde hacen falta mamás que ayuden a cocinar, a servir. Y tú me dirás, bueno, padre, yo realmente con mi casa ya tengo para ir a servir un comedor. Sírvelo con tus bienes, como esas mujeres que aparecen en el Evangelio. Juana, mujer de Cusa, intendente de Herodes, María Magdalena, Susana. No sabríamos quiénes son ellas si ellas con sus bienes no hubieran ayudado a Jesús. Entonces busca una obra, cualquiera, de predicación como la voz de Jesús, de asistencia, de caridad, y aporta de tus bienes. Porque en la Biblia vemos muchas mujeres que después de conocer a Jesús, como Lida en Tiatira, todas esas mujeres de la Biblia que se dedicaban a ayudar a la obra del Señor. Pero hay otra mujer también que me encanta. Ella se fue sintiendo sola, su marido no la atendía, se sentía abandonada, y apareció otro, y el otro sí la quería, el otro sí era atento, así son todos, el otro sí era galante, y se sintió querida, y cometió adulterio, tuvo una caída extramatrimonial. No sabía que los fariseos, cual cámaras de seguridad, estaban vigilando su casa. Y en flagrante acto, la agarraron y la arrojaron a los pies de Jesús y le dijeron con toda la fuerza de la ley, esas mujeres, dice la ley, tienen que ser apedreadas. ¿Tú qué dices? En el tiempo de Jesús ya casi no apedreaban mujeres, porque el adulterio es más común, desgraciadamente, de lo que uno se imagina. Y si seguían apedreando a todas las adúlteras, pues iban a diezmar mucha población. Eso ya no estaba en costumbre en ese tiempo. Entonces a Jesús le estaban jugando. Tú dices que eres misericordioso. Si tienes misericordia, vas contra la ley. Si dices que la pedríamos, no eres misericordioso. Por uno o por otro lado, tú caes hoy. Y Jesucristo escribía en la tierra. Muchos tratan de interpretar eso. Yo creo que Jesucristo está diciendo, era, no me importa, no me importa, no me importa, no me importa, no me importa. Porque él no andaba vigilando a la gente a ver quién hacía bien, quién hacía mal. Él no andaba juzgando, él no vino a juzgar a nadie. Como insistían, se paró y le dijo, el que esté sin pecado, que le tire la primera piedra. La mujer esperaba la primera piedra, porque todos esos fariseos normalmente creían que no tenían ningún pecado, y mucho menos uno tan grande como el de ella. Pero una cosa es que tú pienses que te digan, o que te lo diga Jesucristo en la cara, tú que estás sin pecado, pues tirar la primera piedra. Y ellos en la mirada de Jesús vieron que él sabía los pecados de todos. y tiraron las piedras al suelo, y me encanta que Jesús se queda a solas con ella, con esa mujer herida, con esa mujer con su hogar destrozado, porque ¿quién cree, cómo cree usted que esa mujer iba a volver para su casa? De ahí a la calle, de a ver cómo vivía después, a volver a la casa de su papá, y con mucha deshonra. Y le dice: nadie te ha condenado. Y la mujer, llena de temor: no, nadie. Yo tampoco te condeno. Levántate, vete, no peques más. Da una vida nueva. Esa mujer volvió a vivir porque encontró un Jesús que no la condenaba. Un Jesús que la amaba, un Jesús que lo sabe todo, que ha visto los errores que tú has cometido y te sigue queriendo igual. Que te ama, que conoce tu lado oscuro y con ese lado oscuro te acepta y te perdona todo. Todo. Bendito y alabado sea. Yo tampoco te condeno. Qué lindo que tú, mujer, te acerques a ese Jesús y después que le pidas perdón, sepas que Él te dice esas palabras: yo no te condeno. Condenación sentía sobre ella esa pecadora pública que tenía un frasco de alabastro. Yo siempre digo a la gente: entiendan que en ese tiempo no habían inventado la rosca, y los frascos, la tapa se pegaba con cementico, con un yesito, y para usar un frasco de perfume solamente una vez se abre un frasco, decían ellos, porque una vez que se rompía el frasco, ya el aroma se usaba en esos días que duraba y se acababa. Un perfume era como el de una rosa que dura mientras ella está en el botón. Y esta mujer tenía un frasco de alabastro, lo cual es muy fino, lleno de perfume finísimo. Yo sí creo que era María Magdalena, no entremos en esa discusión, pero yo creo que esa era la Magdalena. Y se arrojó a los pies de Jesús y cayó sobre ella la acusación de tanta gente. Sobre todo el fariseo que lo invitó, que decía: si ese fuera un hombre de Dios, sabría la basura que lo está tocando. La juzgó, la humilló. Y Jesús, ¿qué le dijo? Como ella me quiere tanto, yo le perdono todo. Levántate, hija. La llama hija. Otra mujer que se encontró con Jesús maravillosamente es la que tenía flujos de sangre hacía 12 años. 12 años de hemorragias, hermana. Usted se imagina una regla de 12 años con hemorragias. Los médicos la habían dejado peor y ella pensó: si solamente tocara el borde de su manto, quedaría sana. ¿Y cuáles son tus hemorragias, hermana mía? Hemorragias, que a uno se le salga la sangre. Las personas se mueren de hemorragia porque se le va la sangre por allí y se mueren. Y esta mujer tenía 12 años de hemorragias. Hay mujeres que su hemorragia es el juego, ludópatas. Las compras, obsesivas con las compras, obsesivas con la apariencia. ¿Sabes una hemorragia terrible? La adicción a que te aprueben, a que te den aprobación los demás. Las hemorragias pueden ser esas viejas heridas cuando te sentiste juzgada, cuando te sentiste humillada, maltratada. Pero esta mujer pensó: si tan solo tocara el borde de su manto, sana sería. Y Jesús, al ser tocado, secó la fuente de sus hemorragias. ¿Cuántas mujeres en la Biblia encontraron en Jesús al hombre de su vida? Dígame la viuda de Naín. Viuda como la Virgen, que San José se había muerto. Un solo hijo varón, caminando hacia el cementerio. Yo imagino los gritos que daba esa mujer. O tal vez el dolor era tanto que no tenía fuerzas para gritar, sino solamente para caminar con la cabeza baja. Jesús la mira y Jesús piensa en su madre. Cuando Jesús te ve a ti, piensa en la Virgen, porque tú eres mujer como ella. Y cuando te ve en su dolor, piensa en el dolor de su madre. Jesús pensó: es viuda como mi mamá, tiene un solo hijo varón como mi mamá. Se va a quedar sola como un día se va a quedar sola mi mamá. Jesús era sensible a eso, por eso a María le entregó San Juan en la cruz, para que no quedara solita. Y detiene el féretro y le dice al muerto: contigo hablo, joven, levántate. y le entregó el hijo a su mamá. Encuéntrate con Jesús y Él va a ayudar.
4: El Santo Rosario de hoy. Por la señal de la Santa Cruz de nuestros enemigos, líbranos, Señor Dios nuestro.
5: En el nombre del Padre, del Hijo y del Espíritu Santo. Amén.
4: Señor, abre mis labios,
5: y mi boca proclamará tu alabanza.
4: Señor mío Jesucristo, Dios y hombre verdadero, Creador y Redentor mío, por ser tú quien eres y porque te amo sobre todas las cosas, me pesa de todo corazón haberte ofendido.
5: Quiero y propongo firmemente confesarme a su tiempo. Ofrezco mi vida, obras y trabajos en satisfacción de mis pecados, y confío en tu bondad y misericordia infinita me los perdonarás, y me darás la gracia para no volverte a ofender. Amén.
4: Ven Espíritu Santo, llena los corazones de tus fieles
5: y enciende en ellos el fuego de tu amor.
4: Envía tu Espíritu Creador
5: y renueva la faz de la tierra.
4: Oh Dios, que has iluminado los corazones de tus hijos con la luz del Espíritu Santo, haznos dóciles a sus inspiraciones para gustar siempre del bien y gozar de su consuelo. Por Cristo nuestro Señor. Amén.
6: Si tienes alguna petición o intención sobre este rosario, este es el momento de ponerlas en manos de la Virgen María y de su Hijo Jesucristo. Escríbela en la caja de comentarios para juntos unirnos en común oración.
5: Padre nuestro que estás en el cielo, santificado sea tu nombre. Venga a nosotros tu reino. Hágase tu voluntad, así en la tierra como en el cielo.
4: Danos hoy nuestro pan de cada día. Perdona nuestras ofensas, así como nosotros también perdonamos a los que nos ofenden. No nos dejes caer en tentación, y líbranos del mal. Amén.
5: Dios te salve María, llena eres de gracia. El Señor está contigo. Bendita tú eres entre todas las mujeres, y bendito es el fruto de tu vientre, Jesús.
4: Santa María, Madre de Dios, ruega por nosotros los pecadores, ahora y en la hora de nuestra muerte. Amén.
5: Dios te salve María, llena eres de gracia. El Señor está contigo. Bendita tú eres entre todas las mujeres, y bendito es el fruto de tu vientre, Jesús.
4: Santa María, Madre de Dios, ruega por nosotros los pecadores, ahora y en la hora de nuestra muerte. Amén.
5: Dios te salve María, llena eres de gracia. El Señor está contigo. Bendita tú eres entre todas las mujeres, y bendito es el fruto de tu vientre, Jesús.
4: Santa María, Madre de Dios, ruega por nosotros los pecadores, ahora y en la hora de nuestra muerte. Amén.